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Hola, hola amigos, ¿qué tal? ¿Cómo están? Muy, pero muy buenas noches. Estamos arrancando acá la programación de 90 más 3 por Radio Visión 106.1. Un abrazo gigante para todos y cada uno de ustedes, esperando que hayan tenido un buen día jueves, hoy ya primero de octubre. Inicio de mes y también deseándoles que les vaya pero muy muy bien, que esté lleno de bendiciones y que se puedan cumplir todos los objetivos trazados. Hoy estaremos acá en 90 más 3 hablando de diferentes temas en referencia a Deportivo Cuenca, de lo que fue su partido amistoso. Hay declaraciones, gracias al señor Reynoso que nos ha hecho llegar un par de entrevistas con Vega y con Ferrero. En referencia a esto también estaremos hablando posterior a aquello, el hecho de que Deportivo Cuenca, perdón, obviamente está con problemas económicos y que hoy no entrenó la plantilla por falta de pago, así que situación difícil, incómoda para el equipo colorado en este sentido. ¿Qué pasó con la tricolor ecuatoriana en Japón contra el equipo Teutón? Bueno, ya lo iremos comentando. ¿Qué opinión les merece en este sentido acá a los compañeros de lo que ha sido este partido de prueba, segundo partido del muñeco Gallardo y también de sus elegidos para este cotejo? Así que ya estaremos escuchando incluso lo que ha dicho el muñeco Gallardo. Nosotros acá en 90 más 3 arrancamos de esta manera.

0: Son 11 minutos, arrancamos 90 más 3 y voy a saludar acá con mi compañero, señor Abraham Maxi, que estará justamente hoy acá compartiendo en 90 más 3. ¿Qué tal, señor Maxi? ¿Cómo le va? Buenas noches. Bienvenido. ¿Qué le ha parecido el primer partido de la selección? Primer partido. Segundo partido de la selección ecuatoriana de fútbol ante el conjunto japonés.
1: ¿Cómo le va? ¿Todo bien? ¿Todo tranquilo? Difícil horario, ¿eh? Difícil horario, difícil levantarse a las 5, difícil mantenerse despierto mientras se ve el partido. Pude ver el primer tiempo completo, el segundo, pues, pestañeando, se pudo ver. Decidí ver un resumen bastante importante para el segundo tiempo, para pues poder hablarlo, pero de verdad difícil, mantención de atención, difícil, la verdad. Pero bueno, la verdad es que la selección nacional preocupa. Ya antes decíamos por lo menos la defensa, pero en este momento la defensa, a pesar de no haber recibido goles, sigue siendo algo peligroso. Me preocupa esa defensa, pero igual intento dar la derecha a Gallardo, porque igual 10 días de trabajo y sin Moisés, sin Piero y sin Joel Ordóñez, creo que hay que todavía darle un voto de confianza, ¿no? Me preocupa el tema ofensivo, me preocupa el tema de generación de fútbol, porque no hay con qué, y peor aún el tema de definición, ¿no? Pues ni siquiera hay cómo evaluar la definición hoy si no hubo ni generación de fútbol. Entonces, si la parte ofensiva me preocupa bastante, la verdad.
0: Oye, yo creo que es lo que le preocupa a todo el mundo. Si bien es cierto, lo defensivo se puede ir, maniobrando con aquella situación de la incorporación de un par de jugadores todavía que restan por sumarles, lo de Piero Hincapié y demás. En el medio campo lo propio con Moisés. Yo creo que hay chances de ir maniobrando en ese sentido. Pero sí, es verdad. Lo de el tema de la ofensiva, yo creo que es lo que más preocupa no solamente al hincha, sino también obviamente a Marcelo Gallardo. Y tendrá que irlo resolviendo. Ya lo vamos a hablar por acá, en ese sentido, en este tema, en el bloque acá de 90 más 3. Saludo por acá también con el señor Fabián Mendieta, que ya está para sumarse también acá al staff. Un tanto agotado lo veo. Creo que llegó corriendo el señor Mendieta. Pégase un respiro, señor. No se preocupe, hasta eso nosotros
1: le ponemos una cortina musical.
0: Le ponemos una cortina.
1: Nada, mentira. ¿Qué decía? Perdón, el micro estaba.
2: ¿Puede subirle a esa música?
1: Claro. Sí le gusta, señor, sí le gusta. Se hace loco, no, pero no pasa nada.
2: Muy, pero muy buenas noches, Abraham, Daniel, a toda la audiencia de Radiovisión 106.1 FM. Sabe que no me gusta esa canción. Me parece de los reggaetones románticos menos atractivos para escuchar. No me genera nada. Pues.
1: Estoy con usted, pero ¿no le sale a usted en TikTok este tren de Julián Álvarez con esta canción?
2: No mucho, o sea, alguna vez sí. Creo que es una canción que, por ejemplo,
1: creo que ahí se me pegó, la verdad.
2: Va mucho más con las mujeres, por ejemplo. Creo que son un poco más románticas, sensibles.
1: Tiene que ver el tren de ese y se le pega la canción. Es muy dramático este tren de Julián Álvarez con y sin barba antes y después de llegar al Atlético.
2: Sí, por ejemplo.
1: Es triste.
2: Hoy, afortunadamente, hay un evento que incluso roza la farándula, ¿no? Que ha acaparado la atención de todos y no se habla tanto de Ecuador, ¿no? Porque se habla más de Gina López y Loco Living, ¿no? Que...
1: Ah, pero es un temazo, ¿ah?
2: Sí, es un temazo. Han sacado muy buenos memes, pero eso opacó muchísimo que Ecuador haya jugado en la mañana.
1: Mire, si Gina López está embarazada, ¿quién le importa el partido de Ecuador, pues?
0: Oiga, pero eso refleja el hecho de cómo estamos como sociedad.
2: Pero es que no va porque esté embarazado, no pasa que por ejemplo el exnovio se le había llevado los aleros y la verdad que no se había comportado como quizás hubiese tenido que hacerlo, ¿no? Y luego ella lo decía que habían terminado hace un año y bueno, ahora lo que vemos... Y sabe que uno también tiene que ser inteligente hasta para sufrir, ¿no? Porque, digo, hay veces que uno... Por ejemplo, estuvo muy mal que él se grabe, como que si no le hubiese importado nada... Mejor no hacía eso, ¿no? Capaz de aparecer en 2 semanas.
0: Oye, pero parece pero que nada, le golpeó a usted eso.
1: No, es que... Fue frustrante.
0: ¿Estaba enamorado de la Gina?
2: No. Más bien...
1: O del gringo.
2: El señor Maxi. El señor Maxi es alguien que estaba enamorado de
1: sí,
2: Gina.
1: Sí, parece una mujer preciosa.
2: No, sabe que a mí físicamente no es como que me impacte mucho. Por ejemplo, la Erika Vélez anterior...
1: La Erika Vélez.
2: Me parecía tranquilamente... una mujer muy bella. Por ejemplo, ahora Mara Topping me parece que, y digo de Mara Topping a Gina López, es claramente por dónde van mis gustos y por dónde van los gustos del señor Maxi, ¿no? Que prefiere más a la morocha y bueno, son gustos y gustos, ¿no? Acá no vamos a discutir eso. Pero sí, la verdad que acaparó las miradas y luego...
1: Increíble, pero en buen plan. No, o sea,
0: la suya sobre todo, veo que sí, le interesa full.
1: Pero y el señor Maxi también.
2: Oiga, es que los memes están buenísimos.
1: Entiendo que usted no usa TikTok, señor.
2: Sí.
0: ¿Sí? No, sí, pero... O sea, yo vi, pero... Que,
1: está por
0: embarazada.
1: Otro lado.
0: Ya, listo, se acabó.
2: Sí, hay otra chica también de farándula que dice... Como que Gina López y el Loco Living se comprometieron. Ven que te lo cuento. Oiga, y así tiene un montón de visitas, solo así. O sea
1: deberíamos contar chismes contar de fútbol chismes. O algo así. No,
0: No, si están escuchando a sus jefes de su otro trabajo, ya saben lo que pasa haciendo.
2: No.
1: Rating total.
2: No, allá mucho más serio y toda la cosa. No, pero acá es para que la gente se entretenga. Imagínense, algunos ya están saliendo de sus trabajos, están llegando a su casa, algunos nos escuchan desde la casa. Mucho más distendido. No somos el programa tradicional que viene a leer el periódico. ¿Y qué dijeron los panas?
0: ¿Por qué lo dice así?
2: Los panas del Mercurio dijeron, nosotros somos más a venir a comentar lo que ha pasado.
0: Nombres.
2: No sé. Cualquier cosa, pero...
0: Oiga, pero ya termine de contar el chisme de una vez para meternos luego en el tema de la selección.
2: O sea, lo que
0: ¿qué dice
2: digo...
0: la Gina López? ¿Qué dice el gringo respecto al tema que se ha metido el exnovio? Debe sentirse.
2: No, es que ¿saben cuál es el problema? Que a veces los hombres somos como que ingenuos. Y yo digo, si por ejemplo yo terminara con alguien y de acá un año ella termina embarazada, yo no voy a hacer una reacción mía. Pues no. ¿Para qué, digo?
1: Pero el mundo...
2: Para dar de qué
1: ellos
2: hablar.
1: Ellos viven en ese mundo, ¿no? En el mundo de las redes sociales.
0: No, le digo, es totalmente lógico. Porque, exacto, como dice el señor Maxi, si viven en ese mundo y usted tiene que generar vistas, es reacciones...
1: Si su equipo
0: obvio
1: perdió...
0: Obvio, va a ir a reaccionar a
2: sí,
0: eso.
2: Sí, pero...
1: Su equipo perdió, tiene que venir a hablar
2: pero por eso, pero que genere, no sé, él involucrándose con 3 mujeres más, cosas así, ¿no? Llorando por la ex, pues no sé, digo
0: ¿estaba
2: yo.
0: Llorando?
2: Sí, o sea, estaba al borde de las lágrimas y dice, sí, yo no pinto nada acá... Les deseo un mejor futuro, pero no, pues tenía que contraatacar con algo más fuerte, pues.
0: No, lo suyo
2: no
0: es...
2: llorando, pues,
0: lo
2: no.
0: suyo es venganza.
2: No, pero tenía que ir con algo más fuerte.
0: A la futura novia del señor...
2: Dando el batacazo ahí sobre la mesa.
1: Se llevaba caro con huevo y todo.
0: Futura novia del señor Mendieta ya sabe lo que se atiene si es que le hace algo similar. ¿Usted haría eso, señor Maxi?
1: ¿Qué, la reacción esa?
0: No, la reacción de ir novio. A estar con 3 mujeres.
2: Oiga,
0: bailando.
2: No, yo decía cualquier cosa.
0: En un tubo mientras su exnovia está embarazada.
1: Yo en el tubo,
0: para que le,
2: claro.
0: Para que le diga, no ni, me interesa.
2: Ni
0: ¿no?
2: que fuera bombero, diga.
0: O quiere ir a bailar con los bomberos, no sé.
1: No, yo creo que ya, o sea, no, la verdad es que estuvo raro, ¿no? Estuvo raro todo, acaparó más que la selección, acaparó más que muchas cosas ese tema y la verdad es que es un personaje querido en Cuenca. ¿Quién? Por eso es que en Cuenca, el gringo.
0: Ah, el gringo, sí.
1: Y eso es por eso es que se habló mucho en esta ciudad de ese tema.
2: Oiga, tiene los encebollados por acá cerca y yo todavía no he ido a comer,
1: por lo que
2: dicen que no están nada mal los
0: encebollados.
1: Por lo que me dicen, quienes gustan del encebollado es uno de los mejores de acá.
2: Opa.
1: Por lo menos de la zona.
2: Opa.
0: Yo le digo que yo sí he probado muchos encebollados y tiene que ser uno o dos.
2: Mejor que.
1: Mira que.
2: Ojo que acá pagan a la radio, ¿no? Por publicidad, ¿no?
1: No, o sea, ya no, pero
2: ya no.
1: Iba a decir que, por
2: ejemplo... entonces...
1: por ejemplo, la señorita Rojas, que sabe de encebollado,
0: ¿por qué?
1: Del balde a cualquier lado.
0: Por chuchacosa.
1: No, espero que no, pero sabe de encebollados, uno de los favoritos del gringo. Entonces, entiendo que por ahí va, ¿no?
0: Y pero mira bueno. Que las mujeres son muy...
1: quisquillosas.
0: Exacto. Sí. Chinchosas iba a decir, pero quisquillosas.
2: Oiga, lo que yo creo que está mal es grabarse llorando, ¿no? No entiendo por qué. No entiendo por qué alguien.
0: Me traumó, no
2: puede alguien ser. Hizo famosa la reacción de alguien llorando, pero no sé, debe ser de las peores cosas que puede ser un famoso.
0: Oye, ¿cómo se llama el tipo para que la gente ya que está escuchando esto
2: Ricky. Pero no es Ricky Ricón, es, no sé, Ricky.
1: Ricky, supongo que en realidad está
2: sí.
1: Ricky.
2: ¿No? Póngale Ricky, Ricky ex de Gina, ex de Gina, sí, sí.
0: Bueno, ahí está la información de farándula también la tenemos acá en 90 más 3, gracias al señor.
1: Ricky Fabián Vázquez Mentir. Se llama. Rafa, sale Ricky en TikTok rápido. Ricky
0: Vázquez. Ricky Vázquez.
1: Ahí está, bueno.
0: Y capaz es Cuencano.
1: O de Ajuel Ecuador también, ¿no?
2: De Manaba, Manaví, creo.
0: ¿Hoy qué?
1: Hoy Ajuel Ecuador. También.
2: De Guayaquil.
0: El Ecuador de. Hoy
1: selección
0: jugó.
1: Nacional.
0: Ay, jugó.
2: Ahora sí, ahora sí. Sí,
1: jugó.
2: Sí, sí.
1: Bueno, nadie lo vio, pero jugó.
0: Nos metemos
2: no,
0: en
2: sí
0: ese
2: lo vieron,
0: tema.
2: Sí lo vieron.
0: ¿No lo vio? ¿Usted no lo vio?
1: Vi el primer tiempo. El segundo tiempo lo vi pestañeando, pero no pude, o sea, no pude contener lo aburrido y el sueño al mismo tiempo.
0: Sí, yo también estaba en las mismas.
1: Y después vi un resumen para poder ver el segundo tiempo. O sea, para poder hablarlo en el programa de tarde y en la hora de la noche.
0: ¿Usted sí lo vio?
2: Yo vi los penales en vivo, de ahí el resto lo vi. No en vivo, digamos. O sea, lo vi después.
1: Y habló sí, con un tono único... de juzgar a la gente. Así,
2: no, no,
0: pero,
2: es que...
0: Pero ¿por qué? Eso es raro. Porque normalmente la gente dice, vi el primer tiempo y parte del segundo, pero ya no vi los penales porque llegué a mi trabajo.
1: Ya llegó el trabajo penales.
2: No, yo entro a trabajar a las 10:30. De 10:30 hasta las 7, imagínense, es una larga jornada.
1: ¿Le da el almuerzo? ¿Le dan chance de almuerzo?
2: Claro, almuerzo sí. Okay. Sí.
1: No, oiga, es que verá, siempre trae acá.
2: Es que verá, yo puse la lonchera que siempre trae. Digo, yo puse alarma a las 5 de la mañana, pero a ustedes les pasa que a veces ponen la alarma y luego dicen voy a dormir 5 minutos más y como que la postergas, ¿no? Ah. Y la iba postergando.
1: Hasta que canten los himnos.
2: Sí, iba viendo yo el resultado así en el celular, o sea, no estaba viendo el partido. Y digo, sí, ya me voy a levantar. Luego veo que ya iban 30, 40, 60, 70. Y de ahí la próxima vez ya estaba en 80 y pico y ahí me levanté.
0: O sea, pero sirvió después para
2: sí.
0: Opinar.
2: Sí. Pero bueno, vi lo importante que eran los penales. Sí le tenía mucha más fe a Galíndez, pero bueno, cada vez es más cierto lo que yo digo, que es difícil sacar a un hombre propio y que Galíndez no es el tipo Galíndez o el Gianluigi Galíndez como la mayor parte de gente lo piensa. Y tranquilo, puede dar el número de la radio si quiere para que alguien se desquite conmigo.
1: 099-52-106-15.
2: Sí, pero no es tan buen arquero como la mayor parte de gente lo cree. Ojalá, y más temprano que tarde llegue la oportunidad para Gonzalo Valle.
0: Oiga, pero ¿por qué dice esto? Porque Gonzalo Valle sí tapaba los penales. Dice.
2: Oiga, es que al menos uno tienes que tapar, ¿no? O sea, al menos uno, ¿no? No te pido que tapes los 5, no te pido que tapes como Pepe Pancho en los cuartos de final Libertadores 2008 ante San Lorenzo, o final en el Maracaná.
0: Pero Valle sí, ante Fluminense. Sí es más tapa penales, parecería. Al menos en las últimas jornadas
2: sí,
0: con Liga.
2: Pero es que digo, al menos tapa uno, ¿no? Y estuvo cerca y fueron mal pegados los penales de los japoneses. Al menos 3 de los 5 fueron mal pegados, o sea, eran
1: ¿Usted
2: atajados.
1: Hubiera hecho la gran Holanda en 2014 cambiar el arquero para los penales?
2: Es que no sé si Valle está con tanta confianza en la selección, pero capaz sí. Pero es que ese es como que darle un golpazo a Galíndez. Claro, es de entrada darle la oportunidad a Valle. Y es más difícil, cada vez va a ser más difícil sacarlo, y es lo que hablábamos acá, o sea, cada vez va a ser más difícil cambiar esa selección. Y está bien lo que hizo Ener todavía tiene algunos pasos por dar en la selección, pero no, o sea, ya va de bajada, o sea, tiene que dar oportunidad a los Jordi Caicedo, a los Kevin Rodríguez, a que si se recupera Michael Estrada, o sea, eso es lo que hace alguien que está consciente de que su nivel hoy por hoy no es el mejor y ya no va a mejorar, sino va de bajada.
0: Pero Valle no está al nivel de Valencia, o sea, de salida. Valle sigue un buen nivel.
2: Por eso le digo, yo no me refiero a Valle. Valle debería ser el titular.
0: Galíndez, o sea, Galíndez sí. Está en un nivel todavía, creo que óptimo para estar en la selección. Luego yo coincido totalmente con el señor Mendieta, eso es verdad. O sea, para mí Valle debería estar tapando ya en la selección ecuatoriana de fútbol y Hernán Galíndez debería ser el 2 en el arco de la selección. Y luego buscamos el tercero, si es que quiere, y a ver si Moisés se contagia de aquello. Ramírez, me refiero. Pero a mí también me sorprende, y ahí coincido, vuelvo a coincidir con el señor Mendieta en el hecho de que va a ser cada vez más difícil de que a Gonzalo Valle lo terminen sacando del arco y no se va a dar el recambio. Uh-huh. ¿Cuántos años tiene Valle? ¿Debe estar por los 30?
1: Sí, 30 creo que tiene.
2: Sí, claro, 30.
1: Oiga, ¿quién va a tapar el lunes?
0: Y yo creo que ahí ya debería tapar Valle. Porque uno entiende años. Que va a ser más variantes. Hoy hizo algunas variantes, Marcelo Gallardo.
1: Menos en la defensa 39 central.
0: Posicionales incluso.
1: Uh-huh. ¿Quién?
2: 39 Galíndez, 30 Valle.
1: 30. Uh-huh.
0: Valle, sí, 30. Sí. Necesita ya estar tapando en la selección para poder va llegar de los, buena manera.
1: Ya va por 31 en un par de meses.
0: Mire, va a llegar de claro. 35.
2: O sea, lo más probable es que Valle pueda alcanzar su pico en la próxima cita mundialista de Ecuador, por ejemplo. Y de ahí hay que ver, pero lo más normal del mundo sería que empiece ya a decrecer su nivel y tendríamos otra vez que preparar un arquero. Y por si acaso no es descartarnos, sino es el ciclo de la vida que nos va a pasar a cualquiera, en cualquier profesión, en cualquier ámbito, que hay que ir dando paso a las nuevas generaciones, ¿no?
0: Oiga, el señor Maxi ya hizo una especie de resumen de que Ecuador no le termina de convencer en lo defensivo, no le termina de convencer en el medio campo y en la delantera mucho menos. ¿A usted le convenció en alguna de las líneas, Ecuador?
2: Oiga,
0: ¿qué opinión le merece sobre todo el tema de la delantera? Que acá con el señor Maxi coincidimos en que es lo que hoy le debería dar prioridad Marcelo Gallardo para solucionar aquella situación de la falta de gol.
2: Oiga, yo siento que el primer partido de Gallardo fue como decir, bueno, intentemos de alguna manera jugar a lo que yo quiero, pero sin conocer lo que yo tengo, ¿no? Intentemos hacer una casa con estos materiales que me han dado, algunos

0: quiero perder de mala manera, voy a ser mucho más cauto, voy a jugar un partido como si fuese partido mucho más serio antes que un amistoso, siendo que ahora fue mucho más cauto, fue un equipo mucho más corto, fue un equipo que no sé si todavía tiene la impronta de Gallardo, al menos digo, el último River de Gallardo era un equipo que iba para adelante, generaba mucho y convertía poco.
1: Oiga, los primeros 20 minutos para mí sí tuvo la impronta. No sé si el señor Maxi me...
2: De verdad, era una selección distinta. Tengo algo
1: No, le digo, si es que coincide en ese sentido.
2: Es que fue una selección distinta.
1: Los primeros 20 minutos
0: pero
1: para
0: no
1: mí
0: pudo
1: fue...
0: ser la de Becasese que iba para adelante. ¿Por qué sí hubo un momento que la de Becasese iba para
2: Pero
0: adelante?
2: no, siento que no tenía con qué. No sé si la de
1: O sea,
2: Becasese tenía
1: pero
2: con qué.
1: sí. No, lo mismo tenía Becasese.
2: Pues sí, pero por
0: Sí,
2: eso digo. O sea,
0: pero por ejemplo, la de Becasese, digamos, segundo tiempo frente a Alemania, fue para adelante. Y digo, y por eso termina consiguiendo la victoria.
1: No, de acuerdo, de acuerdo. Sino yo me refiero a la esencia, porque era una selección, a ver, que como dice, espacios cortos, salida por las bandas, tocó en el medio campo, proyectó por bandas y buscó. No ser no tener un delantero posicional, sino llegó a era una especie de lo que le gusta a Marcelo Gallardo, que acá ya lo hemos hablado, no sé, un Álvarez, un Borré y demás, que pueda salir del área, juntarse con los otros ofensivos
2: pero
1: y encontrar
2: no
1: espacios. Y
2: se parecen en nada,
1: eso
2: ¿no?
1: fue.
2: Lamentablemente.
1: No, de acuerdo,
2: O sea, pero voy a
1: individualmente
2: punto,
1: no.
2: llevó a perdido en la posición que hoy le
1: De
2: pusieron,
1: acuerdo.
2: pobre tipo.
1: Pero se vio más de esa esencia de Gallardo ahí.
2: Sí, sí,
1: En esos
2: sí.
1: primeros 20 minutos. Después ya
2: Algo
1: es
2: se
1: otra
2: vio, pero
1: cosa. Volvimos a
2: lamentablemente
1: lo mismo.
2: los materiales no eran para eso.
1: De acuerdo.
2: O sea,
1: ahí
2: ¿cómo
1: estamos de
2: se llama
1: acuerdo.
2: el otro jugador el que estuvo de enganche? Porque Arroyo estuvo por
1: Angulo
2: derecho.
1: y Mercado.
0: Mercado.
2: Mercado.
0: Uh-huh.
2: Mercado igual haciendo lo que puede, ¿no? Ecuador era peligroso.
1: Pero
2: por los...
1: fue buen partido de
2: Sí,
1: Mercado.
2: por eso digo,
1: A mí me
2: pero
1: agradó.
2: en lo que puede, y aparte, buen partido por los costados de Ecuador, por los extremos.
1: Sí, sobre
0: Oiga,
1: todo.
0: pero por si acaso Mercado puede ser tranquilamente la tercera opción, digo, o sea, porque ahí podría ir Plata, puede ir el propio Yeboah, que lo
2: Claro.
0: mejor que ha demostrado ha sido
2: Pero
0: ahí.
2: voy al punto a ver, no sé si les pasaba o era porque a las 5 de la mañana, no sé, eso me pasa a mí, prendes la tele o ves el celular y todo se mueve más rápido. Entonces, a mí me pasa.
0: No, más bien, a uno le cuesta procesar a veces.
2: Yo prendo
0: no
2: la
0: dónde
2: tele
0: estás.
2: para ver el tenis o alguna cosa a la madrugada y se mueven más rápido los muñecos. Entonces, al punto al que voy es que siento que Japón era muy peligroso tan solo teniendo el balón. Y eso para mí habla mal de la defensa y la contención.
1: Le
2: Para mí.
1: recomiendo no consumir algún tipo de
0: Sustancias.
1: sustancias antes de dormir, para que no le pase eso.
2: Para mí, Japón, con solo tener el balón ya generaba peligro. Y ni siquiera hablo de rematar al arco. Siento que los laterales no estuvieron bien, a pesar de que Franco cumplió. Pero si Franco juega ahí es porque de verdad no tenemos un lateral derecho.
0: Oye, eso es preocupante y es algo que nadie habla, por ejemplo. Que tiene que seguir improvisando porque no hay un lateral
2: perdido
0: derecho.
2: Estupiñán.
1: O sea,
2: perdió dos balones
1: aparte
2: increíbles.
1: Les digo, aparte de que no se habla de eso, los que hablan justifican a Gallardo y que no es un tema de Gallardo. Porque Gallardo reitera o vuelve a hacer lo mismo que hizo Becachese y a Becachese le dieron palo.
0: Claro.
1: Le sacaron, o sea, lo querían botar de la selección por ese tipo de cosas. Y ahora lo justifican a Marcelo Gallardo. Por eso hoy decía qué van a decir los gallardistas cuando justamente se está viendo una selección muy similar a la de Becachese en algún momento del partido, sobre todo pasado los 20 minutos, y todo el mundo quiere justificarlo,
0: Oiga,
1: porque les gusta Gallardo.
0: y yo no sé si Becasés, incluso en amistosos, disculpen la
1: Fue mejor.
0: ignorancia, alguna vez perdió 3-0, por ejemplo.
1: No.
0: No, no lo recuerdo yo, ni en eliminatorias. O sea, quizás Becasés se dio
2: Nunca,
0: cuenta,
2: nunca,
0: eso
2: nunca.
0: digo, se dio cuenta de lo que tenía, que Ecuador en serio no podía ir para adelante, pero eso es difícil de decir y es hasta mediocre. Pero él alguna vez, entre líneas, nosotros podemos inferir que él decía que no tenía un equipo de tanta jerarquía, porque en algún momento dijo, no somos Alemania, y todos salimos a
1: Exacto.
0: pegarle. Pues dijimos, pero qué mediocre, pero es que este no ganó nada, pero un montón de cosas. Y digo, quizás en parte tenía razón, y ahora con Gallardo, que veíamos del súper técnico, ahí en Argentina decían que lo quiere el Real
1: Exacto.
0: Madrid, lo quiere el Bayern de Múnich, que saca tantos jugadores, que se gastó más de 20 millones en el último mercado de River y lo va a sacar campeón del mundo. Nada de eso pasó y con Ecuador no, yo no veo el salto de calidad y no veo ni las primeras pisadas. A mí, esos minutos del primer tiempo, no, o sea, no me terminan de convencer como, no fueron como para decir, no, claro, no, no. Para decir Gallardo.

0: Gallardo sí es el hombre que tiene que estar al frente de la selección.
1: Mire, Gallardo para mí nos va a hacer ver la realidad de lo que es la selección y de lo que en algún momento se vendió como una especie de selección que va a ganar la Copa del Mundo o algo por el estilo. Yo creo que con la llegada de Gallardo, con esta situación que está pasando, nos va a hacer ver la realidad hacia dónde vamos a llegar. Que si bien es cierto vamos a competir y que se puede competir quizás por una Copa América, sí. Hasta ahí le compro. Hay que ver en ese sentido cuánta mano mete Gallardo, cuánto puede influir Gallardo en ese sentido. Y para eso llegó. Y hay que exigirle porque para eso llegó. Si no, ¿para qué se habló tanto de la salida de Becachese y la llegada de Marcelo Gallardo de que iba a dar el salto de calidad? Si no se le exige. Entonces, les digo, pero en medio de eso, Gallardo, por justamente lo que es, lo que significa, nos va a hacer dar cuenta de que la selección tiene muchas deficiencias y no es lo que se pinta o no es lo que se creía de la selección ecuatoriana de fútbol. No sé si coincide ahí, señor Maxi, para irnos a la pausa. ¿O cuál opinión,
2: no,
1: ¿qué opinión tiene?
2: No ha sido, pues, técnico, ¿no?
1: Ah, usted sí coincide. Ya puede inferir de que sí. Pasa por ahí.
2: Sí, sigo pensando que es una selección que juega sola, ¿no?
1: Claro, que usted fue uno de los que dijo
2: el técnico eso. Que sea va a seguir jugando lo mismo. Porque ya es un defecto interno. O sea, si esto fuese selección, digamos, si esto fuese clubes, pues urgente a invertir en un delantero bueno, ¿no? Y en un enganche total. Bueno, ¿no? Pero total. No se puede, pues aquí hay que formar y hasta que se forme, no ha sido pues técnico. Y no. La verdad, eso es una pena.
1: Y
2: es
1: una necesita pena. Solucionar eso, Gallardo, de inmediato, prácticamente, sobre todo el tema ofensivo.
2: Y nos ha quedado claro, lamentablemente.
1: Vamos a la pausa. Vamos y regresamos para escucharle un momentito a Marcelo Gallardo post partida.
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Son las 19:39, abrimos el espacio publicitario en vivo. 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

0: Las 19:40, cerramos ahí el espacio publicitario en vivo. No sé si lo tenemos ahí a Marcelo para escucharlo un instante y no sea Homo sapiens, señor. Vamos a escucharlo por acá, el señor Gallardo, el amigo del señor Mendieta, que quiere que
1: no viene, que lo conozca. Señor, sabe, igual hay otro, cualquier cosa.
0: Sí. ¿No está?
1: Calla y juega.
0: Ahí está. Ya lo tenemos.
1: Calla y juega.
0: A Marcelo Gallardo. Se va a hacer una especie de programa como lo pasan en este en YouTube por las noches, le digo esto, si es que sigue de la misma manera. Un poco de patanadas y además de, le digo, de voces que el señor Cedillo, me parece que ya sacó incluso por ahí algunos.
2: Y encima,
0: algunos audios de
2: esto. Y encima quieren que esa pobre chica venga a este programa. Es increíble.
0: No, y le digo con estos acosadores.
1: No, oiga. Imagínate qué va a decir la gente del otro lado.
2: Nada, la verdad.
1: No, que...
2: no va a durar el pobre niño aquí.
1: Escuchamos a Gallardo. Cualquier.
3: No dando referencias de centro delantero por ahí que ya están más acostumbrados a jugar contra la última línea de centrales. Yo creo que en el primer tiempo tuvimos algunas cosas buenas, que nos encontramos bien. Voy a seguir evaluando claramente dentro de lo que son las posibilidades en esta ventana de fecha FIFA y viendo cuáles son las características que mejores se adoptan a las ideas nuestras. No, sin ningún problema. Entró en el segundo tiempo, por eso entró. Y Ángelo no tuvo participación hoy, pero no quiere decir que no lo vas a tener en el futuro.
4: Profesor, ¿cómo está? Buenas noches, María José Flores,
5: de C Televisión Ecuador. ¿Cuál de diferencia marcó para usted haber tenido una semana más de trabajo con sus seleccionados?
3: Yo creo que se notó hoy estos días de nos acomodamos mucho mejor, desde lo físico, desde el sueño. Fue un equipo mucho más fresco y vuelvo a repetir, jugamos contra una selección que ya está consolidada y yo creo que fue un partido de trámite parejo, más allá del sabor amargo que queda con el penal, pero yo creo que si descartamos los penales, yo creo que nos iríamos con una buena sensación de acuerdo al poco tiempo de trabajo que tuvimos, a la asimilación de los futbolistas para jugar contra un rival ya que está mucho más aceitado que el nuestro, y creo yo que vamos a seguir mejorando con el correr del tiempo. Faltan jugadores importantes dentro de esta selección, que son jugadores fundamentales. Eso también, cuando los tengamos y podamos contar con ellos, va a seguir potenciando la idea. Así que esperemos descansar en estos días y jugar el último partido, que también va a ser una linda prueba para seguir observando y viendo comportamientos futbolísticos.
4: Buenas
6: noches, Marcelo, y a todos los presentes. Estamos en vivo para Radio Sensación en Cuenca, Ecuador. Marcelo, ayer cuando le hacía la consulta a mí me quedaba la impresión de que quizás hoy Ecuador iba a sufrir un poco más, pero sin embargo el partido terminó siendo mucho más parejo. Uh-huh. Insisto, al menos desde la impresión que quedó desde ayer. ¿Cómo se quedó usted desde ese sentido? ¿También se pensaba que iba a ser un partido un poco más complicado considerando todos los factores que tenía Japón, digamos, a favor?
3: Sí. Por eso quiero rescatar el comportamiento del equipo, más porque jugamos contra una muy buena selección, que posiblemente después de lo que sucedió, ese sabor amargo que fue jugar el partido en Corea con un contexto totalmente no habitual, ¿no? Pero que había que jugarlo porque estaba predispuesto así. Yo creo que después de eso sabíamos, y yo lo había hablado con no solamente con mi cuerpo técnico, sino también con los futbolistas, que íbamos a estar mucho mejor, por una cuestión ya de descanso físico, de cambiar el sueño, de estar mejores predispuestos también para asimilar conceptos en estos 4 días de entrenamiento que tuvimos. Entonces me parece que fue bueno dentro de el poco tiempo que llevamos, y que jugamos contra una muy buena selección, que vuelvo a decir, a mí, en mi opinión, fue una de las selecciones que me despertó un atractivo diferente en la Copa del Mundo, jugando de visitante con su gente. Yo creo que el equipo respondió bien más allá de eso.
4: Okay, Uruguay, it was Aymasha. Thank you for your cooperation. Now finish the press conference. Muchas gracias.
3: Muchas gracias.
0: Muy bien, son las 19:47 y las palabras de Marcelo Gallardo. Sorprendidos acá mis compañeros por alguna situación. ¿Qué harían de las cuatro opciones que les di para ser millonario? Para que la gente contextualice.
2: Yo participar.
0: Heredar. Para ser millonario, dice una alguien por ahí. Heredar, sacarse la lotería, trabajar duro o generar servicios profesionales y no precisamente que puedan ser...
2: El más antiguo del mundo.
0: Exactamente, servicio profesional del más antiguo del mundo. Que...
1: Pero por nosotros no les pagan mucho tampoco.
0: Depende, le digo, porque debe haber
2: uno que cobrara
0: hombres que les guste, que pueden llamar la atención.
1: Como ese que ese meme, ese video que dice por $20 haz esto, y dice ya, pero espera, voy a sacarlo.
2: Ya vengo del cajero.
1: Sí, ya vengo del cajero.
0: Bueno,
2: hay una opción de un programa, ¿no? ¿Quién quiere ser millonario?
1: Pero ya no hay acá.
0: ¿Cuál haría?
1: Alfonsito de los Monteros lo hacía.
2: Espinoso de los Monteros.
0: ¿Cuál haría?
2: Dios quiera fuera la primera, ¿no?
0: Heredar.
1: Claro, es la más fácil. No
0: pero, tiene pero, que ser nada. Pero, o sea, usted, su familia tiene posibilidades de heredarle para ser millonario.
2: Millonarios no.
0: Pero para vivir tranquilo, entonces sí. Ya.
2: Sí, puede ser. Pero...
1: Pero vivir tranquilo igual tiene que trabajar, ¿no?
2: A ver, mire, también hay otra opción que es... casarse
0: con alguien.
1: Esa me gusta, esa me gusta más. Sí, sí, sí.
0: Yo pensé que usted iba a decir ir a
2: embarazarse de un gringo también.
1: No.
0: Usted, señor Mendieta.
1: Mucho más delicado. Oiga,
0: ir a la cuarta en el Parque Calderón.
1: No, es que yo no sé si por ejemplo trabajar duro te puede dar millones. O sea, y más que todo en el periodismo, por ejemplo.
0: No, depende, si hay algunos colegas que tienen...
1: Sí, pero es que usted decía millones, y ahí sí, no. La verdad que yo desconozco, capaz, y alguien de por acá, de esa torre, de los amigos del 80, que los amigos de allá, no sé, capaz si tienen más posibilidades económicas, pero no sé si llegar a los millones, eso le digo. O sea, yo creo que la más fácil es herencia, pero nadie tiene una familia millonaria, aquí, al menos en la radio, de lo que yo sé. Y la otra, intentaría llegar a los millones, no, trabajando duro.
0: El señor Granado es uno de ellos.
1: Ah,
0: el
1: sí,
0: señor, sí. El señor...
1: Entre el señor Granado y
2: la
1: el...
2: Arriba.
1: Y el señor Carrasco y el la señor Arriba,
0: y Carrasco
1: sí pueden hacer un patrimonio de un par de milloncitos, por ejemplo. Ellos sí. Pero sí, el sí, resto, sí. No, el resto somos terrenales.
2: Señorita Cadme también. Señorita
0: Cadme. Pero entonces, mire, ahí usted podría de pronto seducir a alguien
2: al, ese grupo. Al señor Carrasco, por ejemplo.
1: No, es mi tipo. Yo sé que es mucho tipo, más su tipo el señor Carrasco. No, imagínese. Cae y juega, ¿no?
2: Bueno, ya habló Gallardo, ¿no?
0: Sí, ya habló Gallardo. Vamos a lo que nos compete en referencia a
1: le bajaron el precio acá hasta a los compañeros. No respetan a nadie.
0: No sé, le digo. Póngase que por ahí le interesa, ¿no? No, nunca está de más ahí consultar, y puede ser que le interesa también a la otra persona. Pero en fin.
1: Por ejemplo, me interesa ahorita adquirir un auto, así que los que tengan un auto del 2012 en adelante.
2: Bienvenido.
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0: Pero le mandan la oferta.
1: La oferta del vehículo. ¿No? Y bueno, también si hay alguna otra oferta.
0: Bueno.
1: Que sea tentadora. Bueno. Lo podemos pensar buscando esos millones.
0: Oiga, hablando de dinero, Deportivo Cuenca no trabajó el día de hoy porque...
2: No hay dinero.
0: No hay dinero.
2: Ajá.
0: Justamente, no les han pagado 3 meses de sueldo y están pasando momentos difíciles y hay un rechazo de los jugadores del Deportivo Cuenca. ¡Ojo! Esta semana es la última. Bueno, la próxima tendrán un espacio para trabajar y después de eso ya se viene de nuevo la competencia. Y ahora sí, le digo, si es que esto no se puede solucionar desde la parte de la dirigencia, yo le digo que ahora sí puede prender todas las alarmas de la institución roja y de que esto pueda generar una pelea por irse al descenso, ya ni siquiera por no irse al descenso. No sé si ustedes lo ven así, porque ya hace rato Deportivo Cuenca viene mostrando malestar en esta situación y por eso, desde mi punto de vista, ojo, hasta cierto punto con el hecho de la información que dieron jugadores y ex cuerpos técnicos del Deportivo Cuenca acá en 90+3, uno puede concluir en el hecho de que el Cuenca declinó, bueno, fue en caída limpia prácticamente de lo futbolístico por esta circunstancia. Porque si hubiesen estado de una manera distinta, para mí sí se metían al menos en el cuadrangular de Sudamericana. Pero terminó afectándoles todo esto. ¿Qué opinión les merece lo que vive Deportivo Cuenca en las últimas horas?
1: A ver, señor Maxi, ya está suspirando. Y no es por la Gina López.
2: No.
0: No, ya lloró.
2: Y tampoco por las bajas, porque por ahora vamos bien.
1: Por las bajas especifique, por ejemplo. Especifique, sí, qué complicado.
2: Las bajas de alguna puntos vez entre Steelers y Browns, sí, de la NFL.
1: Porque ustedes tienen algunos términos raros para referirse a los equipos.
2: Sí, sí, tiene razón.
1: La palanquita, puede que alguien entienda diferente. La menor, tienen por ahí algún cable de la menor. Tío, siempre vale la pena.
2: Estoy diciendo cualquier cosa, pero oiga, qué preocupante, ¿no?
0: Oiga, ya le llegó una oferta, le están llamando, me parece. O esa parte.
2: Mire que hoy intentaba...
1: 10 lucas.
2: Me voy, muchachos. Trabajar con alguien más o menos

0: guiando la que es la segunda categoría, la Serie B y la primera categoría. Y me hizo una pregunta que pues, me dejó muy preocupado con la situación, porque yo les decía, la segunda categoría trata de mantenerse solo el equipo. Avisé, o sea, todos esos clubes tienen que mantenerse solos. En la B tienes que tratar de no caer en los pecados de los que vienen a querer tentarte con dinero, cosas por el estilo, y tratar de aguantar. Y decía, en Serie A quizá es mucho mejor porque es quizá donde quieren llegar todos, ¿no? Porque quizá la economía puede fluir. Y me dijo entonces, ¿por qué al Cuenca no le pagan? Y me dejó en silencio.
1: ¿Por qué al Cuenca
0: no le pagan? Entonces, ¿por qué a los jugadores del Cuenca no les pagan? ¿No? Si es la Serie A y es donde todo el mundo quiere estar. Y tenía toda la razón del mundo, ¿no? Y todavía tengo esa duda, ¿no? O sea,
1: Por ahí la Serie A, y no, tiene miedo aún de hacer esa incorporación al equipo de la noche.
0: Sí, todavía sí.
1: Respetuoso y magno equipo de la noche de la radio.
2: Sobre todo respetuoso.
0: Sobre todo. Sí, sin nada. No dura ya dos días aquí.
2: Claro.
0: Pero bueno.
2: Oiga, yo le tengo una especie de. Bueno, no tengo una especie de respuesta. Es una respuesta. Porque hay malas administraciones. Y porque las que vienen o intentan hacer las cosas medianamente bien tienen que heredar lo que ya dejaron las otras. Y ahí se les complica y se les hace difícil. Y ojo, no es por defender a Eduardo Álvarez ni la administración actual de Deportivo Cuenca, ni mucho menos, pero heredar un Deportivo Cuenca con un sinnúmero de deudas y que se complicó con todo esto del GFI. Y que en medio de las circunstancias, obviamente, han tratado de maniobrar con lo que han tenido la gente de Deportivo Cuenca. Vuelvo a reiterar, no soy defensor de Eduardo Álvarez, menos de GFI, simplemente pongo en contexto lo que ha sucedido durante los últimos años con este Deportivo Cuenca. Y es fácil de darse cuenta que se pelearon con GFI, dejaron de dar plata, tuvieron que sacar dinero de temas de auspicios, adelantar auspicios, buscar el hecho de solventar la economía del club, ingresar hasta plata de quien en otra hora fue director deportivo, ingresar plata de la presidencia, ingresar dineros de otros lados, que luego se congelaron cuentas hasta por las deudas que tienen anteriores de otras administraciones y que hoy se les ha complicado muchísimo.
1: Oiga, Daniel, discúlpeme que discrepe con usted, pero ¿sabe cuál es el inconveniente?
2: No, para eso estamos, señor.
1: ¿Sabe cuál es el inconveniente? Ajá. Que uno cuando se compromete a ser directivo de Deportivo Cuenca,
2: eso es verdad.
1: Uno tiene que saber en dónde se está metiendo. Y además, eso le digo, Eduardo Álvarez, antes, no sé si era mejor amigo, pero al menos amigo de Natalie Villavicencio era. Y ella le tenía que decir,
2: obvio que sabía.
1: Estás pisando obvio en este campo, hay estos problemas. O sea, no era algo desconocido. Luego, lamentablemente es así, es como cuando uno compra un vehículo de segunda, o sea, ya viene con algunos inconvenientes del vehículo y luego no puedes irle a reclamar nuevamente al anterior y decir, pero mira que el auto, pero hay que bajar el motor, pero la llanta.
2: De acuerdo. No, de acuerdo. Y eso siempre lo he dicho en el ámbito deportivo, en lo social, en lo político. Si te vas a meter, o sea, tienes que ir a resolver. Y por eso le digo, no soy defensor ni mucho menos, simplemente contextualizo. Luego, claro, la gente sacará sus conclusiones en definitiva, pero hay errores que se cometieron también en esta administración y que por ende eso está repercutiendo ahora mismo con esta plantilla. Uno de esos errores es el hecho de no haber mantenido a Alberto Araujo y traerlo a Jorge Célico y armar una nueva plantilla con nuevos contratos, con contratos que probablemente eran más altos, arrancando desde el cuerpo técnico. Y a Araujo, que tenía ya un equipo armado, que tenía una base sólida y que podía de esa misma base sólida darle ciertos jugadores, no lo hicieron. Tomaron la decisión de prácticamente cambiar el equipo. Y obvio, ahí entra lo que dice el señor Mendieta. Es responsabilidad de esta directiva. Y es responsabilidad de quien en otra hora, como le digo, fue el director deportivo, que era Luis Miguel Escalada, que también se fue a medio año. Sabrá y tendrá sus razones. Él ya veía venir probablemente este tipo de circunstancias. Y ojo, no se sorprendan que en algún momento llegue una demanda de Luis Miguel Escalada por un dinero que le debe Deportivo Cuenca, porque puso un dinero para solventar algunos temas económicos. Hoy eso vive Deportivo Cuenca, y respondiendo o contextualizando o dando hilo a lo que decía el señor Maxi, de por qué en la Serie A pasan este tipo de cosas, se supone que deberían estar al día. Y en otros clubes pasa lo mismo, Barcelona está en una circunstancia similar, en MLS lo propio, Liga de Quito creo que busca estabilidad, el único estable es el Independiente del Valle porque han sabido administrar.
0: En la A, en la B y en el femenil. No tienen problema.
1: Claro, es un ejemplo de institución, no solo ya de equipo.
2: Sí, claro, es, obviamente.
1: Es una gran empresa lo de Independiente del Valle.
0: De verdad. Saben usar.
1: Oye, igual, digo, por ejemplo, no sé si salvarle a los dirigentes de Gualaceo, pero también hay una deuda pendiente con la mayor parte de equipos del fútbol ecuatoriano de derechos de transmisión, y muchos tienen que maniobrar sobre la marcha porque los derechos de la televisión, dependiendo del equipo, significan un porcentaje mayor para el presupuesto anual incluso.
2: Gualaceo no sé cómo se va a salvar, le digo.
1: Sí, digo, y no sé si, ojalá y puedan cobrar la deuda pronto, pero al menos no parece que van a cobrar la deuda pronto.
2: Y mire que en Gualaceo, a ver, hay una gran cantidad, usted que está más cerca, señor Maxi, para ir cerrando, hay una gran cantidad de socios, porque normalmente a los dos que los conocemos, León y Serrano, ¿no? Y que son los que normalmente manejan el club. Y que invierten más. Hay cómo salvar ese club con dos personas, y que tampoco los dos es que sean millonarios, ni mucho menos, son empresarios, sí, pero no sé cuánto puedan aguantar, y creo que ya lo han hecho bastante tiempo.
0: Igual son buenos samaritanos, ¿no? Al final del día, que intentan salvar al equipo, que intentan hacer algo más por el club, pero no hay mucho más. Y lo que piden son auspicios, gente que quiera, empresarios gualaceños, gente que quiera poner plata, gente que quiera dar una mano, y no hay. Entonces, uh-huh, por eso es que se presta la posibilidad ya de poder sentarse a escuchar ofertas de la compra del equipo.
2: Sí. Bueno, yo espero, de verdad, a título personal, que este próximo año y con el nuevo formato se pueda comercializar de mejor manera, y que los derechos de televisión del un torneo, del otro torneo, les sirva a los equipos, y que la administración lo puedan hacer de la manera adecuada. Que las administraciones se puedan hacer de la manera adecuada, y que la Liga Pro tome cartas en el asunto como el ente regulador del estado financiero de los clubes. Porque si se vuelven a hacer de la vista gorda, esto se va a ir a una debacle tremenda, y va a desaparecer no solamente equipos, sino puede desaparecer la propia Liga Ecuatoriana.
0: La liga entera, de verdad.
2: Nos vamos, señores.
0: Sí, solo contar algo rápido. Dígame. Ya hay el primer horario de fútbol para el regreso a la Liga Pro. Será el domingo 11 a las 4:30 de la tarde, Liga Barcelona en Casablanca. ¿Por qué a las 4:30 y no a la noche? Como se hubiera esperado, porque ante el fenómeno del Niño, dice Miguel Ángel Or.
2: El domingo.
0: Y la necesidad de promover un uso responsable de la energía, Liga Pro ha decidido sumarse voluntariamente a este esfuerzo nacional. Domingo 11 de octubre, o sea, el domingo del feriado, 4:30, Liga Barcelona.
2: Muy bien por lo que dice el señor Miguel Ángel Or, tapando algunas cositas también. 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Cerramos acá 90 más 3. Nos reencontramos el día de mañana. Buenas noches.
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7: Ayer, Jesús afinó mi guitarra y agudizó mis sentidos. 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Decir que a Jesús le gusta que actuemos, no que hablemos. Decir que Jesús es más que 5 letras formando un nombre. 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
1: Dije que definitivamente hay momentos que no se puede fallar, momentos como este.

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6:05. Bienvenidos y bienvenidas al Noticiario Visión, primera emisión. Como siempre, es un gusto para nosotros acompañarlos todas las mañanas de este día viernes 2 de octubre del año 2026. Comenzamos, como siempre, contándoles cómo está el clima en la ciudad de Cuenca. Les contamos que a esta hora de la mañana el clima es de 12 grados centígrados con una probabilidad de precipitaciones del 2%, humedad del 91% y viento a 2 kilómetros por hora, con un clima en este día viernes nublado. Se da una alerta por precipitaciones, esto por el Instituto Nacional de Meteorología e Hidrología, que se presentará precipitaciones de moderada y ocasional fuerte intensidad con tormentas y ráfagas de viento moderado. Mientras que en la capital de Cañar, en la ciudad de Azogues, les contamos que con un clima nublado también a 11 grados centígrados, una probabilidad de precipitaciones del 0%, humedad del 93% y viento a 2 kilómetros por hora. Gracias al Instituto de Estudios de Régimen Seccional del Ecuador, hoy a las 5:54 de la mañana la calidad del aire es bueno, sin impactos para la salud en este rango, se puede realizar cualquier actividad al aire libre. 6:06. Saludamos con nuestros compañeros de labores, la licenciada Guadalupe Morales y el licenciado Alfredo Lazo. Y a continuación, revisamos los principales titulares.

0: 6:07, damos los créditos de las notas que las extraemos de Coavisa, Diario El Universo, Mercurio, Telégrafo, Primicias, AFP y la producción propia del equipo informativo e investigativo de Radiovisión. En el ámbito nacional les contamos. Gobierno anuncia nueva etapa de Jóvenes en Acción que iniciaría este 30 de octubre. Dos exalcaldes que mantienen una antigua amistad se acusan de una supuesta traición en Guayaquil. Hablamos de la exalcaldesa de Guayaquil, Cintia Viteri, y de igual manera de el Partido Social Cristiano, el líder Jaime Nebot, por calificar de error su decisión de lanzarse a la reelección en las elecciones de este 2023. ANT amplía hasta 31 de diciembre el plazo para realizar trámites por tener, pese a tener multas pendientes, eso es lo que se sostiene. Consejo Nacional Electoral lista al alquiler de generadores eléctricos para elecciones seccionales del 29 de noviembre. Gobierno extiende 24 horas más la desconexión eléctrica para las empresas de alto consumo. Ahora será de 72 horas. El precio del arroz en Ecuador ha subido entre $8 y $14 por quintal. Esto en medio del fenómeno del niño. De grandes ingenios azucareros de Ecuador suspenden la zafra por incremento de lluvias debido a este fenómeno. Hablamos ya de dos. Judicatura empieza proceso para la selección de 222 jueces temporales en nuestro país. El precio del diésel que importa Ecuador alcanzó su segundo nivel más alto del 2026 por la guerra en Medio Oriente. Caso de hepatitis A crece en Ecuador y se acerca a los contagios registrados en todo el 2025. E incluso un colegio de Quito fue suspendido a sus clases presenciales por el brote de hepatitis A. Gobierno lanzará nueva ronda petrolera en diciembre del 2026 y prevé una inversión de $1,000 millones. Camaronera ecuatoriana Omarsa compra una división de la empresa europea Grupo de Nueva Pescanova. Consejo Nacional Electoral difunde el listado oficial de candidatos para el Consejo de Participación Ciudadana en las elecciones del 29 de noviembre. Embajador de Ecuador en Italia es electo presidente del Instituto Ídalo Latinoamericano hasta el 2028. Ecuador entrega a Perú la presidencia de la CAN. La seguridad regional está entre los retos. Puertos de Ecuador están dentro de la desconexión del sistema eléctrico, exportadores temen riesgos para sus productos, mientras que ciudadanía puede elegir los temas que se preguntarán en los debates, es lo que se ha indicado. 6:10.
1: En el ámbito local, amigos oyentes, estos son los principales titulares. Renunció la coordinadora de la zona 6 del Ministerio de Educación, Priscila Ávila. Consejo de Derechos vigila entrega de textos de infraestructura educativa en el Cantón Cuenca. El municipio de Cuenca ha contratado $433 millones. La seguridad, los hospitales y los fármacos son las prioridades. Sector privado financiará parte de la agenda festiva de Cuenca ante la reducción del presupuesto municipal. Se activan alojamientos temporales por inundaciones en parroquias rurales de Cuenca. EMAC firma nuevos contratos para retomar barrido de calles. Universidad de Cuenca abre club de robótica gratuito Guambra 5.0. Nuevo edificio matriz de Banco Guayaquil, el complejo urbano que salva a más de 200 anfibios. Festival Escenarios del Mundo abre hoy 14 días de artes escénicas en Cuenca. Gualaceo conmemora el ICA de 5 años como ciudad mundial de las artesanías. Adriana Orellana, la científica cuencana que ingresa al Sigma Chi por sus estudios farmacológicos sobre la cúrcuma. El grupo Ortiz anunció la construcción de un nuevo centro comercial en Chayuabamba, al norte de Cuenca. La Asociación de Vigilantes Seguros de Cuenca anuncia una marcha pacífica para el próximo lunes 4 de octubre de 2026. Son las 6:11.
0: En el ámbito en cambio de sucesos, Olavini se ha detenido nuevamente en Ecuador. José Walter Manrique recuperó su libertad en ese baña el día de ayer, apenas un día después de haber sido aprehendido por la Policía Internacional. Cuencano de 59 años muere apuñalado en un tren en el metro de Nueva York. Conductor fallece en accidente de tanquero cuando trasladaba a su hija. Recuperan motos y vehículos robados en el Azuay. Incendios forestales en el Azuay dejan un fallecido y más de 1.700 hectáreas destruidas. Más de 300 denuncias al mes se dan por presuntos casos de maltrato animal que se realiza acá en Cuenca. 4.2 millones de dólares en propiedades siguen a nombre de la red de Alias Fito y sin bloqueo en los catastros municipales. El niño golpea esmeraldas. Hay ríos desbordados, comunidades aisladas y cientos de afectados. Policía que debía dar seguridad a jueza asesinada en Machala queda fuera de la institución. Corte de Ecuador concede extradición de Daniel Salcedo y testigo protegido del caso Villavicencio a Estados Unidos. 300 presos de Esmeralda son trasladados a la penitenciaría del Litoral tras detectar riesgos de violencia. Varios incendios forestales se tienen en alerta a Chimborazo. Uno está en vigilancia por su cercanía a viviendas. Operativos policiales en Morona, Santiago dejan 13 personas detenidas y 2.470 dosis de cocaína decomisados. 6:13.
1: En el ámbito, amigos oyentes, deportivo, les contamos el encuentro entre Liga de Quito y Barcelona, correspondiente a la fecha 2 del primer hexagonal de la Liga Pro, se disputará este domingo 11 de octubre de 2026. Cumbaya llegó tarde a la Tacunga y perdió ante Deportivo Santo Domingo en la Serie B. Jugadores de las formativas de Emelec sufren un asalto en su casa club. El clásico se juega también fuera de las canchas. Real Madrid versus FC Barcelona enciende la polémica con el caso Negreira. Isaac Álvarez, presidente de Liga de Quito, reclama a Liga Pro por los horarios de los partidos. Jorge Jesús, sobre su situación con Cristiano Ronaldo, dice: no me voy a esconder ni voy a huir de ello. Manchester City prepara su apelación, el argumento con el que busca tumbar el veredicto de 114 cargos en su contra. Rafael Leao usará el número 7 de Cristiano Ronaldo en el partido de Portugal contra Dinamarca. Lionel Messi se ha convertido oficialmente desde este 1 de octubre en el nuevo propietario del Club Deportivo Eldense, club de la segunda división española. Tras la derrota frente a Japón en la tanda de penales, de Ecuador se medirá a Panamá por el tercer lugar de la Copa Kirin el próximo lunes 5 de octubre a partir de la 1:30. El inicio de octubre llegó con una nueva preocupación para Deportivo Cuenca. Este jueves 1 de octubre, la plantilla de jugadores decidió no entrenar debido a la acumulación de 3 meses de sueldos pendientes. Gualaceo será escenario este fin de semana de la quinta válida del campeonato zonal de circuitos denominada Gran Premio Gualaceo 2026. 6:15.
0: En el ámbito, en cambio, internacional, Cristian Piqué está en condición crítica tras recibir 2 letales inyecciones de pentobarbital en Tennessee. Colombia de la Espriella pide revertir alza del precio de la gasolina que había dispuesto el Ministerio de Energía. La radicalización de Alemania estremece a Europa. Fiscal de Bolivia es investigado por el caso de lavado de activos tras las sanciones emitidas por Estados Unidos. Mientras que Estados Unidos cambia sus reglas de visas, trabajadores de medios y de Canadá o México tendrán que abrir sus perfiles de redes. Una persona murió y 5 resultaron heridas en un enfrentamiento entre ELN y la Guardia Nacional en Venezuela. Emiratos Árabes investiga si incidente de avión de Fly Dubai tuvo motivaciones terroristas. 6:16. Enseguida revisamos lo que nos traen las redes sociales.

0: En este momento daremos una visión a las redes sociales.
1: Seis horas con 16 minutos. Enseguida revisamos lo que nos traen las redes. Miss Gran Internacional Shaira Andrade de Ecuador pasa a la ronda final del Country Power en lo que se da a conocer que es la representante de Ecuador. Pues se pasó a la ronda final y se viene ya la votación final. La representante ecuatoriana pues quedó segunda entre cuatro finalistas de la categoría de los Countries. BTS es declarado huésped de honor en Bogotá antes de sus conciertos en Colombia. La agrupación surcoreana BTS recibirá la distinción de la alcaldía de Bogotá antes de presentarse el 2 y 3 de octubre. Estados Unidos tendrá un comando de guerra autónoma con inteligencia artificial y Elon Musk diseñará las armas del futuro. Elon Musk regresa al gobierno de Donald Trump puesto que será parte del proyecto Meridian que entre otros puntos, incluye soldados robots, drones y sofisticadas armas. ¿Su visa ha sido revocada? Pues el correo electrónico que inquieta a migrantes en Estados Unidos, ecuatorianos que ingresaron a Estados Unidos con visa de turismo y permanecieron más allá del tiempo autorizado, han comenzado a recibir notificaciones de revocación de sus visas. ¿Qué cambia para quienes ya llevan años en el país y tienen otros procesos migratorios en marcha? Pues son nuevas reglas que se han implementado desde Nueva York. 8 de cada 10 clientes de la banca operan en digital en nuestro país. La transformación digital del sistema financiero ecuatoriano ha dejado de ser una proyección y se consolida como una realidad. En Banco Pichincha, por ejemplo, hace solo 7 años, apenas el 17% de sus clientes operaban de forma digital. Ahora lo hacen casi el 80%. Stickers de Rafael Correa y Daniel Noboa se vuelven tendencia en nuestro país. Lo que empezó en las plataformas digitales como un fenómeno viral con calcomanías del expresidente Rafael Correa asomándose por las ventanas de los carros ha dado un giro inesperado en las calles. En los últimos días, simpatizantes de Daniel Noboa han replicado la dinámica, haciendo que ahora también circulen vehículos con la imagen del presidente de la República. Esta peculiar forma de expresión ciudadana se ha convertido rápidamente en tendencia nacional, generando todo tipo de reacciones y comentarios divididos. 6:19.
2: Revisamos enseguida la situación vial en las provincias de Azuay y Cañar. Información, como siempre, que nos trae el EQ911 Austro. Les contamos así que con corte a las 6:00 a.m. de este 2 de octubre, la cuenca Gualazón-Limón se encuentra habilitada. Se pide conducir con precaución por deslizamientos en la vía en el sector de Ingamuyo 2 en los kilómetros 629-39+500, 47-54 y 57. La cuenca Lumajpamba, Gualazú habilitada. La vía Paute, Guarumales Méndez, parcialmente habilitada en el sector Sacreya en el kilómetro 61. Conducir con precaución en los kilómetros 44, 105 y 107. La cuenca Girón Pasaje, parcialmente habilitada en los kilómetros 67 al 105 con paso controlado entre las 6 hasta las 18 horas en el kilómetro 90 por desprendimiento de material de talud todo tipo de vehículos. En el kilómetro 50 habilitada a las 24 horas manejar con precaución ya que los trabajos continúan. La cuenca Molleturo Naranjal parcialmente habilitada en los kilómetros 71, 92 y 101 para vehículos livianos y pesados que no superen las 38 toneladas. Conducir con precaución en los kilómetros 49, 53, 57, 85 y 91. Mientras que el resto de vías como la cuenca Sixigmatanga, la autopista Cuenca Azogues, la vía Cumbe, la Jarata Oña, la cuenca Cañara, la Usila, Xutco, Chancay y el Triunfo se encuentran habilitadas y expeditas para su circulación vehicular. Información, repetimos, que se comparte desde el EQ911 Austro. 6:21 a.m. Hacemos nuestro primer corte, pero enseguida regresamos con el desarrollo de las principales noticias.
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1: Seis horas con 23 minutos. Iniciamos este espacio contándoles ya en detalle. Olavini fue detenido nuevamente acá en nuestro país.
2: Olavini, el activista de internet sueco, fue detenido nuevamente en Ecuador este 1 de octubre y se le inició un proceso de deportación. A través de su cuenta de X, Olavini escribió: urgente, hace una hora fue retenido de migración de Ecuador. Dicen que han revocado mi visa. Estoy en migración frente a el jardín. Temo que van a destruir mi vida otra vez. Su abogado Carlos Soria informó que personal de migración lo retuvo cuando salía de un supermercado en el norte de Quito y lo trasladaron a las oficinas de esta institución. Jamás le presentaron ninguna orden de autoridad competente. Al llegar a migración me dijeron que le habían revocado la visa, pero no me han enseñado hasta el momento ningún documento que avale su retención, informó la defensa de Vini. En abril de 2019, Olavini fue retenido bajo la sospecha de estar vinculado a ataques informáticos y a la organización WikiLeaks debido a su cercanía con Julian Assange. Tras un proceso legal de casi 4 años, el tribunal de Pichincha lo declaró inocente por unanimidad en enero del año 2023. Su abogado recalcó que el juicio en su contra prescribió y todas las medidas cautelares le fueron levantadas, por lo que la actual detención no tendría relación con lo ocurrido hace 7 años. Presentamos un habeas corpus de forma inmediata, informó el abogado Carlos Soria. Por su parte, la Alianza de Organizaciones por los Derechos Humanos de Ecuador denunció que las autoridades no les permitieron ingresar a la autoridad o a la audiencia de Olavini. Exigimos al Estado garantías del debido proceso en este y todos los procedimientos que se instalen. Exigimos respetar los derechos de Olavini, afirmó Vivian Hidrobo, coordinadora de la alianza, que reconsultó al Ministerio del Interior sobre la razón de la detención, pero no se recibió ninguna respuesta. Son las 6:25.
1: Mientras tanto, José Walter Manrique recuperó su libertad en España este 1 de octubre, apenas un día después de haber sido aprehendido por la Policía Internacional, la Interpol, debido a su presunta vinculación con el denominado caso Apagón. La información fue confirmada por su defensa técnica luego de que las autoridades judiciales españolas resolvieran su situación jurídica tras la notificación de captura internacional emitido, esto en el marco de las investigaciones que se siguen en Ecuador por presuntas irregularidades en el sector eléctrico. En la siguiente nota les podemos dar más detalles sobre esta liberación.

0: Enrique, procesado por peculado en el caso Progen, fue liberado en España. Ecuador, por su parte, iniciará el proceso de extradición, tal como ocurrió con su esposa Carla Saúd. La también procesada reapareció en redes sociales y advirtió que tiene información, por lo que es amenazada de muerte. Fabiola Santana con las reacciones.
1: El esposo de Carla Saúd, José Manrique, fue liberado en España un día después de su detención por la Interpol. No se confirma. Dictó la audiencia nacional, en tanto espera el inicio del trámite de extradición desde Ecuador. El presidente encargado de la Corte Nacional de Justicia, Marco Rodríguez, pidió que se remita la información al juez del caso para que solicite el inicio del proceso, aunque este ya se inhibió. Un trámite similar enfrenta desde julio Carla Saúd, quien además se reactivó en redes sociales desde este miércoles cuando John Reinberg y José Julio Neira informaban de la captura de su esposo. Ella les respondió: los responsables de la crisis energética son ustedes. Qué fácil es culpar a otros por su negligencia. Los responsables son sus amigos Roberto Luque e Inés Manzano. Los delincuentes son ustedes. También reaccionó a una nota de prensa que informaba de la liberación de Manrique. Claro que sí, no es delincuente. Hemos sido amedrentados, amenazados de muerte. Toda esa narrativa es falsa del señor Neira. Lo hacen para cubrir, ocultar la verdad. Es la manera de querer callarnos, porque claro que sabemos mucho. Saúd y Manrique trabajaron para Progen en Ecuador, son procesados por peculado y tienen una orden de prisión preventiva.
0: Un juez encargado del caso Progen sobreselló al exministro de Electricidad Antonio Goncalves y decidió que el proceso deje la Corte Nacional y pase a un juez de menor jerarquía en Quito de la unidad penal a la que el Consejo de la Judicatura asignó las causas de corrupción y crimen organizado. Fabiola Santana con los detalles.
1: El exministro de Electricidad, Antonio Goncalves, quedó oficialmente fuera del caso Progen. Este miércoles, dos días después de que el fiscal general encargado Carlos Alarcón presentara el dictamen abstentivo a favor del exministro, un conjuez le dictó auto de sobreseimiento y revocó sus medidas cautelares, entre ellas la orden de prisión preventiva. La petición del fiscal fue aceptada inmediatamente, según el juez, porque no era sujeta a revisión de un fiscal superior, pues no lo hay, y la Procuraduría del Estado, como acusadora particular, no se opuso. Con ello, según el argumento del magistrado, el caso pierde fuero de Corte Nacional, por lo que también decidió inhibirse, es decir, apartarse del proceso, y ordenó remitirlo a la unidad penal a la que hace tres semanas el Consejo de la Judicatura también entregó las causas de corrupción y crimen organizado. Las decisiones de sobreseer a Goncalves y de inhibirse del proceso no fueron tomadas por el juez del caso Rodrigo Sarango, sino por el conjuez Marco Albán Zambonino, a quien se le encargó el despacho por licencia del titular justo el día en que la fiscalía se abstuvo de acusar al exministro. Ahora el juez que sea designado deberá resolver asuntos pendientes y en un futuro instalar la audiencia preparatoria de juicio contra los 30 procesados que quedaron en el caso Progen. Entre ellos, técnicos de SELEC, administradores del contrato, ex asesores del ministro Roberto Luque y representantes de la empresa. Son investigados por el delito de peculado por el pago de $104 millones a la empresa estadounidense, que finalmente entregó generadores de electricidad inservibles.
2: Y Ecuador contestó la contrademanda presentada en Estados Unidos por Astrobrixa, la empresa de José Manrique y Carla Saúd. SELEC negó las acusaciones de fraude y difamación y pidió al Tribunal de Florida que emita sentencia a su favor.
3: El litigio del caso Progen en Estados Unidos, que fue planteado por Ecuador en diciembre de 2025, recibió contrademandas. Una de ellas, de Astrobrixa, la empresa de Carla Saúd y José Manrique, subcontratistas y exrepresentantes de Progen. Astrobrixa acusó a la Corporación Eléctrica del Ecuador, SELEC, de difamación, fraude, desprestigio comercial, filtración de información y pérdidas económicas derivadas del contrato fallido para la compra de generadores a Progen, equipos que nunca funcionaron y permanecen en las centrales de Quevedo y Salitral. Este 29 de septiembre, Ecuador contestó negando la mayoría de cargos. En un extenso documento dirigido al Tribunal de Florida, alegó: Astrobrixa recibió fondos de la trama de Progen contra SELEC. Se niega que Astrobrixa haya sufrido perjuicio económico. Las alegaciones de fraude de Astrobrixa son vagas e imprecisas. SELEC solicita que se dicte sentencia a su favor. favor y en contra de Astrobrixa. También que se pague a Ecuador lo que gastó en abogados y una reparación justa. Para Selec, los esposos Carla Saúd y José Manrique y su empresa se confabularon con Progen para estafar a Ecuador y recibieron 20 millones de dólares de los 104 millones que se pagó como adelanto.

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0: 6:37 avanzamos con información. Cuencano de 59 años falleció apuñalado en un tren del metro de Nueva York.
1: El ecuatoriano fue identificado como Mesías Loján, oriundo de Cuenca. El crimen se produjo tras una discusión con el atacante dentro de un metro en Queens, Nueva York. Un ecuatoriano identificado como Mesías Loján murió tras las heridas producidas en un ataque con arma blanca ocurrido dentro del tren en el metro de Queens, Nueva York. Esto en Estados Unidos. El hecho se produjo cerca de las 17:30 de este 30 de septiembre de 2016. Testigos que estaban dentro del metro contaron a medios locales que el ataque se produjo tras una discusión. Parece que alguien está atacando aquí en el tren, dice en español un hombre que graba el pánico dentro de la unidad, mientras los ocupantes salen apresurados. Desde afuera se observa al ecuatoriano sometido en el piso, en una de las puertas de salida del tren, mientras es atacado con un cuchillo. Aunque intenta defenderse, ambos salen del tren. De inmediato el atacante huye y es perseguido por un grupo de personas que estaban en la estación. El ecuatoriano fue trasladado a un hospital, pero fue declarado muerto debido a las heridas que recibió en el pecho y en el cuello. Las personas piden que se llame a la policía y la persecución a pie sigue. El cuchillo es lanzado al piso, pero la huida sigue. Agárrenlo, agárrenlo, grita el hombre que grababa. El atacante sube hasta el techo de una casa donde permanece por varios minutos mientras la policía interviene. La cadena Univisión informó que el sospechoso fue identificado como Jiriel Thomas, de 25 años, residente del Bronx, de quien presentaba problemas mentales, por lo que fue trasladado a un hospital para una evaluación psiquiátrica. Finalmente fue arrestado con cargos de presunto asesinato y posesión criminal de un arma. La policía informó que a inicios del mes pasado ya había sido arrestado por robo, según citan los medios locales. Este es el sexto homicidio en el sistema del metro de Nueva York que ocurre este año, según reporta el medio ABC7 New York. Son las 6:39.
0: Y en la siguiente nota les vamos a conocer mayores detalles.

0: estación Whitehaven Boulevard en Queens, Nueva York, durante un ataque con arma blanca que obligó a desalojar a los pasajeros de un tren la tarde del miércoles. Las imágenes muestran a un hombre con el rostro cubierto atacando con un cuchillo a otro pasajero, que yacía en el suelo del vagón, junto a la puerta. Tras el ataque, el agresor se levantó y escapó por el andén, que estaba abarrotado de pasajeros. Un testigo grabó la escena y salió tras él. Lo persiguió hasta los exteriores de la estación, mientras el sospechoso se movía entre un grupo de personas con el cuchillo en la mano. Luego corrió y un grupo se sumó a la persecución. El hombre saltó una cerca y terminó subiendo al techo de una vivienda. Minutos después, la policía lo capturó y lo identificó como Jairel Thomas, de 25 años. Su víctima, Mesías Lojano, un ecuatoriano de 59 años, falleció por las heridas que recibió en los costados, la espalda y el cuello. Según testigos, el ataque no fue provocado por la víctima. Thomas fue procesado por cargos de asesinato y posesión de un arma.
1: El fiscal.

0: Uno murió apuñalado por un extraño cuando viajaba en el metro en Queens. La víctima quedó gravemente herida y falleció camino al hospital. El atacante fue capturado por la policía.
1: Parece que alguien está atacando el tren.
2: Son los momentos de caos que se vivieron en

0: 6:42. El conductor fallece en accidente de tanquero cuando trasladaba a su hija.
1: Un hombre identificado como Henry Zúñiga, de aproximadamente 38 años de edad, falleció en un accidente de tránsito registrado en el sector Las Cuadras, perteneciente al cantón Chordelej. Según los datos preliminares, el ciudadano conducía un vehículo tipo tanquero con dirección al cantón Gualaceo al momento de que ocurrió el siniestro. En el automotor también se trasladaba a su hija, quien resultó lesionada tras el impacto. Efectivos del cuerpo de bomberos acudieron al lugar de la emergencia para brindar atención primaria a la menor, quien posteriormente fue trasladada al hospital Homero Vázquez en Gualaceo para su evaluación médica. Las primeras versiones recabadas en el sitio señalan que el accidente se habría producido a causa de una falla mecánica en la estructura del vehículo pesado. Sin embargo, los peritos de tránsito de las instituciones competentes iniciaron las investigaciones correspondientes para determinar las causas exactas del suceso. 6:43.
0: Mientras tanto, incendios forestales en el Azuay dejan un fallecido y más de 1.700 hectáreas destruidas, un saldo de una persona fallecida y más de 1.700 hectáreas de vegetación destruidas dejan los incendios forestales registrados en la provincia del Azuay en lo que va de la temporada seco-costera. En el caso de Cuenca, el jefe de bomberos, el capitán Sixto Eras, identificó dos factores principales en la causa de eventos: las labores agrícolas de preparación de suelo para siembra y las festividades en zonas rurales. Ante esta situación, el jefe bomberil solicitó a las autoridades locales reforzar las acciones de prevención y control. Así, entre el primero y el 30 de septiembre, el cantón Cuenca contabilizó 167 incendios forestales que consumieron un total de 246.2 hectáreas de vegetación. De acuerdo con el balance presentado por la Alcaldía de Cuenca, la Dirección Municipal de Gestión de Riesgos, ETAPA, y el Benemérito Cuerpo de Bomberos de Cuenca, las parroquias rurales con mayor impacto de vegetación destruidas fueron San Joaquín con 58.24 hectáreas, Sizcay con 53.70 hectáreas, Quingeo con 45 hectáreas y Talqui con 44 hectáreas. Eso es lo que se señaló. 6:44. Y de otro lado, recuperan motos y vehículos robados acá en la provincia de La Suay.
1: Les contamos así, amigos oyentes, que la Policía Nacional ejecutó el operativo Cero Impunidad en diferentes sectores de la provincia de La Suay como resultado de labores investigativas. Según el reporte oficial, durante la intervención se aprendió una motocicleta y se localizaron dos vehículos y una motocicleta con un reporte de robo. Además, los agentes aprendieron 10 municiones calibre 5.56 y una alimentadora. Horas antes, las autoridades policiales informaron que se recuperó una motocicleta en la parroquia de San Joaquín, que estaba reportada como robada desde el 10 de mayo de 2024. A más de las intervenciones en la provincia de La Suay, la Policía Nacional informó los resultados de un despliegue operativo en Morona, Santiago, en el marco de los operativos Apolo 13 y Cero Impunidad. Según la institución, las acciones se ejecutaron en distintos puntos de la provincia y participaron unidades preventivas de investigación y de inteligencia. Los operativos se enmarcan en la denominada Estrategia Operacional 3D, que según la policía busca debilitar, desorganizar y desarticular las estructuras criminales. Como resultado de la jornada, se detuvo a Silverio WW, de 64 años de nacionalidad ecuatoriana, quien registra un antecedente por abigeato. Además, fueron aprehendidos Carlos AA, de 24 años, y Edgar ATT, de 23 años, ambos ecuatorianos y sin antecedentes. En los operativos también fueron aislados dos adolescentes ecuatorianos de 15 y 17 años, es lo que se informa. 6:46.
0: Y más de 300 denuncias a la MEC se han dado por presuntos casos de maltrato a animales que se realizan acá en nuestra ciudad. La patrulla canina de la Unidad de Gestión Animal recepta al menos unas 300 denuncias mensuales por maltrato animal acá en Cuenca. Mascotas amarradas y encadenadas, expuestas a la intemperie o encerradas totalmente, son algunas de las situaciones que se registran acá en el cantón. Es lo que informó la Comisión de Gestión Ambiental este 1 de octubre. Ante estas situaciones reiterativas, el Consejo Cantonal de Cuenca inició con un proceso para reformar la ordenanza para el control y el manejo de la fauna urbana y la protección de los animales domésticos de compañía. El objetivo de esta reforma es aplicar sanciones económicas más rigurosas empresas y la esterilización obligatoria como medida para controlar la población canina y felina acá en la ciudad de Cuenca. 6:47. Aquí hacemos un nuevo corte y enseguida retornamos con más noticias.

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6:47 y la prefectura de la SUAI coordina las acciones con alcaldes de los cantones costaneros para poder afrontar las consecuencias del fuerte temporal invernal Molleturo, Luz y Guía y Ponce Enríquez, que son los sectores más afectados. Al respecto, Andrea Brito, coordinadora de infraestructura vial de la prefectura, informó que se desplazará maquinaria a dichos sectores para reforzar el trabajo de sus autoridades.

0: prefectura de la Suay desplaza maquinaria y recurso humano a zonas costaneras afectadas por las fuertes precipitaciones. Los sectores más afectados son Luciguía, Ponce Enríquez y Molleturo. En este marco se pronuncia Andrea Brito, coordinadora de infraestructura de la Cámara Provincial. La prefectura de la Suay desplaza maquinaria y recurso humano a zonas costaneras afectadas por las fuertes precipitaciones. Los sectores más afectados son Luciguía, Ponce Enríquez y Molleturo. En este marco se pronuncia Andrea Brito, coordinadora de infraestructura de la Cámara Provincial.
1: Fuertes precipitaciones que se presentaron y fueron afectados, por ejemplo, los sectores de Luciguía. Ahí se está coordinando con el municipio de Cuenca a fin de que ellos estaban justo trabajando en las zonas, realizando actividades de mitigación, y está previsto que nosotros también nos sumemos para, digamos, incrementar la capacidad operativa que se tiene en ese lugar. Hoy a las 10 de la mañana está establecida ya una mesa técnica para coordinar los equipos que se desplazarían para poder reforzar los trabajos que viene ejecutando el municipio en ese sector. Adicional a ello, nosotros hemos estado trabajando en el sector de Estero Piedras, en el sector de Flor y Selva, y ustedes ayer hayan podido observar que hubieron emergencias en la Granda Centeno. Efectivamente, el GAD parroquial de Molleturo atendió en primera instancia y habilitó la conectividad. Sin embargo, el gobierno provincial de la Suay también desplegó una cargadora a fin de habilitar en su totalidad la sección de la vía y de esta forma reestablecer la conectividad en su totalidad. Sin embargo, las lluvias continuaban y al finalizar la tarde, nuevamente en el sector de Suro hubo desprendimiento de material que obstaculizó la calzada. Prácticamente el gobierno provincial de la Suay, de igual forma con el presidente del GAD parroquial, atendieron este sector. Y hoy, para amanecer en el sector de San Antonio de Quitahuaico, nuevamente hemos amanecido con material desprendido sobre la calzada. Del equipo operativo, maquinaria se está desplazando a la zona a fin de poder limpiar este material. Aquí hay que tener en cuenta, ya desde la noche de ayer hemos coordinado tanto con el presidente del GAD como con la gente de la comunidad. Desde el día de mañana se van a empezar a realizar trabajos en la Granda Centeno desde el sector de Corona de Oro, en coordinación con la comunidad y el presidente del GAD parroquial. Aquí lo que se va a hacer es limpieza de calzada, se va a encauzar cunetas que prácticamente se encuentran en este momento taponadas, y adicional a ello se va a dar mantenimiento a los sitios críticos, tanto en un trabajo conjunto del gobierno provincial de la Suay como del GAD parroquial de Molleturo. Entonces, más bien, ese llamado a la comunidad que se pueda sumar, que nos ayuden a limpiar las cunetas, que mantengan todos estos cauces completamente limpios, porque las precipitaciones que se están presentando en estos días están arrastrando material y lo que necesitamos es que el agua se evacúe correctamente.
2: ¿Qué tipo de maquinaria se va a trasladar a la zona y también el equipo humano?
1: En este momento se está trasladando una cargadora con el tráiler y una volqueta a fin de desalojar el material que se encuentra en la zona. Sin embargo, desde mañana estamos justo trasladando maquinaria del GAD de Molleturo. Se va a mover una motoniveladora, un rodillo, adicional a la cargadora y las volquetes que van a estar atendiendo y dando mantenimiento a la Granda Centeno.
3: ¿Cuánto maquinaria cuenta la prefectura y esta abastece para las emergencias que se presentan?
1: Nosotros estamos con 73 equipos camineros que estarían operativos para atender diferentes emergencias que se puedan presentar en la provincia. Sin embargo, estos días en diferentes partes de la provincia tenemos más de 40 frentes en los cuales nos estamos encargando de realizar trabajos de mantenimiento, trabajos de mejoramiento, construcción de sus drenes. Estamos también realizando protección de márgenes de ríos, protección de estribos, con la finalidad de que el invierno afecte en la menor impacto posible. Entonces, esos trabajos se vienen realizando. Sin embargo, en caso de que se presenten las emergencias, estos trabajos se verían suspendidos y desplazaríamos los equipos a los sitios en los cuales tengamos que atender a fin de restablecer la conectividad en estos lugares.
3: ¿Qué otros cantos?
1: En estos días estamos en San Vicente, en la parte baja de Camilo Ponce Enríquez, en donde nos encontramos con una excavadora, de igual forma realizando márgenes de protección. Estamos en Pucará, en la vía Tendales San Rafael de Yaro. Estamos en Santa Isabel, en el sector de Rircay, en el puente. Estamos en San Fernando, en el puente Chumblín, en donde también estamos haciendo protección de márgenes. Estamos de igual forma ahora en Molleturo. Que
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6: Seis horas con 59 minutos. La Dirección de Gestión de Riesgos activó un contingente de 12.966 recursos. Esto como parte del plan para hacer frente al fenómeno del Niño en el Cantón Cuenca. Al respecto, el director de la entidad, Eric Gutiérrez, ratificó que el COE cantonal se mantiene activo, realizando evaluaciones permanentes en todo el territorio, e informó que desde el fin de semana ejecutan trabajos de apoyo a la prefectura de la SOAI en la parroquia de Molleturo, debido al incremento del cauce de los ríos y afectaciones en la red vial.
7: Hemos contemplado a más de 2.966 recursos, que será el contingente para el fenómeno del Niño.
6: Erick Gutiérrez ratificó que el COE cantonal se mantiene activo, realizando evaluaciones permanentes en todo el territorio, e informó que desde el fin de semana ejecutan trabajos de apoyo a la prefectura de la SOAI en la parroquia de Molleturo, debido al incremento del cauce de los ríos y afectaciones en la red vial.
7: Hemos contemplado a más de 2.966 recursos, que será el contingente para el fenómeno del Niño. Lo hemos denominado este plan de acción como ENOS. Actualmente, pues, este día domingo pasado tuvimos una alerta del incremento del río Jagua. Inmediatamente

Hemos desplegado nuestro equipo en donde hemos logrado evaluar que hay erosión en esta zona, también se ha dado una pérdida de mesa vial, en la cual pues hemos analizado el fortalecimiento de las capacidades, en este caso de la prefectura, y hemos hecho esta visita con la UGR de Camilo Ponce Enríquez, la prefectura de la SUAY, equipo de obras públicas y de la dirección de riesgos. Se ha logrado evaluar que en la zona alta se podría extraer material, por ello hemos determinado la implementación de dos excavadoras y dos volquetas para brindar ese contingente, ese apoyo adicional. Se ha coordinado de igual manera con la prefectura para que ellos pongan una red, una excavadora y una volqueta, y el GAD municipal pondría la otra mitad en fortalecimiento de ellos. Hay que dejar claro aquí que eso es competencia estrictamente de la prefectura. Efectivamente, nosotros tenemos levantado en este caso varios alojamientos temporales, son denominados de esta manera. Tenemos para las 15 parroquias urbanas y los 21 GATs parroquiales. Aproximadamente tienen todos estos una capacidad de más de 1.800 personas, es la capacidad que encuentran. Que cuenta, también se ha determinado un helipuerto en esta zona, en el caso que colapsen varias vías, la historia nos ha preparado para esto, no se ha dado eventos de una magnitud similar, sin embargo, hemos determinado cerca de estos alojamientos temporales también un helipuerto para que en el caso de personas que estén en estado de gestación o en estado crítico que necesiten su medicación, puedan ser evacuados y evaluados oportunamente. Sí, ya se tiene esto identificado, de igual manera a través del directorio de Acción Social Municipal, que formamos parte de este directorio, ha sido ya aprobado con más de 260 kits adicionales. Y de igual manera se cuentan con kits que son complementarios, quiere decir que estos kits son alimentos no perecibles, entre otros que tienen una duración aproximadamente de 15 días. De igual manera se ha hecho gestiones adicionales con el club Rotara Cuenca, se va a hacer una donación de cocinas en el cual la dirección de riesgos hace la evaluación inicial de necesidades y de igual manera será entregado esto a quienes más lo necesiten. Respecto de los kits, sí, respecto de las cocinas, pues está haciendo ya el convenio, en los próximos días pues ya les informaremos respecto de este tema. Pero aquí hay que dividir en dos escenarios: la zona costanera hasta los 1500 metros sobre el nivel del mar van a tener lluvias y altas precipitaciones, esos son los escenarios que tenemos. Respecto a nuestros centros técnicos científicos, tanto nacionales como internacionales, y respecto de la zona ya de lo que es cordillera, la zona de la sierra, de los 1500 metros sobre el nivel del mar hacia las zonas más altas que tenemos en el cantón de Cuenca, tendremos lo que es sequías. Ya estamos viviendo algunos días ya de ausencia de lluvias. Se ha podido evidenciar también la disminución en las represas de lo que sería los caudales. De igual manera está activo nuestro COE cantonal de manera permanente con todas las mesas técnicas de trabajo, realizando los monitoreos técnicos permanentes para poder indicar a la ciudadanía que también se van a dar por otro lado en la zona de la sierra lluvias esporádicas. Claro. Se han dado por cortos periodos de tiempo, pero entre que se dé una lluvia y otra hay un lapso muy grande y más bien nos encontramos con la vegetación seca y esto funciona a manera de combustible. Bueno, según el NOAA, CIFEN y NOCAR, las corrientes calientes ya llegaron a la zona costanera del Ecuador, como pueden evidenciar a nivel nacional. Ya la zona costanera está atravesando los estragos del fenómeno del Niño. Pero los escenarios más fuertes vamos a tener a finales de este año, inicios del 2027. Bueno, de igual manera, es importante que se dé a conocer las acciones municipales. Hemos realizado más de 91 acciones emergentes y más de 200 acciones preventivas en varios sectores. En los 21 GAS parroquiales, nosotros lo que hacemos es remitimos, en este caso, a Prefectura, MIT y el GAD de Obras Públicas, y a su vez ellos nos entregan un registro fotográfico con el monto invertido y con la fecha de intervención. Limpieza de pasos de agua, mantenimiento de quebradas, entre otros cuerpos hídricos que se dan mantenimiento. De esta manera se trabaja en prevención. Entonces, si gustan, pues podría facilitarlo todas estas matrices que se tienen elaboradas desde el 2023 hasta la actualidad, todas las acciones preventivas que se han realizado. Si bien es cierto, el GAD parroquial también ya tiene sus responsabilidades en gestión de riesgos. Una vez supere sus capacidades, van elevando en este caso un COE, incluso el manejo del COE es de la siguiente manera: es COE parroquial, COE cantonal, COE nacional,
e incluso cuando ya rebase todas esas capacidades para responder, se elevaría ya a comisiones internacionales.

0: nacionales. Los montos que manejamos en la dirección de riesgos son como monto inicial de $250,000 en adelante. Según la necesidad, pues el techo sería ya los presupuestos municipales que fueron aprobados, y de esta manera pues se destinarían a atender las necesidades. Se liberan todos los fondos municipales. Hablamos de que el presupuesto que se aprobó son alrededor de $300 millones. Pero esto quiere decir que serán movidos los recursos necesarios para atender la emergencia una vez supere las capacidades. Si es que supera los 2,966 recursos que tenemos y no podemos atender las emergencias, serán liberados de estos fondos. Tenemos el COE cantonal activo y pues se moverán los recursos conforme se requiera.
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0: 7 horas con 6 minutos. Continuamos con más información. Invitados acá en los estudios de Visión en la 106.1 FM. La obtención y renovación de una licencia de conducir debería ser un trámite ágil, ordenado, accesible para los ciudadanos. Sin embargo, en los últimos meses se ha presentado inquietudes relacionadas con la emisión de licencias, la disponibilidad de turnos, sobre todo, los sistemas informáticos y los tiempos de atención, situaciones que generan preocupación entre los conductores. Acá en el Azuay, además, la Agencia Nacional de Tránsito tiene el desafío de garantizar que estos procesos se cumplan de manera transparente y eficiente, sobre todo, especialmente cuando se trata de uso de un documento indispensable. Pero ese tema también se relaciona con los cambios y debates que se dan alrededor de la ley de tránsito. Y en este tema tan importante, en donde también ha habido fallas del sistema SUID, multas pendientes y cómo va a estar la continuidad de estos servicios. Por ello, queremos agradecer la gentileza del abogado Freddy Castro Reyes, director provincial de la ANT acá en el Azuay, quien nos acompaña en el transcurso de esta mañana. Abogado, qué gusto es tenerlo acá en los estudios de Visión. Bienvenido, buenos días.
1: Muchas gracias, estimada Guadalupe. Muchas gracias por la invitación a este prestigioso medio de comunicación.
0: Recién, diríamos de una u otra manera, inaugurándose dentro de este puesto, pero sin lugar a dudas, usted ya lleva adelantado todo ese tipo de procesos de conocimientos para darle estos cambios a que necesita y los que ha venido pidiendo la ciudadanía. Empecemos por allí precisamente, ¿no? Por esto de lo básico. Actualmente, con este proceso de emisión y renovación de licencias en el Azuay, ¿se está atendiendo ya con normalidad cómo ha estado ya el proceso luego de que en días anteriores hemos tenido quizás ciertas molestias ciudadanas por falta de turnos, el sistema estaba con dificultades e incluso obtener una cita como que se hacía muy lejano? ¿Cómo está el proceso ahora?
1: Así es, mi estimado Guadalupe, más bien comentarle que lo que empezó o inició como un plan piloto, ahora ya se convirtió en algo temporal, ¿sí? Entonces, vale la pena comentarles a toda la ciudadanía realmente que antes nosotros atendíamos un promedio de 140 personas diarias. Ahora, con esta nueva modalidad, estamos atendiendo un total de 180 personas diarias, lo cual, como usted puede observar, es un incremento significativo en la atención a la ciudadanía. Esto se ha hecho en beneficio justamente, pero como toda situación nueva amerita la costumbre, acostumbrarse a esa situación, ¿sí? Las personas estaban, al menos aquí en la ciudad, estaban acostumbradas, o en el Azuay, estaban acostumbradas a sacar su turno, tres meses después, son 3 meses después, pero se iba en ese momento y uno realizaba su trámite, ¿sí? Sin embargo, ahora, pues ustedes pueden ir 4 veces al mes, porque si es que ustedes, por ejemplo, tienen un último dígito de su cédula que termina en 1, puede ir los lunes de cada semana, ¿sí?
0: ¿Se sigue bajo esa modalidad según el último dígito de la cédula?
1: Así es, ahora estamos con el último dígito de nuestras cédulas y eso nos permite extender un poco más esas posibilidades u opciones que le comento. Antes se demoraba usted y sacaba un turno para 1 año, porque por ejemplo usted se demoraba 3 meses o hasta 6 meses, en algunas provincias eran 6 meses para sacar un turno, lo cual significaba que usted tenía unas 2 opciones al año para sacar la licencia. Ahora usted tiene 4 opciones al mes. Lo cual es significativo, ¿no? Importante.
0: Ahora, para evitar esto de la aglomeración también de personas, dicen, yo me voy y obviamente demoro demasiado tiempo sentado para que me puedan atender. ¿Cómo se está haciendo ese trabajo también para agilizar el trámite?
1: Justamente lo que hablábamos de un inicio. Yo creo que es una cuestión de acostumbrarse, de conocer un poco más la ciudadanía, tal vez al principio con esa incertidumbre de no saber cómo iba a funcionar las cosas. Iban muy temprano, se aglomeraban muchas personas al principio. Quiero comentarle algo importante. Hace unas semanas atrás empezó todo a funcionar muy bien y la gente llegaba a las 3 de la tarde, por ejemplo, se demoraba 20 a 30 minutos en sacar su licencia, en renovar su licencia, o sus duplicados, o por primera vez. Entonces, lo cual significa que esto ha estado dando un buen resultado ya. Se han realizado estas acciones y con eso, pues, como usted dice, para evitar esta situación hemos conversado con las personas que han asistido, hemos asignado 2 o 3 personas para revisión de documentación, ya nos hemos organizado para tener diferentes filas, para identificar qué es lo que necesita. A veces solamente el usuario está para pedir información, por ejemplo, y no vale la pena que haga una fila que es para la licencia, ¿no? Entonces hemos identificado todas estas situaciones que nos han permitido ya mejorar y acelerar los tiempos.
0: Y hablando de mejoras, ¿se ha logrado por fin establecer también estas mejoras técnicas que se ha tenido con la plataforma? Sobre todo eso, un proceso que viene desde tiempo atrás, ¿no? Se han querido hacer cambios, pero a la final siguen este tipo de inconvenientes. ¿Se ha pensado quizás en otro tipo de modelo de aplicativo?
1: Estamos hablando, correcto, es una buena observación, estamos hablando de una plataforma que nació hace 15 años. Y hace 15 años no teníamos esa carga que tenemos ahora, ¿no es cierto? Entonces, efectivamente, nuestro director ejecutivo, junto con presidencia, pues han estado ya realizando todas las acciones pertinentes para mejorar este sistema. Y lo cual se va a lograr el año que viene, esperamos, según las indicaciones y también pues lo que ha salido a conversar nuestro director ejecutivo en medios, tenemos entendido que se va ya a mejorar el sistema.
0: Ahora, otro problema que se ha mantenido frecuentemente es los tramitadores. ¿Estamos logrando eliminar aquellos? ¿Existe también quizás ya conciencia ciudadana de que a veces el trámite, incluso si se lo hace de manera directa, no es hasta más fácil, ¿no?
1: Correcto. Antes, por ejemplo, se identificaba que existía esta intervención de estas personas. Sí. Ahora, como usted ya lo tiene, como decía, tiene que esa oportunidad de acercarse personalmente a quienes vamos a entregar el turno, es a usted si es que realmente lo necesita, ¿no es cierto? Es usted la que se va a acercar tal vez a las 8 a sacar un turno y le van a decir a usted misma, le van a decir, a ver, tal vez tenemos el turno a las 3 de la tarde, entonces luego usted regresará a esa hora. Entonces, como es algo más personalizado, la verdad ya no se ha dado, ya no hay cabida para este tipo de persona.
0: Y con ello también se ha pedido y se ha venido haciendo esta depuración que se necesita a veces tanto de personal. ¿Cómo ha avanzado este proceso acá en el Azuay?
1: Nosotros estamos con, la mayoría de personas realmente ha trabajado varios años en la institución, tiene la experiencia y tiene también esa apertura para trabajar. Realmente no estamos en una situación negativa acá en la provincia, más bien estamos avanzando de manera positiva.
0: Ahora, ¿se mantiene también quizás esta acción de mantener diálogos para los ciudadanos? Hay muchas personas que incluso no conocen los procesos, o dicen, nos falta información. Usted justo habría hablado de eso, ¿no? Tenemos ya quizás una ventanilla para información, pero para los ciudadanos que quizás no conocen, ¿ha habido también algún tipo de socialización con la ciudadanía para ir avanzando en estos procesos?
1: Sí, bueno, eso es muy importante, como usted comenta, realmente estamos aquí en medios, como ustedes nos ven, estamos también con las puertas abiertas para la ciudadanía, hemos atendido a algunas personas, tal vez me puedan reconocer porque hemos salido también a conversar con ellos. Es una administración de puertas abiertas, eso ha sido a disposición tanto del presidente, nuestro presidente, como del director ejecutivo, pues nosotros tenemos que dar ese servicio a la ciudadanía y, como les decía, nuestro personal realmente está capacitado y con esa apertura también de dar esa guía. Yo creo que es importantísimo, a veces cuando un ciudadano está un poco desconoce, ¿no es cierto?, como es normal, pues recibir esa atención y esa guía a uno le calma mucho, entonces estamos con las puertas abiertas y encantados de servir.
0: Ahora, ¿existe alguna diferencia en lo que es la atención de las licencias profesionales con las no profesionales? ¿Se atienden de manera normal?
1: Sí, se atiende de manera normal. Hemos estado recibiendo muchísimos. Por ejemplo, hace 3 semanas o cuando recién ingresé, estaban muchísimas personas con esta situación. Ahí atendimos los días sábados, por ejemplo, porque pudimos identificar que existía una cantidad enorme de personas que iban por primera vez, por ejemplo, profesionales, que usted dice, y también no profesionales. Entonces, se pudo realizar esta atención de fines de semana, pero se atiende normalmente a los dos.
0: Ahora, ¿se está haciendo algún tipo de aplicativos también de controles para evitar la falsificación de las licencias? Y no solamente hablamos de las licencias, ¿no? Incluso hasta de las placas vehiculares, que es otro inconveniente que se mantiene latente.
1: Sí, efectivamente, nuestro director ejecutivo, conjuntamente con el equipo de trabajo, están trabajando diariamente, porque ya se ha identificado estos problemas. Ya se identifica el problema y también se ha identificado la solución. Esta es una situación que ellos lo trabajan directamente pronto se solucionará.
0: Ahora, el día de ayer justamente escuchábamos de que se había ampliado ya el plazo hasta este próximo 31 de diciembre para que los ciudadanos puedan realizar trámites que cuando tengan multas, ¿no? Por ahí creo que iba la situación pendientes. Ahora, ¿cuándo fue necesario empezar a atender nuevamente esta medida y sobre todo renovar la licencia o sin pagar previamente la multa? No sé cómo se aclaren este tipo de hechos. ¿Cuáles son las personas que pueden acceder a este tipo?
1: Perfecto, sí, efectivamente. Hay dos situaciones. La primera es que es importante indicar que nuestra licencia, usted, si es que está caducada, puede conducir con esa licencia caducada y con su turno sacado o con el registro, porque ya no sería un turno, ¿no? Es un registro también impreso, puede conducir hasta el 31 de diciembre sin problema. Entonces empecemos por ahí, que es algo importante para que la ciudadanía no tenga esa incertidumbre y esa desorden de tal vez creer que no va a alcanzar a renovar. Sí, entonces es una situación que pueden tenerlo pendiente y obviamente eso no significa que podemos dejar hasta el último, como suele pasar, ¿no? El 31 de diciembre voy a querer todo el mundo renovar mi licencia, pero es una situación para su calma. Y segundo, también se ha identificado por parte del Gobierno Nacional y de nuestra dirección ejecutiva que se pueda solventar o estabilizar el tema de los pagos. Ya no deben realizar pagos por temas de multas, por ejemplo, para realizar cualquier trámite a la interna de la INTA hasta el 31 de diciembre, así mismo.
0: No es una condonación de la multa, simplemente es una ampliación.
1: Correcto, es un tema que es solamente con un tiempo establecido hasta el 31 de diciembre de este año.
0: ¿Y qué pasa luego del 31 de diciembre?
1: Tendríamos que esperar a ver cuál es la nueva resolución, pero en teoría tendrían que ya empezar, si es que yo quiero realizar un trámite, cancelar antes de eso, pues mis multas.
0: Ahora, acá en el Azuay, quizás ustedes tienen un cronograma o de cuántos, o la cantidad de cuántos ciudadanos acá en el Azuay se han podido beneficiar hasta ahora de este tipo de medidas.
1: Es que todos los que han sacado y han renovado las licencias o también se acercan a realizar trámites como habilitaciones de vehículos, deshabilitaciones, pues todas esas personas no han cancelado esto. Quiere decir, a ver, si nosotros tenemos un promedio de 70 personas o 60 personas con trámites administrativos y también 180 a 200 personas diarias por trámites de licencias, es una cantidad enorme de personas que se han beneficiado.
0: Ahora, justamente nos hacen una consulta sobre este tema. Dice, muy buenos días. Tengo una pregunta. Dice, hay muchos conductores y me ha pasado en este caso. Si renuevo mi licencia bajo esta disposición, la multa sigue apareciendo posteriormente en mi historial. ¿Cómo se debe dar de baja ese tipo de hechos? Porque todavía no nos han sabido explicar esta disposición.
1: Claro que sí, esa multa realmente va a continuar en nuestro historial y, como les decía, tal vez en una próxima renovación o en un próximo trámite tendría que cancelarlo, dependiendo de lo que se decida, obviamente, por parte de la dirección ejecutiva. Y ahora, hay otra situación. Ustedes pueden impugnar esa multa, ¿no? Es una impugnación en ámbito judicial, pero dentro de la ANT eso va a continuar hasta que, como les digo, se decida por el ámbito judicial o la persona decida pagar.
0: Y justamente creo que van relacionadas este tipo de preguntas. Dice, muy buenos días, por favor, una consulta. Pude hacer eso, todavía tengo yo una multa pendiente. Quise hacer el trámite, pero me dicen que hay multas que se mantienen vigentes porque hay puntos o desconectados de la licencia y las demás sanciones asociadas a la infracción no deja ver en la pantalla. ¿Cómo podrían solucionar este tipo de inconvenientes?
1: No, realmente lamentamos que le haya pasado esta situación al ciudadano. Más bien, si es tan amable usted de pasarnos ese contacto por interno para que se acerque a la Agencia Nacional de Tránsito. No hemos tenido, la verdad, una situación así. Es algo que podríamos nosotros solucionar.
0: Y justamente, ¿no? Quizás hay algunas preguntas que nos llegan y están relacionadas a este tema. ¿Hay quizás en la Agencia Nacional de Tránsito algún tipo de ventanilla o dirección, departamento en la cual se puedan dirigir y puedan ustedes acoger este tipo de multas?
1: Sí,
0: o de mejor, de tipo más que de multas, este tipo de consultas.
1: Sí, correcto. Contamos nosotros con una área que es de mesa de servicios. En este lugar ustedes pueden acercarse y realmente indicar a la persona que está ahí, al servidor o servidora también que tenemos, pues cualquier inconveniente y se les da la guía para que podamos solucionar conjuntamente con ustedes.
0: Ahora, por ejemplo, hay ciudadanos que no han podido sacar su turno, no han podido complementar su trámite. ¿Esta persona también es la guía para efectuar ese tipo de acción?
1: En ese caso es otra persona, porque ahí en cambio nos debemos acercar a la agencia en realidad. Contamos con una persona en información también y con la jefa de agencia aquí en Cuenca. Tenemos en Girón y en Gualaceo. Entonces, ahí sería más directo con la agencia.
0: Ahora, también estos temas o las acciones de las multas que nos llevan hasta el 31 de diciembre, ¿también tiene que ver con los problemas tecnológicos que ha implementado para que el sistema empiece a funcionar normalmente? Hablábamos justo, ¿no?, de los inconvenientes del sistema a un inicio de esta entrevista. ¿Con ello también quizás se hace de notar que también tiene que ver con ello ir solucionando esos problemas tecnológicos?
1: No, más bien que es una situación que surgió por el tema de alivio económico, ¿sí? Teniendo en cuenta que existían algunas situaciones económicas para la ciudadanía y en beneficio de ustedes, pues se tomó esta decisión y también, pues bueno, sí nos va a servir para identificar algunas situaciones que se deben mejorar en el tema de SUIT.
0: Ahora, pasemos a otro tema tan importante y que va relacionado quizás con todo esto, y nos han preguntado también, ¿no?, sobre estas reformas que se están dando a la ley de tránsito. ¿Qué cambios se consideran pertinentes, sobre todo para los conductores y usuarios de este sistema? ¿Van a ver si han iniciado y esos cambios han sabido ustedes?
1: Sí, efectivamente, como usted sabe, estimada Guadalupe, ya se ha expedido ya las reformas, ya se han aceptado, no ha habido veto por parte del presidente, y pues nosotros identificamos ya algunas situaciones que la Agencia Nacional de Tránsito tiene relación, ¿no? Entre ellas, por ejemplo, la homologación del chaleco para los conductores deliveries, que se llama en motocicletas, y pues es algo importantísimo, conjuntamente con su casco, para protección de la ciudadanía. Esto es algo para protección. Otra situación importante, creo yo, el tema de regularizar las motos eléctricas. Sí, se utilizaban motos eléctricas que hasta con estas motos transitaban por vías estatales, ¿sí? Entonces, es buenísimo que esto esté regularizado con su respectiva placa para identificar problemas de tránsito, ¿no? Entonces, esas dos situaciones me parecen importantes.
0: También hay, ¿no?, ese tema importante de la recuperación de puntos en las licencias de conducir. Se ha establecido quizás accionar esa para ello. Hay muchos ciudadanos que han dicho, a veces por infracciones mínimas nos han quitado los puntos y es difícil recuperarlos, y más aún para quizás a conductores a profesionales que lo necesita. También va a haber cambios en este tipo de reglamentación.
1: El director ejecutivo ya ha realizado algunos acercamientos con otras instituciones para realizar o analizar métodos para estas situaciones.
0: En el ámbito de multas, ¿se contempla quizás también cambios en las sanciones económicas?
1: No.
0: No, para ello no hay. Las multas se van a mantener. Ahora, con esta nueva ley de tránsito también se garantizan nuevas disposiciones que sean conocidas para los conductores. No solamente hablamos de tipo de sanciones, ¿no? Porque quizás a ellos siempre se ha ido, y creo que es un sistema válido, de que siempre hablamos de sanción, pero no de prevención. Ahora, la ley de tránsito también es más preventiva que sancionatoria.
1: Correcto. Es más, por ejemplo, con el tema de los radares, lo que se previó, se prevé es que esto sea más, como usted dice, educativo, ¿sí? No tenga ese régimen de recaudación, por ejemplo, en este caso, sino sea algo preventivo, y más bien que sea una educación vial. Y también existe coordinación, nosotros tenemos áreas que coordinan con escuelas de conducción para realizar temas de capacitación en seguridad vial, por ejemplo, por parte de las escuelas, no directamente. Entonces, ellos tienen también áreas que pueden realizar esta educación, y con eso es algo, yo creo que importante que participe la ciudadanía, porque a veces se lanza el tema y dicen, no, es culpa de, no es culpa de, es situación compartida, ¿no? Los ciudadanos con los entes de control, con los entes de regulación, todos somos parte de esta situación que debemos mejorar.
0: Y mejorar, diría, sobre todo en los ámbitos de llamar a eso también, a la prevención, de lo que usted hacía mención a un inicio, porque es increíble que en lugar de reducir los siniestros de tránsito, piense a tanta campaña que tenemos, no solamente acá en Erazuay, sino en el país en general, los siniestros de tránsito en las calles continúen, y al contrario, más bien se han incrementado.
1: Lo bueno es identificar. A veces cuando usted acepta alguna situación es cuando ahí se puede realizar o efectuar un cambio, ¿no es cierto? Es cuando a veces no aceptamos algo, decimos, no pasa nada, todo está bien. No, pero se tiene que aceptar situaciones que se deben mejorar, y con eso pues se va a conseguir ese objetivo. Pero como les decía, o sea, por parte de toda la ciudadanía, haciendo mea culpa también, y por parte de las entidades gubernamentales y de los entes de control, y absolutamente todos tienen que trabajar de la mano para mejorar.
0: Ahora, ustedes desde la ANT quizás han podido identificar cuáles son actualmente las principales infracciones que se están cometiendo acá por parte de los conductores azuayos.
1: Nosotros, en realidad, cuando ocurre algún siniestro, solicitamos partes a la persona o a la entidad de control que realizó la intervención en ese momento, y nosotros sí pedimos información a los gerentes, por ejemplo, de la operadora de transporte que haya estado involucrada, ¿no? Entonces, se identifique, se realiza un seguimiento, también se realiza informes, y con eso nosotros podemos comunicar y solicitar que se mejore.

0: el servicio.
1: Ahora, ¿cómo están trabajando de manera articulada con otros organismos, quizás que tienen que ir de la mano? Policía Nacional, EMOB, la Comisión de Tránsito, porque a veces parece que cada uno remaran para su propio lado, ¿no? Cada uno trabajara de manera no conjunta, sino imparcial. ¿Cómo llevan a cabo? ¿Existe esta articulación?
0: Sí, sí. Comentarle a la ciudadanía, a usted, estimada Guadalupe, que, por ejemplo, los días miércoles existe una mesa en la que intervienen todos los entes de control. Sí, está, como usted dice, MOV, CTE, ANT, está Intendencia, están muchísimas entidades que justamente se articulan operativos para, por ejemplo, si nos reunimos los miércoles, se planifica de ese miércoles hasta el siguiente miércoles, los operativos para toda esa semana. Sí, y eso es importante, como usted dice, esta articulación. Nosotros también tenemos la potestad de organizar, por ejemplo, a la CTE y al EMOV, que hemos tenido esa apertura y hemos realizado operativos. Recién estuvimos en Gualaceo, se realiza en Paute, hemos realizado en la ciudad, en muchos puntos, y eso, tranquilos, que sí está efectuando.
1: Usted nos decía, extra micrófonos, estoy recientemente, pero van a venir también nuevos cambios. ¿Qué viene bajo su dirección? Quizás vendrán nuevas disposiciones a futuro.
0: Lo que se puede realizar e identificar es que en estos pocos días que estoy, realmente la actitud que se tiene que tener para atender a la población, sí, para conocer las necesidades que tiene la ciudadanía, para realizar estos operativos, para trabajar pro a las personas que necesitan atención, eso es lo que realmente tenemos que tener en mente y eso se va a aplicar de ahora en adelante.
1: ¿Vendrán nuevos cambios?
0: Sí, esperemos que sí, estamos identificando y vamos a aplicar las situaciones que sean pertinentes.
1: Con eso entonces me quedo con ese mensaje final para nuestros amigos oyentes desde su parte, de cómo van a empezar a hacer estos controles, estos cambios, y sobre todo en esta materia, ¿no?, de que ha sido la preocupación ciudadana de las licencias de conducir, van a mantener la emisión de las mismas.
0: Correcto, comentarles y recordarles nuevamente que, por favor, mi mensaje sería no acumularnos a las 7 de la mañana. Por suerte esto ya no ha estado pasando, pero yo sí les recomiendo y les digo que estén tranquilos, que van a ser atendidos si es que nos acercamos desde las 8 de la mañana en adelante. Tranquilamente van a obtener su turno y vamos a poderles atender con toda la tranquilidad. Decirles también y recordarles nuevamente que las puertas están abiertas de la Agencia Nacional de Tránsito, tenemos personal capacitado y con la actitud para eso.
1: Abogado, le agradecemos por su gentileza, le deseamos éxito en sus funciones, sé que aquí se va para largo y obviamente aquí tenemos un medio para continuar conversando con usted de todas estas actividades, de todos estos cambios y poder acercarnos a esos mediadores, acercar la función que manejan ustedes con la ciudadanía en general, y esperemos a continuar con estos lazos. Muchísimas gracias a usted.
0: Muchas gracias a usted, estimado Guadalupe, y también un saludo por parte de nuestro presidente, de nuestro director ejecutivo, agradecerle también.
1: Nuestro agradecimiento al abogado Freddy Castro Reyes, director provincial de la ANT acá en el Azuay, por habernos acompañado, explicarnos, al igual que a nuestros amigos oyentes, cómo está la situación actual de la emisión de licencias, los principales cambios que se vienen, sobre todo para los conductores. Seguiremos atentos a estos temas, porque detrás de cada licencia hay un ciudadano que necesita realizar un trámite, pero también hay una responsabilidad compartida para poder ir mejorando la seguridad vial acá en nuestra provincia, y la ANT está trabajando para ello. Las 7:28. Hacemos una nueva pausa. Enseguida retornamos con más información. Gracias por permanecer en nuestra sintonía.
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7:35. Hoy continuamos con más noticias. El gobernador de la SUAY, Javier Bermúdez, rechazó las versiones de que el gobierno

0: El gobernador de la SUAY, Javier Bermúdez, se refiere a los pronunciamientos que hiciera el vicepresidente de la Cámara de Comercio de Cuenca, quien textualmente expresó que tenemos un presidente autoritario sin duda, aunque acotó que hay democracia en el país. Bermúdez descarta que el régimen tenga un tinte autoritario.
1: ¿Cuál es el tinte autoritario? ¿El tinte autoritario usted cree que es recibir insultos de todo el mundo y qué hemos hecho? ¿O usted ha visto que el tinte autoritario, acuérdese cómo era el correísmo, con ustedes mismos? ¿O ustedes no se acuerdan del inefable este Carlos Ochoa, que ustedes decían algo y ya les llevaba a la audiencia a juzgar a los medios? ¿O no se acuerdan? Yo sí me acuerdo. Ahí era autoritario. O ustedes me dicen, es autoritario el gobierno. ¿Cuántas veces hemos confrontado nosotros con estos gritadores e insultadores, como son estos dirigentes, pseudos dirigentes sindicales? Porque el uno venía, insultaba del sindicato del municipio, insultaba a quien le daba la gana. Sí, insultaba a quien le daba la gana. Sí, insultaba al gobierno, a todo lado. Vio por las hormiguitas chivas, ahí sí, calladote. No es así. La gente se da cuenta, créanme. La gente se da cuenta quién insulta y quién hace propuesta. Entonces, y nosotros no tenemos ningún tinte de autoritario. El gobierno, más bien el presidente, tenemos un presidente demócrata. Tenemos un presidente que obviamente está echándole toda la fuerza a la lucha contra las mafias. Y ya salió también la Asamblea Nacional. Ustedes vieron, ¿no? Ya salió el debate, segundo debate, la ley de protección de los menores por el reclutamiento de las mafias. ¿Qué les parece? Muy bueno, ¿no? Es una muy buena iniciativa. ¿Averiguaron quién dijo no? ¿Averiguaron? Averigüen. Vea esa maravilla. Y en Cuenca, averigüen cuáles fueron los que gritaron no. Al la ley que protege a los menores sobre reclutamiento de mafias. Entonces, ya si no tenemos un debate serio sobre lo que está pasando y lo que la sociedad quiere, tenemos gente que viene a hablarse cualquier cosa y sigue votando a favor, ¿sí? A favor de que los niños estén reclutados por mafias. ¿Ustedes creen que es eso? Bueno, para nada. Entonces, decir que somos dictatoriales, autócratas, autoritarios. Ustedes han visto que una sola huelga, protesta ha tenido confrontación del gobierno nacional. Han sido más bien demasiado permisivos con tanto insulto, porque solamente insulto. Yo no les he oído a estos dirigentes presentar alguna propuesta, presentar alguna cosa. Insulto, mentiras de que ni cuántas miles de personas han muerto. Yo tengo las cifras de las defunciones en el registro civil. No ha pasado nada. Tenemos unas cifras normales. Entonces, obviamente, todo eso la sociedad debe saber. Y quién viene a gritar aquí en Cuenca y quién viene después, se van a Quito a votar no en contra de leyes que la sociedad requiere a gritos. ¿Sí? Están reclutando a nuestros niños. Y ahí sí votan no. Sí. Eso es una decepción tener gente así.
2: En el tema político electoral, ¿usted cree que el gobierno sí lograría?
1: Nosotros en el tema político electoral, pero claro, tenemos los mejores cuadros, los que más conocen. Pero mire, yo les voy a decir una cosa. A la gente tiene que saber que nosotros tenemos que elegir es perfiles, personas honestas, personas que conozcan de administración pública, personas que vengan recién a enterarse de lo que es un servicio público. Porque hay gente que quiere nomás recién enterar de lo que es un servicio público, cuáles son las normativas, en dónde tiene que usted planificar, cómo tiene que planificar el territorio, cuáles son las necesidades.
3: Para Radio Visión 106.1, reportó Felicia Guerrero.

0: 7 de la mañana con 41 minutos, amigos oyentes, avanzamos con más información. En el ámbito local les contamos, atención, cierre temporal por asfaltado de la calle Julia Bernal en la parroquia Ricaurte. La Dirección de Obras Públicas de la Municipalidad de Cuenca informa que se colocará el asfalto en un nuevo tramo de la calle Julia Bernal, parroquia Ricaurte, en el sector de la Hacienda San Diego. Por las labores se restringirá el tránsito vehicular desde las 9 horas del viernes 2 de octubre hasta el lunes 5 de octubre a las 17 horas. Se pide tomar rutas alternas y conducir con precaución. Los trabajos se realizan en conjunto con el gobierno parroquial de Ricaurte y la prefectura de la SUAI, se menciona. Repetimos entonces, amigos oyentes, existirá un cierre temporal por el asfaltado de la calle Julia Bernal, esto en Ricaurte. Se restringirá el tránsito vehicular desde las 9 horas de este viernes 2 de octubre hasta el próximo lunes 5 de octubre hasta las 17 horas. Son las 7 de la mañana con 42 minutos.
1: Y de otro lado, la Cámara de la Pequeña Industria de la SUAICAP y el Ministerio de Desarrollo Económico y Productivo presentaron oficialmente la Expoferia Multisectorial CAPIA 2026, un nuevo encuentro empresarial que reunirá a industrias, emprendimientos y marcas de diversos sectores productivos del 23 al 25 de octubre. Durante el evento de lanzamiento, la presidenta del gremio, Mónica Ortega, aprovechó para analizar la situación actual del sector y alertó sobre los principales desafíos que enfrentan los productores locales, como es la creciente inseguridad y la marcada falta de suelo industrial en la provincia.
2: Exponer sus productos y servicios, los que son afiliados de la Cámara y también empresas que no son pertenecientes a la Cámara. Esto es para mostrar la capacidad, todo lo que es el desarrollo de producto, todas las ofertas que tenemos como empresas, como sector productivo de la SUAI. El público podrá ver todas las habilidades y las capacidades que tienen todas y cada una de las empresas de la SUAI. También participarán empresas y organismos de gubernamentales, universidades, que podrán dar realce y ofrecer también sus servicios al público que asista. Este evento esperamos que la ciudadanía primero asista y vea qué es cómo es el producto que usa, lo que producimos las empresas, cuál es la capacidad, cuál es la habilidad. Cuenca es un, y el Austro es un motor de desarrollo en la que la creatividad de cada uno de los empresarios, asimismo como de cada una de las personas que están detrás del equipo de trabajo, cuidan la calidad, cuidan lo mejor de la producción para ofrecer a la sociedad. En la CAPIA tenemos un poco más de 165 agremiados. El número está siguiendo. Está subiendo, perdón, esperamos hacer esta rueda para que, digamos, perdón, este evento para que las personas y las empresas se afilien a la Cámara, tanto los emprendedores como las MIPYMES y, ¿por qué no?, empresas grandes que también nos apoyan. Es importante que todos estemos unidos para poder sacar adelante el sector productivo de la SUAI. Sí, hay retos. Yo no pienso que esté a la baja. Yo pienso que el empresario azuayo y es siempre luchador. A pesar de las adversidades, siempre está buscando salir adelante y está buscando dar trabajo, porque eso es lo que mueve la economía. Yo pienso que todas las adversidades que hay en el momento son un reto para las empresas, y el ambiente empresarial está respaldado por las instituciones. Nosotros tenemos precisamente el apoyo del MIPRO, que es una importante institución gubernamental que nos está apoyando al momento. Entonces, eso quiere decir que de parte del gobierno tenemos apoyo. Claro que sí, tenemos otras cosas que nos están dando unas dificultades, como la inseguridad, podría decir. Ese es me parece que es una digamos, es una amenaza, pero creo que el gobierno está haciendo lo necesario. Las empresas necesitan suelo industrial. Se podría decir una falla que yo le veo desde mi punto de vista, y los empresarios hemos reclamado siempre la necesidad de suelo industrial. Por eso hemos visto que las empresas están migrando a otras provincias. Yeah, porque no tenemos suelo industrial. Yo entiendo que ellos tienen su departamento de planificación y están buscando hacer las gestiones para desarrollar el suelo industrial. Además, la ciudad ha crecido de una forma un poco desordenada, entonces creo que eso también afecta a los medios de acceso. Yo pienso que sí es un inconveniente, pero yo pienso que la municipalidad va a poner toda la voluntad para poder ofrecernos el suelo industrial. Por el momento no, estoy al tanto. Y desde hace algunos años sí nos han hecho propuestas, pero estamos a la espera de que se siga mejorando el trabajo en este tema.
0: Reportó para Radiovisión Alfredo Lazo.
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1: Siete horas con 50 minutos. La alcaldía de Cuenca lleva adelante la agenda por el mes del adulto mayor, una iniciativa que ofrecerá más de 20 actividades culturales, recreativas y de salud durante todo este mes de octubre. La programación arrancó el día de ayer con la caminata Cada Paso Una Historia e incluirá eventos como el tercer encuentro intercultural e interregional de este 12 de octubre y el taller de actividades para aliviar la soledad de los adultos mayores, que se llevará a cabo el próximo 7 de octubre. La alcaldesa subrogante de Cuenca, Marisol Peñalosa, destacó la labor conjunta entre acción social y desarrollo social para poder garantizar la atención a los grupos prioritarios, el tiempo, que resaltó la articulación con los gobiernos parroquiales rurales mediante este uso de presupuestos participativos.

0: los adultos mayores es un grupo de atención prioritaria. Y hoy, el 1 de octubre, por primera vez, tenemos una agenda muy importante todo este mes en honor y en reconocimiento a nuestros adultos mayores. El municipio de Cuenca, junto a los gobiernos parroquiales, junto al consorcio, como tenemos aquí el representante Josué Bravo y otros gobiernos parroquiales, estamos trabajando en conjunto en proyectos con nuestros queridos adultos mayores, en reconocimiento y en agradecimiento de ellos, tanto que nos han dado a nuestro cantón Cuenca. Tenemos más de 20 actividades, tanto en lo urbano, en lo rural, brigadas médicas, actividades, hoy la caminata, va a haber una feria, va a haber actividades deportivas, recreativas, y varias actividades en reconocimiento a nuestros queridos adultos mayores, y también territorio, así que vamos a estarles visitando y reconociendo el gran trabajo que ellos vienen realizando. En sí, tenemos nosotros algunas ordenanzas que siempre beneficiando a los grupos de atención prioritaria, claro que falta mucho por hacer, pero sin embargo, en esa línea, Acción Social, Desarrollo Social, tiene proyectos muy importantes, y hay que reconocer también dentro de los presupuestos participativos, los 9.3 millones que se destina a las 21 parroquias rurales, un porcentaje, el 10% se destina a los grupos de atención prioritaria, y entre ellos están nuestros adultos mayores con actividades de recreación, de salud, de alimentación saludable, la nutrición de ellos, la educación, y en esas actividades nos estamos enfocando.
1: Reportó para Radiovisión Alfredo Lazo.
2: Siete horas con 53 minutos, y continuando con este tema, en el Día Clásico del Adulto Mayor, este sector de la población hace un llamado a la sociedad y a las autoridades para que se respeten sus derechos y se garantice una vida digna. Más que una celebración, debe ser un espacio de concientización para respetar sus derechos. A continuación les presentamos un sondeo, una encuesta de los adultos mayores.

0: adultos mayores exigen se respete sus derechos en el marco del Día Internacional de las Personas de Edad. El pedido se basa especialmente en los buses del servicio urbano. Una adulta mayor nos cuenta que no se respeta los asientos amarillos y que los jóvenes no ceden los mismos. Además, piden un mejor trato, incluso desde sus familiares.
1: Más es en los transportes, porque ahora no es una que pueden dar una preferencia al adulto mayor, sino ellos se acomodan y uno se va como se va, pero no hay, como dicen, como compasión para el adulto mayor.
2: Es, respeto, ¿no?
1: No hay, porque eso yo digo, hasta ponen esas bancas para que sienten a los mayores, pero...
2: ¿No se respeta el asiento amarillo?
1: No. Eso, en eso yo me veo que es algo medio... De repente ya me voy así, vea, ya así tengo que irme agarrada, pero no me... Nadie dice, oiga, venga y siente.
2: El peligro de caerse.
1: Claro, pues eso sí. Yo a lo mejor ahorita que tengo el vértigo me da miedo de que me dé un mareo ahí, lo que sea, pero... Desde todo yo le veo que es bueno. Como ser esto me voy a emocionar del adulto mayor... Pero no puedo seguir porque tengo que ir a retirar de a mi nieta de la escuela.
2: ¿Dónde vive usted?
1: Yo en la avenida del chofer. Que a uno no le aprecia. Yo, como digo, ahora veo más el celular. Digo, más antes, cuando sabíamos estar comiendo, siquiera conversábamos. Ahora no es cuenta, cada cual en su celular se les dice, por ejemplo, algo, dice, estamos ocupadas. A uno sí le da un sentimiento.
3: Creo que en los centros de salud que haya mucha atención para los adultos mayores y para los niños.
2: Se respeta, respeta la media tarifa, por ejemplo, en agua.
3: Y como ser en mi caso, yo soy de la tercera edad, tengo un terrenito, no uso, yo pago los servicios básicos, pero ahora ya me están cobrando más de lo que antes pagaba 8, ahora ya me cobran 18. Entonces eso no creo que es justo para la persona de la tercera edad. Eso es todo.
4: A ver, a veces el transporte, como le digo, hay choferes que no saben respetar, le tratan a uno como quieran ya. Y no nos dan un buen servicio, eso es el problema para nosotros. Hay gente que va en el bus, les dicen paren, no les dejan en la parada, verá. Pues van y dejan en otro lado.
2: ¿No ceden los asientos?
4: No, eso es imposible. Ya ocupan los asientos amarillos y no, ya no dan. Pueden a uno verle ahí con fundas, lo que sea, pero no dan. Ocupan los jóvenes, se sientan bien y ya no dan los asientos. Que vean, que pongan, que controlen los buses. Pues, porque bueno, ya no depende de los choferes también.
5: Digamos, sí. Al pesar que, digamos, yo vivo por el campo, pero, digamos, es una ciudad tranquila que todavía podemos andar en paz, dando gracias a Dios. Digamos, cuando viajo más o menos para Santa Isabel, ahí me cobran medio pasaje. Digamos, aquí también, digamos, me cobran 15 centavitos el bus urbano.
2: ¿Qué cree que hace falta?
5: Digamos... Para mi ser, digamos, más control en las calles, para que no nos sorprenda de vez en cuando, de repente nos sorprenden, viendo viejitos, entonces nos cogen del pescuezo y nos quitan lo que tenemos. Dando gracias a Dios, sí, digamos, la juventud de la actualidad es muy preparado. Más antes, digamos, ahora ya nos ceden los puestos. Viendo de lo que ya somos viejos.
6: Para Radio Visión 106.1, reportó Felicia Guerrero.

7:58, amigos oyentes. Hemos llegado a la parte final de este informativo en la primera emisión de Visión, acá en la 106.1 FM. Agradecerles por su gentil sintonía. Vienen ya los deportes. Un excelente fin de semana.

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0: Son las 8 de la mañana con 3 minutos, 8 de la mañana con 3 minutos. Saludos cordiales a todos ustedes, bienvenidos y bienvenidas a una nueva programación deportiva hoy con importante información para compartir con ustedes. Hablaremos sobre la paralización de los entrenamientos del Deportivo Cuenca. Ayer no practicó el Deportivo Cuenca. Noticia que ha trascendido a nivel nacional y que ha causado mucha sorpresa, mucha sorpresa. Queridos amigos, hablaremos también sobre algunos ecos del nuevo sistema del campeonato temporada 2027. Circuito automovilístico Ciudad de Gualaceo. Este evento se desarrolla mañana, tendremos invitados especiales. Hablaremos también sobre la National League, evento que se desarrolla en Europa. Las principales novedades del deporte a nivel local, nacional e internacional. 8 de la mañana con 4 minutos. 8 de la mañana con 4 minutos. Queridos amigos, hoy con mucha información para compartir con ustedes. Saludos cordiales a todos los amigos que están pendientes de la programación deportiva. Saludos a los amigos que siempre escuchan. Por ejemplo, don Roberto Ortiz nos escucha todo siempre. El doctor Reynoso, Giovanni Reynoso, que es un médico del Hospital Regional. Sé que es un gran oyente nuestro, le envío un saludo cordial a él. Sé que tiene un lindo concepto de todos los que trabajamos acá. Y gracias por esas caricias del alma que han hecho llegar a este servidor. Muchas gracias, doctor Reynoso. Coincide en el apellido, pero sé que es un gran galeno del Hospital Vicente Corral Moscoso. Saludos a mi querida hija. A propósito, ayer charlábamos de todo lo que significa su trabajo, su labor en el internado del Hospital Vicente Corral Moscoso, a Camila Valentina. Saludos a todos los amigos que en estos momentos van rumbo a sus trabajos, a los amigos que están laborando en el parque industrial, a los amigos que nos escuchan en las parroquias rurales de Cuenca, a los amigos que van rumbo a la provincia del Cañar, que quizás están en descanso, en Azogues, en Deleg, en Cañar. Gracias por tenernos un lugar especial. A los amigos en Azogues, tenemos una muy buena audiencia. A la gente de la Asociación de Fútbol del Cañar, allí nos escuchan siempre, el coronel Hernández. Saludos. Tengo por aquí unos nombres que he apuntado y más adelante estaremos saludándoles a todos, a ellos, queridos amigos. 8 de la mañana con 6 minutos. Hoy es viernes y el cuerpo lo sabe. Señorita Rojas, ¿cómo le va? Qué gusto saludarle, buenos días.
1: Peter, ¿cómo le va? A usted, a toda la gente que ya está en sintonía de la 106.1 FM Radio Visión, como siempre es un gusto, es un placer para nosotros poderlos acompañar cada mañana, ¿no? Ya con el staff acá deportivo también para poder charlar un poquito sobre la situación de Deportivo Cuenca. Me parece que la información sale desde la colega Vivi Sánchez Bonilla, en donde manifiesta que no había el entrenamiento por parte de los jugadores de Deportivo Cuenca y efectivamente no se termina dando por un incumplimiento de pagos ya 3 meses, ayer lo conversábamos acá, y posterior a eso también porque dicen que hay mucho tema de palabra incumplida, ¿no? De que te prometen una cosa y luego no se termina dando, no termina existiendo de alguna manera esa situación. Así que se viene una nueva, creería yo, una nueva tormenta por parte de lo que significa el conjunto de Deportivo Cuenca. Y otra de la situación también que va por ahí mismo, creo yo, es qué puede hacer el conjunto colorado. O sea, ¿van a hacer un préstamo? ¿Van a pedir? ¿Dónde está ese dinero? ¿Qué es lo que está pasando? ¿Siguen congeladas las cuentas del presidente? Que en algún momento eso nos terminaban diciendo. Entonces hay muchas cosas que se tendría que conversar y todavía no se da de ninguna situación. Así que es creo que una historia de nunca terminar con Deportivo Cuenca y esperemos que en algún momento esta situación mejore, aunque sea un poquito. Ayer ganó Portugal con respecto a la Nations League que hablaba Peter. Ayer ganó Portugal y festejó Jorge Jesús bailando con algunos de sus jugadores. Le preguntaron si esto tenía alguna influencia con el tema de Cristiano Ronaldo dijo que no, que él siempre celebraba así, que incluso cuando estaba Cristiano también celebraba con sus jugadores, que no tiene nada que ver. Y bueno, ahí la situación también con la selección de Portugal, que todavía existe algunos inconvenientes a la interna, mientras que las entradas agotadas para el último partido que jugaría Lionel Messi con la selección argentina en Argentina, obviamente. Así que dos caras de la moneda distintas, siempre van a estar por ahí las comparaciones. Y ahí hay otro tema del que podemos hablar. Oiga, solo quisiera arrancar, ya que está acá también el señor Montalbán, quisiera arrancar preguntando sobre los famosos premios que se están dando ahora con el tema del Balón de Oro. ¿Tienen un candidato favorito ustedes para el Balón de Oro?
0: ¿Cómo le va, señor Montalbán? Buenos días.
2: Hola, Peter. Hola.
1: Había dormido,
2: Hola, buenas con todos, saludos cordiales.
0: Ahí está, ahí suena muy bien ese audio y todo.
2: Saludos cordiales para ustedes y para saludos para toda la afición de Radiovisión.
1: Para ella.
2: Para ella que
1: para
2: a lo
1: él y para ustedes.
2: Para ella que está
1: enojada,
2: lejos, pero bueno, son cosas de la vida. Así tiene que ser. Oiga, respecto a lo del Balón de Oro, acá uno contando las intimidades porque la señorita Rojas quiere saber.
1: Yo no.
0: Parte de la vida.
1: Yo solo
0: ella está siguiendo algunos pasos que solemos hacerlo nosotros.
1: Yo solo le piqué y usted soltó la sopa.
2: La señorita Rojas.
0: Sí, porque a veces.
2: Yo pensé que decía ella.
0: Entiéndase que nosotros hacemos un programa deportivo, pero igual tenemos una vida, ¿no?
2: Ah, sí.
0: Me preocupa que mentalmente no esté bien usted porque...
2: ¿Por qué?
0: Porque dice, hay problemas con ella, dice, entonces...
2: Claro, hay problemas con ella, pero con la otra estamos bien, o sea, no hay problema.
0: Con otra...
1: Para que la gente vea quién es el sinvergüenza.
2: Con las otras situaciones de la vida estamos bien.
0: Con las otras.
1: Voy a ponerlo en cámara.
0: De la vida.
1: Claro, claro.
0: Por favor.
1: Y todavía tiene la sinvergüencería de venir de blanco.
2: Pero a ver, ¿por qué se admira usted, señor Reynos?
0: Usted me dice con la otra. Otra situación.
2: Claro, con otra situación. Pero usted, ¿por qué se admira? O sea, yo no sé por qué se admira si usted también ha pasado por lo mismo.
0: ¿Cómo se ha pasado por lo mismo? Porque me meten en sus problemas.
2: No, ¿qué más? No, le meten mis problemas que tengo ahora ni tengo tampoco. Sino le digo, usted no ha pasado por eso, que ha tenido por ahí una situación que está mala, pero con otra situación está bien.
0: Sí, de pronto. Por
2: y ejemplo, con la otra
0: usted,
2: también
0: usted,
2: está bien.
0: En la parte profesional está bien, en la parte económica quizás manda plata y que tenía que cumplir a sus acreedores,
1: obvio,
0: que tenía que pagar las cuentas del banco. Sí. O sea, usted me habla.
2: ¿Por qué se admira?
0: De varios aspectos de la
2: usted
0: vida.
2: Usted todo quiere asociar con mujeres.
0: No, eso lo está haciendo creo que la señorita Rojas.
2: La señorita Rojas también lo hizo. Sí, también.
0: Yo no.
1: Claro.
0: Es que usted me dice con la otra, con otra situación, con otras situaciones.
1: Yo entré preguntando quién es su favorito para el Balón de Oro, nada más. ¿Cuál es su favorito?
2: Sí, ahora pero sí. Yo estaba saludando y usted empezó que saludos para ella, para la otra.
1: Porque
2: y para
1: usted
2: la,
1: dice saludos para... Y se queda ahí en blanco, entonces yo le estoy ayudando, nada más.
2: Oiga, bueno, retornando a... Dejando los chismes y los cueros al sol al borde. dejando de lado eso. Respecto a lo del Balón de Oro, oiga... para mí, candidato, obvio, es Messi.
1: ¿En ese orden? ¿En el que está diciendo, perdón?
2: ¿De que lo gane?
1: No, en el orden que usted diría que es preferencia.
2: Indistinto, pero yo creo que está Messi, está Mbappé... no sé si por ahí se puede meter el delantero inglés, se me escapa.
1: Harry Kane. Okay.
2: Yo creo que por ahí se puede meter Harry Kane y obviamente Lamine. Yo creo que por ahí, por el hecho
0: parece,
2: de cómo el año que tuvieron y sobre todo, bueno, los antes mencionados, los dos primeros, por el Mundial, ¿no?
1: Claro.
0: Yo lo descarto al inglés. Yo creo que el nuevo Balón de Oro va a estar... Si se toma en cuenta las ligas europeas y el campeonato mundial de Estados Unidos, va a estar entre el campeón, vicecampeón y máximo el tercero. Es decir, Rodri, Lamine Yamal, Messi y Mbappé.
1: Pero usted dice máximo hasta el tercero y Harry Kane quedó en tercer lugar. Inglaterra le ganó a Francia.
2: Pero claro.
0: Francia.
2: Pero ¿por qué?
0: Kane y Mbappé es más peso que él.
1: Ok, está
0: más
1: bien.
0: Peso Mbappé.
1: Ok, ¿por qué me dice eso? ¿Cuál es su argumento?
0: Goleador en Estados Unidos. ¿Quiere que le diga más?
1: ¿Perdón?
0: ¿Quiere que le diga más de Mbappé?
1: Obvio.
0: ¿Por qué?
1: Porque necesito saberlo.
0: ¡Goleador!
1: ¿Goleador del Mundial?
0: Del Mundial.
1: Pero ya le dieron el balón, el reconocimiento del goleador.
2: El goleador, claro.
1: No, no, hábleme de la temporada. Obvio, yo le entiendo, Peter, que usted me dice que es el máximo goleador.
0: El puntaje más alto que le da a la hora de decidir sobre el mejor jugador del mundo es el ser goleador de Estados Unidos.
1: Ok, entonces ya. Mbappé es el
0: Uno de los candidatos, pero yo le digo que debe salir de entre el primero, segundo,
1: ¿no
0: tercero?
1: ¿No ganó la Copa del Mundo?
0: No.
1: ¿Y no ganó Champions?
0: No.
1: ¿No ganó la Liga?
0: Ya. ¿Qué ganó Rodri?
1: Rodri ganó ganó una
0: campeonato mundial con
1: sí, obvio, y me parece que ganó algo con el Manchester City, que lo dijo el señor.
0: ¿Y Rodri, quién fue electo el mejor jugador del Mundial de Estados Unidos?
2: ¿Mejor jugador del Mundial?
0: El mejor jugador del Mundial. ¿Quién fue electo?
1: Porque fue por el último partido. Pero está bien, es del Mundial, Peter. Estamos hablando de la temporada. Sí, me parece que fue Rodri el que terminó siendo, sí.
0: Entonces.
1: Del Mundial. Ahora sí. Estamos hablando del Balón de Oro, que es de la temporada. Nada más para aclarar eso, Peter. Sí. Del Mundial.
0: Entonces, está por ahí la cosa. Pero Messi, por americano, por corazón y todo, sería fantástico que una despedida que se lleve el Balón de Oro, Messi. Pero recuerde que Messi está en América,
1: claro,
0: en la Liga Mayor, sí. Y lo que termina prevaleciendo es los que juegan en el... ¿De dónde es el Balón de Oro? Expliquemos un poco en cultura general a la gente. ¿Quién premia la FIFA?
2: Ah, por eso.
0: ¿Premia quién? ¿Dónde?
2: France.
0: ¿Cómo?
2: France Football.
0: Ya, France Football. Entonces, los franceses no le van a elegir a Messi si Messi está en el Inter de Miami.
2: No, pero pesa.
0: Salvo que
2: pesa.
0: Le den un puntaje tan alto del Mundial de Fútbol.
2: A ver, solo el nombre Messi pesa.
0: Ya.
2: Indistintamente de dónde esté. Y el Mundial que hizo lo respalda. Claro, no sé, para muchos puede ser
0: expliquémosle también,
2: favorito.
0: ¿Quiénes eligen en France Football? Jugadores, entrenadores.
1: Jugadores, periodistas,
0: exacto.
1: Entrenadores.
0: Periodistas, entrenadores. Okay.
1: Sí.
0: Entonces, para mí,
1: si usted tuviera
0: prevalece?
1: Que votar.
0: ¿Cómo?
1: Va, usted es
0: yo
1: elegido
0: tengo que
1: por
0: votar Rodri.
2: Ya.
1: Rodri, que pasó lesionado en el City. Y ya. Que luego retomó e hizo un gran mundial. Su puntaje me daba el señor, o sea, para argumentar nada más. El señor Granado me daba que el puntaje de Rodri había sido de 6.3, la media, uh-huh, dentro de todo el mundial. Después que el último partido se haya lucido Rodri y haya aparecido el reloj que suele ser en el Manchester City, sí. Uh-huh. Pero su temporada no fue tan buena. En el Manchester City consigue un título nada más que, quiero corroborarlo, me parece que es la Carabao Cup. Con el Manchester City, que recuerde, podía incluso quedarse este año sin ningún título a nivel de la de Europa.
2: Se así le
1: que,
2: pueden retirar títulos, ajá, porque está
1: entonces,
2: sancionado.
1: Entonces, si le dan a Rodri, es netamente por lo del Mundial. Eso para ir un poquito con la gente también aclarando y teniendo que hizo un buen Mundial, sin lugar a duda. Creo que Rodri es un jugador muy inteligente y es incluso el jugador que ganó el año anterior también este balón.
0: Si hacemos caso a las casas de apuestas y las predicciones principales...
1: Bien, Peter.
0: Harry Kane y Lamine Yamal lideran de forma muy apretada.
2: Está siendo parte de lo que juró un día
1: destruir.
2: Combatir y destruir.
0: No, pero es que la cosa es de información.
1: ¿Sabe qué me gusta,
0: otra
1: Peter?
0: Otra cosa es que aquí en Ecuador, el principal sponsor de la Liga Pro
1: totalmente.
0: Sea una casa de apuesta.
1: Oiga, pero Peter.
0: Yo no me opongo de que una casa de apuesta apoye al fútbol, que apoye a la radio, no. Pero que apoye a la Liga Pro, eso sí me asombra.
1: Sí, a nivel del mundo. Oiga, le iba a decir, lo que me gusta es que la gente va leyendo líneas, ¿no? O sea, ya se va haciendo muy común también irse apegando a lo que están diciendo las casas de apuesta, que al final te dan un promedio, ¿no? Entre lo que puede ser más favorito y no.
2: Exacto.
1: Ahora, vamos con el tema de la
0: Es que se lee. Allá vamos, todos tenemos que ir. Es como, por ejemplo, si nosotros hacemos un programa deportivo de 8 a 10 de la mañana aquí en Radiovisión y nos pasamos hablando 2 horas de fútbol internacional, los picos de audiencia van al piso. Entonces tengo que saber qué le doy. Pero ahora, ¿qué está en boga? Está en boga en la elección del Balón de Oro. Tenemos que darle unas líneas, tenemos que hablar. Pero, entonces, si en boga está y la gente se maneja mucho las casas de apuestas, tengo que echar una mirada para poder aportar en algo y como para decir, oiga, va por ahí la cosa.
2: De pero acuerdo yo veo de por una parte y por no otra no.
0: A Messi.
2: De acuerdo. Perfecto. Por unas y por otras.
1: Lo de Lamine, pasó lesionado también el Barça. Fue una buena temporada del Barça. No consiguió el tema de la Champions. Consigue el tema de la Liga. Me parece que la Copa del Rey también lo consiguió el Barça. Ya lo voy a ver, lo voy a revisar. Pero por ahí tiene dos títulos más, aparte de la Copa del Mundo. La Copa del Mundo de Lamine.
0: Lamine tiene 25 goles y 20 asistencias.
1: Sí, en el Mundial. Uh-huh. O en general.
0: En general.
1: Ok. A lo que me refería, en cambio, el Mundial de Lamine es muy bajo. Exacto. Para lo que se esperaba de Lamín y
2: quizá
1: de
2: le baja el promedio.
1: Para mí pero, lo baja. Pero no deja de ser una opción.
2: Exacto, obvio, dentro obvio. De los que estamos analizando es el que va sacando un poco de ventaja, porque el año de él fue mejor.
1: Obvio.
2: Mejor que de todos los que estamos hablando.
1: Que ya vamos a irlo tocando así.
2: Y claro, el Mundial, si bien es cierto, no destaca, no deslumbra, pero igual termina siendo parte fundamental para ganarlo, quiera o no.
0: Acá me pregunta cuándo va a ser la elección. Sí, démosle la noticia porque me están preguntando, estamos hablando del Balón de Oro y cuándo va a ser, ¿no? Entonces, lo de Kane, 64 goles en 51 partidos, campeón de la Bundesliga y bota de oro en su liga. Y
1: que la bota de oro le dan porque es goleador. Pues.
2: Ah, exacto, ajá. Entonces también es un buen año en su liga, es, individualmente, en las ligas que compite, y aparte el Mundial también compitió. Se metió en el tercer lugar.
1: ¿Cuántos goles hizo Harry Kane? Perdió.
0: ¿En el 64 goles en, no, no,
2: en el Mundial. En el Mundial me parece que hizo 7 okay, o 6.
1: Le doy el dato para poder yo también buscar porque estamos andando a ciegas. La gala del Balón de Oro 2026 se celebrará el lunes 26 de octubre en Londres. Para la
0: lunes
1: gente
0: 26 de octubre. Estamos a 26 días todavía, a 25 días. Perfecto.
2: 6 goles, ver, rapidito. Harry Kane.
1: Tabla de goleadores del Mundial. Yeah. Kylian con 10 goles. El goleador del Mundial. Ajá. Quedó cuarto en el Mundial, claro. Por si acaso. 8 partidos. Uh-huh. Segundo, Lionel Messi de Argentina con 8 goles y 8 partidos. Uh-huh. Yeah. Tercero, Jude Bellingham de Inglaterra con 7 goles y 8 partidos. Tercero, Erling Haaland con 7 goles y 5 partidos. Quinto, Ousmane Dembélé, Harry Kane que tiene 6 goles, 7 partidos. Y Mikel Oyarzabal de España con 5 goles y 8 partidos.
2: Ahí está. Bueno, y lo de Mbappé, yo lo termino metiendo por lo que fue influyente, sobre todo en el Mundial, ¿no? Uh-huh. En el año con el Madrid, no es que destacó demasiado. Por ahí compitió, si es verdad. No sé qué ganó con el Madrid. La verdad, yo le perdí la pista la temporada pasada de lo que compitió el Madrid. No sé si terminó ganando algún tema de la Liga o... La Liga no me parece que no.
1: No ganó nada Kylian con
2: pero
1: el Madrid.
2: Pero no sé si alguna Copa de España o algo por el estilo.
1: No, nada. Tampoco. Nada. Kylian no ganó nada con el Madrid.
2: Kylian es el menos indicado, si es que quiere... como para meterse como amplio favorito. Solamente ahí lo estaremos metiendo por el Mundial.
0: Sí.
2: Solo por el Mundial lo estaremos metiendo a Kylian Mbappé.
0: Los 30 candidatos, Vitinha de Portugal, Paris Saint-Germain, Vinicius Junior de Brasil, Upamecano, Dayo de Upamecano de Francia, Ferran Torres de España, William Saliba de Francia, Fabián Ruiz de España, del Paris Saint-Germain, no sé si...
2: Está William Pacho. Perdón. También, por si acaso.
0: Vamos, Rodri de España, Declan Rice de Inglaterra, Julián Quiñones de México, que juega en el Alcaçiz.
2: Ahí no entiendo por qué, de verdad. Sí. De verdad que ahí no entiendo.
0: Tuvo un buen mundial.
2: Ya, Quiñones. Pero ahí ya no.
0: William Pacho del Paris Saint-Germain.
2: Totalmente merecido.
0: Michael
2: tremendo año.
0: De Champions. Francia. João Neves de Portugal. Lionel Messi de Argentina. Nuno Méndez del Paris Saint-Germain, del París casi todos. Kylian Mbappé del Real Madrid. Lautaro Martínez del Inter, ahí está un argentino. Marquinhos del PSG. Sadio Mané de Senegal del Al Nassr. Lamine Yamal del Barcelona.
2: Tampoco entiendo lo de Sadio Mané.
0: Ya, este es el nombre siempre me ha costado hablarle.
2: Ah, de Carabasquelia.
1: Picha.
0: Este es de Georgia, del PSG. Kane de Inglaterra. Hakimi, este bueno, este marcapunta es muy bueno de Marruecos, del PSG, porque está todo el PSG ahí. Haaland,
1: pero Haaland es de la Champions.
2: Claro.
0: Gabriel del Arsenal.
1: Campeón de la Ligue 1 también, por cierto.
0: Sí. Bruno Fernández del Manchester United. Luis Díaz de Bayern Múnich. Dembélé del PSG. Cucurella o Cucurella, pero digamos Cucurella del Chelsea.
2: Dale a tu
0: Paul Cubarsí del Barcelona. Bellingham, este buen jugador. Bellingham, muy bueno este inglés, muy bueno. Relojito del Real Madrid. Son los 30 futbolistas. Ahora, ponen acá, dice señores de France Football, señor Reynoso, quisiera su votación. Me pone los 30. Voto por el mío. Voto por el mío. ¿Dónde me pierdo?
1: Pero,
0: voto,
1: o sea,
0: por William Pacho.
1: Obvio, pero lo que nosotros
0: a la
1: queremos...
0: A la hora de analizar, exacto, lo que ha hecho cada uno, estoy diciendo, va a salir mínimo del campeón, vicecampeón, debería, exacto, salir del,
1: pero,
0: campeón.
1: Pero cuál, o sea, haciendo ese análisis, ¿para usted con quién se queda? ¿Con Kylian mismo, que fue el que le propuso desde el principio?
2: Con,
1: o sea, haciendo las, porque yo creo que como corazón todos los ecuatorianos votaríamos, claro, por William Pacho sin lugar a dudas.
0: Yo me quedaría con Rodri o con Lamine Yamal. Uno de los dos.
1: Okay.
0: Por ser campeones del mundo, porque el campeonato del mundo está sobre el campeonato europeo.
1: Yo creo que pesa un poco más, pero para Balón de Oro, bueno, debería considerarse la temporada. Señor Montalbán,
2: ¿le doy mi orden?
1: Si a usted le dicen que usted va a ser elegido por parte de periodista ecuatoriano, por parte de...
2: En realidad me mandaron la notificación, pero no les había querido decir porque me parece que es algo que no se tiene que mencionar.
1: No sé qué notificación, no nos interesa, pero estamos hablando
0: de la notificación.
1: Sí, de que le van a votar. Ah, bueno, lo que iba a decir es...
2: Gracias. Que lo haga público.
1: Lo que le iban a decir es... el orden,
2: ¿por quién
1: por
2: voto?
1: Favor.
2: Sí. Yo votaría por...
1: no Lamin, me diga William Pacho.
2: Lamin.
1: El primero.
2: Sí, sí.
1: Ok, ok.
2: Leo Messi.
1: Segundo.
2: Y ahí sí por corazón, William Pacho.
1: Perfecto.
0: ¿Usted se lee?
1: No, ¿qué? Voto yo.
2: ¿Qué va a hacer si al lado?
1: No, pues, yo soy la organizadora del evento. No
2: ¿va a sacar la cara? No.
0: ¿A quién va?
2: No saque la cara de esto. Ponga la mejilla.
1: No, yo me quedo con Messi, la verdad.
2: El pecho a las balas.
0: Para 8:25, señores. Balón de Oro, importante y todo, nos hemos ido 25 minutos. Pero aquí hay una cosa más fuerte, más impactante en Cuenca. ¿No entrenó ayer el Cuenca? Señor
2: normal.
0: Montalbán, ¿por qué normal si no ha sucedido esto últimamente?
2: Normal, si usted no recibe 3 meses de pago, evidentemente va a protestar. Y si es que viene buscando hace, no 3 meses, hace algunos meses más atrás, si es que quiere unos 6 meses, el hecho de que no se está llevando bien esta situación y que vienen con retraso en los pagos y todo esto, le digo, en algún momento va a terminar rebasando el agua, justamente el vaso, y no hay más. Y hay que buscar una forma de protestar. Lo han hecho de diferentes maneras.
1: Han querido conversar.
2: Se ha querido conversar, se ha buscado alternativas, hicieron protesta desde mi punto de vista, opinión personal. Hicieron protesta, para mí, incluso en el campo de juego. No demostrando y no metiéndose quizás en a competencia de torneo internacional. ¿Por qué digo esto? No porque se me ocurre ni porque me da la gana. Porque acá lo dijo Daniel Neckelmann en una entrevista en 90+3, perdón, en la noche. Mencionó aquello, de que eso afectó. Ese tipo de cosas afectaron, quieran o no nos afectaron, dijo Daniel Neckelmann. Lucas Mancinelli mencionó lo propio, de que afectó. Y que venía afectando todo ese tipo de circunstancias. Hace rato vienen los jugadores, cuerpos técnicos de Deportivo Cuenca mencionando este tipo de cosas. De manera, si es que quiere, paralela a lo que tenían que declarar, pero lo venían diciendo entre líneas, entonces, para que por ahí la gente entienda. Y a la final, nadie les hizo caso. Como digo, para mí, incluso hasta en el campo de juego, protestaban de a poco, y a la final no les tomaron en cuenta. En algún momento acá se habló también, recuerdan, de que por qué los técnicos iban y venían en Deportivo Cuenca y no se daba soluciones. Mucho pasaba por el hecho del tema económico y también hablamos hasta del director deportivo. Discutimos acá del director deportivo. ¿Necesita Deportivo Cuenca un director deportivo o necesita estar al día en los pagos? Y se volvió a tener la conclusión de que era más los pagos que el director deportivo. Hoy ya tiene director deportivo y sigue la misma situación.
0: Bueno, pero eso
2: no
0: defendía
2: pagos.
0: Usted. Yo defendía que era necesario un director deportivo.
2: Por eso.
0: Era urgente.
2: Por eso.
0: Para que sea el enlace. Lo que fue ayer.
2: A eso voy.
0: Lo que fue ayer, el enlace entre jugadores y la directiva, don Raúl Becerra.
2: Exacto. A eso voy. Hoy tiene director deportivo. Tiene presidente, tiene todo el Deportivo Cuenca. Lo que no tiene es dinero para pagar. Y en medio de eso, la gente, por más director deportivo, quien sea, ojo, no es con Raúl, no es con nadie, no son los nombres propios. Es por las circunstancias. Con director deportivo, ayer se paralizaron, no practicaron. Y ojo, no llegaron a ningún acuerdo, por si acaso cuento.
0: Sí. Se reunieron con el presidente.
2: Se reunieron ayer con el presidente y con el director deportivo. No hay acuerdo. Hoy no va a practicar tampoco Deportivo Cuenca. Desde ya les digo, no hay práctica de Deportivo Cuenca porque no hay un acuerdo.
1: Oiga, y a mí me preocupa una cosa más. Nosotros decíamos que esta paralización iba a ser buena porque Andrés Illana iba a poder trabajar con el equipo. Uh-huh. Y te vas a parar 2 días y no vas a trabajar con el equipo. Exacto. No digo que no te va a servir de nada, pero estos son los días que más deberías aprovechar previo a que ya se reinicie nuevamente el campeonato. Y la situación termina siendo un poco complicada. Y a lo que argumentaba Daniel, no es que no sea importante la persona, sino que hay prioridades en la vida. Usted tiene que saber hasta dónde le avanza la cobija. Y yo creo que Deportivo Cuenca un poquito se fue más allá por priorizar, no sé, cualquier otra cosa, cuando los jugadores hace rato venían pidiendo esto, que es igual. Y hay que ser conscientes también, porque supongo que me van a llegar muchos mensajes con respecto también a decir que hay que ponerse la camiseta, que hay que saberla sudar, que un montón de situaciones. El problema es que acá hay extranjeros que con eso se solventan al mes. Y si a usted no le pagan, yo no sé cómo usted va al departamento a decirle que usted no puede pagar su mensualidad. Entonces, también hay que entenderlos. Uno trabaja para eso, ¿no? Para poderse mantener y estar por ahí pidiendo.
2: Le aporto algo ahí, señorita Rojas, por favor, si me permite. Olvídense de que la camiseta se suda. Antes se jugaba por amor a la camiseta, eran jugadores de las canteras que venían de las inferiores del Deportivo Cuenca, cuencanos, lo que quieran. Guayaquileños, orenses, de diferentes ciudades, me refiero a cada quien en su equipo, para que se entienda, ¿no? Y claro, sudaban la camiseta y jugaban por amor a la camiseta y tenían por ahí otro negocio y tenían otro ingreso. Hoy ya no. Lo único que se solventa el deportista en este caso, porque es profesional, es de su trabajo y se dedica a 24, se debería, no todos lo hacen. Claro, también hay la otra parte, pero se tiene que dedicar o se debería dedicar 24/7 al cuidado de su estado físico, mental y todo aquello para rendir en el campo de juego. Y no tienen ya más ingresos en ese sentido. Entonces, hoy ya no se juega por la camiseta. La mayoría de acá, de los que están en el Deportivo Cuenca, ustedes revisen. ¿Quiénes son cuencanos o que hayan salido del Deportivo Cuenca, las canteras del Deportivo Cuenca, como para que sientan la camiseta y digan, yo voy a matarme todavía porque esta camiseta yo la siento? ¿Quién? O sea, ya olvídense de eso. El fútbol es un tema de una labor más dentro de, es un negocio más, dentro de una empresa más, dentro de la sociedad. Ya olvídense de esa situación. Y como dijo Cele, necesitan comer también los jugadores. Perdón, y en ese contexto, pues, es difícil si a usted no le paga.
1: ¿Y sabe qué es otra situación que yo siento que les molestó mucho a los jugadores? Que les digan ya la siguiente semana, ya la siguiente semana, ya la siguiente semana. Ajá. Y nada que llegaba. O sea, porque tú dices, tú llegas a tu casa y dices, ¿sabe qué? Ya la siguiente semana me van a pagar, entonces ya podemos contar con ese dinero para hacer. Ajá. Planes.
2: Y resulta que
1: el dinero no llega.
2: Exacto.
1: Aparte, hay que saber que este mes es el que pasó septiembre, es carísimo porque es el inicio de clases. Y la mayoría de jugadores tienen niños. Entonces, hay un montón de cosas que se le ha acumulado y yo creo que ya llega también a un tope, a un vaso casi lleno, en donde ya es insostenible la situación. Y creo que es la única manera que presten atención a lo que está pasando a la interna, porque han tratado de sobrellevar la situación, de conversar, de dialogar, de hablar, y no se ha podido llegar a un acuerdo. Y ahora creo que esta es la última medida que tiene el conjunto colorado para poder hacer. Y yo no sé qué tanto puedas renovar a ciertos jugadores que quisieras para el próximo año, por ejemplo. O sea, esto te afecta todo. Esto no te afecta solo ahora. Te afecta, es que, yo no sé si Facu se quiera quedar o si escucha una mejor propuesta, incluso si es por menos dinero.
2: Sí, obvio.
1: Dice, pero contar, verán, yo cobro menos, pero contar que ustedes me paguen al día, uh-huh, no pasa nada. Y yo prefiero bajarme un poco el sueldo para que me paguen al día. Entonces, yo no sé si hay próximos jugadores que van a querer seguir con el conjunto Colorado, que pueden ser para mí piezas importantes o piezas de una columna vertebral.
2: Oiga, y eso también hablábamos ayer en la noche de este tema. Y decíamos, esto, ojo a esto, porque no viene solamente de Deportivo Cuenca. Se paralizó en algún momento Delfín. Pasó lo propio con el mismo Barcelona. Bueno, algunos equipos de la Liga Pro. En este contexto les digo, esto que está pasando en el fútbol ecuatoriano obviamente pasa por lo individual de cada club, responsabilidad de directivos y demás, pero también pasa por la responsabilidad de la Liga Pro, que se hizo de la vista gorda, o se taparon los ojos y se hicieron los desentendidos con el fair play económico. Hicieron pasar contratos, jugadores y demás para que se inscriban, y a la final no hay el sustento total para poder solventar toda la economía de cada uno de estos clubes. Y ahí está. No me estoy inventando, Miguel Ángel Lord dijo en algún momento, si nos ponemos estrictos con el fair play económico, no hay campeonato, juegan dos equipos y no hay más. Entonces, esto también es responsabilidad de la Liga Pro, que ha permitido, y ojo, si no controla Liga Pro esta situación, cualquier momento se viene una debacle, no solamente para dos, tres equipos, se viene una debacle para el fútbol ecuatoriano, y no habrá cómo competir, o probablemente van a tener que reducir la competitividad y buscar otro tipo de jugadores o volver a las esencias de sacar jugadores de canteras.
0: Volviendo al Deportivo Cuenca, lo que se tiene que hacer es, por parte de la directiva, es buscar soluciones.
1: Pagar.
0: Ya está. Que hay que pagarle a los jugadores, hay que hacerlo. Porque el problema no es solo con el mensual. El problema, ¿sabe cuál es? Es porque se les deben los sueldos. Se les adeuda sueldos. Y se les adeuda pago también de arriendos. Usted está viviendo en una casa y no han pagado. Entonces, no es solo la situación difícil, es bastante complicada para los jugadores. Y me decían los jugadores del Cuenca que ya están llegando al cuarto mes, que no solo tres, que van a llegar al cuarto mes. Y han tomado esta medida, ya han tomado esta decisión. Y lo han decidido. Ayer charlábamos con los jugadores y eso hablaron. Más allá de la victoria ante Tabicet, que fue 8-0 y todo, pero creo que no le dejen buen predicamento al manejo institucional. Eduardo Álvarez ha tratado de solucionar, pero aquí no es solucionar con palabras, aquí es con hechos. Aquí se tiene que cumplir a los jugadores. Los directivos tienen que hacer los esfuerzos para cumplirlos. Caso contrario, la situación se pone más compleja. Pero ya vamos a seguir dando más detalles más adelante. 8:35 a.m.
1: Así es, vamos a la pausa comercial. 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

0: Saludos, 8 de la mañana con 46 minutos. Don Paul Lojano dice: Don Pedro, ayer se reunió el presidente con el plantel y no se ha llegado nada a un acuerdo. ¿Qué conoce? Bueno, la verdad, sé que se reunieron, pero no ha habido un acuerdo todavía. Este tipo de problemas puede llegar a un posible conflicto más grande. El Cuenca está luchando por no descender. Por eso que hay que solucionar ya, ahora. ¿Qué opinan ustedes, queridos amigos? 099-791-98. 099-791-98. Señor Montalbán.
1: 099-52-106-15. 099-52-106-15. Número de la radio para que nos hagan llegar todos sus mensajes en referencia a Deportivo Cuenca, a lo que quieran, no hay ningún problema, obviamente siempre con respeto, no, por si acaso.
0: Otro mensaje, Pablo dice: ¿por qué es la paralización del Cuenca? Seguramente ingresó en los últimos momentos a escuchar la radio, es porque no les han pagado 3 meses de sueldo y también hay deudas de arriendos.
1: Claro, claro.
2: 3 meses
1: claro.
2: De deuda y 2 meses de arriendo, es lo que tengo yo de info por acá.
1: Claro, y ese es el tema, o sea, todo eso paga Deportivo Cuenca y no ha cancelado.
2: Voy a citarlo, esto es de Nación Deportiva, que me parece que es Marcelito Guevara, el dueño de la página.
1: Muy bien, muy bien.
2: Le voy a...
1: Citando, muy bien.
2: Luego porque
1: no se enoje.
2: Luego porque se pelea.
1: Exacto.
2: El plantel principal decidió no entrenar debido a los 3 meses de deuda que mantienen con los jugadores, más 2 meses de arriendos. Se les debe aún premios de la Copa Sudamericana, se les debe premios individuales y la deuda del año pasado que no ha sido abonada. Esto es la información que da el colega justamente sobre todas las deudas.
1: Le tengo un datito de última hora. Los jugadores están citados de lo que me dicen de Deportivo Cuenca y tienen que presentarse al entrenamiento.
0: Luego, ¿dónde va a ser el entrenamiento?
1: Entiendo que en Portete.
0: En Victoria.
1: El hecho es que ya si entrenan o no entrenan es decisión de los jugadores, me han dicho, pero porque no se llegó al acuerdo, ayer en la noche me decían no van a entrenar, porque no se llegó a ningún acuerdo, a no ser que ahora, cuando lleguen al entrenamiento, se reúnan y estén ahí Raúl Becerra, el presidente Eduardo Álvarez y demás directivos del Deportivo Cuenca y lleguen a un acuerdo, seguramente y puede ser que arranque el entrenamiento un par de horas tarde.
0: Claro, claro. Pero la situación es bastante compleja, bastante difícil. También vamos a tener la información con Juan Diego, porque es un hombre que investiga bastante, que utiliza su tiempo para investigar las últimas novedades del Cuenca. Nosotros, de lo que hemos investigado, es que ayer se reunió efectivamente la directiva, o más bien el presidente de los jugadores, pero no llegaron a un acuerdo. Pasa que los jugadores dicen hechos, no palabras. Va a haber un pago, pero ¿para cuándo? Va a haber un pago porque tenemos casos de los arriendos. La situación bastante difícil. Señor Cornejo, ¿qué investigación nos tiene a esta hora? Qué gusto saludarle. Buenos días.
3: Sí, ¿qué tal, Pedro? Un saludo para Daniel y para Cele también. El tema es complejo. Tengo una información de que a los jugadores se les ha ofrecido que van a conseguir pagarles 2 meses de sueldo, de los 3, para que estén tranquilos. ¿Cuál es la inquietud que tienen los jugadores? Que ya está por terminar el año y quieren cobrar lo más que puedan antes de que termine el 2026. Porque, bueno, puede ir usted abajo tal vez un mes, se vaya de vacaciones, tal vez ya no regrese, pero solo un mes. Pero si ya le deben 3 o 4, eso ya es altamente
0: preocupante. Van a llegar a los cuatro.
3: Pero bueno, tendría que pasar todo el mes de octubre para que llegue a los 4.
0: Ahora.
3: Ahora hay jugadores que les deben del año anterior.
0: Sí.
3: Ya está el tema también de los arriendos, que ofrecen pagar arriendos y no pagan. Creo que lo peor que le puede pasar a un ser humano es que usted llegue a su casa y esté la propietaria del inmueble ahí con la mano extendida. Bueno, págueme. ¿Sabe qué estresante puede resultar para un ser humano esto? Para el cabeza de familia, para el que tiene que pagar.
0: Ahora, la estrategia, perdóneme la información suya muy buena, que yo sé que usted lo sacó. Pero a la hora de negociar.
1: Solo a don Ramón no le interesaba eso.
0: Oiga, yo le digo, si usted sabe que debe 3 meses y necesita solucionar ya, ofrece pagar 2 meses o te cumplo ya el mes y el otro mes te voy a pagar después. O es que disponen ya con ese dinero para pagar de 2 meses, porque lo ideal sería te pago un mes y vuelve, sigue trabajando normal.
1: No. Para usted como cuenca.
0: Con 2 meses.
1: Para usted como si cuenca.
0: No, pero ¿qué pasa si no cumple?
1: ¿Cómo
0: la mala
1: no cumple?
0: Palabra.
1: Sí, pero es que igual va a tener que buscar el dinero y seguramente el acuerdo, esa es una de las cosas que han solicitado los jugadores del Cuenca, el hecho de que me paguen al menos 2 meses, por lo que acaba de decir Juan Diego, que lograr conseguir la mayor cantidad de esos pagos atrasados para llegar a fin de
0: pero
1: año,
0: si yo le
1: no con 3-4 meses.
0: 2 meses, ¿qué pasa si no le cumplo?
2: Pero es que
1: no
2: se ha venido pasando, Peter. O sea, usted lo dice como si fuera novedad y la verdad es que no es novedad. Por eso le digo que los jugadores están enojados. Los jugadores están enojados porque lo mismo que usted acaba de decir, ya se lo dijo.
1: Claro.
2: Le dijo que le van a pagar el siguiente mes, que se le va a abonar la siguiente semana, que la siguiente... Y no se ha cumplido, Peter. Por lo visto parece que la palabra no a todos nos importa, ¿no? O sea, que no a todos tiene la misma validez para la palabra.
0: La palabra es un documento. El momento que usted... El momento que usted falla su palabra es durísimo. Entonces, si en caso está sucediendo eso con el presidente, puede decir misa, no le van a hacer caso. Entonces, ¿qué van a decir? Más te creo lo que te veo hacer.
2: Exacto.
0: Que te escucho decir. Entonces, por eso es que no hay un avance todavía, señor Cornejo.
3: Yo leo y me han enviado también un mensaje que dice, pero ya, jueguen con juveniles y se acabó.
0: No es así. Es
3: que están no jugándose la categoría. No. El momento en que van a jugar con juveniles, le dan la chance al Manta, al Delfín, de obviamente luchar por salvar la categoría. Y mucho me temo que el Deportivo Cuenca podría estar perdiendo la misma, si es que se diera el caso, como dicen, de jugar con juveniles. Entonces la situación en Deportivo Cuenca es altamente preocupante lo que está pasando. Yo no sé dónde irán a sacar los directivos para sacar la plata, porque supuestamente ya hubo un pago del principal sponsor que tiene Cuenca. ¿Cuál es el principal sponsor? Es el
0: Banco del Austro.
3: Banco del Austro. ¿De dónde podrían generar más recursos? La verdad no sé.
2: Oiga, no sé. ¿Y lo del banco en qué se invirtió? Perdón, JD.
3: Se pagó sueldos y deudas. Un mes de sueldo se pagó.
2: Ah, okay. O sea, se avanzó para pagar un mes de deudas del equipo.
3: Pero obviamente se pagó y se quedó 2 meses. Tolerable, pero ya estaba cerca otra de ser vez. El tercero y ayer ya se cumplió el tercero.
2: Otra vez.
0: Bueno, también esto es como para los amigos del GFI o de los chulqueros que quieren hacerse cargo del Cuenca, pues sepan cómo la situación del Cuenca, ¿no?
2: Pero es que,
0: ellos quieren manejar, tienen que venir con dinero fresco también.
2: Es que ese es el problema, Peter. O sea, todo bien.
0: Los jugadores están diciendo, pero van a venir ustedes, pero...
3: El problema es el origen del dinero.
2: Exacto.
3: El origen de la plata que pueden poner en Deportivo Cuenca. Y ahí la UAFE tiene que ser muy, muy selectiva en el tema del Cuenca y analizar hasta fondo cada dólar de dónde proviene. No vaya a ser que el Cuenca se convierta en lavadora.
0: Señoras y señores, ¿qué dijo Carlos Arboleda? Con él conversamos hace 48 horas, luego de la goleada ante Avicet, el jugador. Ya se notaba un cierto malestar de los jugadores, pero todos prestos al diálogo y todos. Es decir, ellos optaron por dialogar, por hablar. Ayer le presentamos a Facundo Ferrero.
3: Pero usted ni se las imaginaba de que no
0: sí,
3: iba...
0: Sí nos dijeron que estamos atrasados. Sí, vamos a repisarla, lo que hablamos con Facundo Ferrero. Que hay preocupación, 3 meses no nos pagan, los chicos están con arriendos. Podemos escuchar lo que dice él. Pero vamos con Carlos Arboleda, queridos amigos, y luego sacamos los productos. Esto es la ventaja de radio, ¿no? Y los medios de comunicación. Hay audios que nos permiten escuchar y luego proyectarlos. Aquí está don Carlos Arboleda.
4: Que estimado Carlos, ¿cuánto quedó contra Vicente el partido?
5: Bueno, por ahí creo que 5-0
4: quedamos. Ah, ya. Buena goleada para ustedes.
5: No, bueno, por ahí más que todo el resultado, bueno, es importante, pero más importante es tratar de seguir dándole forma al juego del cuerpo técnico. sabemos que estos partidos no van a ayudar mucho para ir definiendo movimientos dentro del campo de juego, tanto en ataque como en defensa, que va a ser importante.
6: ¿El profesor Illana está trabajando como marcapunta o como volante por izquierda?
5: Bueno, ahora con el sistema táctico del profe, con una línea de tres, bueno, ahora me ha tocado ser parte de la parte ofensiva jugando de carrilero.
6: Es decir, un líbero, dos stoppers, dos marcadores laterales.
5: Sí, exacto, esa es la idea de juego que el profe tiene. Estamos día a día tratando de ir definiendo ese estilo de juego que él quiere, lo que nos pide dentro del campo de juego, ser un equipo dinámico, ofensiva y agresivo a la hora de defender.
6: Cada vez más asentado en la alineación usted en el equipo, terminando bien la temporada, Carlos.
5: Bueno, en lo personal siempre trato de cada entrenamiento aprovechar al máximo y bueno, también aprovechar las oportunidades que se me dan de hacer buenos partidos dentro del campo de juego y ser ese aporte importante para el equipo, más que todo.
6: Si se saca puntos de afuera, asegura la permanencia en la Serie A. Hay que ganar, empatar a Orense, ¿esa es la misión de ustedes?
5: Bueno, uno siempre está mentalizado en todos los escenarios deportivos, sumar de tres. Por ahí te saben, con un campeonato tan competitivo como es nuestra Liga Pro, siempre tratamos de que cada partido, tanto de visita como de local, siempre salir a buscar otros puntos.
6: ¿Qué le dice a la hinchada?
5: Bueno, agradecimiento total al hincha que siempre ha venido respaldando, aquellos que nos han acompañado durante todo el año, siempre agradecerle porque sabemos que Deportivo Cuenca es un club importante a nivel nacional, a nivel internacional sigue marcando mucho ese nombre del país, tratando de darlo en alto, y bueno, estamos siempre tratando de brindarle alegría a ellos y de que este año, bueno, tener la tranquilidad de terminarlo y que el próximo año sea mejor.
6: Éxito, que Dios los bendiga.
5: Gracias.
6: Gracias.
0: Allí don Carlos Arboleda, queridos amigos, una nota hablando más de lo que va a ser el partido que se viene contra Orense y más. Aquí está lo de Facundo Ferrero, que hablamos temas económicos y más, queridos amigos. Atención, vamos a proyectarlo de inmediato para toda la audiencia de Radio Visión.
7: Búsqueda de respuestas, acá lo que son los capitanes de nosotros, estaban constantemente tratando de hablar con alguien y no es que una respuesta negativa o una respuesta positiva, sino que no hay respuesta, entonces eso es lo que más incertidumbre,
8: o sea,
7: te da.
8: La respuesta al pedido, o sea, puede haber una respuesta verbal, pero la necesidad, respuesta al pedido, que paguen, entiendo que tres meses están abajo,
7: sí,
8: llegando
7: sí,
8: al cuarto.
7: Sí, pero es más que nada, obviamente, la exigencia del sueldo, pero también preguntar y que te contesten. Obviamente preguntas, te dicen sí hay, no hay, pero bueno, tener una certeza, pero cuando no te contestan, ahí es donde empieza la incertidumbre.
8: Pero ya con Raúl hay más acercamiento, entonces, Raúl Becerra.
7: Sí, Raúl viene, pero bueno, ya como se sabe, el club está pasando un momento difícil, que no es nuevo, que es algo que viene de hace rato, y es la realidad.
8: ¿Y eso hace meditar usted para el próximo año, si sigue o no?
7: Lo mío, no, lo mío va más allá del dinero, lo mío va por la competencia, por jugar a la pelota, por estar en un club importante, y obviamente también eso influye.
8: ¿Cree que vendrán mejores días para el próximo año?
7: Y algo debería cambiar, o sea, estemos los jugadores que esté, el club viene pasando momentos difíciles hace rato y no estaba bueno que sufra la gente, que sufra el hincha, que sufra por ahí la gente que trabaja acá, más allá de los jugadores, acá también hay gente, utileros, kinesiólogos, gente de administración, todo eso que sufre más que nosotros.
8: ¿Qué le dice al hincha?
7: Ah, que vamos a seguir jugando cada partido como si fuera una final para sacar la mayor cantidad de puntos posible.
8: Les esperan y Machada, porque esa hinchada fiel, hay que estar contra Orense.
7: Sí, sí, un partido importante.
8: Gracias, que Dios lo bendiga.
7: Ah, papá.
8: Gracias.
0: Correcto. Allí, queridos amigos, claramente ya se habló de los tres meses de impago por parte del Deportivo Cuenca.
3: Bueno, por acá nos envían un mensaje que dice, solo faltará, a ver, solo falta que se pare el director deportivo por falta de pago. Bueno, él recién está, no sé si estará el mes, pero bueno, él puede tolerar algún tiempo. A lo que quiero llegar es que por más que se nombre un director deportivo, no es que porque ya se nombre el director deportivo los jugadores ya no van a solicitar el pago, de ninguna manera. Está bien, como dice Pedro, que es el que más pedía el director deportivo, que haya un enlace. Pero aquí más importante, por sobre el enlace está la plata.
1: ¿Recuerda lo que discutíamos acá?
3: Exactamente, claro. Porque usted
1: el señor Reynoso defendía el director deportivo, sí, ¿no? Que tiene que estar,
9: que
1: tiene
9: que
1: estar.
9: Y sigo creyendo que es necesario y está bien, Raúl, que esté ahí.
3: Y yo creo que importante, no necesario, Pedro.
2: Exacto.
3: Importante y no necesario, porque de nada sirve que usted tenga un director deportivo con sueldo si es que atrás tiene a toda una plantilla que no cobra y que ha tomado una decisión radical en Deportivo Cuenca, que es pararse. Y ojo, claro, que no es la primera vez. Esto ya es de años que viene esto de que se da el tema de las paralizaciones. Sí, yo recuerdo que una vez, Pedro, termino. Usted ya habló mientras no estaba yo 40 minutos. Oiga, yo me acuerdo que en una ocasión un miembro de un cuerpo técnico del Deportivo Cuenca dice, señor Cornejo, baje al estadio. No nos pagan y hemos tomado una decisión que es radical. ¿Y qué encuentro? Jugadores fuera de la oficina de Deportivo Cuenca quemando una llanta. Un Edison Preciado, con medio en broma, medio en serio, que nos paguen. Bueno, y hablando una serie de situaciones.
9: ¿Y eso cuándo fue?
3: No, ya fue hace algunos años, Pedro. Fue bastante.
9: Pero, ¿verdad, serio, quemando la llanta?
3: Sí, sí.
9: ¿Y
3: sí,
9: usted sacó en sus redes o no?
3: No me acuerdo, porque ya son años.
9: Porque eso hubiese sido
3: pero
9: histórico.
3: Yo le vi como ya, así medio broma, medio, medio jocoso, en serio. Pero bueno, fue la manera de protestar también, ¿no?
9: Quemaron llantas. Yo no sé. Primera vez que le escucho ese dato.
3: Usted no le llamaron, usted no bajó al estadio.
9: Anecdótico. Sí había tema de paralizaciones, pero yo quiero recordar, invito a mis compañeros, ¿cuándo fue la última vez que se paralizó el Cuenca? Podemos buscar en redes para ver cuándo fue la última vez.
3: Yo me acuerdo, había incluso una fotografía que habían tomado desde uno de los edificios.
2: ¿Cuál es el objetivo?
3: Y ahí se veía cómo no entrenaban.
2: ¿Puede decirlo cuál es el objetivo de querer saber cuál es la última fecha?
9: Siempre es importante saber cuántos años.
2: Sí,
9: hace 5, hace 8, hace 10.
2: ¿Cuál es el objetivo?
9: ¿Por qué? Porque para ver, recuerde que hay una directiva que maneja, o hay el jefe que se manejó, que hay una directiva que estuvo con Natalie
3: Pedro, mire,
9: y luego Eduardo Álvarez.
3: Yo no creo que podamos saber con certeza cuándo se ha paralizado. Exacto. El Cuenca, ¿sabe por qué? Porque muchas veces no se conoce.
1: Claro.
3: ¿Por qué se conoció que ayer no entrenó el Cuenca? Siendo muy sinceros, fue porque una periodista, Vivi Sánchez, fue la que publicó la información. Quizás ni nos enterábamos de que eso pasó, ¿o no? ¿O no, Pedro?
9: Sí.
3: Ahí hay cosas, sí, por ejemplo, ¿qué pasó con Stanley Morocho cuando cayó preso por el tema del alcohol? Si no se hubiese dado la información, ni se hubiese conocido. Es decir, a lo que voy es que en el Cuenca pasan cosas que unas se conocen y otras no. O sea, decir cuándo fue la última vez que se paralizó el Cuenca por tema de sueldos, no sabemos.
9: Sí, sí. Incumplimiento de pagos de 3 meses de sueldos y arriendos por parte de la directiva. Suspensión de entrenamientos en el complejo del Cuenca tras la falta de concreción de acuerdos previos. Tras la falta de concreción de acuerdos previos. Sí, ha habido un acuerdo ya y no le cumple. Eso es lo que molesta.
2: ¿Sabe qué me acuerdo? Alguna vez, cuando así salíamos obviamente a Victoria del Portete, ahí recuerdo que estaban a punto de paralizarse. ¿Se acuerda cuando habló Lucas Mancinelli y todo? Dijeron que fue un acuerdo entre todos y que él como capitán salía a dar la cara. Ahí recuerdo, y no es hace mucho tampoco, pero estaba ya Lucas
1: cuando
2: Mancinelli.
1: Cuando Rodrigo Melo
2: sí,
1: dijo...
2: Que no les pagan.
1: Exacto, Lucas trató de ser políticamente correcto.
3: Eso no fue hace mucho.
1: Unos 3 años.
2: Sí.
1: Puede ser hace unos 3 años cuando estuvo Rodrigo Melo y Rodrigo en cambio pidió la palabra porque Lucas trató de apaciguar las cosas, pero Rodrigo pidió la palabra y dijo, yo ya no aguanto más.
3: Se destapó.
1: Sí,
3: se destapó.
1: Yo tengo que decir las cosas y si me tengo que ir, me voy. Y luego se fue y no volvió, y a pesar de que tenía contrato y todo, pero dijo lo que tenía que decir en aquel momento, que estaba súper incómodo.
3: Eso no había. Incluso criticó. Eso es reiterativo, compañeros, es que no es de ahora nomás. Ya,
1: claro. Incluso criticó hasta el complejo en aquel momento.
9: A la información que nos hace llegar un querido amigo, dice: en noviembre del 2021 el plantel suspendió sus actividades temporalmente a pocos días de cerrar la temporada debido a haberes pendientes, retomando los entrenamientos tras 4 días de paro. Septiembre-octubre de 2020, el equipo acumuló 4 meses de sueldos sin pagos, lo que también generó medidas de protesta y suspensiones por parte de la Federación Ecuatoriana de Fútbol y Liga Pro. Octubre de 2015, los jugadores separaron las prácticas debido a promesas incumplidas de los directivos. Son los datos que
1: tres meses que no pagaron en aquel momento, el 15 también.
9: 2015, pero el dato es que 2015, 2021 y de allí el 2026.
3: Sí, pero creo que lo de que recordaba.
2: No,
3: de
2: sí,
3: Melo es antes.
2: No es antes, porque Melo tenía, recuerde usted, también contrato acá 3 años con Deportivo, claro. Que solo jugó un año y se fue.
3: ¿Por eso fue eso en el 2022 o no?
1: Eso debe ser 2000.
9: Noviembre de 2021.
3: 2023, ¿no es cierto?
1: 2023.
3: Claro, pues hay antecedentes.
1: Sí.
9: Sí,
3: son,
9: sí, sí, si nos puede refrescar anterior. Aquello, nuestro querido oyente, porque eso es un dato como información, ¿no? Esto es. ¿Por qué esto de la paralización? Tipo, imagínense.
1: Oye, el oyente debe decir. Eso es trabajo de ustedes, señores. ¿Por qué piden que yo investigue?
9: Ah, pero nos pueden ayudar. Aquí en el programa los oyentes, Pedro, también nos hacen.
3: ¿Sí? Esto es lamentablemente producto de las malas administraciones que ha tenido Deportivo Cuenca. Creo que desde el 2010 hasta este 2026, las malas administraciones que ha tenido Deportivo Cuenca. Gente que ha venido a servir a Deportivo Cuenca, sino a servirse del equipo rojo.
1: 2024 fue esa protesta de Rodrigo.
3: No estábamos.
1: A inicios de abril del 2024.
9: ¿Se paralizó el equipo, pero?
1: No hubo paralización como tal, pero sí hubo reclamos por.
3: Es uno de los reclamos más fuertes que yo he escuchado en mi vida periodística. No, de Melo.
9: Sí.
3: Lo de Melo.
9: Pero no hubo paralización.
1: Me parece que sí se paralizaron un par de entrenamientos. Sí,
2: se paralizó.
9: Pero bueno, vamos a buscarlo. Noviembre del 2024, ¿no?
2: Vamos a la pausa mientras ustedes.
9: Vamos a la pausa y seguimos investigando. 9:08 a.m. 9:08, señorita Rojas.
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1: 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Como lo decía el señor Reynoso, que le gusta presa grande. Señor Cornejo, ¿a usted qué le gusta?
3: La pechuga.
9: Pero presa pequeña le gusta,
3: ¿A usted le no gusta creo. La grande?
9: A mí la grande.
3: Sí. Claro, no, sí tiene cara de ser goloso.
9: Sí.
1: Estábamos hablando de pollo, pero acá los señores...
3: Pollo, por favor.
1: Me parece que están hablando de alitas.
9: Nada, no se vaya por
1: alitas,
9: otro
1: lado. ¿No? ¿No? ¿No le gusta? ¿Cómo? ¿Alitas?
9: Sí, sí.
1: Pero ¿y entonces?
9: Yo, de todas las piezas del pollo, me gusta la ala.
1: ¿Pero y entonces?
9: Por eso.
1: También por eso.
9: Pero si es que hay pechuga, como la pechuga. Y si hay la changa, como la changa.
1: Y si hay la rabadilla.
9: También.
1: Muy bien.
3: Pedro, come todo lo que se mueve y todo lo que vuela.
9: Señor, lo que vuela, pero la gallina no siempre vuela.
1: ¿La qué?
9: La gallina no siempre vuela.
3: Sí, parece que no me entendió, pero bueno,
1: sigamos acá. 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Señor Reynoso, ahora sí.
0: Nos vamos de inmediato, queridos amigos Automotriz Delgado. 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Y ya les vamos a anunciar próximamente, va a haber un evento espectacular a partir de octubre. ¿Qué evento se viene? 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
3: Les quiero invitar, amigos, bueno, vamos a leer los mensajes luego de la pausa comercial, ¿no? Porque me están diciendo, ¿y por qué no leen los mensajes? Ya les vamos a leer. 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
1: Son las 9 de la mañana con 18 minutos, 9 con 18, señor Cornejo.
2: Oiga, vamos con mensajes, porque también tenemos mensajes de audio.
1: Pero atento, señor Cornejo, a propósito de mensajes 099-791-98, su número, señor Montalbán.
3: 099-52-106-15. 099-52-106-15. Yo soy parte de la, o sea, no puedo, soy parte de la radio, señor.
1: Sí.
3: Si me quiere votar, avíseme.
1: Número
3: como la señorita Roja me quiere votar.
1: Oiga, señor Montalbán. Estos números son para más adelante, porque vamos a entregar el sorteo de Sicafé. Estén atentos.
3: Ah, perfecto.
1: Para más adelante. El número suyo, señor Cornejo.
2: 0994-627082.
1: Y hoy vamos a entregar tres.
4: No sé si hay. Lo reviso si hay antes de que lo sortee.
1: Ahorita
4: abajo lo reviso y aviso.
2: Vamos a, yo vi y no había ninguno.
3: Otra, otra deuda que se va a hacer cargo.
1: No. Yo sí vi.
3: Públicamente.
1: Primero vamos a decirle a la audiencia para que sepa. Sicafé confió en Radiovisión y trajo un cajón con varias. Ahora don Fabián Cedillo nos ayuda. Qué amable, Fabián.
4: Porque, se va a trabajar allá. Sí, no sé por qué lo dijo.
3: Fabián, sí, es el, Fabián es el que se lleva los cafés. ¿Cómo va a decirle que le dé bien?
1: Oiga, no ponga esa acusación. Vea, entonces miren, vamos a. Ayúdenos, gracias a don Fabián. Gracias a don Fabián. Entonces, la caja de promoción ya se va a acabar. Sí, vi poquitos, ya se va a acabar. Entonces, ahora vamos a ver cuántos realmente vamos a sortear hoy. Pero estén atentos. ¿Y cómo vamos a hacer? El momento que digamos, en este momento, mándenos el mensaje. Y lo hace. Ahora sí, señor Correa.
2: Vamos con mensajes entonces para leer qué es lo que opina la gente. Dice, buenos días, señores. Aparte de manejar a la institución con tanto hermetismo, esta dirigencia no deja de ser una vergüenza al no cumplir con sus deberes a los jugadores. Exigen resultados igualitos a la anterior dirigencia inoperante. Total, saludos. Sí, no, es verdad lo que manifiesta el aficionado. Por acá tenemos también otro mensaje. Dice JD, buenos días. Saludos a Daniel, Pedrito, Selena. El Cuenca, al paso que va, tiene el camino del Quito, Olmedo y el Nachito. Y puede ser, porque si no consiguen la plata para pagar, no esperemos ni aspiremos a que haya resultados, porque la gente va a estar totalmente desmotivada. Encima, sin entrenar normalmente, y se le van a venir tiempos difíciles a Deportivo Cuenca. Sobre todo, no olvidemos que en el reentré del campeonato va a tener un rival tremendamente complicado como es él, que equipo de Lorense. Y en Machala, equipo al que nunca se le ha jugado y que va a tener el debut de un buen técnico como Juan Pablo Busch. Así que el panorama no pinta bueno si es que no pagan. Buenos días, Juan Diego. El problema del Cuenquita ya es normal todos los años. Pasan las mismas cosas con jugadores, falta de pagos, juicios de hace años. Y creo, con experiencia, el Cuenquita es uno de los equipos con mayor posibilidad de descender a la Serie B, con directivas caóticas que no podrán salir de estos problemas. Creo que de esta no hay solución. Y en la historia del Cuenquita de 55 años, la peor administración. Pidan a las academias de fútbol que hay en Cuenca los mejores jugadores para ayudar al Cuenquita. Si es verdad que el Cuenquita jugará con juveniles, lo que falta del campeonato 2026. Una pregunta, ¿el Cuenquita tiene inferiores? Ya que ni para el primer equipo tienen plata, peor para las inferiores. ¿No es que hay un convenio con los del Cuenca Fútbol Club para el trabajo de inferiores? Sí, el Cuenca no tiene inferiores, simple y llanamente no tiene. Acá hay otro mensaje. Dice, saludos JD. Y entrenan para caminar en la cancha. Bonita la UE. Bueno, ahí no, completen ustedes la palabra.
3: No
2: digo que usted complete, a la gente está oyendo.
1: Sí, sí.
2: Dice, si son la misma directiva de 3 años. O sea, hablando de que Natalia Villavicencio, claro, y lo de Álvaro, claro, son las mismas, ¿no?
1: Sí, sí.
2: Vamos con el audio, si le parece.
4: Perfecto, sí.
5: preocupante. Es que, don Dieguito, muy buenos días. Así los jugadores vayan a pagar, a jugar, perdón. Impagos, igual se van a tirar para atrás. No van a jugar como es debido y el Cuenca corre el riesgo de perder la categoría. Y ellos creen que van a creer que el presidente les va a cancelar. Toda la vida les vive ofreciendo un presidente que no se les cree nada, absolutamente nada. A Cuenca no les cree nada. Los jugadores, como decía alguna vez finado don Manuel Puya Cornejo, no seamos pedritos para creer. Muchas gracias, don Dieguito.
2: Bueno, ahí entonces los mensajes de la gente opinando sobre el tema de Deportivo Cuenca. Miren, hace un par de semanas yo había dicho en este programa, no creo que Deportivo Cuenca descienda, por el colchón de puntos que ha alcanzado y por lo que Manta y Delfín significan en el fútbol ecuatoriano. Pero ya con estos problemas, créanme que ahora sí lo pongo al Cuenca de candidato para perder la categoría. No a nivel del Manta, pero sí con posibilidad de hacerlo. Me pasa un dato.
3: O sea, creo que sí se encienden las alarmas, Juan.
2: Sí, no, sí,
3: pero candidato, no sé. Ahí no sé si tanto. No,
1: sí es candidato.
3: Pero claro, bueno.
2: Oiga, pero con esto de no entrenar, ¿usted sabe lo que significa para un equipo profesional no entrenar dos días?
3: No, de acuerdo, pero, a ver, ¿a dónde voy con esto? El hecho de que el jugador, como profesional, como tema ético, si es que quiere, después, si quiere, hablamos del tema económico, de que tienen que cobrar y todo aquello, pero éticamente, regalar. Una liga o regalar la primera categoría, no creo que hagan eso, sinceramente. Un jugador que sea profesional y ético, que vaya y regale la primera categoría, porque no me pagaron, entonces no jugamos de acá nada más y nos vamos a la B.
2: Pero a lo que voy es la parte física le puede afectar. Ayer vi el partido de la Copa Argentina entre Platense y Estudiantes de La Plata. Uh-huh. Y Platense se le pasó encima a Estudiantes por la parte física y explicaban en la transmisión que el fin de semana había jugado Estudiantes a 40 grados centígrados un partido, eso les desgastó físicamente y créanme que no pudieron con Platense a pesar de ser altamente superior. Uh-huh. Yo a lo que voy es que si no entrena usted 2, 3, 4 días, eso se va a sentir ya el momento en que usted va a ir a jugar en la costa con Orense sin entrenar algunos días. Le va a pasar factura al Deportivo Cuenca.
1: Lo que pasa es que usted ya comienza a ver la tabla de posiciones. Y la tabla le ve a Delfín con 39, el Cuenca con
2: 37. ¿Y Orense va a querer zafar de esto, Pedro?
1: Sí.
3: ¿Cómo con 39 y 3?
1: 29 Delfín, que es décimo quinto, y el Cuenca está con 37. Y Manta, a propósito, ayer no le dieron todavía los 30.
2: No, en dos semanas se define.
1: En dos semanas, en 15 días se va a conocer entonces si le dan o no. En caso de que le den los 3 puntos, el Manta podría llegar a 27. El Delfín 29 y el Cuenca 37. ¿A cuántos puntos estaría? A 10 puntos el Manta, que es el último. Cuatro partidos. Y el Delfín estaría, queridos amigos,
3: a 3 partidos.
1: A 8 puntos.
3: Tres partidos.
1: A 8 puntos.
3: Tiene que el Cuenca perder 3 y el Delfín tiene que ganar 3.
1: El Cuenca tiene que jugar contra Delfín allá y acá.
3: Por eso.
1: Y tiene que jugar allá y acá contra el Manta.
3: Pero a eso voy.
1: ¿Qué tal si hay traspiés?
3: A ver, una cosa es traspiés, Pedro. Ya. Que le puede pasar a cualquier equipo. A Independiente le puede pasar que le pasó durante la temporada un traspié con Libertad, por ejemplo. Pero otra cosa es que se regalen. Y regalen la primera categoría. Que ahí yo, la verdad, dudo mucho. Y ahí sí yo me despego de aquello de pensar de que los jugadores vayan a regalar la categoría y digan, ah, ¿cómo
2: es que,
3: no me pagan?
2: Es que puede ser que conscientemente no quieran perder la categoría porque no les conviene por su historial. Exacto. Y por ir a otro equipo. Pero inconscientemente, estando mal en la parte física, estando mal mentalmente,

0: preocupado en que no le van a pagar, esos factores le pueden ir afectando.
1: Eso sí, ahí sí le doy toda la razón, suma. Y que puede afectar, por eso le digo, prende las alarmas porque puede afectar. Pero de ahí a lo otro es un abismo, ¿no?
0: Sí, bueno, en Red Visión hay otro audio, otro mensaje.
2: Sí, lo escuchamos cuando quiera.
0: Ya, vamos. Póngale.
3: Hola, Pedrito, buenos días, ¿cómo estás? Que Dios te bendiga.
2: Bueno, ahí el audio, ¿no?
0: Sí, bueno, saludos pero para el señor. Le saludaban Reynos. A Pedrito, dice.
4: ¿Cómo?
0: Un saludo para usted, fue.
2: ¿Quiere escucharlo de nuevo?
1: Sí, por favor, no lo escucho.
3: Hola, Pedrito, buenos días, ¿cómo estás? Que Dios te bendiga.
1: Saludos, señor.
0: Responde saludos.
4: Está con inteligencia artificial.
0: Estamos acá trabajando como inteligencia artificial.
4: Bueno, saludos.
0: Si hay una mujer.
4: Saludos.
1: Hasta por respeto,
0: se
1: señor.
0: Se ponga enojada si solo le está saludando.
4: Saludos, buenos días. Gracias por escucharnos. Gracias. Por Dios, usted lo hace.
0: Usted ve que yo, como para hacer acá una cosa de esas.
4: Usted lo hace. Alguien hace eso, alguien. Ya voy a descubrir. Voy a estar ojo al Cristo.
0: Bueno, pero le dice, Pedrito, ya pagaste el encebollado.
1: Usted quiere acusar a otros del hecho de que.
4: Eso dice.
1: Claro. De que alguien le está mandando saludos. ¿Por qué nos quiere acusar a nosotros de eso?
4: Bien.
1: Avanzó.
0: Se pone rojo porque tiene conciencia sucia.
4: Avancemos, señor.
0: Mire usted.
4: No, ustedes
0: no, siempre estamos, hay que ir por el camino de la fidelidad, Pedrito.
4: Estamos en un tema tan serio.
1: ¿Qué saben de
4: hablando fidelidad? De Deportivo Cuenca y ustedes salen con otras cosas.
1: ¿A mí qué me dice?
4: Estamos hablando
1: de si un tema serio. Hablando del hecho de que le mandan un saludo y usted se quiere hacer de desentendido. Usted ha dicho saludos y no ha pasado.
0: Pero su cara de, no sé, de alegría, de no sé qué. ¿Algún pecado tiene?
1: Es como una especie de nerviosismo, ¿no?
0: Sí. O sea, la clásica risa nerviosa.
1: Eso.
4: Y todavía hace como es. Como actores se van a contratar a algún rato.
0: No, ya, es que yo también.
4: Yo quiero hacer.
0: Cómo va.
1: Ahí está. ¿Qué van a hablar de fidelidad si ni la conocen?
2: ¿Qué sale a decir? Aparte, señor.
4: Yo quiero hacer alguna vez una película, pero voy a contratar.
1: No, cuidado, ¿qué clase de película quiere hacer?
4: Una película, voy a hacerlo.
1: Con los saludos que le mandan, ¿no?
4: Señores, tema Deportivo Cuenca para ir bajando el telón. Se tiene que solucionar, se tiene que pagar. Si hay ofrecimiento de 2 meses, se tiene que cumplir. O si no, no ofrezca. Lo peor es, Daniel, Juan Diego, Selena, ofrecer y no cumplir. Ahí es cuando la palabra se devalúa. Créanme que si ustedes ofrecen y no cumplen, ese es un problema.
0: Ve problema quién habla.
2: Por eso me estaba riendo.
1: No quería decirlo, pero el señor Cornejo ya.
4: Señor Cornejo, todas las cosas habla. Que hemos pactado que hemos cumplido.
0: Voy a decir la frase de Selena. Ah, bueno.
4: Oiga, yo lo único que le debo es un encebollado.
0: Pero y desde hace
4: y
0: ya
4: el
0: dos
4: señor
0: meses.
4: Montalbán se acuerda de hace 10 años que hemos apostado desde que le debo.
2: Pero está bien, pues ya, sí, ha apostado.
4: Y ya le he pagado.
1: A mí no me ha pagado absolutamente nada. Quiere que haga público esto.
4: Ya.
1: Quiere que haga público.
4: ¿Alguna apuesta del mundialito?
1: Varias apuestas del mundialito.
4: ¿Y usted sí me ha pagado mis apuestas que le
1: ganaron?
4: Pero
1: ganaron. No he perdido con usted.
4: Sí le he ganado.
1: No he perdido, no sé. ¿Y por qué no? Entonces no me ha dicho, oiga, y págame.
2: Oiga,
1: usted
2: debería ser Polito, Peter. No, el eterno perdedor.
4: Todo el mundo trata de
1: pero usted se mete en eso. Pero usted se mete en eso. ¿Qué culpa nosotros tenemos?
0: Por ejemplo, conmigo en el partido de Independiente. Si quiere, dice, le ha puesto una.
4: Un encebollado.
0: No, usted dijo una de licor.
4: No,
0: whisky
4: no,
0: me dijo.
4: No, no, dije
0: yo
4: nada.
0: Le dije, no, vamos suave.
1: Ya ven.
0: Vamos un encebollado.
4: Y listo.
0: Pero resulta que van 2 meses
1: y
0: esto.
1: Y son.
4: Oiga,
0: ya Independiente está como el Cuenca. Está como el Cuenca.
4: Son exagerados. ¿Cuándo fue que jugó Flamengo frente a Independiente del Valle? Ya me dice
1: usted, 2 meses. Usted está.
4: Y le voy a sacar Copa Libertador para hacerle quedar mal públicamente.
1: Usted está como Deportivo Cuenca. Y mi persona como Lucas Mancinelli, que me debe hace años y todavía no cobro esa deuda.
4: Oiga, 17 de agosto.
2: L. Va un mes y más, pues.
4: 17 de agosto. 17 de septiembre. 17 de septiembre. ¿Cuánto estamos ahora?
2: Octubre.
0: 2 de octubre ya. ¿Ya? ¿Ya un mes?
4: ¿Cómo? 17 de septiembre. A 2 de octubre estamos 15 días. Y él le dijo 2 meses.
0: Bueno, pero usted debe decir cuando apuesta, entonces aquí le pago al año, a los 2 meses, al mes. No, pues la apuesta es para pagar enseguida.
4: Hoy
0: le pago. Yo cuando le he debido, yo le he pagado a usted, pero ahí enseguida.
4: Hoy.
0: Lo que pasa es que no he perdido nunca con Pedro.
4: Oiga. Pero, oiga. ¿Cuánto le he debido?
0: No, por eso nunca he perdido. Oiga, oiga. Le leo un mensaje. Ya. ¿O tiene algo que
1: sí,
0: decir?
1: Sí, también sí. Mensajes. Pero no. dele. Leo luego.
0: Ya. Dice acá, buenos días, JD. Ya sabemos que esta de las peores directivas ha tenido el Cuenca, no van a poder salvar al Cuenca. Yo como hincha de Deportivo Cuenca pediría a los empresarios cuencanos, apoyemos al único equipo que nos ha sabido representar a la ciudad. Tratemos de colaborar para que se pueda pagar a los jugadores y le pido que lo hagan por el club, no por esta falsa de dirigentes que día a día cavan la tumba de nuestro querido Deportivo Cuenca. Daniel, usted tenía
1: para los hinchas, ¿no? Para los socios del Cuenca, eso. Sí, dice por acá Don Miguel de Alex. Saludos a Don Miguel. Dice, buenos días, Daniel.
4: En
1: si,
4: Estados Unidos, saludamos
1: si,
4: a él.
1: Si puede,
4: en Tamborí.
1: Si puede perder la categoría, si nos sacan puntos, pueden irse a la B, dice.
4: Claro.
1: Quieren hacerle divorciar a Pedrito. Hablen serio. Los tres son cómplices. Si la pareja es celosa, olvide. Full problemas, dice Don Miguel.
2: Yo tengo una pregunta.
4: Pero eso
2: ¿por
4: salió?
2: ¿Qué yo soy cómplice?
4: Porque usted
0: pasó el audio.
4: Pasó el audio.
2: Gente.
0: Pero no,
2: escúcheme. Escúcheme bien. Les voy a silenciar los micrófonos. Ya está. Tengo solo yo el micro. Les voy a decir una cosa. A la gente que me está viendo. Por favor, escríbale al número de Juan Diego Cornejo y al número del señor Reynoso. Ellos les va a pasar los audios por el micrófono. Yo no vuelvo a pasar un audio que me manden a mí ni al número de la radio, porque a mí me están diciendo que yo soy cómplice de algo que yo no sé que ustedes están mandando el audio. Se supone que mis compañeros, antes de emitir que yo mande los audios, ellos tienen que escuchar si no dicen alguna mala palabra o alguna situación que no puede decir al aire. Yo no puedo escuchar acá porque no tengo el retorno para la interna. Entonces yo todo lo que escucho al aire lo escucho por acá. Pero de hoy en adelante, por haberme dicho cómplice de algo que yo no sabía y están mintiendo y encima me están injuriando, no voy a volver a pasar audios de la gente. Voy a leer mensajes.
4: Cómplice en el momento que dicen eso y usted sonríe.
1: Yo
2: lo entendí.
1: La señorita Rojas.
4: De no reírse, de no seguir la corriente a mis dos
0: me
4: caballeros.
0: Me mandaron el audio, lo paso entonces por el micrófono.
1: Le voy a pasar
0: acá lo que dice, ¿no?
3: Hola, Pedrito, buenos días, ¿cómo estás? Que Dios te bendiga.
0: Ay, ¿cómo dice? Ya ve, me cortó.
4: ¿Él me cortó?
2: No, señor, ese es su audio, que está mal, que usted así manda.
1: Oiga, lo único que la señorita Rojas con esto pretende es no hacer el trabajo de pasar los audios. Eso es todo. Se está escudando en el hecho de que me están diciendo cómplice. Igual, señorita Rojas, usted es cómplice de todo lo que escucha acá en los cortes comerciales.
4: No tiene que reírse.
1: Y no dice nada.
4: Usted tiene que salir a defender al compañero.
2: No. Yo no pongo las manos al fuego por nadie. Y peor por ustedes tres, porque yo no sé cómo ustedes son afuera del horario laboral, porque no hemos convivido. Entonces, yo no puedo poner las manos al fuego por ninguno de ustedes tres. Ahora, les voy a decir otra cosa.
1: Usted ha visto el comportamiento de nosotros.
2: Por eso mismo le digo que por usted menos todavía podría poner las manos al fuego. Pero lo que sí voy a hacer
0: y
2: es.
0: Y se ríe, ¿sí ve?
2: Le iba a decir a Peter. Peter, hoy tiene el deber para mañana, por favor, de traer la transmisión. Y si yo me río en el momento del audio, lo que quiera le apuesto aquí. Lo que quiera. Si yo me río en el momento del audio.
1: Ahora mismo.
2: Ya.
1: Ahora búsquele, mismo.
2: Búsquelo lo que quiera. Jamás
1: ahora mismo,
2: me reí después de algo que ni siquiera entendí lo que decía. Nada más.
4: Ahí está, ya le está buscando.
0: Oiga, recomiendo a Pedro que si tiene problemas con su esposa, haga lo que hago yo.
4: ¿Qué hace?
0: Yo en el otro programa del viernes de hoy, tengo un amigo indiscreto que siempre habla de lo que hemos hecho y lo que hacemos a veces. ¿Y usted qué va cuando le reclama a la esposa? Dice, no, tranquila, todo es un show. Y se lo cree. A menos que me esté oyendo este rato, ¿no?
4: Se dio,
0: ya me descubro.
4: Se dio, vea. Sí. Se dio. Ahí está.
0: Usted eso dígale a su señor, es un show, todo estaba planificado. Selena es parte del show.
2: Con nadie del medio. Todo. Jamás con alguien del medio. Jamás.
4: Parte del show. Bueno, jamás con nadie. Y señores, vamos a la pausa. 9:37 nos vamos hasta Mac Chicken y el señor Montalbán sacó ya rápidamente las redes sociales para ver en qué momento sonríe Selena. Vamos.

0: servidor.
1: No, ya, ya ahí sonó hasta como político. Peor le creemos ahí, señor.
2: Si sí, reconocieran, ¿no? Pedro sí. Es como un marinero. En cada puerto tiene un amor.
1: ¡No!
0: Pero no lea los versos.
2: No, no, eso yo lo sé. ¿Qué pasa? Ahí está el Facebook. ¿Qué está viendo?
0: Vamos, McChicken.
1: Ya para irnos al McChicken, saco el clip. Siempre y cuando lo que la señorita Rojas le dijo, lo que quiera le pago, nos invite. Si no, no le
2: pierdesele porque yo vi que se sonrió.
1: Nos vamos.
0: De nuevo, ¿y a qué perdí vuelta ahora? ¿Ya
1: no, pagarles
0: una nueva
1: apuesta? No, si es que Selena pierde, si usted gana, le muestro el clip siempre y cuando nos invite a Juan Diego, a mi persona y al señor Cedillo a cobrar la apuesta que la señorita Rojas le tiene que pagar.
0: Ah, ya, pero ahí ya. Sí, yo pensé ahora que sí, de nuevo ya tengo que pagar más.
1: Muy bien, ya. 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Se fue a revisar la señorita Rojas en el Facebook a ver si no está perdiendo la apuesta. 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
3: Atención, 9:44 a.m. Noticia de última hora. Noticia de última hora que lo genera Radiovisión 106.1. 106.1. En estos momentos llegaron todos los jugadores del Deportivo Cuenca al estadio Alejandro Serrano Aguilar. Están en el estadio. No van a dar declaraciones. De acuerdo a una fuente altísima de integrante del cuerpo de jugadores, nos informa que no van a dar entrevistas hasta que se comunique la situación por canales oficiales. ¿Qué pide el Cuenca? El Cuenca pide que se cancele 2 meses que se pactó, más 2 meses de arriendo. Igual, los jugadores se están presentando en el estadio. Ayer se reunieron con el presidente y el presidente les ha dicho que no tiene dinero esta semana ni la otra, que espera la salida de un proyecto del incentivo tributario que está gestionando, queridos amigos. Entonces, la situación es alarmante. La situación es color de hormiga. Insisto, los jugadores dicen que no van a entrenar mientras la directiva no les cancelen 2 meses que se pactó y 2 de arriendo. Y ayer el presidente ha dicho que no tiene dinero ni esta semana ni la otra, que espera la salida de un proyecto de incentivo tributario. Queridos amigos, ha dicho el presidente que si no irán con la sub-19, y le han manifestado que ni siquiera quiere Liga Pro, ha cancelado la sesión de derechos de 3 meses del año anterior que nos deben. Nos deben 2 meses y medio, además 3 meses de este año, 3 arriendos, premios individuales del año anterior, porcentaje del premio de la Copa Sudamericana. Es insostenible. Y solo nos digo que no hay dinero y que espera conseguir. Queridos amigos, se espera 2 meses de sueldo porque hay muchas familias que están detrás de los jugadores y esperan que se cumple. Es una versión, queridos amigos, de un integrante de el Deportivo Cuenca. Durísima la situación.
4: Obviamente, pero bueno, con esto entonces se confirma el hecho de que se rompió de alguna manera el acuerdo que se tenía, o se incumplió, sería la palabra correcta, el acuerdo que se tenía con los jugadores del Deportivo Cuenca, y por eso se ha llegado a estas instancias. Lo otro que ha dicho Eduardo Álvarez, lo venía mencionando hace algún rato atrás, que necesita justamente sacar ese dinero que está ahí bloqueado de alguna manera por incentivos tributarios y demás, y que de ese dinero podrían solventar el tema de la plantilla. Es más o menos $500,000, no es poco lo que tiene ahí Deportivo Cuenca, y también lo de los premios y todo aquello. El hecho es de que no van a... Es muy difícil de que puedan sacar ese dinero, que puedan desbloquearlo, ese dinero. Hoy está difícil la situación con todo esto del tema de incentivos y toda esa situación.
5: Okay, yo tengo una pregunta.
4: A ver.
5: ¿Recuerde usted que en algún momento cuando hablábamos con el presidente, él decía que no podía hacer los pagos porque sus cuentas estaban bloqueadas? O sea, las cuentas del club,
4: del Cuenca,
5: pues,
4: ajá.
5: ¿Siguen bloqueadas las cuentas?
4: Sí, sí, claro.
5: ¿Y por eso es que no puede pagar o no hay dinero tampoco en esas cuentas y de verdad no hay?
4: Y además de esto del incentivo tributario, que las empresas tienen que desembolsar una cantidad de dinero, que bueno, ahí entiendo, podrían hacerlo a otras cuentas para evitarse este problema, porque si no, no tendría sentido. El hecho es que también no pueden obtener ese dinero.
5: Porque yo le digo una cosa, es explicarle a los jugadores que usted no les puede pagar porque sus cuentas están bloqueadas. Uh-huh. Y decir, ¿sabe qué? Voy a buscar la manera para poder arreglar. Pero si usted no tiene dinero en sus cuentas tampoco, que están bloqueadas.
4: Uh-huh. Ah, usted dice que tal vez no hay dinero ahí.
5: A eso me refiero. O capaz sí hay dinero, pero no hay lo suficiente como para pagar lo que tiene que pagar Deportivo Cuenca.
4: El tema, yo creo que pasa, esto es un criterio, ¿no? Nada más, uh-huh. no es algo certero como tal. Yo creo que hoy pasa porque también cuando usted va a pedir crédito y ya ha incumplido en varios momentos,
5: no le dan.
4: Ya no le creen. Así sea el vecino. O sea, el vecino, digamos que acá el vecino tiene una cantidad de dinero bastante fuerte que le puede ayudar. Y le dice, vea vecino, ayúdeme porque necesito solventar estas deudas y una vez que a mí me desbloqueen esto, yo le cumplo. Pero si el vecino ve que usted ya ha incumplido, no solamente con él, sino con otras personas o con otras entidades, el vecino ya no le va a dar. Entonces probablemente hoy está viviendo eso Deportivo Cuenca y tiene toda esa situación complicada.
5: Sí, por eso le digo, yo entiendo que tampoco es netamente de Álvarez, me refiero a toda la responsabilidad. No. Que tiene la gran mayoría, estoy de acuerdo, pero no creo que es toda la responsabilidad de Álvarez, porque acarrear con deudas que vienen de años anteriores, tratar de pagar y de todo lo que se tiene, el problema es que las cuentas tampoco han sido claras. Y usted sabe que para amistades largas, cuentas claras. Y uh-huh. si no hay eso, la hinchada también se enoja, no responde a si usted necesita. Porque yo creo que si hubiese existido un poquito más de dinamismo con la situación económica, la gente se diera cuenta de cómo está Deportivo Cuenca y si fuera a apoyar al estadio. O sea, comprar su entrada para ver un espectáculo y para decir, ¿saben qué? Voy a dejar mi granito de arena para que Cuenca pueda seguirse construyendo. Pero si usted no tiene cuentas, uh-huh. usted no sabe qué es lo que está pasando. A usted le dicen que está bien, pero está mal. Y ahora nos enteramos, porque si no hubiese salido la información de la colega, justamente Sánchez, no hubiésemos sabido que pasando. Es tantos meses, me refiero, y hubiésemos pensado que todo está muy bien. Uh-huh. Entonces, más bien, qué bueno que todo esto vaya abriéndose, si usted quiere, y ahora ya se sabe la realidad que está viviendo el club y es también un abrir de ojos para todos.
4: Oiga, pero es que este era un...
5: un secreto a voces, si quieres.
4: Sí, una muerte anunciada también en ese sentido de Deportivo Cuenca por lo que ya venía hace rato con este problema y que hoy ya se ha, como decía, se ha desbordado el vaso. Yo le veo difícil. Y ahí coincido con el mensaje que le mandaban a Juan Diego en el hecho de que a ver si el hincha se activa y puede de alguna manera ayudar, colaborar para tratar de salir de esta situación. Y claro, es el hincha que tiene que apoyar.
5: Yo tengo una pregunta.
4: Ahora verá si quieren o no.
5: Es una pregunta muy... si quiere puede decir la tonta, pero ¿por qué ahí no se activa los exdirigentes del año 2004 para tratar de pagar esto para Deportivo Cuenca? Porque yo tengo entendido que ellos querían activarse uh-huh. para poder pagarle al jefe y que salga. Y entiendo que esa debería ser o no debería. Esa es la prioridad de los exdirigentes, pero siento que hoy hay algo que está acabando con el club y si no es el GFI el que, si usted quiere, va a acabar, va a ser que descienda de categoría. Entonces, ¿no es mejor mantenerlo en la categoría y luego solventar el otro o ayudar?
4: No, y además,
5: porque yo tengo entendido que ese dinero iban a sacarlo con publicidad. Yo tengo entendido, claro. O sea, iban a hacer gestiones para que ese dinero...
4: No, y aparte, o sea, si usted sabe que, claro, le presenta el directivo del Cuenca, en este caso Eduardo Álvarez, los papeles donde se nota que sí tiene esa cantidad de dinero, y si los directivos, exdirectivos se pueden activar y decir, ok, hasta que tú saques, te prestamos.
5: Porque yo entiendo.
4: Buena pregunta, señorita Rojas. No es tonta para nada. Porque usted lo dijo, por si acaso. Uh-huh. Para mí es una muy buena pregunta y la verdad, el hincha podría también, o capaz alguien se preguntó lo mismo, ¿por qué no se han activado? Yo me sumo a lo de la señorita Rojas. ¿Por qué no se han activado ahora para darle una mano en este sentido a Deportivo Cuenca?
5: Porque yo supongo
4: o se activarán
5: que esto también,
4: en las próximas horas.
5: Porque yo
4: también
5: supongo que esto también se debe haber conversado en la asamblea. O sea, no puede ser que en la asamblea, yo entiendo que se tocó con prioridad el tema del GFI, ajá, de que no se vuelvan a hacer contratos, pero hay algo grave también y es que los jugadores no están percibiendo sueldos y que de eso también se desempeña. Y mire que no es ahora que sacan la información que se habla. ¿Se acuerda? Nosotros reproducíamos aquí un audio de Daniel Ordóñez, justamente del colega de la capital, que es cuencano y reside allá. Y él había entrevistado a Eddie Guevara. Y Eddie decía, sí influye los meses que nos dejan porque nuestra cabeza no está tranquila. Sabemos que para el presidente es complicado, pero queremos que se busque una solución para esto. Entonces, desde ahí se volvió a hablar del tema económico, y eso que hay algunos jugadores que no les gusta hablar, que lo ven con malos ojos, pero se ha vuelto a hablar del tema de la situación económica, y mira ahora en las complicaciones que están.
4: La verdad son momentos difíciles y no sé si se va a poder solucionar esto de inmediato porque no hay créditos también para Deportivo Cuenca. Esto ya, ojo, detalle que capaz y alguien quizás no lo conoce, pero acá también se habló, recuerdan que Eduardo Álvarez ya viene haciendo justamente créditos para Deportivo Cuenca buscando la alternativa de solucionar esto, pero nadie le quiere prestar.
3: ¿Qué es lo que se adeuda al Deportivo Cuenca? ¿O el Deportivo Cuenca qué adeuda a los jugadores? Las deudas del año anterior son a los jugadores que continúan.
5: Lucas Mancinelli, Eddie Guevara, podría ser de los jugadores que continúan.
3: Los que continúan del año anterior, 3 meses. Se les adeuda 3 meses de arriendo, 3 meses de sueldo a todos los jugadores de este año. 3 meses de sueldo. Se adeuda 3 meses de arriendo a 8 o 9 jugadores más o menos. 8 o 9 jugadores. Premios individuales a algunos jugadores de acuerdo a lo que acordaron en sus contratos. Y del 50% del premio de la Sudamericana nos han abonado un porcentaje, pero falta. Se ha informado que el SRI tiene retenido un dinero que ha entregado la Liga Pro al Deportivo Cuenca.
4: Esos son los de las cuentas bloqueadas, ¿no?
3: Cuentas bloqueadas. Son 3 meses de arriendo. No son a todos los jugadores que se les debe, por eso es más complicado, porque eso ayuda. Y hay compañeros que le están pidiendo todos los días a los dueños que paguen. Nos indica una fuente de la interna.
4: Oiga, y es normal.
3: Es decir, un jugador de fútbol.
4: Es normal esto, le digo, porque, por ejemplo, si yo fuese arrendatario y tengo, no sé, por decirle, un crédito, y yo para pagar ese crédito necesito de los arriendos que me pertenece, para eso le arriendo, entonces si no me pagan, ¿cómo yo soluciono en cambio yo con la entidad financiera que me haya prestado? Entonces,
3: me sigue informando la fuente.
4: Le están molestando.
3: Si la medida lo respalda todo el equipo, me informa la fuente.
4: No van a enterar.
3: Es decir,
4: sí. Un
3: jugador del Cuenca me dice: ayer sostuvieron los capitanes con el presidente. Previo a eso ya se había hablado con todos los jugadores del Deportivo Cuenca.
4: ¿Le dijeron si van a entrenar?
3: Hoy no entrena.
4: Ya, ahí está entonces.
3: No entrena.
4: Se ratifica, ¿no? Lo que dijimos
3: acá. Se ratifica hoy y lo que habíamos indicado, queridos amigos. No van a dar entrevistas hasta que se comunique la situación por canales oficiales. No se va a entrenar hasta que se cancele 2 meses que se pactó más 2 de arriendo.
4: O sea, no van a entrenar el fin de semana.
3: Hoy no, pero sí se han presentado todos estadio Alejandro Serrano.
4: Es que tienen
5: que. Es para cumplir el contrato.
4: Claro, porque sí. Si usted no se presenta 3 días, pueden votarlo por incumplimiento de contrato.
3: Es insostenible. No, y solo se nos digo que hay dinero que se espera conseguir,
6: Oiga, y le tengo una fecha.
5: Ahora sí, Jota.
6: Le tengo una fecha tentativa. Día miércoles.
4: ¿De qué? ¿Del pago?
6: La próxima semana, un ofrecimiento de pago.
4: O sea, no van a entrenar. Jueves.
6: No sé si no entrene.
4: Es que es lo que dice
5: si
4: ahora.
5: No llega, si le acepta el acuerdo a los jugadores, capaz y alzan la protesta. Pero según la información que está dando Peter en este momento a la interna de Deportivo Cuenca, de un jugador exactamente. Ellos dicen que hasta que no se les cancele
4: los 2 meses,
5: no van a entrenar.
6: O sea, hoy no entrenaron, Pedro.
3: Hoy no entrenan.
6: No, tampoco.
3: Hoy no entrenan.
4: Ayer, hoy, mañana, el domingo,
3: ya.
4: El lunes.
5: Y el martes.
4: Martes. Y el miércoles recién podrían dar solución.
3: Se adeuda.
4: 7 días.
6: La primera idea
3: se adeuda a 3 meses de sueldos del año anterior a los jugadores que continúan este año. Se adeuda 3 meses de sueldo a todos los jugadores de este año. Se adeuda 3 meses de arriendo a 8 o 9 jugadores, más o menos. Premios individuales a algunos jugadores de acuerdo a lo que acordaron en sus contratos. premios individuales de acuerdo a los contratos y el 50% del premio de Sudamericana nos han abonado un porcentaje, pero falta. Esa es una fuente de un jugador importante del Cuenca que nos ha transmitido sobre la situación del Cuenca. Por lo tanto, no es fácil. Por lo tanto...
6: Oiga, créame, esto ya más bien es un tema personal, pero da la sensación de que se le está yendo de las manos el club a Eduardo Álvarez. O sea, ya no va a poder
5: sostener. La misma percepción, le digo.
6: Ya no, o sea, está sosteniendo con las uñas al club.
3: Sí, el jugador que nos indica la información, ayer habló el presidente, pero dijo que no tiene dinero ni esta semana ni la otra, que espera la salida de un proyecto de incentivo tributario que se está gestionando. Pero eso no se hace de la noche a la mañana. El incentivo tributario...
4: Eso ya viene hace dos, hace tres meses atrás de eso. O más, tal vez.
3: Y ha dicho que si no se arregla con el equipo de primera, va a ir con la sub-19.
6: Pero eso ya sería, para mí, sinónimo de poner en riesgo enormemente la categoría. Sobre todo, póngase usted a pensar en los dos enfrentamientos contra Delfín. Se juegan ahí 6 puntos. ¿Cuántos los separa al Cuenca del Delfín? Son 8, ¿no?
4: 8.
6: Ahí ya Delfín descontaría los 6.
3: Consultado claro. Que si el Cuenca iría con la sub-19, nos dice nuestra fuente, jugador del Deportivo Cuenca, que esta decisión es del presidente. Nosotros queremos jugar y estamos listos. Pero somos equipo y debemos respetar el pensamiento de todos.
6: Claro, y de lo que acabo de ver, la persona que le está pasando los datos a Pedro es una persona seria.
3: Muy seria, sí, muy seria.
6: O sea, lo catalogo de esa manera, seria, ¿no?
3: Generalmente las investigaciones que hacemos acá tiene ese carácter.
6: Sí, desde luego.
3: Ese carácter de que sea verídico, que tenga veracidad. Y obviamente hemos transmitido esta situación muy complicada. Yo se los dije a ustedes, antes que arranque la liguilla de los... Señores, meterse en la liguilla de los... Eso es jugar con fuego.
4: Pero por lo que sabíamos que ya vivía el Cuenca. Y por eso se meten en esta liguilla, si no se metían en la cuadrangular.
3: Liguilla. Sí.
4: Ya es hace que, rato
3: vino. Es que se ha ido al carajo todo lo que se hizo los primeros 6 meses. Todo lo que se hizo con la mano se borró con el codo en los últimos dos, tres meses.
4: Por el.
6: Oiga, o sea, yo entiendo que a esta hora el Cuenca debería estar entrenando.
3: No está.
6: Si le responde el jugador es porque no está entrenando.
3: No está entrenando.
6: Pero la pregunta es: ¿están reunidos?
3: Sí, todos? Están en el estadio.
6: Están en el estadio,
3: Alejandro Serrano Aguilar. Ellos dicen que nos van a dar entrevistas y todo. Hoy, debido a la urgencia, debido a esta noticia de última hora, quiero pedirles públicamente disculpas a nuestros queridos oyentes que estaban atentos.

0: inscritos a participar en la promoción de
1: 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Lo hacemos el lunes.
0: Lo vamos a hacer, por eso estoy explicando, Cele. Lo vamos a hacer el día lunes. Y por favor, lo vamos a hacer después de las 9:30 de la mañana, porque seguramente va a haber mucha información. Y eso. Pero toda esta información va a continuar hoy a las 13:30, porque es el hilo conductivo, el hilo deportivo de la radio, a las 13:30 y a las 19:00. Síganos con nosotros, porque toda la información está a Visión y pasa primero por Visión. Amigos, buenos días.
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0: 10:38. Nosotros escuchábamos por acá también en la mañana de Terapia Auditiva. Qué gusto poder estar con ustedes. Hoy mi querida Gaby está en camino, pero no pasa nada porque nosotros siempre tenemos buena música y también buenos entrevistados. Hoy tengo el placer de ya estar en cabina, por supuesto, con Natalia Casi, que nos va a contar un poquito acerca de qué significa esto de metamorfosis. ¿Por qué nos trae este disco? ¿Qué es lo que hay atrás de esto? Así que, nada, hoy estamos con una artista guayaquileña, por supuesto, ecuatoriana, de lo que nosotros tenemos talento, madera de guerrero, como lo dice mi querida Natalia. Bienvenida, ¿cómo está? Qué
1: muchas
0: gusto
1: gracias,
0: tenerla acá.
1: Gracias, muchísimas gracias. Sí, como dices, vengo desde muy lejos, aunque ahorita vivo en Quito, así que no es tan bueno, es mucho más lejos.
0: ¿Un poquito de frío?
1: Sí, o sea, yo amo el frío, pero hoy sí estoy así como miércoles, o sea, con toda la alergia del mundo, pero aquí estamos, como ecuatorianos seguimos.
0: Esa es la actitud, mi querida Natalia. Primero, sí, felicitaciones. Muchas porque gracias. Esto de la industria musical es un poquito complicado a veces, veces como ecuatorianos no sabemos lo que tenemos acá adentro mismo, entonces es un poquito complicado esto. Mi querida Natalia, ¿qué es lo que nos trae Metamorfosis? Háblenos un poquito de ese proyecto, de esta carrera, de cómo te impulsas para poder sacar esto.
1: Bueno, Metamorfosis es un EP, son 5 canciones que representan el crecimiento mío, pero sé que el crecimiento de muchos que nos escuchan, porque cada canción pasa por muchas fases. Hay este momento en el, porque cuando yo viví sola, me fui a estudiar a la universidad, tuve que vivir sola, empiezas a tener momentos de crecimiento muy fuertes, muy rápido. Entonces, todos mis traumas los vi, todo, y lo lloré, todo en terapia, y justamente Metamorfosis es esta evolución de persona que todos tenemos realmente. Y son estas 5 canciones que tienen de todo un poco, porque siento que también todos somos como, nos gustan muchas cosas y al mismo tiempo seguimos siendo esta misma persona. Metamorfosis también fue el nombre del concierto final de mi carrera. Yo estudié canto en la San Francisco. Y justamente fue eso, como la evolución del artista. Yo venía sacando música desde 2020, como tú dices, que esto es un poco como complicado. Y no era yo, pasé un proceso como de quién quiero ser musicalmente. Y esto creo que es muy difícil para los artistas saber que ya encontramos un sonido, pero yo creo que ya voy por un camino mucho más determinado. Mi música mezcla, es pop, pero mezcla funk, reggae, rock, jazz, reggaetón, afro, electrónica, o sea, tiene de todo para todos.
0: Bravísimo.
1: Ahorita el tema, el focus track es Luna Llena, una producción de Rolo, también mis otras producciones son de Santo Boga, todos son artistas ecuatorianos, productores ecuatorianos, y eso también me hace muy feliz de poder contar con unos músicos muy profesionales para mi proyecto. Este proyecto también fue, me gané un concurso, un fondo concursable, en el que eran 200 participantes, 12 ganamos. Entonces, esto aparte de que hoy tú que me escuchas, que es como, una artista ecuatoriana, aparte de 200 postulantes, ganamos 12 para poder financiar este proyecto realmente. Entonces, es miles de bendiciones por todos lados. Y sí, Metamorfosis es una evolución como artista, como persona, que tiene muchas fases de cada canción. Hay una canción que se llama Impostora, por ejemplo, es fuerte porque justamente el nombre lo dice, es cuando te sientes que no eres suficiente en todos los aspectos, trabajo, cuerpo, emociones, que nada te llena, nada ni sé qué, entonces también pasé por ese proceso. Luna Llena, en cambio, es como esta liberación, como de ya, esta soy yo, esto es lo que me gusta, y ya, como que con todo, hay que ir con todo, y sobre todo son muy disfrutables. Entonces hay una canción para todo el mundo,
0: que quieran elegir, así que ya saben, acá está Metamorfosis, que desde ahí nosotros escuchamos un poquito el nombre, decimos esto se viene un cambio, algo nuevo, uh-huh. Y qué mejor que venga de la mano también de artistas ecuatorianos que escuchan lo diferente que se está viendo y nosotros también querer innovar algo bueno. Mi querida Natalia, ¿cuáles son las 5 canciones? Hemos hablado 2 de ellas, sí. Una que es Luna Llena también y la otra que es Impostora. Ajá. ¿Cuáles son las 3 que nos hacen falta?
1: Tenemos Carrusel, Pop Funk, ¿ya?, y reggaetón y jazz. Una mezcla súper chévere, pero cuando la escuches lo vas a entender. ¿Qué vas a hacer? Reggae, rock.
0: ¿Ya?
1: Y tenemos Como en los viejos tiempos, que es un pop bolero, que hace un guiño todo el tiempo a Julio Jaramillo y a la música.

0: ecuatoriana. O sea, la intro, sí, la intro es una película, de una película ecuatoriana, tiene un sample de Julio Jaramillo también, que es como el sonido de la guitarra de Nuestro Juramento. Y tiene justamente su frase icónica de hemos jurado hasta amarnos hasta la muerte. Entonces, ay, no, es preciosa. Esa, la verdad, yo la escucho todos los días y digo qué linda que es.
1: Y yo
0: esta
1: me
0: canción.
1: La emociono así como es que demasiado, ay, sí, bonita. Tenemos que escucharla. Miren, gente, no hay problema. Ahorita vamos a conversar con Natalia. Pero luego de que cerremos esta entrevista por un tema de copyright y de derechos, ustedes saben, lo vamos a escuchar y ustedes lo pueden pedir igual a través de la 106.1 FM, que va a estar disponible todas las canciones también de Natalia Casis. Natalia, ¿cuál es esa canción que más costó? Y otra pregunta que tengo también con respecto a eso. Todas son vivencias personales. Porque nosotros, por ejemplo, todos los que han venido acá decimos, dicen, no, es que a mí me pasó esto, me pasó lo otro. Por eso yo, como que en la música fue esa parte de poder desahogarme, ¿no? De sí, poder decirle a la gente, y capaz que hay muchos que se identifican. Yo pregunto, ¿pasó lo mismo en algún momento?
0: Dijimos, en todas. Ay, no. Cada una. Yo soy muy emocional. Bueno, los artistas somos muy emocionales. Y encima guayaca, entonces siento todo por mil. Y sí, cada canción es algo personal. Que Carrusel es cuando conocí a mi actual novio, que es mi productor. Como que todo eso de, wow, me enamoraste enseguida, yo no quería estar con alguien, ¿qué vas a hacer? ¿Qué vas a hacer? Realmente es como, esa no es una vivencia personal, pero sí, okay, es un sentimiento de estar en una relación. Bueno, sí tiene algo de vivencia personal. Pero es que, ¿sabes qué? A veces cuando compongo no pienso en algo específico. Es como lo que me sale. Y de ahí creo una historia que al final sí tiene que ver con mi vida. Pero no quiere decir que esté pasando en el momento actual.
1: Okay.
0: Ajá, todas tienen algo importante. Sí, todas tienen algo muy, muy fuerte. Impostora es la que más personal es, como te digo, como estos momentos de enfrentarme a mí misma, como a todos los traumas, ir a terapia y decir como, a ver, quiero solucionar esto porque no puedo avanzar mi vida. Por favor, ayúdeme. Entonces, sí, todas tienen un momento muy personal, pero que todo el mundo se puede identificar, de verdad. ¿Y cuál costó más?
1: ¿Cuál costó más? ¿Cuál dijo? Parece, yo he escuchado incluso de algunos artistas que dicen, no me gusta, o sea, de verdad lo vuelvo a escuchar, siento que ya lo terminé de hacer, sí, pero es que este sonido no me cuadra, pero es que parece que esta parte de la letra está mal. ¿Cuál es la que costó más? Porque parece que a uno le tiene como que más afinidad y más cariño, porque dice, esto de verdad.
0: Sí, hay unas que ruedan más, unas que energéticamente es como todo súper rápido, y tengo dos, ¿qué vas a hacer? La escuchaba y con mi productor éramos como, o sea, yo le dije, ya casi que cuando estaba lista, le dije, no me hace clic, o sea, no hay nada que yo diga, wow, qué bacán. Y el man así como, ¿y qué hacemos?
1: ¿Y
0: hemos trabajado un año y me dices esto, así. Y lo que hicimos, o sea, lo que yo, fue como, tú eres también guitarrista, mete la guitarra y sale un solo de guitarra súper chévere, le metimos algo un poco más pesado, como más rockero, y ahí dije, esto es, o sea, yo necesito hacer click con las canciones. Entonces, ¿qué vas a hacer? Fue una, y también Luna Llena, que con Rolo, mi otro productor, sí fue bastante difícil, porque fue la primera, yo esto lo empecé a producir hace 2 años, y fue la primera que empecé a producir y yo no entendía tanto de cómo guiar a los productores, ni siquiera de cómo era mi idea. Entonces fue como el conejito de Indias. Ah. Y encima era mi productor, es mi primo. Entonces éramos como así como, oye, ¿qué hacemos, hermano? No sé. Y yo, y si le cambiamos eso, no sabes, tuvo precoro horrible, o sea, horrible de que no quedaba. Luna Llena también, le movimos 20 veces la estructura, éramos 4 personas, todos músicos, así, no, eso le queda mejor, eso no sé qué, hasta que ya me harté un día y fue como, mi primo, o sea, mi productor me dijo así como, está muy largo el coro, cortamos, chac, se fue. O sea, fue como, tuvimos que ser muy tajantes con Luna Llena para decir, basta, o sea, si no vamos a estar, éramos meses y meses cambiando todo y ya no, o sea, ¿hasta cuándo? O sea, tiene,
1: sí,
0: que tener, como músico también tiene que tener un momento de pausa, eso es lo que necesita la canción y por ahí va. Esa fue real, esa y qué vas a hacer fue la más difícil de hacer, la verdad.
1: Ahora, mi querida Natalia, ¿cuáles son los proyectos a futuro que hay? Porque ya hemos hablado de un poquito de tu pasado, hemos hablado también un poquito de tu presente, uh-huh, pero yo quiero saber cuáles son las metas que te generas a futuro, sobre todo porque esto nace desde nosotros, ¿no? El poder decir, mira, esto estoy haciendo hoy, pero a futuro me estoy plantando llegar hasta acá. Yo pregunto, ¿cuáles son las metas de Natalia?
0: Yo soy muy ambiciosa y
1: me encanta.
0: Y necesitamos ser ambiciosos en esta carrera. Yo toda la vida he soñado con ganar un Grammy y yo sé que me voy a ganar un Grammy. Tome el tiempo que tome. Pero es algo que, o sea, que lo tengo en el corazón. Es como una certeza, no sé cómo explicarlo. Para el que siente algo en su vida que no sea solo con música, me entenderá. Bueno, a corto plazo ahorita estamos ya cuadrando un show en vivo con mi música, porque eso también es uno de los primeros pasos para. Y próximo año también igual, shows en vivo, tenemos, queremos aplicar a festivales, porque hay como pasos para poder llegar a estas cosas, ¿no? Como a la parte más grande de la industria. Los festivales te abren muchas puertas, sea el Quito Fest, sea mercados musicales, y con eso ya es mucho, un poquito más fácil de ser un poco más visible y que la canción pues ruede un poco más y podamos llegar a ser un poco más populares, por así decirlo, sí, pero más que nada para poder llegar a ese Grammy también, ¿no? Igual faltan demasiadas canciones. También uno piensa que con una la das, no, necesitas como un catálogo como de 20 canciones. Entonces, porque también hay parte del music business aquí. Yo también tuve una especialidad de music business.
1: Ah, bueno.
0: Entonces es bien pesado. O sea, trabajar como que en las dos áreas es entiendes muchas cosas que hay que, claro, guiar un poco tu proyecto con la visión de artista, pero también como de la industria que pide.
1: Ahorita. Estas canciones que ya salieron, que recién se están haciendo, lo he escuchado igual muchísimo decir, dice un artista nunca deja de trabajar, por más que ya tengas conciertos y todo lo que quieras.
0: Totalmente.
1: Pero luego te pones también a pensar, ya tengo que crear mi otra canción ya. Esta también quiero que salga ya.
0: Ya estoy con esa presión, autopresión, sí, ya estoy con esa. A ver, lo que hay que hacer es, hay que ser un poco realistas. Entonces, un artista es CEO, marketing, hace todo. Entonces hay que trabajar en las diferentes áreas. Entonces lo que yo creo es que, por ejemplo, ahorita sí, mi mente me dice, tienes que hacer ya 20 canciones mañana y mañana las subes ya. Obviamente no va a pasar porque hay muchas cosas en juego, pero sí podemos como diversificar un poco nuestras canciones, sacar featurings, que esa es otra de las metas para el próximo año que queremos, tener featurings con ciertos artistas ecuatorianos para también unirnos, porque eso es lo que hace falta.
1: Sí.
0: No tanto, o sea, obviamente esto es un ecosistema, ¿no? Que incluye muchas cosas, pero cuando sentimos que nos unimos como artistas, que no estamos peleando, que no estamos como metiéndonos la pata, eso nos va a ayudar a salir.
1: Pero mira que este año yo siento que ha sido más capaces de los otros, íbamos poquito, porque antes teníamos solo referente, por ejemplo, teníamos a Fausto Miño a nivel internacional, a Mireia Chesa, pero ahora ha crecido muchísimo más. Por ejemplo, el tema de Javi Neira, que es cuencano mismo, que ayer lo tuvimos acá. El tema, por ejemplo, de Alex Machaca Ponce también, que está allá. Sí, obviamente hay un montón de artistas que te digo que han ido creciendo.
0: Sí.
1: Por eso digo, a mí me encanta cuando nos vienen a contar nuevas historias, porque digo, y sobre todo cuando son ambiciosos, así como tú dices, porque yo luego digo, hay que acordarse de ese nombre, hay que acordarse de quién estuvo acá, y cuando la veíamos allá,
0: eso
1: vamos
0: sobre
1: a decir,
0: todo, sí,
1: ella fue la
0: que. A mí me encanta decir que Shakira fue una yo, porque les hace su. Creo que hasta a mí me hace ruido, porque es cómo va a ser Shakira tú, o sea, cómo te vas a comparar. Pero es que Shakira tuvo que empezar así, como estamos todos los artistas ecuatorianos desde ahorita diciendo, hola, soy Pepito Pérez, escucha mi canción. Y eso fue, o sea, eso es. Y de hecho, una vez cuando lo dije en otra radio, el señor me dijo, de hecho yo entrevisté a Shakira cuando no era nadie. Entonces yo le dije, es que eso es, o sea, justamente es aprovechar y no es que no aprovechar, es como valorar a los artistas que tenemos hoy en día. Si no te gusta su música, bien, siguiente, ¿cuál otro me va a gustar? Y también siento que hay que como país indagar un poco en esa, profundizar en esa búsqueda por artistas. Y no por algo como va por el lado más de, o sea, siento que Ecuador tiene ahorita momentos muy de que no estamos unidos y todo esto, y la música y el arte por muchos lados unifica, porque dejamos afuera muchas cosas. La música, por algo le dicen el poder de la música, hay cosas que no no logramos entender porque conectamos masivamente con mucha música, y siento que eso es un lado en el que podemos como engancharnos para poder ser uno solo. Porque también es muy importante, y por eso todos los otros países también han crecido full, pero el sentir que hay una unión y el que hay alguien luchando por algo, ecuatorianamente hablando, sea, por ejemplo, sea ciclista, o sea, yo cuando gano un ciclista, ¿cómo se llamaba? Carapaz.
1: Sí, Rita.
0: O Neysy Dahomes. Sí. Yo lloraba. O sea, porque necesitamos ese sentimiento de, no estoy hablando solo artista, estoy hablando de que si mañana alguien se gana el premio de ni sé quién y yo no sabía de él, yo soy las personas que voy a su Instagram y digo, ¿quién es? Eso necesitamos buscar.
1: Sí.
0: Y eso es algo que yo también estoy trabajando en mí. Entonces sí invito a los que me escuchan, que no solo digan, si te gustó algo de lo que hablamos hoy, di, ok, ¿quién es Natalia Casís? Anda, busca. ¿Te gustó? No, chévere, no pasa nada. Siguiente. O si te gustó esta de aquí, lo máximo. Hablar. Hay muchas cosas que son gratis también. Como ir, yo, por ejemplo, yo soy muy fan de Lena Rose, que tuve la oportunidad de cantar con ella hace poquito.
1: En
0: Quito, fue precioso. Ella, soy fan de ella, me inspiro mucho en mi música para ella también. Y Y ella hablaba y decía como Ecuador, ella es artista ecuatoriana, escuchen como, porque justamente es simplemente hablar, no necesitas mucho. Yo con Elena Rose, así como, oye, ¿ya escuchaste Elena Rose? Eso necesitamos de nuestros propios artistas, de nuestra propia gente también.
1: Y esto es lo importante de conversar, Natalia, ¿no? De poder también sí. expresarle ese sentimiento a la sí. gente, a los que nos están escuchando, por supuesto, y decir, hay algo nuevo, somos artistas, pero también somos sí. humanos y nos gustaría que esto nos podamos entender. Mi querida Natalia, quiero terminar esta entrevista, no sin que usted nos deje un mensaje para esa niña, porque leía la trayectoria de su carrera, porque leía cuántos años costó para estar acá. Y uno cuando es, sobre todo cuando es muy niña, uno siempre sueña con ser cantante, de tener su micrófono, de subirse a algún lado, de ver a sus artistas favoritos. Yo creo que muy pocos llegan a la meta de poder decir, mira, lo voy a conseguir, lo estoy haciendo, estoy produciendo ya mi música. Yo quiero que tal vez cuente a la gente cómo es eso de perseguir los sueños, de poder decir, ¿saben qué? No se den por vencidas, porque yo supongo que en su camino hubo un montoncito de piedras que a veces usted dijo, ¿sabe qué? Parece sí. que aquí me caí y no me quiero volver a levantar.
0: Este EP es fruto de esa piedra. Yo hace unos 2-3 años yo no quería dejar la música, pero me iba a ir por el lado de ya no ser cantante, sino ser como, porque yo he hecho teatro musical, entonces yo dije, ah, bueno, me voy a hacer teatro musical. Como mintiéndome un poco de porque da miedo, no voy a negarlo, da mucho miedo, pero sí, al final del día el camino es que también hay que ser muy perseverantes. Es una carrera de resistencia, es como ser doctores, ya. No voy a comparar que uno salva vidas, la música también puede salvar vidas, pero sí, de otra forma sí. Pero sí, es una carrera de resistencia, entender eso y entender que es de resistencia y consistencia, sin pensar en un resultado, eso es lo que te va a ayudar. Yo en todos mis caminos, toda mi trayectoria, llevo más de 10 años en la música, desde los 11 hago teatro musical, fui corista de María Conchita Alonso, o sea, como, me encantaría decir todo para que, no por alardear, sino para que la gente entienda que se puede vivir de esto y que se puede lograr muchas cosas, pero también es mucho de personalidad. Yo tengo una personalidad de que todo lo que hago lo consigo. O sea, yo me seteo la mente en eso, manifiesto mucho y digo, esto va a ser mío, boom, se me dio. Voy a hacer esto, boom, se me dio. Hay muchas cosas que me han dicho que no en la vida, por supuesto, pero siempre miro el lado de, ¿por qué no se me dio? Ya, por esto. No importa, ahorita tengo esto.
1: O sea, y hay que buscar algo.
0: Literalmente es buscar el lado bueno y nuevo a las cosas. Entonces, sí, es un poco de una mente bastante como, okay, y también aceptar los momentos de bajón. O sea, como este momento en el que yo dije, ay, yo no voy a sacar mi música, no voy a hacer esto. Viví ese proceso. Justo viví ese proceso de, como de tristeza. Sí, como de, ya no quiero hacer música, no sé cómo hacerlo, me da miedo, todo lo que hay que hacer porque es mucho. Y vivir ese bajón, vivir en ese hueco un ratito, y luego viene el momento de, porque igual el bichito de la música está. Entonces viene el momento en que es como, ¿sabes qué? A seguir.
1: Aquí está.
0: ¿Cómo lo hago? Entonces es bajar un ratito, decir, ok, ahorita estoy triste, no sé qué voy a hacer, pero mañana es como, ok, ya, ¿cómo hago? Ahorita conversé con esto y esta persona me dijo esto, lo voy a intentar. Seguir, hay que seguir. Y yo me, o sea, mi mente se proyecta en unos 10 años. Puede ser menos, quién sabe, no sé nada, pero si me proyecto en 10 años, tengo como una tranquilidad de, si no pasa ahorita, está bien.
1: Ajá, porque y de volverlo a intentar.
0: Sí, todo el tiempo. Y en esos 10 años habrá un tiempo en que yo pare un rato, tal vez, porque también es importante el descanso. Entonces, si yo digo mañana ya todo va a ser excelente, no hay tiempo ni siquiera para los bajones y para los momentos, porque a mí en mi vida me ha enseñado mucho los momentos cuando he estado triste. Y no porque quiera quedarme en ese momento, sino porque me enseña a tolerar. Y cuando toleras, puedes avanzar. Porque necesitas ese estado de aguante.
1: Me encanta, porque somos tan humanos, tan eso de transmitirle a la gente.
0: Mi y este pez es muy humano también, así que es.
1: Mi querida Natalia, tengo lista acá ya la canción de Luna Llena, que fue la que más costó, obviamente, dentro del disco que hemos hablado de Metamorfosis. Uh-huh. Yo quiero que le invites, por favor, a la gente a escuchar, que lo digas qué es lo que tienen que entender de esto, que le des el contexto y que lo digas que lo pueden pedir siempre que quieran acá a través de la 106.1 FM, porque estaremos orgullosas también de algún día verte cumplir ese sueño de ganar un Grammy. Estoy segura que tomaremos fotos y también instagraremos mucho, así que mi querida Natalia, te dejo para que le invites a la gente a que escuche Luna Llena acá a través de la 106.1.
0: Bueno, a ti que me escuchas, solo te pido que escuches Luna Llena, y si te gusta, que hagas ese esfuerzo de buscar me, a mí, no solo hablo de mí, no hablo de todos los artistas y toda la música que te guste, que te interese. Soy Natalia Casís, estoy en redes sociales así, en Spotify, Apple, en YouTube, en todo. Y nada, que cuando escuches Luna Llena, primero la disfrutes porque es muy bailable y sientas que puedes ser tú mismo sin importar todo lo que la gente te diga de cualquier cosa. Entonces, nada, disfruta Luna Llena, que esto es para ti.
1: Aquí va Luna Llena de nuestra querida Natalia, que estuvo con nosotros. Disfrútenlo, gente. Ya nos vemos más adelante.

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1: Dos horas con cuatro minutos en todos. Bienvenidos al Noticiero Visión, segunda emisión, en este viernes 2 de octubre del 2026. Estos son los titulares para esta jornada de noticias. Estamos hasta las 13:30.
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Human Rights Watch denunció que fuerzas de los Estados Unidos interceptaron y destruyeron 8 embarcaciones pesqueras ecuatorianas entre el 28 y 16 de septiembre del 2026. Detuvieron a más de 140 de sus 160 tripulantes y sometieron a algunos a abusos.

Ministerio de Salud espera alcanzar el 80% de abastecimiento de medicamentos e insumos en los hospitales públicos hasta finales del 2026. Así lo informó el ministro Juan Carlos Aveiga. El Ministerio de Desarrollo Económico y Productivo informó que la actividad económica de nuestro país creció un 7.9% en julio del 2026 frente al mismo mes de 2025 y acumuló un aumento del 2.9% entre enero y julio con base en el indicador mensual de actividad económica del Banco Central.

Andrés Roche, candidato a la alcaldía de Guayaquil por el Partido Social Cristiano, negó haber incurrido en una infracción electoral y cuestionó la denuncia presentada en su contra por presunta campaña anticipada. El Ejército Nacional informó que 5 personas que se movilizaban en un vehículo fueron abatidas en un enfrentamiento en el sector de Guayusa, en Alto Punino, tras una emboscada contra militares que realizaban tareas de reconocimiento durante la madrugada. El presidente del organismo electoral, José Cabrera, dio a conocer el 1 de octubre que el CNE tiene previsto arrendar generadores eléctricos y adquirir sistemas de alimentación ininterrumpida. Ecuador asumió la presidencia del Consejo Permanente de la Organización de los Estados Americanos, OEA. La representante permanente de Ecuador, Mónica Palencia, presidirá el organismo hasta el 31 de diciembre de este año. Hola Vini afirmó que fue deportado de Ecuador tras un informe secreto que, según indicó, lo considera una amenaza para el país. Señaló que fue trasladado al aeropuerto bajo custodia policial y que la deportación se ejecutó sin esperar la resolución de un habeas corpus presentado antes de la audiencia. Y el abogado de Olavini, Carlos Soria, confirmó que las autoridades migratorias ecuatorianas dispusieron su deportación a Suecia. Fiorella Icaza, esposa de Aquiles Álvarez, denunció que él no puede recibir visitas ni de ella ni de sus hijos, afirmando que lo quieren aislado y silenciado. El SNAI negó la solicitud de visitas presenciales para la esposa de Aquiles Álvarez basándose en el reglamento para la clasificación de personas privadas de la libertad, normativa que define al régimen penitenciario especial como una modalidad de reclusión para internos catalogados de alto riesgo, presunto vínculo con organizaciones delictivas o violencia extrema, lo que implica su confinamiento en pabellones de máxima seguridad bajo medidas reforzadas de vigilancia y custodia.

Oscar Lazaud, procesada en el caso Apagón, afirmó que las acusaciones en su contra son falsas y denunció persecución, amenazas y amedrentamiento. Además, responsabilizó a Roberto Luque e Inés Manzano y asegura que ambos deberán rendirle cuentas al país.

ámbito local, el precio de los huevos genera preocupación entre los consumidores. En algunos puntos de venta, la cubeta ya bordea cerca de los $5. Ante esto, Javier Bermúdez, gobernador de la SOAI, anunció controles para evitar posibles casos de especulación.

El municipio de Cuenca prevé destinar cerca de $200,000 para las próximas fiestas de la ciudad, un presupuesto reducido a la tercera parte en comparación con años anteriores, como parte de una política de austeridad enfocada en priorizar obras de vialidad y alcantarillado. El Ministerio de Salud Pública garantiza la distribución semanal de medicamentos en la provincia, donde el abastecimiento de dispositivos médicos en los centros hospitalarios ya supera el 70%.

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2: Dos horas con 14 minutos. Hola, Vini fue detenido y deportado. Según su abogado, no puede volver a Ecuador en 10 años. Mediante sus redes, Hola, Vini informó que Ecuador le retiró la visa y que teme que destruyan su vida otra vez. El extranjero, acusado de hacker, se encontraba en migración en Quito. Hoy se concretó la vulneración de derechos más arbitraria de la que ha sido testigo. Una funcionaria administrativa ordenó la deportación inmediata de Hola, Vini sin ningún motivo o prueba, dijo el abogado de Hola, Vini la noche de ayer. Según Soria, el informático sueco no podrá volver al país en 10 años. Todo bajo la excusa de que son informes secretos, porque supuestamente Hola habría cometido actos en contra de la seguridad del Estado ecuatoriano. Hoy Hola será deportado y se prohíbe su ingreso al país por 10 años. ¿Cómo duele los funcionarios y las instituciones?, agregó Soria. El ciberactivista e informático sueco Lavín informó en sus redes que su visa en Ecuador fue revocada. Hace una hora fue retenido de migración de Ecuador. Dicen que han revocado mi visa. Estoy en migración frente al jardín. Temo que van a destruir mi vida otra vez, escribió el sueco. Luego de que se levantaran las medidas cautelares, Hola Vini mantenía su vida en Ecuador y según su abogado fue detenido este 1 de octubre cuando salía a comprar en un supermercado. Fue interceptado por un carro de donde se bajaron cuatro personas, dijo su abogado Carlos Soria, quien agrega que no tiene ninguna razón formal sobre la detención. Hola Vini protagonizó uno de los procesos judiciales sobre delitos cibernéticos y derechos digitales más seguidos de Ecuador. Hola Vini protagonizó uno de estos procesos judiciales y fue retenido, interceptado por la Policía Nacional en el Aeropuerto Internacional Mariscal Sucre de Quito cuando se disponía a abordar un vuelo con destino a Japón. Su arresto ocurrió el mismo día que el gobierno ecuatoriano retiró el asilo diplomático a Julian Assange en la Embajada de Londres. Las autoridades argumentaron sospechas de presuntas actividades ilícitas y un supuesto ataque cibernético a sistemas del Estado. Inicialmente investigado por un presunto ataque de la integridad de sistemas informáticos, la Fiscalía General del Estado posteriormente reformuló los cargos al delito de acceso no consentido a un sistema informático, telemático o de telecomunicaciones en referencia a infraestructuras de la Corporación Nacional de Telecomunicaciones, CNT. Permaneció en prisión preventiva durante más de 70 días hasta que un recurso de habeas corpus le permitió defenderse en libertad. En enero del 2023, tras casi 4 años de procesos y múltiples diferimientos de audiencia, un tribunal de garantía penal de Pichincha dictó un fallo unánime declarando su inocencia y absolución total, al determinar que la fiscalía no presentó pruebas concretas que acreditaran la vulneración en ningún sistema. Posteriormente, la fiscalía interpuso un recurso de apelación. En abril del 2024, la sala de apelación de la Corte Provincial de Pichincha, con voto de mayoría, revocó el fallo de inocencia previo y dictó una condena de 1 año de prisión contra Lavini, al catalogar la infracción en grado de tentativa. La defensa del informático calificó la resolución de irregular y anunció la interposición de recursos ante la Corte Nacional de Justicia. Dos horas con 18 minutos y Carlos Soria, abogado de Hola Vini, denunció que su defendido fue retenido sin orden de detención ni notificación previa de revocatoria de visa. Explicó que se instaló una audiencia de deportación ante la Dirección de Migración basada en informes reservados de inteligencia, pero fue suspendida hasta las 8 de la noche por falta de traductor. Soria afirmó que Vini no tiene medidas cautelares vigentes y que presentaron un habeas corpus ante la Corte Provincial a la espera de un pronunciamiento judicial.
3: Del ministerio, en donde no se revelan las causas del por qué supuestamente Hola Vini ha sido considerado como una amenaza a la seguridad del Estado. Esto supuestamente ha pasado en marzo y resulta que el día de hoy, mientras Hola Vini se salía de su casa a comprar comida en un supermercado de la ciudad, lo interceptan, le suben a una camioneta sin decirle absolutamente nada y nuevamente empiezan a armar un expediente desde cero desde el día de hoy. Dos horas antes de que tuviéramos la audiencia, recién se nos dijo que supuestamente se le había revocado la visa por una solicitud del Ministerio del Interior, supuestamente por actos que atentarían contra la seguridad del Estado. Es nuevamente lo que vimos hace 7 años. Lamentablemente nos vemos abocados nuevamente a tener que venir a defender a una persona que el único error que tuvo es haber decidido hacer el Ecuador como su hogar. Y luego, después de esto, empezó una audiencia sin saber quién era la instructora ni la autoridad competente. Supuestamente es un proceso de deportación en virtud de que ya no tiene una visa. Ojo, nunca se le ha notificado la revocatoria de la visa. Todos estos actos han sido completamente arbitrarios, ilegales, inconstitucionales, y al nosotros pedir un traductor en la audiencia, como es su derecho y como dice la ley, se nos ha dicho que no vamos a dar la audiencia porque no hay un traductor, algo que ya sabíamos. Es decir, ni siquiera querían. Hubo un argumento incluso de que para solicitar una visa uno tiene que hablar español, algo que no fue acogido por la autoridad, y ha decidido suspender la audiencia hasta las 8 de la noche. Dijo que nos mandará una providencia volviéndonos a convocar. He solicitado que le dejen salir al señor Vini para que vaya a su casa. Él vive aquí desde el 2013. Tiene su casa cerca de acá. Simplemente a que se cambie, coma algo y podamos volver a la audiencia. Ha dicho que no y se desconectó de la audiencia completamente. Ni siquiera dio razones. Nunca se exhibió ninguna orden de detención o de retención para que Ola Vini se encuentre secuestrado nuevamente por el Estado ecuatoriano 7 años después desde que empezó todo esto.
4: Doctor, ¿qué tipo de audiencia fue
3: esta? Esta supuestamente es una audiencia de deportación, un proceso sumarísimo establecido en la Ley Orgánica de Movilidad Humana, sobre la base de que se le ha revocado la visa, sobre la base además de que existiría supuestamente un informe completamente reservado del Centro de Inteligencia, en donde lo definen a él, sin decirnos por qué, como una persona que atenta contra la seguridad del Estado.
4: ¿Ante qué autoridad se daba esta audiencia?
3: Esta audiencia se da ante la directora de Migración, que es lo que me dijo. Yo pedí el nombre, de apellido Bolaños, entiendo. No nos habían antes notificado. Todo mal hecho, todo al apuro. Ayer supuestamente se ha hecho todo. Hoy día empiezan a armar todo el expediente y nos notifican con el expediente minutos antes de que empiece la audiencia.
4: Esto sería netamente administrativo, porque el tema penal de Ola Vini ya está presente.
3: No tiene absolutamente nada que ver con el tema penal. Acuérdense que Ola Vini tiene levantadas todas las medidas cautelares. Es más, Migración solicita si es que existe algún tipo de orden de detención y les responde la misma Migración diciendo que no existe, en un documento certificado que no tiene ningún tipo de medida cautelar. Por lo tanto, desconocemos las razones que han motivado ahora el gobierno de Daniel Noboa a que tome esta decisión de declararlo como una amenaza contra el Estado y que se lo ponga como secreto en base a un informe de contrainteligencia del CIES, del cual desconocemos los motivos, desconocemos el contenido, y como les digo, Ola Vini se encuentra secuestrado por el Estado ecuatoriano, nuevamente.
5: Los defensores de derechos humanos tampoco les permitieron el ingreso.
3: A ninguno, dicen que la audiencia es reservada, no entiendo por qué, no existe una orden. Simplemente se ha hecho lo que se ha querido, nos desconectaron 2 veces de un link, nos volvieron a mandar otro para evitar que la ciudadanía y los defensores de derechos humanos se puedan conectar y saber qué es lo que está pasando.
5: Después de las 8 de la noche, ¿qué se espera?
3: La verdad es que esto debería terminar con un archivo de este proceso, más aún cuando ha sido presentada ya y está en conocimiento de la Corte Provincial de Justicia una acción de habeas corpus preparada por la defensa de Ola Vini, que mientras la jueza jurisdiccional constitucional no decida qué es lo que va a pasar con Ola Vini, pues no puede una autoridad administrativa desconocer las garantías constitucionales de Ola y tomar conocimiento y tomar una decisión sobre este caso.
4: Doctor, si es que la decisión definitiva en efecto es deportarlo, ¿esto se daría enseguida?
3: Pues esperamos que no sea así, y además nosotros voluntariamente hemos dicho, claro, si nosotros hemos estado tramitando más de 5 meses que le levanten la medida cautelar, porque él no es culpable de absolutamente nada y quiere regresar a visitar a sus padres. Sin embargo, su hogar es aquí, es en el Ecuador desde el 2013. No hay un solo informe, una sola prueba que pueda aseverarse que Ola Vini ha cometido ningún acto ilegal y peor aún en contra del Estado ecuatoriano.
4: Gracias.

0: Soria confirmó que las autoridades migratorias dispusieron ya su deportación a Suecia.
1: Han violado los derechos de un ciudadano sueco. Primero ha sido secuestrado, lo han traído acá sin ninguna orden de detención ni de retención respectiva. Al final, y después de haber presentado todos los argumentos y hacerles notar que todo el expediente era completamente armado en este día, la persona resolutora, de apellido Bolaños, la directora de Asuntos Migratorios, ha decidido deportar inmediatamente al señor Olavini a su país de origen, esto es Suecia. Hemos ofrecido, como siempre lo hicimos, salir voluntariamente, ¿no? Poder coordinar el aquí de aquí desde el año 2013. Y la directora ha aceptado que esta defensa técnica pues coordine el tema de la compra del pasaje, porque él no tiene un documento válido para viajar, no tiene un pasaporte válido, vigente. Por lo tanto, estamos en conversaciones ya con la embajada de Suecia, radicada, establecida en Bogotá, para que le puedan emitir un pasaporte de emergencia a Ola. Este documento deberá llegar, esperemos máximo, hasta el día de mañana, mediodía. Y con ese documento, más el pasaje que nosotros vamos a comprar, pues se realizará la deportación hasta Suecia. Mientras tanto, en aproximadamente un tiempo, todavía no sabemos cuánto, el señor Olavini será trasladado por orden de la autoridad administrativa al aeropuerto Mariscal Sucre, en donde deberá permanecer ahí hasta que llegue su pasaporte y hasta que tenga su pasaje. Eso es lo que ha decidido la justicia ecuatoriana de forma ilegal, arbitraria y completamente inconstitucional.
0: Mediante una publicación en su cuenta de X, Olavini afirmó que fue deportado de Ecuador. El mensaje dice lo siguiente: gracias a todos por el apoyo. Ahora estoy en el aeropuerto rodeado de policías. Un informe secreto dice que soy una amenaza para el país, así que fui deportado de inmediato, sin que el juez esperara siquiera el habeas corpus, que se presentó antes de la audiencia.

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0: 2:27. El Ministerio de Salud espera alcanzar el 80% de abastecimientos de medicamentos e insumos en los hospitales públicos hasta finales de este año. Así lo informó el ministro Juan Carlos Aveiga. Pues el funcionario señaló que las nuevas empresas públicas de abastecimiento también buscan solucionar problemas logísticos que han dificultado la distribución oportuna de medicinas en las distintas provincias.
1: Funcionando para que se empiece a conocer la data de respuesta para empezar a trabajar.
2: Nosotros hemos puesto meta clara de llegar a fin de año a teniendo un 80% de abastecimiento de medicinas y insumos. Esto no va, es un camino paralelo. Yo te digo que una cosa depende de la otra. Sí lo va a robustecer el control cuando ya estén en las dos cosas accionando. Pero una de las aristas que yo siempre recalco de la empresa pública es esa capacidad que va a tener de una logística más adecuada. Me pasó cuando comencé el ministerio, cuando veíamos abastecimientos de menos del 50%, 47%, era más o menos el con el que comenzamos nosotros nuestras labores. Nosotros decíamos, compremos. Oye, lo primero que te imaginas tú es que falta, compre. Pero la primera noticia que me dieron fue, no podemos comprar porque el viaterio está lleno. El viaterio es la bodega central. Y dice, la bodega está llena, no podemos comprar. Y ahí yo pregunté, pero si está lleno acá y allá falta, ¿cuál es el problema? Claro, el problema es logístico. No se hacían las entregas oportunas, adecuadas a los diferentes lugares donde se tenían diferentes provincias. Ahí fue que iniciamos, como habíamos propuesto en nuestra misión, un trabajo donde se involucraban a los demás ministerios. Como usted bien dijo, el hecho de que exista corrupción en el sistema implicaba involucrar al Ministerio del Interior, al Ministerio de Defensa. La búsqueda de los perfiles adecuados para las gerencias implicaba incluir también al Ministerio de Educación, el Ministerio de Gobierno, gestión de riesgo por la relación que tenemos nosotros actualmente por la prevención del fenómeno del niño. Y son ellos los que han dado la mano para fortalecer el sistema. Ahora, con la empresa pública, ellos van a tener la capacidad de una logística más ordenada por su capacidad, siendo una empresa pública, de poder contratar logística. Cuestión que yo no tenía ese alcance. Ahora nos encontramos liberando contratos que estaban amarrados con cláusulas de hace 2 años y medio, cuando la realidad del país era totalmente diferente. Habían proveedores que tenían medicación para entregarme, pero como el contrato decía que la entrega era al 100%, ellos tenían un 80%, tenían en su bodega el 80%, pero yo no lo tenía. Y el paciente no lo tenía al final de la cadena. O sea, y a través de adendas con el equipo legal hicimos variaciones de contratos donde ellos me pudieron entregar. O sea, es ilógico que el paciente no reciba su medicación solamente por un tecnicismo legal, teniendo la medicina en otra bodega. Entonces nosotros hicimos, a través de estos controles, destrabamos todos los contratos que estaban así, con un control exhaustivo, por supuesto, de que sí se realiza la entrega, porque esa era una queja también que decían que había en ámbitos de corrupción que se entregaban no en la totalidad y hacían como que se entregaban en totalidad. Eso también pasaba. Y nosotros, a través de esto, lo que hemos alcanzado ahora es que hemos tenido que parar las entregas, precisamente porque estamos con una bodega al 200%, y lo repito nuevamente, la bodega. No estoy diciendo que al final de la cadena el abastecimiento está 200%, porque eso no es la realidad. He ido personalmente, nuevamente, al viaterio. Ya lo había conocido, el viaterio es la bodega central. Y he podido evidenciar de forma personal que efectivamente tenemos mucha medicación por entregar. Y estamos accionando actualmente con el Ministerio del Interior, con el Ministerio de Defensa y la Secretaría de Riesgos para entregar la medicación oportunamente para que la diferencia de los.
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0: 2:37 y Rafael Ollarte manifestó: ¿saben cuánto se demora una acción de protección? No es posible que un caso se demore en primera instancia 1 año y que en corte provincial 2. Así manifestó el analista.
1: Con el sistema actual, es decir, donde usted presenta ante cualquier juez y te puede caer en un juez de tránsito, de la familia, del este, del otro, no es posible que un caso se te demore en primera instancia 6 meses, 1 año, y que la segunda instancia en corte provincial 1 año, 2 años, y que si el tema, por desgracia, que siempre va,
2: sí, no, a la consulta de juez,
1: se demore 5. Pero ahora, vea, perdóneme, el problema es cuántos jueces hay.
2: Lo que pasa es que pueden decir es que se demora 5 porque faltan 300 jueces. No es necesariamente eso.
1: Perdón, pero aquí creemos que la cuestión es número de jueces. Ya le digo, si usted me pone a mí, Rafael Ollarte, a resolver casos laborales, me voy a demorar un mundo. Pues, y ¿cómo también haré eso? Si usted me pone a recibir a mí, a decidir a mí cosas que no son de mi estricta especialización, naturalmente me voy a demorar, porque me va a tocar aprender, me va a tocar preguntar, y al final voy a resolver como las que ya sabe.
0: También el constitucionalista manifestó: si vamos a elegir a profesionales competentes e independientes, ¿para qué vamos a seleccionar jueces temporales? Hay que llenar las judicaturas que están vacantes, manifestó.
1: Profesionales probos, independientes, es decir, para tener jueces competentes en el sentido de que conocen lo que va a hacer, independientes, es decir, que no va a recibir instrucciones.

0: de modo adecuado, ¿para qué vamos a seleccionar jueces temporales?
1: ¿Qué se debe hacer entonces?
0: Hay que llenar las judicaturas que están vacantes. Bueno, si vamos a elegir profesionales probos, independientes, es decir, para tener jueces competentes en el sentido de que conoce lo que va a hacer, independientes, es decir, que no va a recibir instrucciones, e imparciales, es decir, que no va a juzgar según la carita del marchante, sino según los hechos del caso que se encuentran debidamente probados, aplicando el derecho de modo leal e interpretándolo de modo adecuado, ¿para qué vamos a seleccionar jueces temporales?
1: ¿Qué se debe hacer entonces?
0: Hay que llenar las judicaturas que están vacantes.
1: Eso,

2:40 más información. Ahora en el ámbito local, el precio de los huevos genera preocupación entre los consumidores. En algunos puntos de venta, la cubeta bordea cerca de los $5. El gobernador de la SUAY, Javier Bermúdez, anunció controles para evitar posibles casos de especulación. La autoridad recordó, sin embargo, que el precio de los huevos responde al libre oferta y demanda, por lo que pueden variar de acuerdo a los costos de producción, distribución y comercialización.

0: Ante el aumento en el precio de los huevos, que ha incrementado la cubeta hasta cerca de los $5, el gobernador de la provincia, Javier Bermúdez, indicó que se intensifican los controles en los diferentes mercados de la ciudad para verificar posibles casos de especulación, señalando que el precio responde a la oferta y demanda.
1: Hemos estado haciendo nosotros operativos de control en todos los mercados, hemos visitado mercados en la ciudad de Cuenca, estuvimos en Gualaceo, lo vamos a hacer en todos los cantones, en los 15 cantones de la provincia. Creo que la especulación no va a tener espacio en este gobierno. Lo que hemos pedido es que también, además de estas reuniones que lo estamos haciendo in situ con la gente, ver también los temas de seguridad, porque la seguridad obviamente la tenemos que tratar de manera muy cercana con la gente, y eso ha sido bastante bien recibido. Hemos tenido ya reuniones con algunas de las federaciones de comerciantes, y eso también nos ha traído información, ¿sí?, respecto de cómo actuar, y además también ver dónde y quiénes son los que están especulando los precios, que claro, el consumidor final a su vez lo siente, ¿no? Pero nosotros, y yo de manera personal estoy visitando, hemos visto que en algunos espacios se está subiendo algunos precios, pero nosotros hemos intervenido y los precios están bajando y están bien.
2: ¿Cuál es el precio referencial de los huevos?
1: Los precios referenciales, la cubeta subió hasta $4, acuérdese, 4.60. Bueno, yo estuve en el mercado, estuve en el 10 de agosto, estuve en Gualaceo, veíamos también el 27 de febrero y tenía 3.50 la cubeta, ¿sí? Ahí están a 3.50, la semana anterior. Yo tengo inclusive las grabaciones de nuestros recorridos. Ahora sé que ha subido, nosotros estamos también viendo esto porque esto es una especulación. Nosotros no podemos dejar de que esta canasta básica suba de esa manera. Por eso es que son nuestras intervenciones. A ver, esto es oferta y demanda, ¿no? Pero creo que no debemos nosotros tener una cubeta a $4, porque ese es uno de los alimentos más necesarios para la gente. Por eso es que nuestra presencia ha estado en los mercados todo el tiempo, desde hace 2 o 3 semanas atrás, y ahora vamos a seguir incrementando los controles.
2: ¿En el arroz? ¿Qué conoce usted? ¿También se habla de...?
1: No, el arroz no se ha incrementado. Nosotros más bien hemos visto que se ha mantenido el precio ahorita en esta mañana también nos están ya pasando para ver cada semana cómo va teniéndose los precios en cada uno de los mercados. Van a tener sanción, claro, son procesos administrativos que desde comisaría e intendencia se van a abrir.
0: El funcionario también se refirió a los operativos que se vienen realizando para recapturar a los 2 internos que fugaron del centro carcelario de Turi en días anteriores.
1: Nosotros estuvimos y estamos haciendo cambios alrededor de todo Punta Corral, en Turi, y hemos hecho algunas situaciones para ver en dónde están ellos. Con inteligencia nosotros estamos trabajando y estoy casi seguro que en estos días vamos a tener buenos resultados y buenas noticias respecto de la recaptura de estos delincuentes.
2: Las investigaciones también van a los guías penitenciarios.
1: Sí, es,

0: Con guías penitenciarios en indagación previa, están también la Policía Nacional, los cuatro oficiales que estuvieron de turno en esa mañana. Lo que nosotros queremos es, y yo he hablado con los comandantes de la policía, en donde ustedes también al día de ayer pudieron tener las declaraciones del coronel Nelson Arroba, donde él decía que total transparencia de la policía, y así desde la cabeza nosotros hemos exigido que esa transparencia se traduzca en la justicia y en la fiscalía también, porque debemos saber cómo, cuándo y dónde se dieron estos casos.
1: ¿Se habla de la recompensa? ¿Puede confirmar
0: esto? Estamos viendo ya el tema, estamos trabajando, es una de las estrategias que estamos haciendo nosotros para que la ciudadanía también se tenga y llegue a denunciar.
2: Para Radio Visión 106.1, reportó Felicia Guerrero.
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0: 2:48 y el municipio de Cuenca prevé destinar cerca de $200,000 para las próximas fiestas de la ciudad, un presupuesto reducido a la tercera parte en comparación con años anteriores como parte de la política de austeridad enfocada en priorizar obras de vialidad y alcantarillado. La alcaldesa subrogante Marisol Peñalosa explicó que eventos masivos y conciertos internacionales se financiarán mediante alianzas con la empresa privada. Asimismo, Peñalosa informó que la entidad procesada las denuncias sobre la presencia de familiares de concejales laborando en la institución a la espera de un informe jurídico que determine las acciones legales correspondientes.

oficio de parte de una edil del Cantón Cuenca en relación de ese proceso. Yo había delegado al coordinador institucional, en el cual todavía creo falta de entregar. El día de ayer me había informado algunas direcciones y departamentos. Esperemos que ya se haga la entrega en esta semana y cualquier información les estaríamos avisando. En este caso, yo creo que primero sí hay que diferenciar y ser muy respetuosos a todas las personas, y en esa línea hay varias personas que trabajan ya por años dentro del municipio de Cuenca, y eso sí hay que hacerles a diferencia. Sin embargo, al solicitar la información, al final habrá un informe y luego de ese informe se hará el análisis pertinente jurídico y se tomará acciones al respecto, pero en base a la información se hará esos informes. En este caso, las fiestas van a ser en Cuenca. Cuenca es un destino turístico gastronómico y es un epicentro muy importante, seguro sobre todo. Las fiestas

0: Vamos a tener el Huayna Capazo, pero el municipio de Cuenca, nuestro presupuesto y recurso no se va a destinar para artistas internacionales, pero sí locales. Sin embargo, agradezco a la empresa privada que nos ha dado propuestas importantes. Va a haber artistas internacionales en el estadio, en el Coliseo, en otros espacios que nos han solicitado. En estos días ya estamos viendo la agenda de festividades y estaremos informando. Gracias a toda la empresa privada por sumarse y dar estas propuestas con grandes artistas internacionales que van a estar aquí en Cuenca. Nosotros tenemos un presupuesto aproximado de $200,000 para estas festividades, fiestas austeras. Sin embargo, anteriormente era como 3 veces más, pero también había esos aportes de las EPs. Sin embargo, nosotros seremos muy respetuosos con esta ley y la reforma del 70-30. Se tiene que destinar estos recursos para obras, alcantarillados, proyectos y progreso para el Cantón Cuenca. Y es en esa línea nos hemos sumado. Yo siempre he trabajado con la alianza estratégica de la empresa privada y las cooperativas, empresa privada, empresarios nos están apoyando y ellos van a hacer los eventos internacionales. Así que las fiestas van a ser aquí en Cuenca. Nosotros como el GAT Cuenca estamos priorizando primero a nuestros artistas de aquí, locales y también nacionales, pero la empresa privada está priorizando artistas nacionales e internacionales. Va a haber buenos eventos aquí porque las fiestas son aquí en Cuenca. Hay que disfrutar a lo grande. Aquí va a haber la misma acogida. ¿Por qué? Porque las fiestas continúan, sino con austeridad, y además los cuencanos vamos a seguir recibiendo a nuestros turistas en los mercados, en la ruralidad. Va a haber muchas actividades y estamos muy felices porque nosotros nos estamos organizando, la empresa privada está invirtiendo aquí en las festividades. Muchas gracias.
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2: Horas con 53 minutos y el Ministerio de Salud Pública garantiza la distribución semanal de medicamentos en la provincia, donde el abastecimiento de dispositivos médicos en los centros hospitalarios ya supera el 70%. Además, la directora provincial de la entidad, Sandra Arpi, anunció la asignación de cerca de $1,000,000 para saldar deudas con prestadores externos como Solca y centros de diálisis, asegurando así la continuidad de los tratamientos especializados para los pacientes azuayos.

0: dependerá de cómo nosotros vamos abasteciendo de manera semanal. Es importante destacar que las compras centralizadas a través del Ministerio de Salud Pública nos distribuyen. La ventaja que tiene la dirección provincial es que tenemos camiones, los cuales retiran la medicación directamente y la traemos acá. Los porcentajes en sí son bastante variables. Por ende, darle un porcentaje ahora se variaría en relación a la siguiente semana, porque nosotros de manera semanal entregamos medicación. El objetivo es mantener el abastecimiento e incluso subir el abastecimiento. Bueno, oscila dependiendo de si es medicamentos o dispositivos. Nosotros con lo que es dispositivos estamos por encima del 70%, entonces, como le decía, cada uno va a ir variando. Bueno, el hospital regional, al ser un hospital no solamente que cubre Azuay, sino también cubre toda la zona austral, su abastecimiento dependerá de la demanda de usuarios, y nosotros, al ser un hospital élite, siempre vamos a estar con alta demanda, por ende, el abastecimiento dependerá también de cómo nos vamos a abastecimiento de demanda. Claro que sí, justamente el objetivo como tal es poder escuchar todas las necesidades de la población. Es importante que sea a través de ustedes, o incluso las puertas se mantienen abiertas de la dirección provincial para conocer cuáles han sido las necesidades, qué es lo que ha estado pasando, e individualizar cada una de estas inconformidades y poder nosotros ir solventando. Claro que sí, siempre el objetivo del Ministerio de Salud Pública va a ser tratar de solventar las necesidades de la población. Ya había conversado anteriormente, a veces es cuestión de interpretación. Creería yo que más bien no lo tomaron desde el punto de vista del señor presidente. Más bien hay que considerar que cada patología tiene líneas de tratamiento, es decir, tenemos los de primera línea y los de segunda línea. Por lo general, la intención en sí más bien fue indicar que tenemos diferentes formas de tratar. Obviamente, no todas las enfermedades van a tener diferentes opciones, sino más bien es el hecho mismo de poder tener otras opciones y otras alternativas, como por ejemplo los analgésicos. Pero es importante considerar que desde la dirección provincial se ha gestionado de manera permanente el pago a las dializadoras. Por ende, nosotros hace, ¿qué será?, el 9 de septiembre nos asignaron presupuesto para el pago de dializadoras, y la semana anterior nos dieron presupuesto para en cambio nuestro proveedor, que es Sol. Casi el millón de dólares. Tenemos casi un millón de dólares para los dos, tanto dializador. Todos están con tratamiento. Todos los pacientes se encuentran con tratamiento. Recuerden que nosotros tenemos convenios, los cuales debe ser de cumplimiento tanto de los prestadores como del Ministerio de Salud Pública.
1: Reportó para Radiovisión Alfredo Lazo. 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

3:05. La recaudación tributaria registra un incremento del 15% en comparación con el mismo periodo de 2025, según dio a conocer la directora general del Servicio de Rentas Internas, Alexandra Navarrete. La funcionaria destaca este incremento al dinamismo de la economía y a la política implementada por el gobierno nacional.

0: La recaudación tributaria en Azuay tiene un incremento del 15% con relación al mismo periodo del 2025. Esto obedece al dinamismo en la economía y a las políticas del régimen, indicó Alexandra Navarrete, directora general del SRI.
1: Claro, efectivamente la recaudación ha tenido sus incrementos. Nosotros anteriormente teníamos una meta preestablecida de más o menos 22 mil millones. Ahorita estamos en 24.088 millones. Cada una de las provincias trabajan ya sea a nivel de controles, procesos, con el objetivo de llegar a esta recaudación. En el caso de Azuay, tienen un incremento del 15.1% en comparación de enero-septiembre del 2026, con una recaudación de 824 millones a enero-septiembre del 2025 de 716 millones. Bueno, el aumento que se da realmente es por el dinamismo que ha existido en la economía, por las inversiones que han existido y por las políticas que se han anunciado a nivel de gobierno. Claro, a ver, dentro de estas están todo lo que tiene que ver con las donaciones, con los beneficios adicionales que se tienen. También tiene que ver una estructura a nivel de resoluciones, de circulares, que nosotros hemos sacado con el objetivo que los ciudadanos y los contribuyentes conozcan qué es tarifa cero, qué es tarifa 12 más 3, actualmente 15. Y nosotros lo que realizamos con esto, al dar un mejor entendimiento de la normativa tributaria, se cancela de manera adecuada. También se debe a los procesos de controles que nosotros realizamos dentro de nuestra facultad determinadora. Bueno, a nivel de sectores, lo que le puedo decir es que nosotros manejamos con una data que tenemos respecto a facturación electrónica, que al día de hoy ya es transmisión inmediata. Anteriormente estaba en un 64%, ahorita estamos entre el 94% y 96%, que esto de aquí que nos ayuda a tener las ventas de la data de información al día. Lo que le puedo decir es que en el tema de ventas que tiene que ver con Azuay, tienen 1.012 millones reflejados en lo que va de del 1 de septiembre al 29 de septiembre, con un incremento del 14.7%. De ahí el dinamismo que ha existido mejor en los sectores es de transporte, construcción, agricultura, comercio. A compañías específicas, no tengo el dato en este momento, pero hemos evaluado y a nosotros lo que como servicio de rentas internas vemos de acuerdo a la recaudación bruta que tenemos, cuál es nuestro objetivo y así también en recaudación neta. Es buena, porque si no, no hubiésemos podido conseguir un incremento adicional al año anterior y peormente poder cumplir este año la meta. También a nivel nacional nosotros teníamos una meta establecida de 24.088 y ya tenemos un cumplimiento del 76. En lo que tiene que ver con la SUAY está en el 101% de cumplimiento. Pero efectivamente nosotros tenemos que llegar hasta las últimas ciudadanos que tal vez por desconocimiento no sacan un RUC o no pagan impuestos. Nosotros, ¿cómo hacemos eso? Lo hacemos por medios de capacitaciones, por medios de brigadas o atención a la agencia. Bueno, la expectativa de nosotros es realmente ahora nos estamos yendo para la codificación del IVA. ¿Qué significa esto? De que nosotros a nivel de sistemas, en por medio de la facturación, por medios de códigos, se puede establecer la tarifa. Eso es un adelanto tanto en la parte analítica informática y para el sector para que no exista confusión. Que también estamos trabajando en procesos de controles y revisar mucho lo que tiene que ver con el gasto tributario.
0: Con relación a la devolución del impuesto a personas de la tercera edad, señaló.
1: Lo que tiene que ver con la devolución de impuesto a personas de tercera edad y discapacidad y con personas con discapacidad, al día de hoy estamos al día. Lo que tiene que ver con personas de tercera edad, hemos cancelado hasta el 22 de septiembre y personas con discapacidad hasta el 27 de septiembre. Los invito yo, en el caso de las personas de tercera edad, que lo realicen por medio de la página web del SRI. Y también algo adicional que les podría decir, que el servicio de rentas internas, el objetivo es servir con cercanía, controlar con responsabilidad y la recaudación es para el Ecuador y esta provincia también.
2: Para Radio Visión 106.1, reportó Felicia Guerrero.
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4: Horas con 10 minutos y un saldo de una persona fallecida y más de 1.700 hectáreas de vegetación destruidas dejan los incendios forestales registrados en la provincia de La Azuay en lo que va de la temporada seca. Ante la gravedad de la situación, el jefe del Cuerpo de Bomberos de Cuenca, capitán Sixto Eras, solicitó a las autoridades locales reforzar de forma urgente las acciones de prevención y control, identificando como principales causas de estos flagelos las quemas agrícolas para la preparación de cultivos y el uso de pirotecnia o fogatas durante las festividades en las zonas rurales.
5: Más de 600 hectáreas quemadas, y dentro de todo lo que se refiere a la provincia de Azuay, ya llegamos más o menos unas 1.700 hectáreas. Recuerda el último gran incendio que tuvimos aquí cerca de Paute, y lo de antes de ayer, el fallecimiento de una persona en el sector de Ludo, en el cantón Sixi, que fue a prender y le envolvió el fuego debido a que el combustible está completamente seco. Y al hablar del combustible liviano, que es todo lo que quicuyos y ramas muy delgadas, o en este caso el sotobosque, eso contamina rápido, y por la situación del viento, ¿no es cierto?, horarios que no se puede prender, o se debe más bien aplicar otra actividad para no afectar, sobre todo es que es trascendental. La situación del desecho agrícola, porque ya estamos en arados y ya en siembras, noviembre ya toca siembras, y esta situación, por negligencia, por imprudencia, por impericia, por lo que ya estamos tantas veces, y agradezco a ustedes, los medios, a Radio Tomebamba, por darnos esta oportunidad de llegar con el mensaje, pero definitivamente no hacen caso. La situación es que hemos perdido cantidad y cantidad de hectáreas. La otra es la situación de que las festividades parroquiales que tenemos en la ruralidad, lanzamiento de globos, lanzamiento de pirotecnia, mucha gente que está ahí, colillas, lanzan a las orillas y prácticamente se prende. Recuerde que está, pero recontra seco todo lo que se refiere al combustible. Sí. Definitivamente llamar la atención, sobre todo especialmente el lanzamiento de globos. La pirotecnia, buscar un lugar en donde se deba realizar. Recuerde que es el lanzamiento hacia la parte superior y la caída, definitivamente no sabemos a qué sector sí. Vaya. Pero sobre todo he llamado a las autoridades, a los presidentes de los GAS, a todos, evitemos los incendios forestales. Hemos tenido un poco de lluvia en el sector sur de la ciudad, el día domingo en el sector norte de la ciudad. Sin embargo, tuvimos ayer un gran incendio y el día lunes en el sector de Cumbe, que prácticamente, si no se activa la estación número 8 que corresponde a Tarqui, definitivamente hubiésemos perdido varias. Definitivamente ya hemos hecho llamado, ahora mismo estamos en una reunión con el Comité de Gestión de Riesgos, sobre todo para la vigilancia y vigía, especialmente los compañeros de tránsito, los de gestión municipal, nos van a ayudar en la vigilancia. De la misma manera, todo lo que es el Parque Nacional, estamos pidiendo restricción también en el parque para evitar cualquier situación de índole, sobre todo en el Parque Nacional y áreas protegidas, pero más que eso, llamar a todos los ciudadanos a que hagan la denuncia, pero que sean partícipes, es decir, si ven una emergencia, de forma inmediata, activarnos.
6: Reportó para Radiovisión Alfredo Lazo.
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4: 3:16, tres ciudadanos, entre ellos una mujer que había sido procesada hace solo 10 días por el mismo delito y liberada con medidas alternativas, fueron aprehendidas en el distrito Cuenca Norte durante el operativo Cero Impunidad, ejecutado por la policía contra el microtráfico de drogas en la provincia de La Suay.
8: Originó el día en este fin de semana en el sector de Mayancela, donde sujetos en ese momento no identificados habían intimidado a varias personas en ese sector. Hemos desarrollado algunos operativos, se ha extraído alguna información. Hay un denominador común en este tipo de eventos. Esta gente presta dinero. Hay gente que ha pedido prestado dinero a estas personas que han sido plenamente ya identificadas. Tenemos información de carácter reservado que nos ha llegado a través de la línea 131 hasta a través del código QR. Toda esta información sirvió para ejecutar un operativo el día de ayer en el sector de Mayancela. Se identificó 10 motocicletas que no tenían los documentos de ley, fueron retenidas inmediatamente. Se identificó sujetos de nacionalidad extranjera, en este caso venezolana y colombiana. Fueron iniciados sus procesos de deportación a través de migración. Hemos desplegado un operativo en estos sectores, tanto en Mayancela, en el sector de Uncovía, Los Trigales, en el sector de Las Orquídeas. Vamos a atender durante varios días estos puntos. Y el objetivo es aprender a quienes estuvieron efectuando estas amenazas a la gente. Una segunda operación también se desarrolló el día de ayer en la noche, también en el sector norte de la ciudad. Aquí se aprehendió a 3 sujetos en posesión y tenencia de drogas. Lo que llama la atención, señores periodistas, es de que el sujeto, uno de ellos, que responde a los nombres de Jonathan Andrés D.J., esta persona fue aprehendida el 25 de agosto del 2026, por la UNACE, por un delito vinculado a extorsión sexual. Este sujeto, luego de pasar la audiencia, fue puesto en libertad con medidas sustitutivas, y ayer nuevamente está aprehendido, pero ahora por drogas. La segunda persona aprehendida dentro de este operativo es Rosa Marlene R., alias Marlene, que también fue aprehendida y detenida por el grupo de operaciones motorizadas el 22 de septiembre, no menos de 10 días, recupera la libertad y otra vez vuelve a cometer un ilícito de este tipo, de esta misma índole, y fue detenida ayer en el operativo antidrogas. Hoy estas dos personas que tienen este tipo de prontuario, el uno por extorsión y el otro por drogas, van a pasar la audiencia de calificación de flagrancia y formulación de cargos. Hace un momento tuvimos una reunión aquí en la gobernación con personal de la judicatura, con personal del eje investigativo de la Policía Nacional. Hemos delineado algunos trabajos que se van a hacer durante estos próximos días en favor de la ciudadanía, en favor de los procedimientos, en favor de las víctimas, más que todo en favor de las víctimas. Esperemos que esta audiencia que el día de hoy se celebre, se dicte medidas de prisión. Obviamente ese criterio ya se corresponderá al juzgador. Nosotros como policía vamos a aportar con todos los elementos de convicción necesarios para que Fiscalía tenga sustento probatorio, sustento sólido, y pueda en la audiencia pedir la prisión preventiva de esta gente, que es reincidente en el cometimiento de delitos. Como vuelvo a decir, extorsión y drogas. Esta gente se acerca al sector con estas tarjetas, identificándose como prestamistas. Hay personas que de alguna manera caen, tal vez por la necesidad, tal vez por la facilidad de acceder a este tipo de dinero, y no cumplen con el pago. Aquí es donde viene la violencia por parte de estas personas. Es hemos pedido que se formalice la denuncia para nosotros proceder en derecho, se giren las respectivas boletas de captura contra esta gente, obviamente dentro de la investigación se generen este tipo de elementos que nos sirvan para trabajar y obviamente encarcelar a estas personas. Aquí hay un beneficiario, entre comillas beneficiario, que es la persona que pide el dinero. Si esta persona no presenta la denuncia por el delito, que en este caso ya es intimidación, amenazas, como se vio en el video que circula hace pocos días atrás, esta persona, al no efectuar este procedimiento que por ley se indica, pues deja una carta abierta y una impunidad para el victimario, que en este caso es el prestamista. Sabemos que la usura está tipificada dentro del Código Orgánico Integral Penal, pero siempre tiene que haber una denuncia, salvo el caso que hay una flagrancia como se puede operar en este. En algunos sectores hemos identificado que gente, por ejemplo, en la Feria Libre, a los comerciantes ingresan, entregan este tipo de tarjetas, los comerciantes acceden a pedir estos préstamos. El llamado es a la ciudadanía, no pueden hacer o no hagan este tipo de solicitudes de créditos que son ilegales y que ponen en riesgo la vida de las mismas personas y de su familia. Utilizan motocicletas, incluso utilizan una aplicación. Ya no utilizan el cuaderno que antes utilizaba en esta gente. Son gente de nacionalidad extranjera, venezolanos, colombianos, peruanos, pero también tenemos gente ecuatoriana que está vinculada a este tipo de... Ya usan tecnología, utilizan una aplicación dentro del celular. Hemos recabado esta información dentro de las pericias que se generan en los procesos de investigación y hemos verificado de que existe una aplicación que utilizan para controlar los pagos. Bueno, el sistema bancario se rige de acuerdo a la ley, pero vuelvo a decir, esta gente trabaja al margen de la ley y la gente no puede caer, los ciudadanos de bien no pueden caer en este. Se hizo en este operativo también la aprehensión de 5 sujetos, se entregó a migración, se inició ya los procesos de deportación para estas personas. Tienen 30 días para abandonar el país. En caso de que no lo hagan, pues sería ya la captura con la inmediata salida de estas personas de acá.
6: Reportó para Radiovisión Alfredo Lazo.
4: 13:23, y el municipio analiza posible nepotismo que involucra a familiares de concejales que ingresaron a laborar desde el 2023 hasta la fecha. El estudio busca determinar si existen vínculos familiares dentro de la administración municipal y determinar si estas contrataciones se enmarcan en la ley. Sobre el tema se pronunció la edil Jenny Bermeo.
0: La concejal Jenny Bermeo, es positivo que se investigue el tema de nepotismo al interior del municipio de Cuenca. Desde el Cabildo se anunció que se realiza un estudio a familiares de concejales que ingresaron desde el 2023 hasta la fecha. En ese marco se pronuncia la edil Jenny Bermeo.
9: Bueno, en lo particular yo creo que está bien transparentar esta información, porque recuerden que la ley no prohíbe que familiares que han trabajado antes en el municipio tengan que renunciar de pronto porque algún familiar se postula para concejal o para alcalde, ¿no? Yo creo que está bien este tema también ya ir definiendo el tema de la información. Es una fiscalización que lo ha hecho la concejal Agustina Peñafieli y que nosotros lo respetamos, ¿no? Pero claro, también hay que tener en cuenta que se tiene que respetar y decir la verdad de la entrada de los familiares al municipio de Cuenca, porque hay personas que trabajan 10, 15, 20 años, como bien lo ha dicho el doctor Berresueta, y eso se tiene que informar bien a la ciudadanía y que la ciudadanía sepa lo que es legal y lo que no está legal. Y lo que no está bien y lo que no está permitido en norma, yo creo que es justo que se mande a la Contraloría o la Fiscalía, pero en este sentido creo que está bien transparentar la información para que sobre todo la información sea la correcta, la que tenga la ciudadanía acá en la ciudad. Sí, yo tengo mis dos hermanos que entraron mucho antes, 10 y 5 años antes de que yo sea concejal, la norma les permite seguir trabajando, incluso yo tengo unos informes jurídicos que había realizado en los primeros días de mi concejalía justamente para tener la información correcta y me habían indicado que no hay ninguna ilegalidad, ¿no? Mi hermano es agente de tránsito de la cuarta promoción, y obviamente no tiene ningún impedimento, y mi hermana entró a laborar en la administración del alcalde Palacios. En este caso ellos no tienen ningún impedimento. impedimento legal, siempre he estado más bien pendiente de que no se incumpla ninguna norma durante mi concejalía, y en ese sentido yo estoy muy tranquila de que se pueda hacer esta investigación y que realmente lo que no está en norma, pues se tomen las acciones que deban tomarse.
10: ¿En qué área laboro?
9: En comunicación, sí, en comunicación desde el 2021. Yo creería que no. Yo creería que no, porque si alguien pide un trabajo y la norma lo permite, yo la verdad no tengo acceso a este listado, no tengo idea qué familiares nomás estarán trabajando de los compañeros concejales. No ha sido un tema que a mí realmente me ha interesado fiscalizar. Yo más bien me he dedicado a fiscalizar temas de presupuestos, el tema de los hospitales, construcciones en este momento, que ha sido más bien temas que me ha interesado fiscalizar. Pero si la norma lo permite y no tienen ninguna injerencia en lo legal, creo que tampoco debería afectar en la votación, ¿no? Creo que este Consejo Cantonal ha tomado algunas decisiones fuertes con respecto a algunos temas que nos han puesto en las órdenes del día, y algunos hemos votado en contra, en blanco, a favor. Creo que ha habido en realidad votaciones de toda la manera, y creo que ahora igual sigue siendo con la alcaldesa Peñalosa, de que siempre nos han permitido votar como nosotros pensamos y bajo nuestro criterio. Puedo hablar de mi parte, yo nunca he tenido ningún inconveniente con la alcaldesa Mora ni ninguna clase de presión.
10: ¿Usted cree que deben ser removidos familiares que han trabajado a partir del 2023?
9: Si la norma y la ley dice que no está permitido que ellos sigan laborando, deberían salir. Pero si están dentro de la norma y lo que la ley permite, pienso que no deben moverse, porque yo no creo en lo particular. Y hemos hecho algunas consultas también jurídicas. Creo que no hay nepotismo si es que no están dentro del rol del municipio de Cuenca, o si están en alguna comisión que está en los concejales. Además, recordarles que esto no se da solamente en esta administración. En administraciones anteriores hemos visto familiares directos, incluso de alcaldes, de exalcaldes, que han trabajado en gerencias, en subgerencias, sino que realmente ahora, pues, como digo, se ha satanizado este tema de los familiares de los concejales, pero eso siempre se ha dado, ¿no? Siempre se ha dado. Y si no está nada ilegal, yo creo que tampoco se debe dar una mala información, y más bien, si es que hay algo incorrecto, a lo menos si el doctor Berresueta, dentro de su investigación, que me imagino que es con la potestad también de la señora alcaldesa que está haciendo, pidiendo esta información, si encuentran algo ilegal, creo que la Contraloría y la Fiscalía tienen que hacer su trabajo.
2: Para Radio Visión 106.1, reportó Felicia Guerrero.
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0: 3:28. De esta manera cerramos el Noticiero Visión, segunda emisión. Ya se vienen los deportes. Que tengan un buen fin de semana.
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0: 13 horas con 37 minutos. Bienvenidos a todos, línea de 4, de 2 hasta las 14 horas 30, viernes 2 de octubre. Esa canción es para todas las mentirosas, ¿no? Como la mentirosa que tengo al frente en este momento. Nadie se salva de las mentirosas, lamentablemente. Eso es parte de la vida y hay que aprender a convivir con las mentiras del género femenino. Son las 13 horas con 37 minutos. 13:38, hay que hablar de varias cosas. El Cuenca no entrena otra vez.
1: Hola, hola. Ahí sí estamos. ¿Cómo le va, señor Maxi?
0: Bueno, le he saludado todavía.
1: Sí, solo que cuando ya van contra mi integridad, me toca defenderme, ¿o no?
0: No, necesariamente.
1: Sí, le voy a decir
0: por qué. A veces el silencio es suficiente para
1: defender. No me provoque.
0: Defender.
1: Porque puedo tener 3 mensajes de 3 personas distintas en donde dicen que usted le ha mentido. Usted, no estoy generalizando. 3 audios.
0: No hay 3.
1: De 3 personas distintas con... ¿Quieres nombre y apellido?
0: No hay 3. No he pedido nombres y apellidos. No hay 3. 13 horas con 39.
1: Obvio que no hay 3 porque hay como 20.000, pero digo que yo puedo sacar 3 contactos.
0: Eso no tiene nada que ver con que nadie esté a salvo de las mentiras de las mujeres. Y por eso es que...
1: Es que yo sí creo que nos equivocamos a veces de género, porque usted por debía haber sido mujer por tantas mentiras que
0: por dice. Eso es que Marqués compuso esta canción, ¿no cree?
1: Bueno, okay. Marqués dijo que a veces son sentimientos que él tiene que él pasa en estas canciones. No, no necesariamente, porque sea verdad.
0: Ya fuera de broma, esta canción habla de decirle, miénteme, dime que me quieres, porque de verdad ya me estás diciendo que no. Por lo menos miénteme hoy y mañana veo.
1: Es espiritual, ¿no es cierto?
0: Sí. Esa canción. Por lo menos mañana veo qué hago, dice, ¿no? Ya mañana.
1: Y sabe que yo recuerdo que le pregunté cuando apenas recién salió esa canción,
0: sí,
1: acá,
0: sí,
1: Marqués.
0: Sí, sí. Claro, ¿no? Está claro.
1: Sí,
0: claro.
1: Porque Marqués se sorprendió y me dijo, ¿cómo sabías de esa canción?
0: Claro,
1: es nuevita, le digo,
0: salió hace
1: hermosa.
0: 3 años, ¿no?
1: Sí, es
0: tiene
1: hermosa.
0: Más de 1 millón de vistas.
1: Cuando a esta hora teníamos
0: causa y efecto. Claro,
1: sí,
0: que
1: pero
0: sí.
1: Bueno.
0: Por eso le digo, y el tipo dice, mira, ya sé que no me quieres, pero por lo menos miénteme que sí. Ya vamos a hablarlo. Miéntanle al Cuenca que sí tiene dinero, ¿eh? Miéntanle al Cuenca que sí tiene dinero. Bienvenidos. 13:40, esto es Línea de 4.

0: 13:42, se escuchan gritos fuera de la cabina. Nada responsabilidad nuestra, cuestión de gerencia maltratando gente. 13:42, viernes 2 de octubre del 2026. Estamos.
1: Prefiero a las que no vienen.
0: A
1: pero
0: las
1: usted
0: que...
1: tiene la culpa.
0: Sí. Ha sido cuestión de... Nada. Viva gerencia, ¿no? Viva gerencia. Claro, el amor más puro que se puede tener en esta radio.
1: Ah, bueno.
0: Es con gerencia siempre. Siempre. Qué gusto. 13:43.
1: Gerencia también le tiene un amor incondicional. Sí. Le va a mandar al concierto con el amor de su vida. Usted tranquilo.
0: Ah, el amor de mi vida. Estaba aquí bailando ayer. Casi fui despedido por eso.
1: ¿Qué, Chuec?
0: El Chuerque estaba bailando aquí. Casi fue despedido porque el Chuerque estaba bailando al lado de Luis Vázquez Coronel.
1: El doctor. ¿Cómo lo va a hacer bailar al Chuerque al lado del doctor?
0: Bueno, él estaba ocupado en una entrevista muy importante. Bueno, ¿cómo le va? ¿Todo bien? ¿Todo tranquilo? ¿Todo en orden? ¿Todo en paz? ¿En calma? ¿En tranquilidad? ¿En parsimonia? ¿En alegría? ¿En felicidad? En...
1: Sí, ya no busque más sinónimos, relájese. Todo bien, todo en orden. Sí, todo en orden. Los que no tienen las cosas en orden es el conjunto de Deportivo Cuenca, que esa es la noticia que prácticamente saltó hoy en la mañana. Recordemos que ayer justamente la colega Vivi Sánchez Bonilla había sacado la noticia de que no había entrenado el conjunto de Deportivo Cuenca, y luego se pudo corroborar la información, sobre todo por la, o sea, cuáles son las situaciones y las cantidades, que lo dio justamente Pedro Reynoso en horas de la mañana acá en el programa del Borde del Campo. Le voy a dar un poquito de detalle, sin embargo, sí es bueno también escucharlo a él, cuál fue las novedades que dijo ahí en la mañana, así que le paso rapidito nada más el video de lo que, de los detalles, o sea, de manera detallada lo que dice justamente Pedro sobre una fuente interna directamente del conjunto Colorado.
0: Es
1: un jugador.
0: ¿Es un video en X?
1: Sí, es un jugador.
0: ¿El señor Reynoso?
1: Sí, es información desde un jugador a la interna, que termina dando esta información de qué es lo que les deben y les dan. Le doy solo más o menos un detalle para luego escucharlo a Pedro. Los jugadores decidieron no entrenar debido a que se les debe 3 meses de sueldo y falta un porcentaje del premio de la Sudamericana. Y los jugadores que militaron el año pasado, y obviamente están acá en Deportivo Cuenca, se les debe 3 meses del año anterior. Se debe 2 meses, casi 3 meses de arriendos, o sea, no solo de sueldos, sino de arriendos también. Y estas situaciones generaron un malestar e incomodidad. Lógico. Sobre todo, porque una cosa es cuando a usted le dicen, Abraham, este mes no te voy a pagar. ¿Usted qué hace? Usted va y ve si la vecina tiene que le preste un dinero para solventarse el mes. Pero a usted le dicen... Pero no se preocupe porque la primera
0: sin
1: semana
0: faltita,
1: del próximo mes le hago. ¿Y qué pasa si ya van 2 meses y tampoco le llega eso? Usted ya se acabó con el recurso de la vecina porque usted tenía planificado para un mes. Entonces yo creo que todas estas situaciones...

0: terminan incomodando a la interna de Deportivo Cuenca el solo hablar, pero no hacer las cosas, o sea, no mostrar eso. Ahora, recordemos, según
1: Teniente... Y ya es noticia nacional, pa' colmo, ¿no?
0: Sí.
1: Ya no es nomás de aquí
0: y... Lo que pasa es que sí sabe que a Deportivo Cuenca le puede pasar lo mismo que le pasó al Nacional. O sea, desaparecer literalmente, o por lo menos...
1: A ese paso parece que sí.
0: Entonces, lo mismo que pasó con Deportivo Quito. Yo le digo, a mí me termina preocupando un montón la situación. Parece, decía el señor Reynoso, esto es información todo de él, el señor Reynoso posteaba ya en horas de la mañana, igual que parece que los jugadores decidieron entrenar. Lo que sí no se sabe es si ya arreglaron la situación con el club. Lo que sí, el presidente había dicho que no hay dinero.
1: El tema de la info es el programa de la mañana y hasta las 10:18, ¿no?
0: Sí.
1: Ok.
0: Así que si quieres lo escuchamos rapidito a Pedro, a ver qué es lo que exactamente da el tema de las deudas y luego nos podemos a conversar esto de Deportivo Cuenca.
2: Queridos amigos de todo el país, segundo día que Deportivo Cuenca paraliza sus entrenamientos. Este jueves no entrenó y el día de hoy tampoco lo hacen en el Estadio Alejandro Serrano Aguilar. Los integrantes del cuerpo técnico y jugadores han arribado hasta dicho escenario deportivo, pero no están practicando. Ellos exigen el pago de al menos 2 meses de sueldos y 2 meses de arriendo. Al equipo de jugadores se le debe 3 meses de sueldo a todos de este año, 3 meses de arriendo a 8 o 9 jugadores más o menos. Premios individuales, algunos jugadores de acuerdo a lo que acordaron en sus contratos. También sobre el 50% del premio de la Sudamericana se ha abonado a los jugadores un porcentaje, pero todavía falta. Se debe a varios jugadores del Cuenca que actuaron en el 2025 3 meses de sueldo y los que continúan en esta temporada. Ellos, los jugadores del Cuenca, nos han indicado, hemos tenido acceso con integrantes del plantel de primera categoría del Cuenca, dicen que no van a practicar si los directivos no cumplen con pagar 2 meses de sueldo y 2 meses de arriendo. Inclusive, el presidente ha dicho que no puede cumplir ni esta semana ni la otra, pero que hace todo lo humanamente posible para poder conseguir dinero y pagar lo antes adeudado. ¿Qué opina usted de esto? Hincha del Cuenca, ¿qué opina? Les leo sus comentarios. En esta información, a través de Radiovisión 106.1.
1: Muy bien, ahí entonces el señor Pedro Reynoso, Avecillas con el informe. 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
0: Oiga, después, bueno, de la información que dio Peter, que eso fue en horas de la mañana, que en ese momento había entrenamiento y todavía no se sabía la situación con el conjunto colorado, me acaba de llegar un mensaje directamente desde voz autorizada del conjunto Deportivo Cuenca, donde dice lo siguiente, dice: hoy el equipo sí entrenó y mañana también lo hará. Hay un compromiso de pago para la próxima semana. Hubo reunión entre los jugadores y el presidente, el entrenamiento se realizó desde las 11. Yo tenía entendido que el entrenamiento era desde las 9. Entonces, por eso los jugadores habían estado paralizados hasta que se pueda llegar a la reunión, y ahora obviamente una voz autorizada de Deportivo Cuenca lo dice efectivamente, que hubo hoy entrenamiento desde las 11 de la mañana y que ya se ha llegado a un acuerdo con el presidente, ¿no? Y que sí se entrenó y mañana también lo harán y que hay un compromiso. Ahora, esperemos pues que esta sea la respuesta que necesitan los jugadores, porque bueno, lo decíamos hoy en la mañana.
1: Habíamos dejado claro igual la info hasta las 10:20 que sí, se publicó sí. El video, ¿no?
0: Por eso le decía, aparte, 18. El problema es que yo tengo entendido que los jugadores ya habían tenido una conversación con respecto a esto y no se les había cumplido tampoco. Uh-huh. Entonces, esperemos que ahora con este nuevo acuerdo que tengan puedan llegar a las facultades que se necesitan. Pero es una buena señal lo del tema del entrenamiento. ¿Sabe por qué? Porque ayer hablábamos, o bueno, en la mañana hablábamos igual, ¿cuánto le puede afectar a Andrés Illana, que recién llegó a Deportivo Cuenca, que tuvo esta paralización por fecha FIFA y que puede tomarse el tiempo para estar con los jugadores? Qué bueno, ¿no? Y resulta que ahora por el tema de falta de pagos, ojalá y esta situación se pueda arreglar y los jugadores puedan quedarse un poco más tranquilos con todo el tema que tienen detrás de ellos, porque no es únicamente un tema del dinero, Abraham, es un tema de pagar tus arriendos, de pagar la colegiatura, de ver ciertas situaciones para tus hijos, para tu familia, de ser el solvente. Entonces, con toda esta situación, espero que puedan llegar a un arreglo y esto no termine afectando también la situación deportiva del Cuenca, porque no está tan lejos de la zona del descenso tampoco. Y peor si al Manta le dan los 3 puntos que se espera una resolución hasta el lunes. Oiga, hasta el día lunes.
1: Son 6, ¿cuántos son? 8 puntos de distancia, ¿no?
0: Sí.
1: Y eso es lo que me hace pensar mucho, porque, a ver, son 6 puntos que son difíciles de sacar en Manta. Porque ir a jugar en Manta 2 partidos contra el Manta y contra el Delfín. Y aparte de ello, hay puntos que sacar en casa cuando últimamente el Cuenca no ha ganado de local. O sea, de verdad estamos hablando de una, hablando en lo deportivo, ¿no? Y dejando de lado momentáneamente este tema que ha dado de qué hablar. De verdad es un equipo que en casa la efectividad ha bajado un montón. El equipo de Deportivo Cuenca. Un montón en la efectividad hasta la jornada 30, es decir, la fase regular. El Cuenca llegó a ser el 15º mejor local. 15º, o sea, 15 de 16.
0: Es que eso era. Eso
1: o el
0: era,
1: segundo peor local, si quieres.
0: Es que eso era lo que no entendíamos. O sea, ¿qué pasó? Y en algún momento hablábamos de que tal vez era, por ejemplo, el concepto de Jorge Célico, que ya no entraba en los jugadores. O sea, que ya no captaba la idea. Y luego cuando llegó su último director técnico, Daniel Neckelmann, decíamos que tal vez era porque la experiencia, necesitabas a alguien de más peso en el camerino. Ahora llega Andrés Illana y resulta que se paraliza efectivamente la práctica de Deportivo
1: Cuenca. Y qué mal momento llegar de Illana, ¿no?
0: Exacto.
1: Qué mal momento llegar.
0: Porque
1: y
0: yo no
1: y
0: sé,
1: decir,
0: yo no sé ver, si tampoco ahora se puede ver la mano claro, del técnico realmente.
1: Ahora yo quiero entender también, creo yo, ¿no? Que quizás se lo advirtió el técnico de esto antes de que llegue.
0: No, de ley. Pero yo recuerdo ahí que igual la colega Vivi Sánchez Bonilla había hecho la primera pregunta de desarrollo de prensa y fue directito. Le dijo que por qué había aceptado el trabajo Andrés Illana si sabía de estas situaciones. Y él dijo, en parte tú mismo te respondiste, le dijo la colega, tú mismo te respondiste porque yo voy solo a dar declaraciones sobre la parte deportiva. Pero mire que ahora ya se fue un poco más allá de la parte deportiva, también con el tema económico, porque suspendieron las actividades. Bueno, el día de ayer, hoy, el entrenamiento tuvo desarrollo desde las 11 de la mañana, según nos confirman fuentes oficiales del conjunto de Deportivo Cuenca. Así que, por lo menos para que la hinchada esté tranquila, hoy se entrena.
1: Y mañana
0: se ha vuelto a conversar con el presidente. Se ha llegado a un acuerdo del tema de pago. Si se cumpla o no.
1: Eso iba a decir una cosa, es un acuerdo y otra cosa es la acción de, ¿no? Hay que esperar. Lo importante es que haya el acuerdo y entiendo que los jugadores aceptaron el acuerdo, por ende entrenaron, ¿no? Entonces, seguramente, pues dentro de lo obvio,
0: es que
1: la explicación básica.
0: Yo le decía,
1: lógica,
0: lo que decían es que las declaraciones del presidente en esa reunión fue que no había plata, o sea, que no había dinero y que ni esta semana ni la próxima semana iba a ingresar dinero al club. Lo que ellos estaban esperando es un tema del incentivo deportivo, ya del SRI. Eso estaban esperando al Deportivo Cuenca para ver si algo más lo pueden abonar. Entonces, a la final no sé si es eso, si buscó otra manera de financiar, porque hoy lo que decía también Daniel es verdad. Yo no sé ya cuántos creen en general en Deportivo Cuenca, no por la institución, sino por la parte dirigencial. Y no hablo de personas, o sea, no hablo del señor Álvarez, por ejemplo, que ahora está, no hablo por Natalie, que estuvo en la anterior, sino por la dirigencia del Cuenca, que en muchos casos se pidió préstamos y que no se devolvió. Entonces, yo no sé cuánto tenga como credibilidad decir, ¿sabes qué? Hoy te voy a prestar tanto dinero y tú me vas a poder devolver de aquí en un año, uh-huh. ¿no? De aquí en 6 meses o de aquí en 4 meses. Igual recuerde que también hubo un problema con Deportivo Cuenca de acuerdo a que estaban congeladas las cuentas bancarias. Entonces, todo esto, todo hay un asunto por ahí. No sé si ya lograron descongelar las cuentas. No tengo esa información por el momento. Ya lo vamos a investigar. Pero lo cierto es que ya hay un nuevo acuerdo y que se les podrá pagar a los jugadores. Me decía el señor Montalbán en horas de la mañana que ese dinero había ingresado por el tema de derechos de televisión, por el tema de la Liga Pro, pero que no había sido podido, no se podía utilizar porque estaban congeladas las cuentas. Entonces, por eso les digo, es un montón de situaciones, hay un montón de problemas de encima del conjunto Colorado y hoy la parte deportiva no es lo de menos. O sea, están yendo de la mano, ya no hay cómo separarlo. ¿Se acuerda que antes lo separábamos? Decía, bueno, el jefe ahí está teniendo sus problemas con la dirigencia, pero ahora ya no lo puede separar porque también interviene en lo deportivo.
1: Y aparte es un momento crucial en el tema deportivo y gracias a Dios cayó la fecha FIFA. Gracias a Dios no entrenaron ayer ni no previo al partido de, no sé, de hoy, de mañana o del domingo, sino previo al partido de la siguiente semana. Entonces todo cayó en un momento adecuado, por suerte cayó el timing perfecto para el equipo, el entrenamiento para el equipo previo al partido, que no se juega el fin de semana, sino el próximo fin de semana, y por suerte ya lo pudieron arreglar rápido. Eso también es una virtud, ¿no? Arreglarlo rápido. Convencer a los jugadores vas a pagar.
0: Es que mire que la fuente del señor Reynoso, yo soy, usted me conoce que soy súper mala para nombres y para investigar Ajá. quién es lo que habla, porque no me gusta saber nada de terceras personas. Pero el jugador de que habló hoy con Pedro, le decía que ellos no iban a entrenar porque fue primero una decisión grupal. Ya no fue la decisión de un solo jugador o de los 8 jugadores que se quedaron en el club, que son obviamente del anterior año y que se les adeuda 3 meses. No es solo de los jugadores a los que se les debe el restante, porque no se les debe todo, el restante del premio de la Sudamericana, sino en conjunto toda la plantilla decidieron que no iban a entrenar. Entonces, y según lo que decía es que iban a entrenar cuando se les efectúe el pago. O sea, cuando a usted le diga, aquí está, de que yo te he pagado. Y la información del señor Juan Diego Cornejo, en horas de la mañana, fue que tratarían de tener el pago para el día miércoles. Esa era una información preliminar, si usted quiere, antes de todo lo que nos acaba de confirmar acá. Mejor si en 2 días se puede dar la situación, mejor si se puede hablar más pronto y se puede solucionar, pero esa es una de las realidades que está viviendo el cuadro colorado. A mí me preocupa. O sea, más allá de que puedas adelantar un mes, a mí me termina preocupando igual un poco más.
1: Al parecer no fue el tema de pagarle, sino fue el tema de acordar una fecha de pago, y entiendo yo el equipo o la forma en que hablaron con el equipo debe ser lo suficientemente convincente para que los jugadores accedan a entrenar. O sea, debió haber sido la forma de, miren, aquí está, de esta forma les vamos a pagar, el dinero va a entrar por aquí.
0: Y yo creo que sí, porque si usted habla una primera vez y luego no les termina cumpliendo, lo mínimo que usted puede hacer la segunda es corroborar que de verdad fue así. Entonces yo creo que bueno, ya está hablado. Y en mayor parte está solucionado. Ahora se tendrá que esperar a ver si este arreglo de 2 días que nos pasaban por acá la información igual, que en un arreglo del pago para la próxima semana, porque no nos da días, el señor Juan Diego Cornejo tenía una información preliminar de que es el día miércoles, pero a ver si la próxima semana pues se les cumple a los jugadores.
1: Y tienen que cumplirles. O sea, yo entiendo, obviamente, no hablo desde el punto de vista dirigencial, sino la parte del bienestar del equipo, aparte de lo obvio. Tienen que cumplirles porque donde hay una paralización en la siguiente semana, previo al arranque ya del partido, es un hándicap para el enfrentamiento de Orense. Vas a ir en desventaja porque parecería fácil decir un día no entrenaron, no pasa nada. Es un día menos de preparación para un partido muy importante porque ya estás ahora sí en... posibilidad de decir cuidado con el descenso. ¿Se acuerda cuando el Cuenca se quedó en este cuadro, en este hexagonal final, y nosotros decíamos, no, no pasa nada, no, no va a descender? O sea,
0: ahora ya no.
1: Lamentablemente las actuaciones han permitido que este equipo, en este momento, ya la prensa, la gente, los hinchas, y los otros equipos, si quiere, puedan decir, ojo que ese equipo se puede ir a la B. Ojo. Y de la B es difícil volver. Pausa.
0: Sí, yo creo que sí. Es momento de tomarnos una pausa, pero ya volvemos para contarles más información y para seguir hablando de varios temas.
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0: 14 horas con 10 minutos. Volvemos con más. A veces solo hay que quedarse en silencio 5 minutos.
1: Bueno, ya.
0: Digo, es lo adecuado a veces en la vida, quedarse en silencio unos minutos. ¿Cuántas veces hay que hacerlo? ¿De verdad tiene algún tipo de chance el Cuenca Juniors? Le hoy. Pregunto. No, hoy no.
1: No, no,
0: en
1: no.
0: En general.
1: No, yo veía la tabla y la verdad es que hipotecaron el partido definitivo era contra Vinotinto. Allá. O contra Atlético FC. Atlético FC fue el de los últimos partidos que jugó allá.
0: Sí, Atlético Rojito.
1: Ahí se hipotecó todas las posibilidades que quería Cuenca Juniors. Y le voy a decir rapidito más bien cómo está la tabla de posiciones. Hoy juega Cuenca Juniors contra el conjunto de Independiente Juniors en el estadio Alejandro Serrano Aguilar. Así que le cuento cómo estaba en la tabla de posiciones. Cuenca Juniors quinto con 38 puntos. De ganar haría 41 puntos. Igual tendría que esperar nada, porque Independiente tiene 44, 9 de octubre tiene 45 y Atlético FC tiene 46 y Vinotinto también tiene 46. Se le fue mucho. Se le fue mucho.
0: Por eso le digo, o sea,
1: a mí lo que me sorprende es Vinotinto,
0: Se metió de la nada, fue el outsider de todo, ¿no? De repente, sí. ¡Pum! Ya estuvo ahí en primer lugar. Y no sé.
1: Imagínese, a ver, veamos. Si Cuenca Juniors le gana a Independiente Juniors, haría 38-41, le dije, ¿verdad?
0: 41.
1: Si le gana Vinotinto en Quito,
0: 44.
1: Si le gana Atlético FC en Cuenca,
0: 49.
1: Y si le gana 9 de octubre en la Troncal,
0: 52.
1: Son, o sea, lo bueno de esto, lo bueno del formato es que son rivales directos, ¿no? O sea,
0: pero mira,
1: ahí mismo te restas puntos, ahí mismo te subes.
0: Yo no le digo que no, pero a ver, Vinotinto no le va a ganar a San Antonio hoy, que es el último de ese hexagonal.
1: Es que eso es lo que me...
0: Y 9 de octubre Atlético se van a sacar puntos, así que hoy es importante que Cuenca Juniors gane, para empezar.
1: En todos los partidos es importante que gane porque le estamos poniendo victoria de 3.
0: Pero es primordial que gane hoy porque 9 de octubre y Atlético, que son los que van a ascender o pintan a ascender, son sus rivales. Y pues se van a matar entre ellos. Luego Cuenca Juniors juega con Vinotinto, que es el primero, pero Atlético juega con San Antonio en Guayaquil, que pinta que lo va a ganar, y 9 de octubre visita Independiente Juniors. Cuenca Juniors tiene que ganarle a San Antonio en Ibarra y esperar que 9 de octubre y Vinotinto se saquen puntos y que Atlético no le gane Independiente de Juniors. O sea, ¿entiende el shampoo el que estamos convertido todo esto?
1: Sí, es que ya no depende de sí mismo.
0: Ya no, o sea, depende de muchas cosas más.
1: Y no depende de que el resto de equipos no pueda sumar tampoco.
0: Exacto, y no es tan sencillo, lamentablemente, no es tan sencillo. Así que igual decirle toda la suerte al mundo. Al Cuenca Juniors, le juega 3.30 en el Serrano Aguilar. Cuota de más 163 la victoria de Cuenca Juniors, más 181 la de Independiente, es decir, 20 centavos de diferencia, y el empate paga más 215.
1: Oiga, le iba a decir con este tema de Cuenca Juniors también, y que hablábamos un poquito de la situación económica en algún momento del Cuenca. Uh-huh. Yo siento que acá los dirigentes no se esforzaron en reinvertir, porque no sé si invertir, porque se invirtió muy bien a principio de año Cuenca Juniors, pero luego se le fueron las piezas por diferentes situaciones. Por ejemplo, la de Jorge Góngora, hasta el día de hoy no hemos tenido el momento de charlar para preguntarle exactamente cuál fue su salida. El tema de Jesús Preciado, que sabemos, porque ya lo dijo acá también a través de la 106.1, lo dijo el presidente, por qué había salido Jesús Preciado. Uh-huh. Luego, siento que con estas dos se te desarma muchísimo la columna vertebral que tenías. Luego también se va uno de los arqueros de Cuenca Juniors. Y no quisieron buscar el reemplazo de los jugadores. Esto netamente ya dirigencial, ¿eh? Dijo por ahí, no lo recuerdo si fue Esteban Cuellar o Juan Piel Jury, pero lo decían que ahí estaban bien. Y que si este año no ascendían, no pasaba nada. Que ya van a buscar el próximo año la manera, pero que van a hacer un proceso bien. Este era el año, ¿se acuerda que nosotros lo conversábamos al inicio? Este era el año más fácil de ascender.
0: Este era el año. O sea, si querías ascender, era este año. Era este.
1: Gualaceo empezó con menos 6,
0: 22 de julio también.
1: Empezó con
0: Deportivo
1: menos 6,
0: Santo Domingo, creo que era menos 1, el Nacional también menos 3. Tuvo menos 3, el Nacional.
1: Luego
0: también.
1: Al Nacional le quitaron puntos, también terminó con menos 6. Entonces, estaba hecho todo un shampoo entre la parte de abajo. Y
0: sí.
1: Bueno, luego haga mi acuerdo que hay que hablar del Guala también con respecto a este tema, ya que estamos hablando de los equipos azuayos. Y no lo quisieron invertir más. O sea, dijeron que se mantenga ahí. No lo quieren tampoco hipotecar al club, que a mí me parece una buena idea. O sea, no por tratar de ascender tú vas a decir, sabes que ya aquí queda todo. Aparte, creo que se lo están tomando con tranquilidad, porque es un club totalmente... Es un bebé de club, si usted quiere decirlo, es un bebé, está recién empezado el proyecto y aún así ya ha conseguido cosas muy grandes con un proyecto estable, pero no quisieron hacer los refuerzos que se debían para buscar las sustituciones de los jugadores que estaban allá. Para mí, la Tuca Ordóñez también es una pieza esencial que se le fue a Conca Juniors, sin lugar a duda.
0: Sí.
1: Encajó bien acá, entendía la idea del profesor Leonardo Vanegas y hacía los goles, que era lo más interesante. Entonces, yo creo que con todo esto...
0: Cosa que no hubo este año, ¿no? Goles.
1: Sí hubo, porque Valencia es el goleador de la Serie B, uh-huh. Pero no hubo los que necesitaba Cuenca Juniors en realidad. Y tampoco lo vamos a saber si la Tuca también iba a hacer los goles de Serie B, ¿no?
0: Pero podíamos saber, no.
1: Ah, sí, pero...
0: Lamentablemente haces goles, pero te hacen más.
1: Exacto. Y a veces no tienes la capacidad de responder.
0: ¿Sabes qué no hubo? Y aquí sí, porque le dije mal hace un momento, pero lo que no hubo fue defensa. No hubo, porque hubo lesiones del paraguayo, González un día partido sí y otro no, Mercado un día sí y otro no, el lateral derecho siempre fue
1: incógnita. Me
0: llamó
1: la atención de Mercado, que ya los últimos partidos como que no corría tampoco Mercado. Y a mí me llama la atención porque eres un jugador rapidísimo, es un jugador súper rápido. Pero también me llamó la atención eso. Lo de González sí, habían algunos errores que se podían corregir, pero... No pasaba absolutamente nada. ¿Sabe qué creo yo también que fue un problema? La generación de juego.
0: Y
1: si Zambrano no estaba en el campo de juego, era otro equipo con Cuenca Juniors.
0: Y mire que Góngora no está más. Yo sé que no genera juego Góngora, pero es el que te permite generar juego.
1: Sí genera, si no, pregúntele al Gualaceo.
0: Él es un mediocampista de corte, ¿no? O un mixto, si quiere. Pero
1: él jura,
0: permitía con su trabajo que los otros mediocampistas se deslinden de ese trabajo, porque Góngora lo podía hacer solo.
1: Ajá.
0: Y generaba y se podía dar la generación de fútbol, acá no se podía dar. Y también contrataciones que no fueron aporte, como la de Johnny Chuari.
1: Que pasó lesionado también.
0: Ajá, y cuando jugaba pasó desapercibido. Entonces,
1: es que si esté lesionado, sin recuperar la parte física, le daban 10 minutos y...
0: Y no estaba a la altura. De verdad no estuvo a la altura.
1: Sí, es complicado.
0: Johnny Chuari. No estuvo a la altura. Entonces, hay que ver.
1: Oiga, le dije, no me voy a olvidar de Gualaceo. Mención especial para el cuadro de Jardín Azuaya.
0: Y mención especial para su entrenador.
1: Con mención especial para su entrenador. Alguien que...
0: Está saliendo, si fuese NFL, ¿no? Está saliendo con récord positivo.
1: Sí, sí, totalmente.
0: Que es 12-7-8, algo así.
1: Sí, pero es difícil entender la mentalidad de alguien. O sea, yo me pongo en mi puesto. O sea, usted me da un equipo a mí que empieza con menos 6. Encima empiezo perdiendo el primer partido por 1-0, por la mínima, porque para mí Cuenca Juniors no jugó mejor que Gualaceo. Yo se lo dije ese día, para mí no jugó mejor. Pero hizo el gol y eso es lo que marca a veces en el fútbol.
0: Y sí.
1: Y yo le decía, digo, ¿este equipo cuándo se va a recuperar? Y cuando hablábamos por primera vez con el profe Carlos Junior Borja, él decía, yo sé que voy a salir adelante con el equipo. Yo me pongo a pensar, yo no sé si hubiese hecho lo mismo. De verdad le digo, por eso capaz si no soy entrenadora, no soy directora técnica, no soy coach, no soy psicóloga, lo que quiera. Porque yo no sé cuántas personas pueden levantarse a alzar un proyecto que de verdad esté en los escombros. Porque el proyecto de Gualaceo es un proyecto en escombros. Todos los jugadores se le fueron. Yo no sé cómo logró convencer la dirigencia de que vuelva Góngora, por ejemplo. Si ese equipo estaba mal. Si Góngora sabe cómo se manejaba ese equipo, que a veces te debían 2 meses de sueldo, 3 meses de sueldo también al interno. Ahora, no sé cómo lograron convencerlo a Góngora.
0: Los dos sueños grandes para mí, como alguien que es cercano y aficionado, si quiere a Gualaceo, para mí son dos cosas fundamentales. Primero, que siga existiendo para el próximo año, lo cual pinta... complicada, pinta difícil, pero creo que lo que menos quiere un pueblo como tal es que dejen que su equipo se vaya de ahí. Ojalá y no pase. Y lo segundo, en caso de que el equipo siga existiendo, es que no se vaya Jorge Góngora. y que no se vaya su entrenador. Creo que son dos bases que deberías mantener. ¿Por qué digo esto? Porque el año anterior se le fue todo el equipo, todo, y solo quedó Roddy Salazar.
1: Sí, sí, sí.
0: Y
1: sí,
0: en base a Roddy armaron todo. Y creo que este año.
1: Y bien por Roddy también, o sea, ahora que lo hace acuerdo, porque sí, el capitán, él sí asumió la capitanía del grupo. Uh-huh. Él dijo, ¿saben qué? Yo me hago cargo, acá yo soy el más experimentado. Y en algún momento teníamos la oportunidad de charlar igual con el profe, ya extra micrófono, sin nada, sino únicamente de charlar. Y el profe decía, recuerde usted, no es tan fácil los juveniles. No es tan fácil ponerles a los juveniles. ¿Ustedes creen que es cuestión de decir es el mejor en la cantera y subirlo acá? Y acá no dan la talla. Decía, ¿por qué? Porque les falta experiencia, porque les falta conocer más cómo es el campo de juego.
0: Faltaba todo, ¿no?
1: Sí, dice, es difícil.
0: Son jugadores
1: es
0: que venían de segunda, otros que los subieron a ciertos juveniles, otros que los trajeron de algunos equipos de la SUA, el caso de Cristian Loja, por ejemplo. O sea, uh-huh, son varios jugadores que fueron llegando, que fueron entrando. Y
1: por ejemplo, a Cristian Loja a veces le pasa eso. O sea, abrir un poco más su campo para ver a dónde sí tiene esa izquierda o derecha. Entonces, también se lo entiende al entrenador con respecto a eso, pero me parece que cuando pintaba lo más feo de Gualaceo, porque ahora, para mí era uno de los candidatos al descenso, sin lugar a duda,
0: sí, claro,
1: por empezar menos seis, se convierte en el primero de la tabla del segundo hexagonal, porque ahorita está dividida las tablas, ya hay un primer hexagonal que es para ascender y el segundo hexagonal para salvar el descenso, salvar la categoría, y resulta que se convierte el primero de la segunda tabla. Entonces,
0: Y de largo, y tome en cuenta que estos puntos más los seis que tenía, ahorita estuviese peleando el ascenso.
1: Sí, totalmente. No sé si le hubiese alcanzado, pero me refiero a con un Atlético FC que, por ejemplo, acá conversábamos con el profe y nos decía.
0: No digo que ascendía, no, pero le digo estuviese peleando el ascenso. Tome en cuenta que aquí le ganó Atlético, aquí en Gualaceo. Perdieron con Independiente Juniors de una forma increíble, ganando dos veces.
1: Dolió.
0: Sí, y le ganaron el 9 de octubre. Le ganaron a Cuenca Juniors en Cuenca. Entonces,
1: bueno, Cuenca Juniors por eso, no tenía que haberse tomado ese descanso. Ya, yo creo que con esos puntos Cuenca Juniors hubiese estado.
0: A Vino Tinto le debió haber ganado, pero ese diluvio que cayó aquel día hace que no le gane el partido. Entonces le digo, merecía algo más. Y finalmente, acabando el tema de Gualaceo, siento que Góngora es un jugador que podría tranquilamente funcionar en cualquiera de los 16 equipos de Liga Pro.
1: Yo también, de verdad.
0: El que sea.
1: Yo no entiendo por qué Góngora no es visto por un equipo de Serie A.
0: Me parece.
1: Lo demostró incluso con Gualaceo.
0: Infravalorados del fútbol nacional. Es más, yo no entiendo por qué el Cuenca no lo ve. No entiendo. Algo debe haber, ¿no? Algo entendería yo que algo debe pasar para no darte cuenta que tienes una joya en medio campo que sería maravilloso tener en medio campo Cuenca.
1: O tal vez no entra dentro de la idea de los técnicos, ¿no?
0: Entendería.
1: Puede ser.
0: Algo bueno. Puede ser. 14-22, señorita Rojas.
1: No vamos a hablar de eso. Estoy dolida.
0: Ayer perdieron los Steelers.
1: Por culpa de Aaron Rodgers.
0: Por culpa de Aaron Rodgers. Dos intercepciones en el partido. Una importante, donde se les va el partido. Que el mismo Rodgers los trae de vuelta.
1: Sí, tuvo toda la culpa Rodgers.
0: Y el mismo Rodgers lo pierde.
1: Sí. Porque, yo le iba a decir una cosa.
0: Porque es interceptado en ese
1: Hail Mary. Yo entiendo lo que usted me está diciendo. Y respeto su opinión. Quiero que sepa eso. Pero dígame que la defensa de verdad de Steelers ayer no va a
0: ser. La defensa es malísima. Por eso reciben tantos puntos.
1: Pero ¿cuántas atrapas? Oiga, de verdad, para que la gente me entienda, Aaron Rodgers tiene 41 años, sigue siendo el quarterback titular de los Pittsburgh Steelers. Ayer al pobre hombre casi lo rompen en el campo de juego.
0: Pobrecito.
1: Y usted no me va a decir que no, porque de verdad salían memes ayer diciendo, o sea, que lo van a llevar a un hospital, que lo van a llevar a cualquier lado. Y aún así Aaron Rodgers ayer para empatar el partido se pone el equipo al hombro y termina él tomándolo boide y termina él. Oiga, empujando para el touchdown.
0: El mejor del partido fue TJ Watt.
1: Sí, sin lugar a dudas.
0: Que es un jugador espectacular que se hace cargo de todo y capitanea el equipo como tiene que hacerlo. ¿Qué jugador
1: es? Yo siento que él es un líder.
0: El líder del equipo es TJ Watt.
1: Sí,
0: ahora,
1: es un líder.
0: Ojo con las peleas que están teniendo McCarthy con Rodgers, entrenador quarterback. Y ¿se acuerda que le dije ayer, cuando recién llegaba, y le decía, le pusieron el audífono a TJ Watt? Había ocurrido otra discusión entre TJ Watt y McCarthy.
1: Entonces el problema no es Aaron Rodgers, es McCarthy.
0: El problema es McCarthy, Watt y Rodgers. O sea, que está habiendo un problema entre el entrenador y el líder ofensivo y el líder defensivo.
1: Dios,
0: entonces,
1: Pero no, de verdad, McCarthy ayer, no sé qué decía, pero daba un montón de indicaciones y yo creo que eso es lo que no entendía Aaron Rodgers.
0: Llegó un momento Rodgers de decía, cállate ya, pues, o sea, aparte de que me confundes, ahí el se me ruido refiero de la gente en el estadio de Cleveland era...
1: Pero es que a eso me brutal refiero, o sea, no es un tema de estás haciendo malas cosas, sino es un tema de que le das tanta información, pero no información positiva, sino que le dices, pero verás esto, verás lo que a ti ya no captas y te aturde en vez de tú poderle transmitir a claro, tus jugadores lo que necesitan.
0: Mucho no puede ser porque en el casco se escucha, no me voy a sacar el casco. Lo que tuve que decir fue, cállate, o sea, ya, basta, déjame pensar, por algo soy el líder de este equipo, ¿no?
1: Aparte,
0: 41 años.
1: Para la gente tiene que entender, hay 25 segundos únicamente para que te coloques y para que puedas sacar el ovoide, o si no, como pasó ayer... Reglamentariamente lo tienen que retroceder 5 yardas.
0: Primera y gol, tuvo que retroceder 5 yardas. Y ahí, si no hubiera sido por el castigo, se acaba el partido. Todavía me duele el castigo ese donde termina siendo el touchdown y la conversión de 2 puntos. Hay jornada de fútbol americano en.
1: Pero le gustó el partido, más allá sí, del sentimiento.
0: Sí, muy bueno, pero muy bueno de dos equipos.
1: Muy bueno porque son malos.
0: Muy bueno de dos equipos muy malos.
1: Sí.
0: O sea, es como ver a técnico Manta jugarse un partido que acabaron 4-4. O 3-3, algo así, un lindo uh-huh partido, pero de los flojos que son. Hay que madrugar el domingo porque la NFL vuelve a Inglaterra con el duelo entre los Commanders y los Colts.
1: Oiga, yo tengo entendido que estaban incluso regalando entradas. O sea, de verdad a 45 euros las entradas con tal de que se los compre y se lo vaya a llenar ese estadio porque no se vendieron
0: sí,
1: todos.
0: Igual es un lugar que... vas a Brasil y las entradas volaron, ¿no? Vas a Australia y las entradas volaron.
1: En México te vuelan
0: México
1: las entradas
0: ya
1: igual.
0: Ya no hay entradas para los Niners Vikings del 21 de noviembre. Commanders con Mariota contra Colts de Daniel Jones. Favoritos, los Colts. Creo que deberían ganar a los Colts. En el estadio del Tottenham. Ahí se juega. Allá donde dicen va a estar presente el huracán Harry Kane. Viendo el partido.
1: Sí, sí creo, sí creo.
0: Los Ravens sin Henderson, que es su tackle defensivo, su TJ Watt, reciben a los Titans. Cuota de menos 714 para los Ravens. Así que creo que va a ganar a los Ravens.
1: Así va a decirle favorito, ¿no?
0: El partido más gitano que les digo, no se meten ahí. Bears contra los Jets. Los Bears que vienen de bailar en Monday Night Football.
1: ¿Y
0: a
1: por
0: los...
1: qué no?
0: Porque juegan con los Jets. Y los Jets no están mal. Y nunca se olvide que luego de una gran victoria viene una gran derrota. Y siguen sin su titular quarterback porque Caleb Williams sigue lesionado del tendón de la corva.
1: Tengo entendido que por lo menos va a estar un mes de baja.
0: Sí, y va a jugar su tercer quarterback, que es pues, el que hizo la fiesta contra Filadelfia. El mejor partido de todos, bueno, uno de los tres mejores partidos de todos, Bills Patriots. Patriots con Drake May, que lloró el día domingo anterior de todo lo que le salió mal, lloró y su entrenador lo sacó. Bravel le dijo, no juegas más porque estás muy mal, emocionalmente sal. Perdieron de largo los Patriots 31-6.
1: Para mí los Patriots lo ganan.
0: 2 intercepciones, yo también creo lo mismo, me voy a quedar afuera de ese partido. Juegan en casa de Josh Allen y los Bills, que vienen invictos, pero que casi pierden con los Chargers.
1: Sí, pero siento que después de esa derrota de los Patriots, puedes superarlo. O sea, dices, ahora sí me voy a buscar la revancha. Aparte, y yo siento que eso va a pasar contra
0: aparte es un Barcelona-Melec.
1: Sí, sí.
0: Es un duelo divisional y un partidazo.
1: Lindo.
0: Los Bengals y los Jaguars juegan a las 12 del día. Los Bengals que vienen de perder contra Aaron Rodgers, si os sigue entender
1: por
0: cómo.
1: Unos errores. ¿Por qué no vi el partido unos de errores claro, brutales?
0: Pero del precioso Joe Burrow contra Jacksonville Jaguars, del de preciosa cabellera Trevor Lawrence.
1: Yo nunca lo vi a los Jaguars de verdad como un equipo que de competencia dentro de
0: este año están.
1: Y veamos qué pasa, fire. Deberían ganarle a los Bengals sin problema.
0: Están 2-1, le ganaron a los Browns, a los Patriots, pero perdieron con los Broncos, así que hay que ver qué pasa. Yo creo que ganan los Bengals. Este es un señor partido, Texans Cowboys. Los Cowboys vienen de Brasil. Vienen de perder irónicamente y humillantemente porque nunca ha habido 2 goles de campo en los últimos 10 segundos. Hacen el gol de campo del empate los Cowboys.
1: 10 segundos.
0: Sí, faltando 10 segundos cae el gol de campo del empate. Tú dices tiempo extra. Yo dije tiempo extra. Vengo, voy al baño, vuelvo. Y ya no hubo tiempo. Se había acabado el partido. ¿Por qué? Porque Lamar Jackson hizo un pase de como 40 yardas y dejó a su pateador en la yarda 40. Para en el último segundo hacer el touchdown, hacer el gol de campo que termina ganando. Así que vienen golpeados los Cowboys y enfrentan a unos Texans que el año anterior fueron revelación y dicen defensa histórica en la NFL, enfrenta a un equipo que está 0-3. Los Texans están 0-3, no han ganado esta temporada. Así que si pierden, se quedan afuera de todo. No pueden perder con los Cowboys.
1: No pierden los Houston para mí.
0: Yo tampoco creo que pierdan. Los Giants reciben a los Cardinals. Los Giants sin su quarterback titular, que se lesionó toda la temporada. Llegó J.J. McCarthy contra los Cardinals. Favorito, los Cardinals creo que lo gana. Aquí está el segundo partido recomendado. Los Eagles contra los Rams. Partido al mediodía. Los Eagles, que vienen de ser humillados en su partido de local contra Chicago, en Chicago, y ahora enfrentan al candidato al Super Bowl, Los Ángeles Rams.
1: ¿Cuánto va Los Ángeles?
0: 1-2. Van perdiendo 1-2 porque perdieron contra Broncos el fin de semana. Los Rams sin sus dos contrataciones estrella. Miles Garrett, perdón, que está lesionado, y Aaron Donald, que regresó del retiro, está lesionado también. Buccaneers, Packers, quédense afuera. Vikings, Dolphins. Packers. Y no sé.
1: Vikings, Dolphins. No sé.
0: Juegan en casa de Vikings. Los Dolphins sin su corredor y con su quarterback, que es de los más flojos. Menos 580 pagan los Vikings, ¿no? Pero me quedo fuera. Raiders, Chiefs, dos equipos 3-0. Que no han perdido.
1: Va a ser
0: todavía
1: un lindo partido este de aquí.
0: Los Raiders, equipo donde es dueño Brady, de una parte del equipo. Kirk Cousins es su quarterback y su suplente es Fernando Mendoza.
1: Mendoza andaba bravito, ¿eh?
0: Andaba molesto, pero enfrentan a Patrick Mahomes. No sé, me da miedo. Y el partido para mí de la fecha, 49ers Broncos.
1: Bueno, pero todos los partidos del 49ers.
0: No, hay partidos que no los veo. Por ejemplo, la semana anterior contra Cardinals. ¿Para qué pasa el
1: tiempo?
0: Pero
1: porque está ocupado.
0: Sí, es verdad. Niners Broncos. 3:25 de la tarde por ESPN.
1: Niners Broncos. Para mí Broncos, pero...
0: Para mí también Broncos.
1: Pero hay mucha gente que dice que Niners.
0: Pero 72%
1: solo que
0: esa gente, tickets,
1: solo que esa gente me decepciona porque ayer también le fue a los Steelers y los Steelers perdieron.
0: Seahawks Chargers, 3:25 es el penúltimo partido. Debería ganar los Seahawks, son los actuales campeones de la NFL. Chargers. Y Chargers va 0-3.
1: O sea, también chau si no ganan.
0: Si no ganan, chau, pero Seahawks va 1-2.
1: Tampoco
0: entonces
1: le conviene perder.
0: No pueden perder, es un lindo partido. Y a la noche, es Sunday Night Football, partido que no merece ser Sunday Night Football. Las Panteras de Carolina contra los Leones de Detroit. Creo que las...
1: Es un clásico también, ¿o qué?
0: No, pero creo que las Panteras algo pueden hacer. Veamos qué es lo que pueda pasar. Del Monday Night Football, lo hablamos el Monday, lo hablamos el lunes. Ese partido es entre los Saints y los Falcons, otro flojito partido para el lunes, pero lo bueno es que hay partido el domingo a las 8:30 a.m, así que me tendrán despierto desde las 7, bañadito, desayunado.
1: Juega la selección, se levanta a las 5 y se duerme 5:10. Claro. Juega los 49ers, se levanta a las 7.
0: O sea, hay que levantarse temprano, 8:30 a.m, a las 7 estoy levantado, bañado, planchado, afeitado.
1: ¿Le va a meter dinero a los 49ers?
0: No, le voy a ir con los Broncos, más 10:30. No sé qué voy a hacer, todavía tengo tiempo.
1: Nunca he visto a alguien tan Judas como usted.
0: Al único que nunca voy en contra de la selección, ni al gualaceo. El resto los amaré, pero de lejos. Nos vamos, 14:33, chao.
2: El resultado fue positivo.

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0: 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Disfrutando de este viernes bonito en el que ya nos estamos preparando para el fin de semana. 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Continuamos con otro bloque de musiquita, disfrutando y haciéndote compañía en este viernes.
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0: 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Continuamos con musiquita. Avanzamos en este viernes.
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1: Ya estamos en la recta final de nuestro programa. Recuerda que te acompañamos hasta las 17:30 y seguro ya estás pensando en ese viaje, tal vez en esa fiesta, en esa reunión o tal vez en el descanso del fin de semana. 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Y tenemos esta buena noticia, esta novedad. 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Vamos con nuevo bloque de musiquita, disfrutando de viernes.
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0: 17:31. Muy buenas tardes, señoras y señores. Bienvenidos a la tercera emisión del Informativo Visión a través de los 106.1 FM. Saludos cordiales también para quienes nos escuchan y nos ven a través de la página web y en nuestras redes sociales. Les saluda Luis Vascones Coronel, acompañándoles de lunes a viernes de 5:30 a 6:30 de la tarde con lo más importante de la información local, nacional e internacional. La siguiente información que detallaremos en los próximos 60 minutos tiene referencia en Diario El Universo, Diario Expreso, Diario El Telégrafo, el portal Primicia CC, Diario El Mercurio de Cuenca, Ecuador Inmediato y la producción de Radiovisión. Revisamos a continuación los titulares de esta jornada informativa.
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0: Mucha atención, embalse de Mazar podría tocar su nivel crítico este mes si no aumentan las lluvias, según expertos. El Consejo Consultivo de Ingenierías y Economía plantea aplicar racionamientos de energía de 2 horas en la madrugada para reducir el impacto económico en las actividades productivas. El gremio también recomendó fijar la jornada laboral en 7 horas y retrasar el ingreso a las 9 de la mañana para bajar el consumo de energía. Más de 9.000 empresas de Ecuador tendrán desconexiones eléctricas de 48 horas en las próximas 2 semanas. El presidente de la República, Daniel Noboa, anunció que capacidad eléctrica de las esclusas se duplicó con inversión de más de 12.9 millones de dólares. Aquiles Álvarez será trasladado a un hospital en Guayaquil por un problema con su vesícula, confirma el SNAI. En el ámbito local, atención, un saldo de una persona fallecida y más de 1.700 hectáreas de vegetación destruidas dejan los incendios forestales registrados en la provincia de La Soay y en lo que va de la temporada seca. El municipio de Cuenca analiza posible nepotismo que involucra a familiares de concejales que ingresaron a laborar desde el 2023 hasta la fecha. El Ministerio de Salud Pública garantiza la distribución semanal de medicamentos en la provincia, donde el abastecimiento de dispositivos médicos en los centros hospitalarios ya supera el 70%. En menos de 2 semanas, alias Marlene es detenida 2 veces por tráfico de droga en Cuenca. La recaudación tributaria registra un incremento del 15% en comparación con el mismo periodo de 2025. Así lo dio a conocer la directora general del Servicio de Rentas Internas, Alexandra Navarrete. El municipio de Cuenca prevé destinar cerca de $200,000 para las próximas fiestas de la ciudad, un presupuesto reducido a la tercera parte en comparación con años anteriores, como parte de una política de austeridad enfocada en priorizar obras de vialidad y alcantarillado. El precio de la cubeta de huevos genera preocupación entre los consumidores. En algunos puntos de venta, la cubeta bordea cerca de los $5. El gobernador de La Soay, Javier Bermúdez, anunció controles para evitar posibles casos de especulación. En el ámbito internacional, mucha atención, juez pide al gobierno de Trump argumentos para restringir visas a estudiantes y periodistas.

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2: Son las 17:37, 5:37, aquí el desarrollo informativo, mucha atención. El embalse de Mazar podría tocar su nivel crítico este mes, si no aumentan las lluvias según expertos. El embalse de Mazar, clave para la generación hidroeléctrica del Ecuador, pierde entre 0,8 y 0,9 metros de su nivel al día. Técnicos advierten que a este ritmo podría llegar a la cota crítica de 2.115 metros sobre el nivel del mar en 17 o 18 días. El SENACE considera que las desconexiones industriales pueden ayudar a preservar las reservas de Mazar hasta el mes de diciembre. El embalse de Mazar, el reservorio más importante del sector eléctrico, podría llegar a su nivel crítico en unos 18 días si mantiene el ritmo actual de consumo y si las lluvias no llegan al austro del Ecuador, advirtieron técnicos del Consejo Consultivo de Ingenierías y Economía durante una rueda de prensa este 2 de octubre. Así, el Consejo Consultivo de Ingenierías y Economía plantea aplicar racionamientos de energía de 2 horas en la madrugada para reducir el impacto económico en las actividades productivas. El gremio también recomendó fijar la jornada laboral en 7 horas y retrasar el ingreso a las 9 de la mañana para bajar el consumo de energía. Escuchemos.
3: La tarifa eléctrica, estamos en alrededor promedio de 10 centavos de dólar. Pero también hay un concepto que es el costo de la energía no suministrada. El costo de la energía no suministrada en el Ecuador es del orden de 50 veces. O sea que el costo de una energía que no se suministra o que produce el apagón, estamos hablando de entre $5 el kilovatio hora. Si hablamos de Estados Unidos, estamos hablando del orden de 120 veces el costo de la tarifa, que el valor promedio en Estados Unidos está en el orden de 17 centavos. Los apagones ha habido en todos los gobiernos, ¿sí? Porque hay retrasos en la ejecución de los proyectos, ¿sí? Cuando se manejaba el asunto de los apagones, una de las ideas es, por supuesto, causar el menor daño posible a la estructura económica del país. Entonces, ese valor, ¿cuándo es menor? En las horas de la madrugada, cuando, digamos, todos estamos en periodo de descanso, excepto, digamos, el sector industrial que trabaja 24/7. Entonces, es por eso que el Consejo se analizó esta situación y se pensó que podría ser 2 horas, ¿sí? En horas de la madrugada, ¿sí? Digamos, puede ser de 2 a 4 o puede ser de 1:30 a 3:30 o a 4:30, según cómo vaya desenvolviéndose la situación del proyecto o de la reserva de energía que se tiene en el proyecto Mazar, ¿sí? Aproximadamente el proyecto Mazar tiene un valor en cota de 40 metros, 40, 41 metros, ¿sí? Estamos en la mitad, ¿sí? Estamos 20 metros más abajo, que es donde más se almacena la energía, porque el reservorio es triangular, o sea, en la parte de abajo hay menos energía. Otra de las posibilidades de que se puede evitar que sea tan dañina, digamos, los apagones al pueblo ecuatoriano, es algo, disminuir la hora laboral a 7 horas, ¿sí? Pero que debe ser, por ejemplo, que todos los trabajadores, primero sería del sector público, después sería la empresa privada, o que la empresa privada pueda acometer una hora más adicional, pero que la entrada a trabajar sea a las 9 de la mañana, en lugar de las 8 sea a las 9. ¿Por qué?
2: 7:42, ahí el planteamiento del Consejo Consultivo de Ingenierías y Economía de aplicar racionamientos de energía de 2 horas en la madrugada para reducir el impacto económico.

0: Y en este tema, mucha atención, más de 9.000 empresas de Ecuador tendrán desconexiones eléctricas de 48 horas en las próximas 2 semanas, se informa. Con las desconexiones del sector industrial, se busca preservar las reservas del embalse de Mazar en medio del estiaje. Las distribuidoras ya notificaron los cronogramas a las empresas, según una fuente del gobierno nacional. Las empresas de medio y alto voltaje del país fueron notificadas este 2 de octubre de 2026 por las distribuidoras de energía sobre el cronograma de desconexiones eléctricas programadas para las próximas 2 semanas en bloques de 48 horas seguidas, según una fuente del gobierno. Se trata de 185 empresas clasificadas en el segmento de alto voltaje 1 AB1 y 4 de alto voltaje 2 AB2 y 8.900 de medio voltaje, por lo que en total serían 9.089 empresas que se desconectarán del Sistema Nacional Interconectado, se da a conocer. Y de su parte, el presidente de la República, Daniel Noboa, anunció que capacidad eléctrica de las esclusas se duplicó con inversión de más de 12.9 millones de dólares. Lo hizo mediante un video en redes sociales en el que se muestra la subestación y se explican los cambios aplicados. El presidente, Daniel Noboa, anunció este viernes 2 de octubre que se duplicó la capacidad eléctrica en el sur de Guayaquil. Lo hizo mediante un video en redes sociales en el que se muestra la subestación, las esclusas y se explican los cambios aplicados. El mandatario añadió que la subestación eléctrica Las Esclusas fue repotenciada con una inversión de más de 12.9 millones de dólares, obra que beneficia a cerca de 982 mil habitantes. La instalación está operativa al 100%, generó 112 empleos directos, impulsa la economía local, mejora servicios y transforma la vida de los ecuatorianos, apuntó. Según el mandatario, la capacidad de la subestación pasó de 225 megavatios a 450 megavatios, más respaldo para sus hogares, sus negocios y su industria, expuso en un mensaje. En el video, quien sería personal de Corporación Eléctrica del Ecuador, CELEGP, explicó que la ventaja de este transformador es que duplica la capacidad de toda la subestación. Escuchemos.
1: Nos encontramos en la subestación Esclusas y hemos recibido al señor presidente. Tuvimos la oportunidad de poderle explicar todo lo que contempla la ampliación Las Esclusas, que es un transformador de 225 MVA duplicando la capacidad de toda la subestación y gran parte de la zona sur de Guayaquil. Serán beneficiados alrededor de 982 mil habitantes, 112 plazas de trabajo generados. Esta ampliación nos va a ayudar a poder transformar el voltaje para que así pueda esa capacidad ser distribuida a todas las áreas necesarias. Primero, evito de que existan cortes. Le estoy beneficiando a la empresa eléctrica para que ellos puedan distribuir bien su energía y yo entregando la confiabilidad, la cargabilidad para que ellos puedan distribuir y beneficiar a todas las zonas de Guayaquil.
0: Las 17:46, 5:46. Avanzamos con más noticias en el ámbito local. Mucha atención. En menos de 2 semanas, alias Marlene es detenida 2 veces por tráfico de drogas en la ciudad de Cuenca. En menos de 2 semanas, la mujer conocida como alias Marlene, quien registra antecedentes delictivos por tráfico de droga, ha sido aprehendida en la ciudad. El hecho más reciente se conoció este viernes 2 de octubre de 2026, cuando la policía confirmó la detención de 3 personas, entre ellas Marlene. Mediante un comunicado, la policía informó que la Dirección Nacional de Investigación Antidrogas ejecutó el operativo Cero Impunidad en un sector al norte de Cuenca. En esta zona, los agentes identificaron y neutralizaron a 2 personas dedicadas al expendio de sustancias ilícitas, entre ellas la mencionada mujer. En una intervención simultánea, se capturó a 1/3 ciudadano en flagrancia. Los ciudadanos aprehendidos son Rosa Marlene

0: RM, quien registra antecedentes penales por tráfico de drogas, Jonathan Andrés DJ, sin antecedentes, Diego Fernando CB, tampoco con antecedentes. Entre los indicios hallados en su poder constan 214 dosis de droga, 4 teléfonos celulares incautados, dinero en efectivo. Los sospechosos y los indicios se encuentran a órdenes de la Fiscalía para seguir el proceso judicial. Así, 3 ciudadanos, entre ellos una mujer que había sido procesada hace solo días por el mismo delito y liberada con medidas alternativas, fueron aprehendidos en el Distrito Cuenca Norte durante un operativo denominado Cero Impunidad, ejecutado por la Policía Nacional contra el microtráfico de drogas en la provincia de La Suay. El comandante de la subzona Suay, Pablo Inga, detalló que la intervención permitió la captura de Rosa MR, recientemente con antecedentes por tráfico de sustancias, Jonathan AD, detenido en agosto pasado por extorsión sexual, y Diego FA, sin antecedentes penales. Escuchemos.
1: Originó el día en este fin de semana en el sector de Mayancela, donde sujetos en ese momento no identificados habían intimidado a varias personas en ese sector. Hemos desarrollado algunos operativos, se ha extraído alguna información. Hay un denominador común en este tipo de eventos. Esta gente presta dinero. Hay gente que ha pedido prestado dinero a estas personas, que han sido plenamente ya identificadas. Tenemos información de carácter reservado que nos ha llegado a través de la línea 131 hasta a través del código QR. Toda esta información sirvió para ejecutar un operativo el día de ayer en el sector de Mayancela. Se identificó 10 motocicletas que no tenían los documentos de ley. Fueron retenidas inmediatamente. Se identificó sujetos de nacionalidad extranjera, en este caso venezolana y colombiana. Fueron iniciados sus procesos de deportación a través de migración. Hemos desplegado un operativo en estos sectores, tanto en Mayancela, en el sector de Uncovía, Los Trigales, en el sector de Las Orquídeas. Vamos a atender durante varios días estos puntos, y el objetivo es aprender a quienes estuvieron efectuando estas amenazas a la gente. Una segunda operación también se desarrolló el día de ayer en la noche, también en el sector norte de la ciudad. Aquí se aprendió a 3 sujetos en posesión y tenencia de drogas. Lo que llama la atención, señores periodistas, es de que el sujeto, uno de ellos, que responde a los nombres de Jonathan Andrés D.J., esta persona fue aprehendida el 25 de agosto del 2026 por la UNACE por un delito vinculado a extorsión sexual. Este sujeto, luego de pasar la audiencia, fue puesto en libertad con medidas sustitutivas y ayer nuevamente está aprehendido, pero ahora por drogas. La segunda persona aprehendida dentro de este operativo es Rosa Marlene R., alias Marlene, que también fue aprehendida y detenida por el Grupo de Operaciones Motorizadas el 22 de septiembre, no menos de 10 días, recupera la libertad y otra vez vuelve a cometer un ilícito de este tipo, de esta misma índole, y fue detenida ayer en el operativo antidrogas. Hoy estas dos personas que tienen este tipo de prontuario, el uno por extorsión y el otro por drogas, van a pasar la audiencia de calificación de flagrancia y formulación de cargos. Hace un momento tuvimos una reunión aquí en la gobernación con personal de la judicatura, con personal del eje investigativo de la Policía Nacional. Hemos delineado algunos trabajos que se van a hacer durante estos próximos días en favor de la ciudadanía, en favor de los procedimientos, en favor de las víctimas, más que todo en favor de las víctimas. Esperemos que esta audiencia que el día de hoy se celebre, se dicte medidas de prisión. Obviamente ese criterio ya se corresponderá al juzgador. Nosotros como policía vamos a aportar con todos los elementos de convicción necesarios para que Fiscalía tenga sustento probatorio, sustento sólido, y pueda en la audiencia pedir la prisión preventiva de esta gente, que es reincidente en el cometimiento de delitos. Como vuelvo a decir, extorsión y drogas. Esta gente se acerca al sector con estas tarjetas, identificándose como prestamistas. Hay personas que de alguna manera caen, tal vez por la necesidad, tal vez por la facilidad de acceder a este tipo de dinero, y no cumplen con el pago. Aquí es donde viene la violencia por parte de estas personas. Hemos pedido que se formalice la denuncia para nosotros proceder en derecho, se giren las respectivas boletas de captura contra esta gente, obviamente dentro de la investigación se generen este tipo de elementos que nos sirvan para trabajar y obviamente encarcelar a estas personas. Aquí hay un beneficiario, entre comillas beneficiario, que es la persona que pide el dinero. Si esta persona no presenta la denuncia por el delito, que en este caso ya es intimidación, amenazas, como se vio en el video que circula hace pocos días atrás, esta persona, al no efectuar este procedimiento que por ley se indica, pues deja una carta abierta y una impunidad para el victimario, que en este caso es el prestamista. Sabemos que la usura está tipificada dentro del Código Orgánico Integral Penal, pero siempre tiene que haber una denuncia, salvo el caso que hay una flagrancia, como se puede operar en este. Hay algunas.
0: Las 17:54, 5:54. Y mucha atención, amigos. El municipio de Cuenca analiza posible nepotismo que involucra a familiares de concejales que ingresaron a la labor desde el 2023 hasta la fecha. El estudio busca examinar si existen vínculos familiares dentro de la administración municipal y determinar si estas contrataciones se enmarcan en la ley. Felicia Guerrero con los detalles.
2: Para la concejal Jenny Bermeo, es positivo que se investigue el tema de nepotismo al interior del municipio de Cuenca. Desde el Cabildo se anunció que se realiza un estudio a familiares de concejales que ingresaron desde el 2023 hasta la fecha. En ese marco se pronuncia la edil Jenny Bermeo.
3: Bueno, en lo particular yo creo que está bien transparentar esta información, porque recuerden que la ley no prohíbe que familiares que han trabajado antes en el municipio tengan que renunciar de pronto porque algún familiar se postula para concejal o para alcalde, ¿no? Yo creo que está bien este tema también ya ir definiendo el tema de la información. Es una fiscalización que lo ha hecho la concejal Agustina Peñafieli y que nosotros lo respetamos, ¿no? Pero claro, también hay que tener en cuenta que se tiene que respetar y decir la verdad de la entrada de los familiares al municipio de Cuenca, porque hay personas que trabajan 10, 15, 20 años, como bien lo ha dicho el doctor Berresueta, y eso se tiene que informar bien a la ciudadanía y que la ciudadanía sepa lo que es legal y lo que no está legal. Y lo que no está bien y lo que no está permitido en norma, yo creo que es justo que se mande a la Contraloría o a la Fiscalía, pero en este sentido creo que está bien transparentar la información para que sobre todo la información sea la correcta, la que tenga la ciudadanía acá en la ciudad. Sí, yo tengo mis dos hermanos que entraron mucho antes, 10 y 5 años antes de que yo sea concejal. La norma les permite seguir trabajando, incluso yo tengo unos informes jurídicos que había realizado en los primeros días de mi concejalía justamente para tener la información correcta y me habían indicado que no hay ninguna ilegalidad, ¿no? Mi hermano es agente de tránsito de la cuarta promoción, entonces obviamente no tiene ningún impedimento, y mi hermana entró a laborar en la administración del alcalde Palacios. En este caso ellos no tienen ningún impedimento legal, siempre he estado más bien pendiente de que no se incumpla ninguna norma durante mi concejalía, y en este sentido yo estoy muy tranquila de que se pueda hacer esta investigación y que realmente lo que no está en norma pues se tomen las acciones que deban tomarse.
4: ¿Su hermana en qué área labora?
3: En comunicación, sí, en comunicación desde el 2021. Yo creería que no. Yo creería que no, porque si alguien pide un trabajo y la norma lo permite, yo la verdad no tengo acceso a este listado, no tengo idea qué familiares nomás estarán trabajando de los compañeros concejales. No ha sido un tema que a mí realmente me ha interesado fiscalizar. Yo más bien me he dedicado a fiscalizar temas de presupuestos, el tema de los hospitales, construcciones en este momento, que ha sido más bien temas que me ha interesado fiscalizar. Pero si la norma lo permite y no tienen ninguna injerencia en lo legal, creo que tampoco debería afectar en la votación, ¿no? Creo que este Consejo Cantonal ha tomado algunas decisiones fuertes con respecto a algunos temas que nos han puesto en las órdenes del día y algunos hemos votado en contra, en blanco, a favor. Creo que ha habido en realidad votaciones de toda la manera y creo que ahora igual sigue siendo con la alcaldesa Peñalosa, de que siempre nos han permitido votar como nosotros pensamos y bajo nuestro criterio. Puedo hablar de mi parte, yo nunca he tenido ningún inconveniente con la alcaldesa Mora ni ninguna clase de presión.
5: ¿Usted cree que deben ser removidos familiares que han trabajado a partir del 2023?
3: Si la norma y la ley dice que no está permitido que ellos sigan laborando, deberían salir. Pero si están dentro de la norma y lo que la ley permite, pienso que no deben moverse, porque yo no creo en lo particular. Ya hemos hecho algunas consultas también jurídicas. Creo que no hay nepotismo si es que no están dentro del rol del municipio de Cuenca o si están en alguna comisión que está en los concejales. Además, recordarles que esto no se da solamente en esta administración. En administraciones anteriores hemos visto familiares directos, incluso de alcaldes, de exalcaldes que han trabajado en gerencias, en subgerencias, sino que realmente ahora, pues, como digo, se ha satanizado este tema de los familiares de los concejales, pero eso siempre se ha dado, ¿no? Siempre se ha dado. Y si no está nada ilegal, yo creo que tampoco se debe dar una mala información, y más bien, si es que hay algo incorrecto, a lo menos si el doctor Berresueta, dentro de su investigación, que me imagino que es con la potestad también de la señora alcaldesa que está haciendo, pidiendo esta información, si encuentran algo ilegal, creo que la Contraloría y la Fiscalía tienen que hacer su trabajo.
6: Para Radio Visión 106.1, reportó Felicia Guerrero.
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Son las 18:04, 6:04. Avanzamos con más informaciones. Mucha atención. Aquiles Álvarez será trasladado a un hospital en Guayaquil por un problema en su vesícula, se confirma por parte de el SNAI. Luego de una evaluación, el personal médico de la cárcel del Encuentro determinó que Aquiles Álvarez requiere atención médica especializada, por lo que en el transcurso de la tarde será trasladado a una casa de salud en Guayaquil, se da a conocer. Este 2 de octubre de 2026, la defensa de Aquiles Álvarez, recluido en la cárcel del Encuentro, denunció que el alcalde de Guayaquil sufrió complicaciones de salud y que debía ser trasladado hasta una clínica en el sur de la ciudad. Poco después, el Servicio de Atención a Personas Privadas de la Libertad, SNAI, confirmó que el alcalde de Guayaquil será trasladado en el transcurso de la tarde a un centro de salud de la ciudad porque requiere atención médica especializada. La entidad detalló que Álvarez fue atendido y valorado por personal del Ministerio de Salud en el policlínico de la cárcel de El Encuentro. El SNAI brindará las facilidades necesarias y coordinará las acciones correspondientes para que el traslado y la atención médica se desarrollen conforme a los procedimientos establecidos, dice el comunicado de la institución. Esta es una noticia en desarrollo, se informa. Son las 18:06, 6:06.

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0: las 18:07, 6:07, y a esta hora saludamos en nuestros estudios al doctor Juan Darquea Arias, analista político y jurídico. Gracias por acompañarnos en este espacio informativo, doctor Darquea. Bienvenido, muy buenas tardes.
1: Gracias, buenas tardes a usted y a la distinguida audiencia de Radio Visión.
0: Bueno, a partir de este 2 de octubre faltan exactamente 58 días para las elecciones seccionales de noviembre. En este contexto político electoral y partiendo de que las elecciones seccionales locales de 2023 dejaron un escenario fragmentado, pues en Cuenca, Cristian Zamora ganó la alcaldía con aproximadamente el 18.56% de los votos válidos, y en la elección a prefecto Juan Cristóbal Lloret ganó con cerca del 20.3% frente al 19.6% de Marcelo Cabrera, una diferencia de alrededor de 2.600 votos y 0.7 puntos porcentuales. ¿Cuál es, doctor, el panorama electoral que se avizora para las elecciones seccionales de noviembre? Bienvenido nuevamente.
1: Gracias. Dentro del ambiente electoral del Cantón Cuenca y de la provincia de Azuay, las organizaciones políticas han presentado sus candidaturas para que la ciudadanía analice y decida por quién votar. Dentro de este panorama y dentro de este esquema electoral, vemos que hay para la alcaldía de Cuenca 9 candidaturas, de las cuales 5 de ellas sus candidatos ya han participado, han sido autoridades locales, tanto en la prefectura como en la alcaldía, o en la alcaldía y en la prefectura a su vez. Sí, sin duda, por las funciones que han desempeñado, estos distinguidos ciudadanos forman parte, son parte de la historia ya de Cuenca y la provincia de Azuay. Tiene otro bloque de 4 candidaturas que primera vez participan dentro del proceso electoral para la alcaldía de la ciudad. Claro, tendremos que ver cómo plantean su propuesta y su condición. Y dentro de esto, a su vez, tenemos dentro de estos 9 candidatos 3 posiciones políticas muy claras y muy definidas. El ingeniero Lloret, que representa a la Revolución Ciudadana y justamente a la militancia del ex, que del movimiento político al que se pertenecía el alcalde suspendido de Cuenca, Cristian Zamora. Tenemos la presencia del ingeniero Juan Carlos Vega, que representa al gobierno nacional, al partido oficialismo en el país, que es ADN, y sin duda alguna dentro de Cuenca y el Azuay hay una situación muy importante y distinta al resto de ciudades, cantones y provincias del país: la defensa de los derechos de la naturaleza y del agua, cuyo candidato lo representa el doctor Iacu Pérez.
0: Ahora, doctor, hay un cambio importante respecto al 2023. Cristian Zamora no puede buscar la reelección después de que el Tribunal Contencioso Electoral ratificara la suspensión de sus derechos de participación por 6 meses. Además, Juan Cristóbal Lloret dejó la prefectura para ir por la alcaldía de Cuenca. Su salida, sin duda, también abrió la disputa por el gobierno provincial. ¿Qué sectores políticos resultaron beneficiados o perjudicados por la salida de Zamora de la papeleta en el caso de la alcaldía?
1: Mire, la ausencia del doctor Zamora dentro de la papeleta electoral sin duda generó mayores expectativas dentro de las organizaciones políticas, ya que se manifestaba a esas fechas en las que estaba vigente la alcaldía de dicho funcionario. Se manifestaba públicamente que tenía una aceptación popular muy importante el doctor Zamora. La ausencia en la papeleta, yo no diría a quién beneficia, porque eso sabremos del día 29 de noviembre, pero sí, con certeza se puede decir que esto generó mayor expectativa en las organizaciones políticas y, consecuentemente, la inscripción de candidatos quizá fue mayor a lo que hubiese sido en la presencia en la papeleta del doctor Zamora. Esto se dio y el ingeniero Lloret, que era el prefecto en funciones de la provincia, pasó en alianza con el movimiento político del alcalde suspendido de Cuenca a ser el candidato alcalde por dichas organizaciones políticas que están en un acuerdo. Consecuentemente, a su vez, la prefectura provincial de Azuay generó un vacío electoral. Y tenemos la misma consecuencia. las organizaciones políticas, con la expectativa de esta ausencia del ingeniero Lloret para la reelección a la prefectura, generaron mayor entusiasmo y consecuentemente de ello hay 8 o 9 candidatos también para la prefectura provincial de la Azuay. Y claro, esas son las consecuencias de lo uno y lo otro. La ausencia del doctor Zamora, la presencia del ingeniero Llores de acá como candidato a alcalde, el vacío que se deja en la prefectura de la Azuay y las candidaturas que son mayores para la prefectura. Distinto hubiese sido si el ingeniero Lloret participaba para la reelección a la prefectura provincial. Entonces, dentro del panorama político de la ciudad y la provincia, no cabe mayor análisis porque se evidencia que la ausencia por suspensión electoral, por suspensión dispuesta por un Tribunal de Justicia Electoral del país al doctor Zamora, generó como consecuencia esta serie de movimientos en los espacios electorales para buscar la alcaldía y la prefectura.
0: Ahora, doctor, en este contexto, la candidatura de Juan Cristóbal Lloret debe leerse principalmente como una continuidad del espacio político que representaba Zamora o como una nueva candidatura con identidad electoral propia.
1: Miren, en el entorno de la candidatura del ingeniero Lloret confluyen muchos factores. Su gestión pública de muchos años representando a la Revolución Ciudadana. Una gestión que para un gran sector ciudadano es positiva y es válida. Su identidad propia que lo ha generado por su trayectoria y su trajinar político a lo largo de la vida pública en Azuay y Cuenca. A su vez, suma usted el respaldo político que sin duda lo tiene la Revolución Ciudadana aún en Cuenca y el Azuay. Y además tenemos que sumar a esto lo que coyunturalmente se dio, que es el liderazgo del doctor Zamora, su ausencia y el apoyo que le da a su movimiento político, a su vez, al ingeniero Lloret. Entonces estamos hablando que dentro de del entorno de la candidatura de Juan Cristóbal Lloret, confluyen una serie de factores que lo hacen, y la opinión pública lo dice, un candidato muy fuerte para las próximas elecciones.
0: De hecho, algunas encuestas lo ubican en primer lugar de preferencias electorales.
1: Claro, si las elecciones fueran hoy, posiblemente sea real y el ingeniero Lloret ganaría las elecciones. Sin embargo, los datos dicen, las encuestas son muy claras, quienes conocen son cosas del momento. Las elecciones son el 29 de noviembre y no sabemos qué circunstancias pueden darse dentro del proceso de campaña electoral, porque no debemos perder de vista, y allí debemos hacer un análisis, si cabe la expresión, histórico de los procesos electorales desde el año 2019 en Cuenca y en el Azuay. En el 2019 candidaturas a la alcaldía y a la prefectura, en el 2023 candidatos a la alcaldía y a la prefectura, en el 2025 la Asamblea Nacional y hoy nuevamente elecciones para la alcaldía y la prefectura. Y si vemos desde el año 2019 hacia acá, vamos a ver que son los mismos actores políticos los que vienen participando secuencialmente en los procesos electorales. En el año 2019 el doctor Yacu Pérez gana la prefectura provincial de la Azuay con más de 110 mil votos, el 29%. Y gana la alcaldía de Cuenca el ingeniero Pedro Palacios con el 28% de la votación. ¿Y a quién gana el ingeniero Palacios? Al ingeniero Cabrera y al ingeniero Paul Carrasco, que hoy también están compitiendo para la alcaldía. Fíjese usted, ya en el año 2019 pasó esto. En el año 2023 gana el doctor Cristian Zamora con un margen porcentual de votos que quizá no es lo óptimo para legitimar una elección, pero sin embargo ganó con el 18% de los mismos. Y segundo, queda en segundo lugar el ingeniero Pedro Palacios, que buscaba la reelección. Pero aquí vienen los análisis que se tienen que dar. Ganó con el 27% del electorado en el 2019 la alcaldía el ingeniero Palacios. Y en el 2023 busca la reelección y saca el 17% de votos. Entonces, miremos cuál es el porcentaje que disminuyó. Sí, si bien es cierto, el poder y el ejercicio público desgastan. pero bueno, el porcentaje que disminuye es un 10%. Y a su vez también participó en el 2023 el ingeniero Carrasco. Y perdió ante el ingeniero, ante el doctor Zamora. Hoy, 2025. Con paréntesis, para la prefectura de La Zoya en el 2023, como bien señalaba usted en un inicio, gana el ingeniero Lloret con una muy estrecha diferencia de votos, le gana al ingeniero Marcelo Cabrera. Hoy, 2026, están de candidatos a la alcaldía de Cuenca el ingeniero Lloret, el ingeniero Carrasco, el ingeniero Palacios, el ingeniero Cabrera y también el doctor Yacu Pérez. Entonces, si vamos viendo secuencialmente, ¿a qué conclusiones podemos llegar? Si revisamos los datos históricos y certeros que tiene el Consejo Electoral en los últimos procesos desde el año 2019. Y hay una situación particular más. En el año 2025 se eligió asambleístas por la provincia de La Zoya. Y dentro de esto, fue la primera vez que participaba como organización política en las elecciones de La Zoya y de Cuenca el movimiento ADN del oficialismo. ¿Cuál fue el resultado electoral de esas candidaturas a la asamblea? Que ganaron 3 candidatos de ADN y 3 candidatos de la Revolución Ciudadana, polarizando de esta forma las elecciones. Ahora, de esto ha transcurrido un año. El escenario político en Cuenca, insisto nuevamente, tiene su particularidad que se genera por ese sentido de pertenencia muy marcado de Cuenca en la defensa de los derechos del agua, las fuentes hídricas y los ríos de la ciudad.
0: Justamente usted mencionó que Marcelo Cabrera, Paul Carrasco, Pedro Palacios, Yacu Pérez ya han ocupado la alcaldía o la prefectura con una fuerte presencia.
1: Y el ingeniero
0: Lloret
1: también.
0: También el ingeniero Lloret con una fuerte presencia política en Cuenca. ¿El electorado está buscando de pronto experiencia conocida o existe espacio para una renovación y por ahí aparezca, por ejemplo, un outsider entre los nuevos perfiles de candidatos que se presentan?
1: Mire, particularmente yo he considerado que era el momento necesario, el momento histórico de que en Cuenca se dé un cambio de liderazgos políticos, que participen nuevas figuras en la lid electoral. Sin embargo, lo importante y lo interesante de este proceso es que para la alcaldía de Cuenca tenemos 5 candidatos que ya acumulan una experiencia importante en la administración pública y 4 candidatos que no han participado dentro de los procesos electorales locales. Y lo que usted dice, el electorado tendrá que saber discernir con mucha cautela y seriedad entre la experiencia acumulada por 5 candidatos que buscan la alcaldía y estas nuevas propuestas que tiene las organizaciones políticas a la ciudadanía, como es el caso del ingeniero Riquetti, el caso del ingeniero Vega, el caso del doctor Morales. La ciudadanía tiene que discernir y analizar qué es lo que le conviene a Cuenca. La experiencia también tiene que ser parametrada sobre los puntos positivos y negativos que se dieron en las diferentes gestiones que los actuales candidatos mantuvieron mientras fueron prefectos o alcaldes. Y las nuevas propuestas de candidatos que hoy aparecen por primera vez en la contienda electoral local también deben ser analizadas sesudamente por el electorado. Pero dentro de esto, yo insisto, hay posiciones políticas muy marcadas y muy definidas de movimientos políticos nacionales, como es la Revolución Ciudadana, apoyada por el movimiento local del alcalde suspendido de Cuenca, la posición de ADN como partido político del oficialismo con el ingeniero Vega, y la particularidad de Cuenca y la defensa de los derechos de la naturaleza con el doctor Pérez.
0: Una puntualización, doctor. La pregunta es, finalmente, ¿la Revolución Ciudadana apoyará la candidatura de J. Lloret? Vemos cierta división en esta tienda política.
1: Miren, en toda organización política y momentos electorales, no todos pueden estar de acuerdo en las candidaturas que se presentan a la ciudadanía. Sin embargo, también se debe analizar que pueden haber fricciones, que de hecho los hay, es normal en toda organización y movimiento político, pero sin embargo, el momento de consignar el voto, quienes tienen una posición muy clara y muy marcada, sabrán cómo decidir. Pero por más fracciones que existan de los movimientos políticos en favor, en este caso que usted señala y de otros, siempre van a tener la fortaleza del respaldo nacional de sus líderes. Entonces yo allí sí hago una puntualización, sobre todo considerando una elección reciente que es del año 2025, en donde los resultados fueron clarísimos. Hablamos de una polarización, considero que la polarización es perversa dentro de un sistema democrático que no permite el surgimiento de nuevas posiciones políticas para ofrecer a la ciudadanía alternativas reales, serias, democráticas. Pero es lo que tenemos hoy. Entonces tendremos que ver, y solo la ciudadanía y la colectividad debidamente informada, y luego de hacer un análisis muy, muy pormenorizado y con responsabilidad, ¿qué vamos a escoger? Si continuamos con una situación polarizada que representan estos dos movimientos políticos, con distinguidos ciudadanos que están de candidatos a la alcaldía, si vamos a escoger la experiencia de otros ciudadanos que con sus méritos y valores ya ejercieron los cargos de administración local y provincial, si van a escoger la ciudadanía a estas nuevas figuras que están presentando ahora sus propuestas en favor de la ciudad, o si vamos hacia un sector político que es los derechos de la naturaleza y su defensa, que es muy claramente
0: justamente iba ya, doctor. Juan Carlos Vega representa al oficialismo nacional, mientras que Yacu Pérez vuelve a disputar un espacio electoral importante en la ciudad de Cuenca. ¿Qué peso puede tener respectivamente el gobierno nacional y todo el aparataje estatal y el voto ambientalista en esta elección?
1: Mire, justamente hay una contradicción muy, muy, muy clara. En Cuenca, lo que manifestaba hace un momento, hay una situación, una particularidad muy diferente. La identidad de la ciudad, la identidad de los cuencanos, con la defensa de los derechos de la naturaleza, con la defensa del agua y de las fuentes hídricas, con la defensa de nuestros ríos, que quizás son la parte más paisajística y que embellece a la ciudad y sus entornos. Esa particularidad de Cuenca y ese sentido de pertenencia de los cuencanos sobre esto hace que el debate en mucho de su entorno político tenga como punto medular lo que estamos hablando hoy. Y allí tiene usted posiciones políticas que, le vuelvo a decir, claras y definidas. Lloret, Vega y Pérez.
0: Son los tres perfiles que de pronto podían tener mayor aceptación.
1: Yo no desmerezco la posición de las otras candidaturas. Sin embargo, hay que referir históricamente a lo que se ha venido dando en las elecciones locales y sobre todo lo que se dio la última elección y las posiciones que hoy se mantienen en el entorno de la discusión de la defensa de las fuentes hídricas, en donde vemos que hasta el año 2012, el gobierno, 2011, el gobierno del economista Correa fue el que autorizó la exploración en las minerías y estuvieron presentes en Quimsacocha, que hubo una manifestación muy fuerte en el año 2012, presidida justamente por el prefecto de esa fecha, el ingeniero Carrasco, defendiendo el agua y las fuentes hídricas de Quimsacocha. Que luego en el 2021 se ratifica en la alcaldía del ingeniero Pedro Palacios, que consigue que la Corte Constitucional dé el visto bueno para que se lleve a cabo la consulta popular en Cuenca y gane esa consulta popular con el 80% de votos de los cuencanos. Si usted analiza, hay muchos actores políticos que han venido participando en algo que es, le vuelvo a decir, propio ya de los cuencanos y su identidad. Y me estoy olvidando de señalar un detalle. Y dentro de esto, desde mediados de los años 90, hay los defensores de las fuentes hídricas de Quimsacocha, en donde ya constan los registros históricos el doctor Carlos Pérez o Yacu Pérez.
0: Este sería el plus de Carlos Pérez o Yacu Pérez. ¿Cuál es el plus de Juan Carlos Vega?
1: Bueno, el ingeniero Vega tiene, desde mi perspectiva, una importante participación que genera expectativas mayores en el electorado, porque es una imagen nueva, un rostro político nuevo, buscando la alcaldía de Cuenca. La primera vez que participa en el proceso electoral local y genera una expectativa interesante.
0: ¿Con el gobierno no le resta puntos o le suma puntos?
1: Allí vamos a tener que hablar de la perspectiva desde la que miramos. Si bien en Cuenca el gobierno nacional tiene puntos negativos porcentualmente elevados, pero hay un porcentaje que en Cuenca le sigue apoyando al presidente de la República. Y ese porcentaje es el que, si se suma hacia la candidatura del ingeniero Juan Carlos Vega, le fortalece. Y sumando a eso, que es un rostro y una imagen que por primera vez aparece en una contienda electoral para la alcaldía de la ciudad. Hay cierto agotamiento de los líderes políticos que han tenido una vigencia quizás desde hace 30 años hasta hoy. Hay un agotamiento ciudadano. Pero eso ya tendremos que saber solo el 29 de noviembre con la decisión ciudadana y el poder del voto que ellos, la ciudadanía, sabrá, vuelvo a decir, con seriedad y formalidad, discernir en qué es lo que le conviene a la ciudad. La experiencia acumulada de estos líderes importantes de Cuenca y el Azuay, un nuevo rostro presidiendo la alcaldía de la ciudad, que puede ser el ingeniero Vega, el ingeniero Riquetti, el doctor Morales, que por primera vez participan en la lid electoral, o la defensa de los derechos del agua. Ahora, y la naturaleza.
0: El escenario de la alcaldía de Cuenca, ¿qué pasa en la prefectura de la Azuay? ¿Cuáles son los nombres que de pronto tienen más relevancia en el contexto político electoral?
1: Mire, partíamos del análisis que la candidatura a la alcaldía del exprefecto Juan Cristóbal Llore abrió el abanico de posibilidades para que las organizaciones políticas inscriban sus candidaturas a la prefectura. Vemos que hay situaciones curiosas que se dan. Tenemos candidaturas importantes, interesantes. El doctor Sebastián Ceballos, que es ya que participó la elección anterior, que tiene una base electoral importante de votos. Me parece que quedó en tercer puesto en las elecciones a prefecto del año 2023. Tiene usted una imagen que ha llamado la atención por su propuesta, que es el ingeniero Paolo Carpio, que representa al oficialismo, al gobierno nacional. Ha planteado la tesis de la posibilidad de los peajes en Cuenca para el mejoramiento de la vialidad, y ha tenido un relativo éxito hasta hoy, que es lo que se lee y se refiere en los medios públicos. Tiene la presencia de la ingeniera Consuelo Orellana, que está participando, representando justamente a la alianza con el ingeniero Lloret, que tiene relevancia porque ya ocupó cargos públicos, entre esos la gobernación de la provincia de Lazo y en el gobierno del señor Guillermo Lazo. Entonces vemos que la prefectura también está tiene condiciones interesantes, importantes, y que volvemos. Aquí es el momento de que en Cuenca y el Azuay, con seriedad, la gente mire las propuestas y decida efectivamente por quién votar. Considero que en Cuenca esos actos que no son apropiados con la cultura política local, con cierto histrionismo que se presentan ante la localidad para captar la atención y así hacerse conocer, no son los adecuados dentro de Cuenca, el Azuay y la contienda electoral.
0: Habla del conflicto. Hablamos entre Javier Bermúdez y Roque Ordóñez.
1: No. Hablo de los candidatos a la prefectura. No es obvio, hemos visto una candidatura que presenta una novia como símbolo del Azuay, sin darse cuenta la afección que puede dar a las mujeres de Cuenca, el Azuay y el país, demostrándole como, no sé, un objeto, un instrumento electoral para llamar la atención. A eso me refiero. O clausurar simbólicamente una entidad del Estado como es la Prefectura Provincial de la Azuay, que por más que no estemos de acuerdo, se merece el respeto por la institucionalidad que representa.
0: Ya que tomamos
1: allí, sí. Allí viene un problema también que quizá no es responsabilidad exclusiva del candidato, sino de la organización política que le auspicia. Entonces, todo eso se tiene que analizar de parte de la ciudadanía.
0: Y ya que tocó tocamos el tema de esta situación y este enfrentamiento entre el gobernador de la Azuay y el asambleísta Roque Ordóñez, ¿qué lectura política hace de este enfrentamiento, doctor?
1: Mire, a veces el calor de las pasiones políticas y la defensa de diferentes posiciones nos lleva a un desborde de expresiones que quizá no son adecuadas por la función que estos distinguidos ciudadanos representan.

0: Es el momento que, claro, son personas inteligentes, sabrán reflexionar y tomar un rumbo diferente a su discusión. Nunca pueden estar ausentes las discusiones y las confrontaciones en la política, pero los niveles en los que se hace sí pueden tener formas distintas para tratar y expresar lo que se quiere decir. Las dos son personas que merecen el respeto ciudadano y que yo estoy seguro sabrán rectificar en su momento.
1: Muchas gracias, ha sido el doctor Juan Darquea Arias, analista político y jurídico, quien ha conversado con nosotros hasta esta hora. Son las 18:33. De esta manera, amigos, llegamos al final de la tercera emisión del Informativo Visión. Gracias por acompañarnos y los invitamos a sintonizarnos el próximo día lunes a partir de las 17:30. Gracias por su gentil atención.
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0: Buenas tardes, buenas noches, buenos días. Doy la bienvenida a Pedro Cornejo Calderón, un hombre que ha estado activando en la política en diferentes frentes. Me alegro conversar con Pedro a los días. Estamos frente a un problema. Pedro, no sé si participe de la idea. El gran elector que tiene a su servicio al Consejo Electoral, en fin, varios mecanismos para retirar, limpiar el camino de opositores. ¿Crees vos que este gran elector, con sus artimañas, podrá penetrar los diferentes públicos que tienen que votar en las elecciones? Pedro, bienvenido, buenas tardes, buenos días.
1: Buen día, Marco, muchísimas gracias y gracias a tu audiencia. A ver, la pregunta que tú formulas es muy interesante, indudablemente está presente en todo el escenario nacional, pero yo creería también que deberíamos, ¿cierto?, un poco ampliar la visión para no solamente reducirnos, ¿cierto?, quedarnos en este gran elector, ¿cierto?, expresado, reflejado desde mi punto de vista en el Ejecutivo y su forma de gestionar estas próximas elecciones, sino su conjunto, ¿cierto?, para ver cómo las elecciones van a incidir y cómo pueden jugar un papel unos otros actores dentro de ellas. Creo que no solamente es un problema de la afectación a la democracia y las instituciones generado desde el Ejecutivo, son también las instituciones que de alguna forma se han dejado cooptar y que son, ¿no es cierto?, y se han convertido en instrumentos del Ejecutivo para justamente ir poniendo cascaritas en el camino e indudablemente evitando que muchos sectores participen o sean proscritos del proceso electoral y solamente necesito hallar en el camino hacia aparentemente los candidatos ejecutivos. Pero también, ¿no es cierto?, hay que ver que esta disputa electoral tiene un carácter, ¿no es cierto?, nacional, pero también es de carácter territorial. Y ahí, ¿no es cierto?, vemos que ese carácter nacional va a verse fraccionado en estas disputas seccionales. Y también hay que ver el asunto de que tras las elecciones seccionales aparentemente hay una sola elección, pero son cientos de elecciones de las que en realidad se dan dependiendo de cada territorio. Esa es mi respuesta, Marco.
0: Bien, perfecto. Entonces, el gran elector es una de las fichas que se mueven en el tablero del ajedrez. Dos, serían los organismos cooptados, como repito, como que fuera el Tribunal Electoral o el Consejo Electoral. Y tres, por allí puede haber otros actores de uno solo que se han convertido en objetos de persecución por directrices, tenemos que decirlo francamente, de ciertos órganos del poder. Entonces está el pueblo ecuatoriano con tres. ¿Y dónde queda el resto de partidos de movimiento? ¿Tendrán opción frente a esta cirugía que están realizando de extirpación de movimiento, de partidos y de candidatos?
1: Marco, allí en cambio habría que ver una situación que es un poco, ¿no es cierto?, diferente, y tendría, ¿no es cierto?, que verse de una perspectiva igualmente distinta. A ver, hay algunos actores o entidades políticas, llámese esto, ¿no es cierto?, partidos nacionales o expresiones provinciales o parroquiales, etcétera, que unos, ¿no es cierto?, contentos en la forma como se está llevando este proceso electoral, porque consideran que si al final el gobierno lograría conseguir un objetivo de proscribir a la primera fuerza electoral del país, aparentemente, ¿no es cierto?, ese sería un espacio que ellos podrían cooptar, podrían llenar o podrían, ¿no es cierto?, converger. Es decir, entonces, hay algunas de estas entidades, ¿no es cierto?, que definitivamente ven como una oportunidad este espacio. Pero hay otras entidades políticas que también, ¿no es cierto?, habría que ver. Una vez que el Consejo Nacional Electoral defina claramente cómo quedan ya las listas para este 9 de noviembre, habría que ver, ¿no es cierto?, cómo se expresan territorialmente. Y entonces, yo tengo una hipótesis que habría que justamente confirmar.
0: Correcto.
1: El gobierno participa solamente con ADN. Eso habría que verlo. Aparentemente el gobierno dice, yo puse 10.000 candidatos, pero habría que ver. Habría que ver en dónde, en qué territorios, cómo cubren, etcétera. Y luego, ¿no es cierto?, habría que entender si hay algunas entidades políticas que se prestan para que entren alfiles del gobierno en sus listas y consiguientemente los estos encubren y permitan lograr el triunfo. O al final lleguen a un acuerdo por debajo, aparentemente hacia afuera, no aparecen tan distantes, no son tan contradictorios, pero en el momento ya de la conformación de los consejos electorales, o consejos provinciales, o consejos ciudadanos, cantonales, acuerden y definitivamente con el gobierno hagan mayorías. Entonces, eso hay que ver, porque eso es, aquí está oculto. Yo de allí quería decir una cosa finalmente, Marco. Por eso creo yo que las fuerzas progresistas debemos tener mucha claridad. No podemos poner en una sola cesta nuestra estrategia. No podemos decir todos en contra de ADN o todos a votar en contra de ADN. Porque yo creo que no solamente son los candidatos de ADN, muchos podrán ser señuelos y detrás están otros candidatos en otras entidades políticas.
0: Sí, efectivamente, yo estoy de acuerdo contigo en el sentido de que son varios actores políticos. Estás de forma disimulada, digamos así, voy a ser un poco más clara para especificar. Están utilizando peones, alfiles, mercenarios, vende camisetas, alquilando los partidos políticos, porque no creo que el gobierno nacional a través de ADN pueda nominar en tantas parroquias, cantones y provincias como lo ha hecho. Entonces hablamos de que hay intereses hipotecados hacia el Ejecutivo, porque en algún momento tendrán que reclamar su tajada, mi querido Pedro.
1: Ese es indudable, ese es indudable. Porque aquí hay dos tajadas, ¿no es cierto?, de esta tosta que, podría repartir, sí, para cerrar como gruesas. La una, ¿no es cierto?, es lo que el acuerdo con el Ejecutivo determina, es decir, la conformación de los consejos cantonales y provinciales o las juntas parroquiales. Y eso habría que ver, ¿no es cierto?, qué es lo que se tiene. Pero la otra gran tajada es el hecho, ¿no es cierto?, de cómo ellos quieren, ¿no es cierto?, copar el territorio nacional con la exclusión de una fuerza poderosa, ¿no es cierto?, que es la Revolución Ciudadana, y ellos quieren cooptar eso. Entonces, ese es el otro gran objetivo que está de por medio. Por eso la polarización que el gobierno hace de ponerse ADN como el contradictorio.

0: participar con sus propias listas y con sus siglas y con sus números, y entonces le pone, ¿no es cierto?, a que tenga que participar con otras entidades políticas. Y entidades políticas, lo grave de la Revolución Ciudadana es que tiene que entrar a decir, en unos casos, digamos, se me ocurre decir simplemente por ejemplos, vote por mi candidato que está en la lista 5, vote por mi candidato que está en la lista 17, vote por mi candidato que está en la lista 11, y así. Entonces, tiene que claramente, ¿no es cierto?, es una posición muy difícil el tener, ¿no es cierto?, que manejarse esto. Pero claro, aquí habrá que ver, ¿no es cierto?, cómo ese electorado fuerte que tiene la Revolución Ciudadana logra, ¿no es cierto?, digamos, identificar plenamente a sus candidatos e indudablemente sufragar.
1: Desde ya vemos nosotros un cisma que se va a producir entre los ganadores que no sean de un grado del gobierno nacional y los que están, bueno, son electos por las fuerzas políticas independientes, progresistas, digamos, en general. Ahí va a haber entonces una especie de pugna. No va a haber esos consensos que necesite el Ecuador. Tal vez se polarizará más, correísmo, anticorreísmo, novoísmo, anticorreísmo. O sea, no sé si podrá esto ser saludable para la democracia ecuatoriana, que se mantenga la pugna, se recorten presupuestos a los supuestos enemigos políticos, en fin. O sea que de esta forma vamos a evitar, o va a pretender el gobierno crear consensos, ¿será posible?
0: Yo creo que el gobierno apuesta a la polarización. Al gobierno le favorece ese asunto, porque primero el gobierno asoma, ¿no es cierto?, como aparentemente el único que se le pone esta fuerza y el único capaz de derrotar. El gobierno en estas elecciones se juega ¿cuál? La posibilidad de lo que no tiene, ¿no es cierto? No tiene estructura partidaria, poder consolidarse con estructura partidaria y en el territorio del país, en todo el territorio, abrirse. Es decir, esto le da la oportunidad de poderse abrir y consolidar, sea directamente como ADN o sea, ¿no es cierto?, con sus adláteres que la firma le permiten hacer. Entonces, al gobierno clarísimo le interesa esto. Y segundo, hay una sociedad que está totalmente fraccionada, totalmente polarizada, y que ve con buenos ojos una parte de ella que definitivamente se dé esta arremetida y que de una vez le saque, ¿no es cierto?, a esta fuerza que tanto daño le ha hecho al país y que aparentemente, ¿no es cierto?, es la causante de todos los males. Entonces, eso es lo que está presente. Y la polarización también al gobierno le evita, ¿cierto?, que sus candidatos y a ellos mismos expresar cuáles van a ser las respuestas que se tienen frente al territorio y frente a cada uno de los cantones. O sea, van a evitar, y por eso es que han hecho tan costito las elecciones, van a evitarse el debate, va a hacerse, ¿no es cierto?, elecciones que simplemente se jueguen el TikTok y se jueguen las redes sociales, que es en donde el gobierno puede ganar, porque tiene muchos recursos para invertir.
1: Sí, pues los choles y las granjas, no hay nada que hacer, están ahí presentes, pero está utilizándose políticamente a los diferentes movimientos, a las diferentes fuerzas políticas, si es que existen en el país. Partido no me permito decir, porque parece que un poco han desaparecido por la falta de experticia, por la falta de dirección, pero está usando políticamente el gobierno a los medios de comunicación, a los choles, a los partidos que ahora le han hecho una alianza pegada con saliva para que el Ejecutivo llegue a cooptar o llegue a tener mayores electos, autoridades electas. ¿Crees vos que podrá darse este tipo de situación cuando nosotros sabemos que al primer pitazo se disparan por acá, por allá, en buenas cuentas del mercado de la política, Pedro?
0: Claro que eso es cierto, esa realidad es cierta, pero digamos, ¿no es cierto?, es lo que nosotros observamos. Pero aquí, ¿no es cierto?, están en juego dos cosas. Son los intereses de los partidos, de los movimientos, de las expresiones políticas como tal, y los intereses ciudadanos por otro lado. Entonces, ¿los partidos responden a los intereses ciudadanos? Creo que no. Creo que justamente eso marca la crisis de representatividad de los partidos con sus electores. Y creo que marca la crisis también de los partidos con los territorios. Aquí vas a ver las elecciones que simplemente, ¿no es cierto?, ya empiezan a asomar muchos de los candidatos y candidatas con la típica foto, ¿no es cierto?, de ir a la gente, ver a la gente más humilde, para darle la mano, para darle el beso, para abrazarle, para demostrarle, pucha, que toda su vida ha pensado y ha creído que ellos son realmente los salvadores de la patria. Entonces, eso vas a ver y eso va a ser. y vas a ver, ¿no es cierto?

0: respecto a la gente que baile y haga contorsiones de las más increíbles en el TikTok, pero cero contenido. Ese hecho es el que realmente va a marcar estas elecciones. No va a haber contenidos, la gente no va a poder discutir el tipo de ciudad que quieren, que aspiran, qué derechos tiene la ciudad, etcétera. No, no va a haber eso. Lo que va a haber es un espectáculo. Y dentro de los espectáculos, los partidos, como son entidades meramente electorales, van a aprovechar eso para consolidarse y, consiguientemente, sus directivos conseguir las ventajas que el poder como tal le podría dar.
1: Bien, correcto. De hecho, esta política es de esta forma de comportarse del gobierno por parte de ciertas organizaciones políticas, se crea una desconfianza. Se crea una desconfianza en el público. Esto va a llevar a lo mejor a que la votación sea altamente nula, con abstenciones, o se mantendrá a lo mejor la falta de no presencia en el 28-27%, que ha sido tradicional. Pero posiblemente los nulos, incluso en sectores que han sido proscritos, pongo Manabí o la señora González, a lo mejor crecerá el número de nulos, porque justamente esta polarización crea hasta cierto punto escepticismo, dudas, se ve un direccionamiento y la gente dice, ¿qué voy yo a apostar si hay un entente de por medio, Pedro?
0: Sí, yo creo que este marco nos tiene que obligar a sí mismo, tenemos que ver una doble arista esta cuestión. Uno, efectivamente, puede darse el hecho, ¿no es cierto?, porque hay el sabor amargo de la boca en el asunto del elector, de saber, ¿no es cierto?, a lo que le están llevando, y saber que él no pinta en estricto en las decisiones políticas como tal. Y que a lo mejor, ¿no es cierto?, podría aumentar la abstención o el asunto del voto nulo. Pero ojo, tenés cuidado. Ya no sería la primera vez, ¿no es cierto?, que los organismos electorales inciden en el asunto de la decisión del votante. Y es muy fácil, ¿no es cierto?, transformarle un voto positivo en un voto nulo en la mesa, en la junta electoral. Y eso, ¿no es cierto?, es reflejar una situación en donde al final se perjudica a una organización política en beneficio, ¿no es cierto?, de otras que justamente apuntan a esto. Ahora, la particularidad de la provincia de Manabí es cierto. Allí en la Revolución Ciudadana se juega muchísimo, muchísimo. Indudablemente que de ganar el voto nulo allí sería un gran golpe que se le daría. Bueno, se consolidaría esa fuerza política como tal. Pero eso también comporta una situación un poco difícil de nosotros manejar. Siempre hemos sido las tendencias de izquierda y las progresistas, la necesidad de que el voto tenga, ¿no es cierto?, un voto claro, expresivo, que tenga la voluntad firme de uno. Es decir, nunca hemos apostado al voto nulo como tal. Hemos querido ser positivos en eso y apostar por una candidatura y por un candidato como tal. Eso tendríamos que ver. Pero también esto nos lleva a una situación muy clara y aquí traigo una frase de Gramsci que señalaba que no podemos nosotros mantenernos, ¿cierto?, entre el pesimismo de la inteligencia y el optimismo de la voluntad. Porque yo creo que aquí las fuerzas tenemos que ponernos a pensar claramente. Tenemos una cancha inclinada, tenemos árbitros comprados. Sabemos, ¿no es cierto?, que los medios de comunicación no demostrarán las faltas que nos hacen a nosotros, los errores del árbitro que se hagan, la mano del otro equipo, no. Estarán siempre las cámaras enfocadas a saber, ¿no es cierto?, cuál es el error de nuestros jugadores, en dónde cometemos el error y qué hacemos para eso, ¿no es cierto?, maximizar y señalar. Eso ya lo sabemos. Eso hemos vivido estos 8 años y somos conscientes de ello. Lo que yo creo que las fuerzas este rato debemos tener es saber cómo transformamos esos factores negativos en hechos positivos que le den optimismo a la ciudadanía, que le den esperanza y que le hagan ver que nosotros representamos una verdadera alternativa y que somos la única oposición a este gobierno, que afecta a la democracia, que afecta a las elecciones, que le limita en su forma de elegir y ser elegidos, que le limita en la voluntad como tal que se expresa en las urnas, etcétera. Es decir, va a depender de cómo nosotros manejemos inteligentemente la campaña electoral para revertir esto que es negativo en algo positivo, en beneficio de la democracia, en beneficio de las elecciones, en beneficio de la ciudadanía, y obviamente en beneficio de los territorios, porque vamos a expresarles y darles alternativas que son realmente las saludables y las necesarias para este momento.
1: Bien, en reuniones que hemos tenido con dueños de medios, directores de noticieros a nivel nacional, para eso la tecnología es tan acertada, se corre el riesgo, Pedro, y esto lo decíamos el día sábado de forma clara, se corre el riesgo de que a través de una ganancia manipulada el gobierno trate de crear confianza en los actos inconstitucionales que ha cometido reiteradamente. Es decir, de esta votación que a base de maniqueísmo va a lograr posiblemente el gobierno, le servirá para decir, ya ven, tengo razón, todo lo que he hecho está muy bien, sino los políticos, en fin, son los que ponen dudas en el pueblo. ¿Crees tú que esta votación, estas elecciones, puedan convalidar y validar los actos del gobierno?
0: Pero yo dudo si es que vemos lo que expresamente reflejan lo que expresa la ciudadanía. Se lo sigue manipulando. Cada vez, ¿no es cierto?, el gobierno sigue creciendo. O sea, cada vez, ¿no es cierto?, por algún acto X, ¿no es cierto?, el gobierno y el ejecutivo, ¿no es cierto?, tiene, ¿no es cierto?, mayor credibilidad, mayor confianza en la gente. Pero, oh, sorpresa, ¿no es cierto?, las condiciones donde la gente se ve desenvolviendo sus actividades al día también aumentan. O sea, es decir, algo está pasando, algo que no cuadra, algo que realmente no refleja adecuadamente la realidad. Entonces, aquí hay algo que también el gobierno quiere hacer y está queriendo posicionar. Es decir, sube supuestamente el ejecutivo porque trae ahora a la hija y a la esposa de Fito y cosas, y así, porque es otra cosa que se irá a ocurrir, ¿cierto? Y enseguida sube. Pero frente al hecho de que a la final los empresarios y los industriales se ven obligados a invertir para tener corriente eléctrica, se ven obligados a desconectarse no un día, sino dos días y no sé cuántos más, y que haya cortes de luz aquí, ¿no es cierto? No pasa nada, está oculto en los medios de comunicación. Eso no es noticia, eso no es parte de la zona. Yo creería que estamos viviendo una situación en donde el miedo, indudablemente la incertidumbre, está presente en la ciudadanía. Y claro que ha logrado calar ese miedo de que si el gobierno es capaz de a un poderoso golpearle e incluso ponerle adentro, ¿qué pasará conmigo? ¿Cuál es la forma de expresarse a la ciudadanía? La misma que tuvo una consulta anterior donde le derrotó al gobierno. El hecho, ¿no es cierto?, de poder expresarse en el voto. Allí va a ser. Y fijémonos a sí mismo. En esa vez, ¿qué hizo el gobierno? Lo mismo que está haciendo aquí. Darnos esto, supuestamente, eso habría que ver, ¿no es cierto? Ojalá nos llegue un bono también para poder asistir a Loja, para poder dar un baño de cultura, pero que nos ponga los pasajes, el avión, que nos pague el pasaje, que nos pague la estadía, para poder aprovechar de eso, porque si no lo contrario, ¿quiénes van? ¿Sabéis qué? Parte de su gabinete, que dudo que incluso ellos tengan aficiones de la cultura, pero bueno, pero eso es lo que está poniéndose. ¿Qué? Fecha anterior a la que va a ser supuestamente, ¿no es cierto?, las elecciones y en las que tendría que hacerse los debates. Todos son distractores. Ahora vuelve, ¿no es cierto?, a plantear. Va a dar, ¿no es cierto?, un bono para los jóvenes. Y nuevamente va a querer comprarles a los jóvenes. ¿Qué fue lo que hizo la otra vez? Y a los jóvenes incide porque indudablemente también ha perdido presencia en el asunto TikTok y fuerza su argumento y la forma como viene manejando las cosas. Entonces, aquí hay otros factores. Aquí lo están queriendo vender y posicionar esto, esta idea. La gente no cree en los políticos, no cree en la política, no cree en las soluciones, y entonces pone el pesimismo. Ah, la gente va a haber un ausentismo, la gente va a rechazar, la gente no quiere absolutamente nada. Porque querría, ¿no es cierto?, que indudablemente las autoridades se elijan con la menor cantidad de votos.
1: Pero eso no deslegitimaría las elecciones en el supuesto caso de que el ausentismo, el voto nulo, que es una expresión de voluntad, o el voto en blanco, que es una expresión de voluntad, crezca. Eso no deslegitima justamente al gobierno de que la ciudadanía está cansada, asqueada de ver este tipo de politiquería, porque la política es otra cosa, esta mercantilización de la política al servicio de tal o cual interés.
0: Claro, efectivamente, ese va a ser. Pero yo no creo que vaya a ser un crecimiento el asunto de la abstención, la participación. Yo creo que la gente está queriendo participar. Lo que la gente está demandando y quiere encontrar son voces que le orienten, son voces que le ayuden a tomar su decisión, que la acompañen al momento del sufragio y al momento de tener resultados, que le hagan ver de que las cosas pueden cambiar y ser mejores en el país. Y ese es lo que nos corresponde a las fuerzas progresistas, hacer estas elecciones. Tenemos que tener la suficiente capacidad de poder llegar para hacerle ver de que hay cómo cambiar y tenemos que ir a votar y allí como tal a rechazar. Fíjate una cosa más. ¿Por qué el presidente quitó lo que iba a ser objeto de referéndum o de consulta en este proceso? No debe ser gratuito.
1: No, le daban los números nomás.
0: Entonces, lo que este rato, ¿no es cierto?, es como magnifican el asunto del combate, este show, el combate a la delincuencia, igual están haciendo estas cosas, planteándose un escenario. Ellos querrían que la gente no concurra, porque ellos querrían que efectivamente se produzcan estas cosas. Porque ellos con sus candidatos podían alcanzar con un poquito, ¿no es cierto?, alcanzar resultados que les interesa, que el territorio. ¿Y a ellos qué les interesa? Simplemente, ¿no es cierto?, ir formando cuadros en todo el territorio, porque no las tienen ahora. Van a aprovechar las elecciones para eso. Ese es el único interés que ellos tienen. Y además sabemos que el interés de ellos para el territorio no son por fines de desarrollo. No. Son para otros fines, donde indudablemente el delito va a tener las posibilidades reales de poder hacer sus negocios.
1: Bueno, ahora tú dices el delito y bien traído a colación. Se dice que en varios estados, incluso en parte del gobierno ecuatoriano, ya no están mandando al pueblo, ya no están respondiendo a los intereses de la colectividad, ya no están incluso haciendo caso a lo que dice el mandante, sino se dice que se han introducido mafias internacionales dentro de los poderes del mando, del ejecutivo, de los diferentes poderes del Estado, para de esta forma crecer más. ¿Tú crees que en el caso del Ecuador ya sucedió esto en otros países, que por respeto a la soberanía de ellos no lo voy a decir, pero en el Ecuador crees que hay existen grupos criminales que han logrado llegar a ciertas áreas del poder y desde ahí están queriendo gobernar para seguir cometiendo sus fichorías en territorio?
0: Claro que sí. Esta es una situación en donde el Estado definitivo ha sido penetrado en todas sus esferas, en absolutamente todas sus esferas. Lo que ahora estas bandas están haciendo es territorializarse. Van a territorializarse y de allí van a consolidar sus fuerzas con todo lo que el gobierno viene haciendo. Y dice que viene combatiendo. Han crecido las bandas, se han fraccionado las bandas, se han multiplicado las bandas. Ahora tenemos mucho más bandas y sus conexiones internacionales igualmente son mayores. Entonces, hace pocos días, cogen a un grupo de personas vinculadas a los negocios ilícitos y, sorpresa, eran policías los que estaban allí de por medio. Entonces, ¿qué le implica a los policías? Tienen una formación, tienen una capacidad de manejo, salen de la institución y entran a ser parte de las bandas, a cumplir tareas donde les darán un poco más de plata, pero entrarán ellos a cumplir su propósito. Se han penetrado tanto que esa es la realidad. Todas las veces estamos viendo que son miembros de las Fuerzas Armadas, de la Marina, en fin, están vinculadas con esto.
1: Profundizo la pregunta, Pedro, tal vez. ¿Quién está realmente gobernando en el Ecuador? ¿El Estado o el crimen organizado? Porque se ve cómo realmente es, yo diría, hasta asqueroso ver cómo se multiplican los actos de las mafias. Entonces está hasta cierto punto dominando, gobernando las mafias en el Ecuador,